0: antes. Y me agarró un dolor aquí en la, que me he ido a hacer ver todo y me saltaba pubalgia.
1: Pues,
0: Y yo ando, yo primera vez que me, les, que me dolía.
1: claro.
0: Y cuando pateaba, cuando cogía, cuando estornudaba, cuando tosía, me dolía. Y me voy y me hago ver pubalgia, 10 días. Y después viene el partido de segunda fecha, ¿cuándo han sido?
1: Contra Güemes.
0: Después Güemes, no juego. Xanda, no juego. Y hasta el día de hoy, decí como te comentaba, después pude entrar un rato contra Central Córdoba, que hemos
1: Sí.
0: ganado. He podido jugar contra Comercio, dolorido, dolorido, no me quiere perder el partido. Hemos ganado, gracias a Dios. Y bueno, ha venido este receso que me ha venido de 10, pero
1: Claro.
0: siento la pequeña molestia, pero lo que vos me preguntabas, si alguna vez me he lesionado, esto es lo máximo que he tenido, gracias a Dios, nunca un ligamento, nunca, gracias a Dios, hasta el
1: Nada de eso.
0: momento, nada de eso, porque yo creo que uno conoce su cuerpo, sabe el límite que
1: Sí.
0: tiene y no hace más de lo que puede, ¿me entiendes?
1: Más allá del rival que tienen enfrente, ¿observan a otros equipos en la Liga Santiagueña, a otras zonas?
2: No, salvo que haya visto el partido del clásico la vez pasada,
1: Claro.
2: nada más. No, la
0: De
2: verdad
0: la
2: que no.
0: zona nuestra,
1: De cualquier
0: de la
1: zona.
0: zona banda,
1: Claro, zona
0: y
1: banda, zona
0: yo soy
1: norte.
0: mucho de las redes sociales que me pongo a ver,
1: ¿Tiene
0: lo
1: tiempo?
0: sigo a Central Argentino, yo soy de
1: Sí.
0: Central Argentino, lo sigo mucho, casi siempre que podemos jugar a Central Argentino toca jugar los miércoles así,
1: Claro.
0: y bueno, trato de ver todos los partidos porque tengo amigos, tengo el técnico amigo mío y he jugado con él, hemos sido campeón juntos y
1: Claro,
0: lo
1: sí.
0: sigo, y bueno, uno trata de ver eso, porque puede ser posible, fíjate, vale, el día de
1: Sí,
0: mañana.
1: sí.
0: Y después de la otra zona, la de
1: Del roble,
0: zona
1: sobres.
0: Robles, también tengo un par de amigos, pero se ve, no, no se ve mucho, no pasan
1: Claro,
0: muchas
1: no, no.
0: situaciones,
1: Sí.
0: salvo los penales y eso, ¿viste? No, no se
1: Sí.
0: puede ver más que eso.
1: ¿Ha ido a ver el clásico la trilla el miércoles?
0: Sí, me he ido a ver el clásico.
1: Buen partido, ¿no?
0: Muy buen partido.
1: Sí.
0: Inmerecido empate, pero bueno, por ahí, si uno no lo sigue, fue el partido.
1: Claro.
0: Yo lo hubiese cerrado de otra manera.
1: De otra manera,
0: Sí.
1: sí. Bueno, muchos le caían a los cambios, a que demoró un poquito los cambios el técnico, pero bueno.
0: Y capaz que el Chueco ha querido, porque estaba con uno de más, Tucho Toffe tenía amarilla, y yo creo que él ha querido no exponerlo a Tucho y poner un chico más ahí, que bueno, yo creo que el penal viene de la nada, viene el
1: Sí.
0: penal, pero por errores de por ahí falta 5, 6 minutos
1: Sí,
0: ganando 1-0,
1: claro.
0: un clásico, por más que esté de más,
1: Sí.
0: tírala,
1: Claro.
0: tírala
1: Sí.
0: allá y te acomodas.
1: A
0: Y
1: lo
0: la
1: más de
0: queremos parar ahí,
1: central
0: yo
1: que
0: creo que ahí
1: de
0: viene el gol.
1: estudiante, te digo, ¿no?
0: Pero
1: Sí.
0: escucha, yo creo ahí viene el gol. Tiran un
1: Claro.
0: pelotazo, el 6 creo que la quiere parar,
1: Y
0: se le va por
1: se le va larga,
0: abajo,
1: sí.
0: ganan un córner y ahí viene todo el quilombo que viene el gol después.
1: Sí.
0: Así viene el gol de
1: Sí.
0: Sarmiento.
1: Sí.
0: Y faltan 5 minutos.
1: ¿Te gusta más enfrentar de lado contrario a Sarmiento o a Comercio? ¿O a Central Argentino?
0: En este momento,
1: Sí.
0: y en este momento, no te puedo decir, no te
1: Claro.
0: puedo decir, no
1: Paso,
0: te puedo,
1: paso,
0: paso, no,
1: paso.
0: porque tengo mucho amigo en Comercio y bueno, en Sarmiento siempre me ha gustado enfrentar los clásicos bandeños, he jugado 10 años con Central Argentino.
1: ¿Y cómo te iban los clásicos?
0: Y
1: Más o
0: te digo la
1: menos.
0: verdad, no tan bien, no tan bien, hacíamos terrible campaña, llegábamos primero y me tocaba perder 1-0 con Comercio, va, perdón, con
1: Con
0: Sarmiento.
1: Sarmiento. Con Sarmiento.
0: O así, ¿me entiendes?
1: Sí.
0: Porque siempre a mí me tocó no el buen momento de Central Argentino y
1: Claro.
0: que Sarmiento siempre bajaba del Federal para jugar con nosotros.
1: Claro.
0: ¿Me
1: Sí.
0: entiendes? Y yo, el chico, siempre me le tengo que bancar muchos partidos así.
1: Sí. Escucha, Chicho, ¿y a vos con qué equipo te va bien siempre? Que vos
2: A mí con
1: dices,
2: Sarmiento.
1: con Sarmiento te va
2: Sí,
1: bien.
2: a mí con Sarmiento.
1: Mira.
2: Siempre, gracias a Dios, siempre le metió gol a Sarmiento. Siempre, siempre.
1: Sí.
2: De ponerle, habré jugado 8 partidos,
1: Sí.
2: 6 habré ganado y siempre de los 8 partidos creo que los 8 metió gol.
1: Bueno, mira,
2: Hablando siempre de Liga, ¿no? Y creo que
1: sí.
2: el mejor gol mío es contra Sarmiento en la cancha de Unión Santiago.
0: Disculpa que me meta, o sea, yo te
2: Sí.
0: hablaba desde Central Argentino,
1: Claro,
0: ¿no?
1: no, no,
0: Sí. Con
1: no.
0: cuando he estado en Villa Unión le he ganado casi siempre, cuando he estado me he ido a otros clubes, sí le he ganado, sí llegó a
1: Sí.
0: ganarle a Sarmiento varias veces.
1: Sí. Escucha, ¿con qué camiseta le he hecho el mejor gol a Sarmiento, Chicho? ¿Con la de Unión?
2: Con la de
1: No.
2: Unión
1: Con la
2: Santiago,
1: de Unión.
2: con la
1: No.
2: camiseta que la mozó solamente 2 partidos la
1: Dos
2: mozó,
1: partidos.
2: una
1: ¿Es
2: celeste,
0: chilena? Una
2: el
0: chilena,
2: de
0: si no
2: chilena,
1: Sí, sí.
2: con una celeste.
1: Che, escucha, aquí a Javi, bueno, hay un periodista, compañero nuestro, el gringo Ceballos. que dice que era profesor tuyo.

0: Claro, y si ojalá hablar así de bien cuando andaba en las picas.
1: Qué desgraciado, profe. Qué profe, ¿no?
0: Qué profe, claro.
1: ¿Cómo lo hemos hecho renegar?
0: Sí,
1: Uf, pero
0: anda.
1: éramos chicos.
0: Claro, andaba bien en la escuela vos, Javi, más o menos.
1: Tutoría tiene con él, era como
0: Ajá,
1: psicología.
0: claro,
1: Era
0: sí.
1: hablar mucho con él y bueno,
0: Claro.
1: nada, excelente, excelente.
0: Sí. ¿Y vos, Chicho, cómo venía con el tema de la escuela?
2: Yo he pagado para poder terminar secundaria. No, pasa que no me gustaba.
0: ¿No te gustaba la escuela?
2: Y creo que ahí, por ahí estoy también en la rama del espectro autista, visto que tengo Asperger con el tema del fútbol. Lo que está dentro del fútbol, me pongo a estudiar y si no lo sé, lo voy a estudiar hasta que me muera, pero si me saca de ahí, creo que no. Siempre voy a vivir del fútbol, creo. No me
0: Sí.
2: gusta otra cosa, no me
0: O
2: interesa.
0: sea, vos cuando eras chico no te imaginabas otra cosa que jugar fútbol,
2: He
0: digamos.
2: vivido siempre de
0: Claro,
2: eso.
0: no querías
2: Sí,
0: ser
2: sí.
0: maestro,
2: Aunque sí. No, no,
0: médico,
2: para nada, para
0: bombero,
2: nada.
0: esas cosas que le gusta
2: Para
0: a los chicos,
2: nada,
0: no.
2: para nada.
0: Fútbol,
2: Fútbol
0: fútbol,
2: siempre, siempre
0: fútbol.
2: fútbol. Y siempre he tenido, bueno, ustedes saben que tengo una escuela de fútbol.
1: Sí.
2: Y siempre a mis amigos yo agarraba las naranjas y las ponía para hacer zigzag, lo que yo hacía en comercio, cuando yo jugaba en la escuelita ahí.
0: Sí.
2: Hacía zigzag, yo le hacía así, ¿me entiendes? Ya, yo ya tenía, digamos, la docencia
0: Claro,
2: ahí.
0: en el ADN de saber que
2: Así
0: iba a
2: es.
0: jugar fútbol y que iba a ser técnico.
2: Así es. Pero
0: Sí.
2: solo no, porque en la rama mía de la familia. Deportista ninguno, todo Viales. Así
0: Sí,
2: que.
0: mira. Bueno, escuchá, no es que te queremos retirar, ¿no? Pero vos de aquí a unos años, cuando cuelgues los botines, ¿pensás que vas a ser técnico de un equipo de primera o te ves siempre con la escuelita nomás? ¿Cómo te imaginas vos?
2: Yo me imagino siempre en la docencia infantil.
0: Bien.
2: Me gusta mucho, me encanta enseñar, me encantan esas cosas, pero. Creo que en la liga local, ¿no? Demasiado renegado ya para estar renegando de vuelta. Pero no, capaz que la vida me da otras cosas, pero yo creo
0: Claro.
2: que siempre en la docencia infantil.
0: Sí. ¿Y vos, Javi, cómo te ves de aquí unos cuantos años?
1: Y yo siempre hablando con mi grupo de amigos que son futboleros la mayoría, Facu Flores, bueno, Jonah, varios chicos que sí lo conocen ustedes.
0: Sí.
1: Siempre ellos me dicen, negro, vos ves, tienes razón. Vos estás siempre un pasito adelante. O sea, hablamos así y ellos me terminan dando la razón a mí,
0: Claro,
1: todo en ese
0: como que vos
1: sentido.
0: entiendes lo que va a pasar, digamos, el
1: Y
0: fútbol.
1: por ejemplo, yo, no es por nada, pero yo el día del clásico, yo
2: Sí.
1: sabía que si no cerraba el partido, algo, una más iba a tener. Yo le he dicho, una más va a tener Sarmiento. Y ese que salvarse. ¿Me entiendes? Y no sé si me considero un técnico, pero para ser un técnico yo quiero aprender primero, ¿me
0: Claro,
1: entiendes? Me
2: sí.
1: gustaría ser un ayudante de campo de alguien que sepa ayudar, hacer un tipo de 2, 3 años así, y después agarrar o hacer. Pero sí, me gustaría mucho estar ligado al
0: Al
1: fútbol.
0: fútbol, al fútbol,
1: Sea
0: seguirlo.
1: santiagueño,
0: Claro.
1: sea
2: Sí.
1: inferiores, me gustaría mucho aprender.
2: Este es momento de reel. ¿Sos muy hincha del Albo o sos muy hincha de Boca?
1: Y yo le preguntaría eso a los hinchas, a varios hinchas de Sarmiento que son hinchas de River,
0: Ajá.
1: fanáticos, ustedes conocen muchos
0: Sí.
1: que trabajan como ustedes
0: Sí.
1: y que son fanáticos, fanáticos de Sarmiento
0: Claro.
1: también. Y ellos
2: Sí.
1: están más cerca que el Albo, de poder escalar en.
0: Sí,
1: Claro. Bueno, y yo me considero muy hincha
0: de los dos.
1: de los dos, de los dos.
2: De los dos.
1: De
2: Bueno,
1: los
2: hace
1: dos.
2: poco se viralizó un video tuyo.
1: Sí, la verdad que sí,
2: ¿Viste?
1: pero bueno, era un momento de euforia, era un
2: Claro, sí.
1: momento donde tal vez si ganaba River no hacían lo mismo y yo no soy mucho, sí soy futbolista, pero soy con los míos nomás,
2: Claro.
1: soy con los míos y bueno, ha salido de la nada y se ha dado así por hacer el burla a uno que me entró de River que no era penal, decía. Y bueno, así, pero bueno, se ha dado así, he tenido contacto de Buenos Aires, Tato Aguilera
2: Sí.
1: me han escrito varios y bueno, eso ha logrado que hace 2 semanas atrás me he ido a la Bombonera con Cruzeiro, me regaló una entrada y bueno, gracias a Dios se ha dado así. No había
0: Claro.
1: ido nunca a la Bombonera. Sí, me he ido a
0: Mira.
1: ver a Córdoba, me he ido a
0: Claro.
1: Río de Janeiro para la final, Fluminense, algún
0: Sí.
1: amigo me dice Jetta. Pero nunca me he ido a la Bombonera a ver un partido. Sí, me he ido de vacaciones
0: Claro,
1: pasadas a
0: pero nunca
1: conocer
0: había dado un
1: así.
0: partido.
1: Nunca. Así
0: Bueno.
1: que, bueno,
2: Cheto,
1: así.
2: entonces.
0: Claro, si no hay duda que. Y los partidos que la van nombrando, bueno, pero en comercio, escucha, Chicho, ha entrado contra comercio, ha empezado a jugar y han empezado a ganar ustedes.
2: Sí, no, sí. Es no, una Javi es una pieza fundamental para nosotros. aunque no juegue, aunque no juegue. Por ahí hay chicos que también, que ayer han quedado en el banco y han quedado en la tribuna y son muy importantes para nosotros.

0: Bueno, seguimos en el Deportivo a través de Radio 911, de AM890, sí. FM Digital 88.1. Nos estamos oyendo, bueno, hoy no, sí. Solamente fútbol de partidos amistosos internacional.
1: Sí, solamente eso. Después hay que remarcar, obviamente, el duelo que se dio entre Argentino de Quilmes y Ituzaingó, que fue victoria del Matero por 2-0, con goles de Guzmán y Filosa por la B Metropolitana. Solamente esos duelos y después internacional, claro. A remarcar la victoria de Colombia, uh-huh. 3-1 frente al conjunto de Costa Rica, y a las 22 va a jugar Canadá frente a Uzbekistán.
0: Bueno, mañana juega la segunda final, el quinto partido, perdón, de las semifinales, Gimnasia contra Ferro, y ahí se va a definir quién va a ser el rival del combinado de Quimsa para las instancias finales de la Liga Nacional, que se van a jugar sábado y lunes, los primeros dos partidos, ¿no?
1: Sí. Sí, se van a jugar
0: Once de la mañana.
1: Claro, se van a jugar el sábado a las 11:30 de la mañana, sábado. Y después el día lunes.
0: Exactamente. Bueno, ¿nos vamos?
1: Sí, nos vamos.
0: Nos vamos. ¿Será hasta mañana a partir de las...
1: El lunes 22 horas.
0: El lunes.
1: Ahí está. Toda la información.
0: El sábado a las 11:30. Y el
1: lunes 22 horas. Toda la información en la voz de Gabriela Basualdo.
0: En las señas
1: de Gabriela Basualdo.
0: Nos vamos.
1: Nos vamos.
0: Será hasta mañana. Gracias por estar del otro lado.

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0: 6 de la mañana, un minuto. Bienvenidos a este nuevo capítulo de A Primera Hora. Estamos comenzando una nueva jornada este martes 2 de junio. Bienvenidos a la información. Gracias por estar del otro lado. Nancy Urquiza, ¿cómo te va? Buen día.
1: ¿Cómo le va, Víctor Gauna? ¿Cómo está? Buen día, buen día, buen día. Buen día para toda la audiencia. Buenos días para todos nuestros amigos madrugadores. Muy buenos días para todos los que se despiertan con buen ánimo, con una sonrisa. Muy buenos días para los que, bueno, piensan que hoy puede cambiar la situación, la vida y todo lo demás. Así que, o sea, para todos los que tienen esperanza aún. Así que, bueno, buen día, bienvenidos al programa, bienvenidos a Primera Hora.
0: Exactamente. Sí. Bienvenidos a un martes con una temperatura agradable. No hace frío.
1: No, está hermoso, está hermoso. A pesar de que igual siempre decimos, por favor, hay que abrigarse. Vamos, vamos, porque no queda otra, ¿sí? Hay que abrigarse. Hay mucha gente que no se ha abrigado últimamente.
0: Exacto. Y los cambios bruscos de temperatura son propicios para que, obviamente, aparezcan estén a la orden del día las afecciones respiratorias. Así que a cuidarse, como dice Nancy.
1: A cuidarse. Bueno, 16 grados de temperatura. Fíjate que se viene dando esta relación. Ayer, por ejemplo, arrancamos el programa con 16 grados 4 décimas.
0: Exactamente. ¿Sí?
1: Hoy con 16 grados, el cielo sí está cubierto. Está cubierto. Anoche sorprendió esa lluvia, porque anoche ya era lluvia. Sí. No era llovizna.
0: Pero no fue larga.
1: No, fue por corto periodo de tiempo.
0: Pero y en algunos sectores también de la ciudad.
1: En algunos sectores más fuertes que en otro. Igual a mí me acompañó la lluvia todo el camino.
0: Todo el camino.
1: Así que me llegué hecha una sopita en mi casa. Pero bueno, el porcentual de humedad, sí, atención, hay que tener en cuenta este detalle. Es del 95%. Uh-huh. Y hay viento del sector este a 4 kilómetros por hora. Por cierto, es muy débil este viento que nos está llevando a ningún lado las nubes. Nos van a seguir acompañando las nubes durante toda esta jornada, a tal punto que nos dice el Servicio Meteorológico Nacional que hoy vamos a tener lluvias aisladas durante todo el día.
0: Perfecto, así que los que están en casa todavía y no han salido, tengan en cuenta que hoy va a ser un día para paraguas, pilotín, piloto y algunos sí, de acuerdo a cómo, qué sector de la ciudad andan, botas de agua.
1: También, también. Hoy me pasó algo particular.
0: A ver.
1: Encontraba una sola bota y la otra no sé dónde andar.
0: Suele pasar.
1: En las lluvias anteriores las perdí.
0: Igual que las medias también, ¿viste? Las medias, si nunca encontrás el par.
1: Exactamente, sí. ¿Por qué se pierden las medias? Era una gran pregunta que me hicieron el año pasado.
0: Y algunos dicen que hay duendes en tu casa.
1: Exactamente. O quizás a través de el lavarropa ingresan a otra dimensión.
0: Claro.
1: ¿Sí? Por ejemplo, hay otros que hicieron incluso hasta una relación, un romance, toda una novela amorosa con relación al par de medias, ¿sí? Ajá. Que, bueno, son fabricadas juntas, de la misma serie, la misma calidad, el mismo algodón y todo lo demás, el mismo diseño, modelo y dibujo, pero cuando ya tienen que enfrentar la primera turbulencia en la vida, que sería el primer lavado, ¿sí? Es como que aprovechan la situación y dicen, este par no era para mí.
0: Claro.
1: ¿Entendés? Entonces cada una agarra un camino distinto.
0: Mira vos.
1: Algunas veces aparecen nuevamente para volver a juntarse y otras veces quedan solas de por vida.
0: Exactamente.
1: ¿Viste? Entonces, viste que esas medias que vos no encontrás nunca.
0: Nunca.
1: A ver, díganme, ¿quién tiene una bolsa con medias perdidas en la casa? ¿Sí? Porque yo creo que en la mayoría

0: De las casas siempre hay una bolsa a donde están las medias que nunca encontraron el par.
1: Y bueno, y si tenés del mismo color, usalas.
0: Eso sí.
1: La media.
0: Nada se tira, todo se recicla.
1: Exactamente.
0: Así que bueno, si por ahí usted hoy no encontró el par de su media y tuvo que hacer una combinación con otra media del mismo color.
1: Del mismo color.
0: Y no es un pecado, está todo bien.
1: Exactamente. Bueno, han pasado 11 minutos de las 6 de la mañana. Si te parece bien, Claudia, vamos a darle a todos nuestros oyentes... Sí. Las maneras de comunicarse que tienen, porque queremos saber cómo están comenzando el día.
0: Exactamente. Bueno, me dijiste Claudia. Claudia es mi hermana.
1: Claudia.
0: Mi hermana. No, y además pensando... Claudia Nazar también.
1: Claudia Nazar.
0: Bueno, sí. A ver, le vamos a ir contando a la gente para que se comuniquen con nosotros y bueno, y además también vayan siguiendo la programación de la radio. Estamos en AM890, estamos en frecuencia modulada 88.1 MHz y no se olviden que también estamos en www.radiolv11.com.ar.
1: Exactamente. Y tienen además también nuestra vía de comunicación para que puedan enviar los mensajes y nosotros los reproducimos.
0: Como siempre, estamos atentos al WhatsApp. Enseguida ya vamos porque están llegando los mensajes de nuestros madrugadores. Así que bueno, los vamos a estar saludando todos. El 154-030-080, característica, no se olviden, 385 de la Ciudad Capital. Estamos conectados, estamos comunicados y por sobre todas las cosas, bueno, queremos acompañarlos hasta las 8:30 de la mañana.
1: Exactamente. Quédense con nosotros porque además también después se viene la continuación de la programación de Radio LB11, la mañana central con Duilio Porello y todo su equipo, la DN de Radio, bueno, y así sucesivamente durante todo el día, 24 horas informando y entreteniéndote a través de Radio LB11 y todas sus plataformas y redes sociales.
0: Así es, exactamente, así que bueno, les deseamos lo mejor para hoy a todos, ¿eh? Muchísimas gracias por estar con nosotros, por elegirnos bien tempranito desde las 6 de la mañana.
1: Exactamente, gracias por estar del otro lado, gracias por dejarnos entrar en sus casas. Vamos a comenzar a escuchar buenas canciones como los tenemos acostumbrados todas las mañanas y por supuesto no se olviden que al regresar vamos a tener los principales títulos del nuevo diario en su edición impresa.
0: Y no se olviden, ¿no? Si tienen la bolsa con medias perdidas, nos cuentan.
1: Nos cuentan, ¿eh?
0: Hagamos una historia de esas medias perdidas que siempre están en la casa. 13 minutos ya de las 6 de la mañana en Santiago del Estero.

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0: Muy bien, han pasado 18 minutos de las 6 de la mañana. Estamos compartiendo esto que es a primera hora, como todos los días, de lunes a viernes de 6 a 8.30 de la mañana. Y este es el momento en el que compartimos con vos, que estás del otro lado, los principales titulares que tiene Nuevo Diario de Santiago del Estero en su edición impresa. Nancy Urquiza.
1: Así es, sí señora, es así. Vamos con los títulos en la tapa del Nuevo Diario de Santiago del Estero, la versión impresa para el día de hoy.
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1: Viernes es el título, pero hoy es martes 2 de junio de este año 2026, la edición número 12.640, ¿sí? Bueno, ahí nos acompaña hoy el Nuevo Diario con todas las noticias, con toda la información, principales titulares, y además también siempre recomendamos la página web para la actualización de las noticias durante todo el día, en www.nuevodiarioweb.com.ar. Decía, hoy es martes 2 de junio de este año 2026, a través de la radio de los santiagueños, aquí está uno de los títulos, Noticias de Tapa. Ya se conoció el cronograma electoral, el viernes 19 vence la presentación de alianzas y frentes. Estamos hablando tras el anuncio de las elecciones municipales para el día 2 de agosto. Ayer el Tribunal Electoral Provincial estableció las fechas para los sectores políticos participantes. El lunes 29 a la hora cero va a finalizar el plazo para presentar candidatos. Los municipios en disputa trascienden nuevos nombres de candidaturas en la ciudad de La Banda, en Loreto y también en Fernández de distintos espacios políticos. Hubo acuerdos del CFI y la provincia en beneficio de los privados. El gobernador Elías Suárez junto a Ignacio Lamote del CFI rubricaron acuerdos en beneficio de la producción, ofreciendo financiamiento a la iniciativa privada. Hoy una columna de opinión, la ética no se declama, debe ser parte de la función pública. Títulos en la tapa del Nuevo Diario de Santiago del Estero para el día de hoy también. Noticias del ámbito policial, según la autopsia, confirmaron que Agostina Vega fue estrangulada. Así está, conmocionante caso de esta menor de 14 años, asesinada en la provincia de Córdoba, tiene en vilo a todo el país. Los primeros datos oficiales hoy en el Nuevo Diario de Santiago del Estero, página 26, la versión impresa, y en www.nuevodiarioweb.com.ar. Finca de Ramos.

0: en la ciudad de La Banda aprenden a un policía por incidentes en un bailable. Rechazaron la excarcelación de Murias, que sigue preso. Temen por su integridad, dice el título. Más títulos en la tapa del Nuevo Diario de Santiago del Estero y el accidente de cada día. Hoy lo refleja la tapa del Nuevo Diario. Una adolescente de 15 años murió en un choque con un automóvil. Iba en moto junto con su hermano, que resultó herido. Hoy también una entrevista a Josefina Zavalía Ábalos, suplemento espectáculos. Te lo vamos a estar contando nosotros también ya enseguida cuando hagamos el repaso por todos los contenidos que tiene el suplemento espectáculo, que también acompaña al Nuevo Diario. Y ahora sí nos vamos a las noticias deportivas rumbo al Mundial, porque cada vez falta menos. Vamos contando, restando horas para vivir ya este Mundial 2026, y la selección inició los entrenos en Kansas. Central puso en marcha la pretemporada, estamos hablando de Central Córdoba. Fin del contrato, hablamos de Úbeda, dejó de ser el director técnico de Boca. Y Lucas Vitoriano, estoy muy contento por los jugadores, fueron las declaraciones entonces que, bueno, hoy vamos a poder escuchar y ver también, escuchar a través de la radio, ver a través de la página web en www.nuevodiarioweb.com.ar. No se olviden que hoy viene acompañado por el suplemento espectáculos y también clasificados como todos los días. 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
2: Muy bien, luego de los principales titulares que tiene Nuevo Diario en su tapa impresa, vamos a ocuparnos de la economía a nivel nacional, porque la recaudación subió en mayo por encima de la inflación y cortó una racha de 9 meses consecutivos a la baja. Después de 9 meses consecutivos de retrocesos, la recaudación tributaria volvió a mostrar una variación positiva. En mayo alcanzó los 21.5 billones, según difundió ayer lunes el ARCA, con una inflación mensual que estimó en 2.3% para el quinto mes del año. El Instituto Argentino de Análisis Fiscal indicó que habría registrado suba real interanual del 1.7%. La mejora se produjo en un contexto heterogéneo, mientras algunos tributos habrían mostrado fuertes incrementos y permitido que el resultado vuelva a terreno positivo. Otros impuestos vinculados al comercio exterior y a la actividad económica continuaron exhibiendo caídas significativas, una buena en lo que tiene que ver con la economía a nivel nacional, porque la recaudación en mayo subió por encima de la inflación.
0: Bueno, continuamos en el ámbito nacional con estas noticias. Hablamos de, qué es lo que está pasando políticamente con las principales figuras. En este caso, Bullrich se diferenció de Milei, dijo: mi compromiso es con este proyecto, pero también con mis principios. Bueno, un poco diferenciándose de algunas disputas que hay, ¿no? Entre la mesa política nacional del oficialismo, que están en estos momentos gobernando el país. La senadora adelantó que no apoyará el retiro del pliego de la jueza María Verónica Michel. El gobierno quiere dar de baja su postulación por estar emparentada con un periodista. Bueno, son algunas de las noticias del ámbito político para el día de hoy. Seguramente estará en el tapete de algunas de las conversaciones de las personas siempre interesadas en analizar el ámbito político.
2: Muy bien, han pasado 26 minutos de las 6 de la mañana. Estamos a punto de cumplir los primeros 30 minutos de a primera hora de día martes. ¿Cómo se pasa el tiempo rápido, no?
0: Oh, pasa volando.
2: ¿Te acuerdas que ayer lo decíamos? Sí, comenzando un nuevo mes, el mes donde comienza el invierno también.
0: Claro, exactamente. Estamos ahí. Hoy es 2 de junio, acordate, ¿no? Hoy es 2 de junio, hablamos de las medias perdidas, hablamos ya empezamos a hablar de todas las noticias que tienen que ver con el Mundial, hablamos de la selección, vamos a hablar de muchísimas cosas, por cierto, porque siempre hacemos un repaso por todas las noticias. Pero cuando nos demos cuenta, estaremos diciendo: hoy arranca el Mundial. O sea,
2: ya.
0: Es no falta el 11 nada.
2: El 11 de junio.
0: El 11 de junio va a ser la inauguración, claro, exactamente. Y bueno, y ahí nomás arranca la inauguración. A los 3 días juega el primer partido, claro. Argentina, y bueno, y todo lo demás.

0: Nos vamos y nos vamos, ¿eh? Ayer ya realizó la selección argentina la primera práctica en Kansas, así que bueno, una práctica donde Lionel Messi hizo un trabajo liviano por precaución, porque acordate que venía con una lesión, cansancio muscular, que bueno, que puede complicar las cosas, pero hay que preservarlo, por cierto, ¿sí? Porque bueno, este sí creo será ya el último mundial de Lionel Messi.
1: Exactamente. ¿No? Sí. También sorprendió mucho el Dibu Martínez con su mano vendada.
0: El dedito, sí. Claro, porque terminó el partido, acordate, donde en Aston Villa o Villa, terminó el partido con un dedito supuestamente quebrado.
1: Exactamente.
0: El meñique. Exactamente. ¿Sí? Así que, bueno, hay que tener también en cuenta esto. Pero, bueno, bien pensado por parte de Scaloni, que llevó dos arqueros.
1: Claro.
0: Nuevos y buenos, ¿sí? Bueno, así que este año, bueno, muchos dijeron, ¿y cómo no está este, se me fue el nombre? El
1: Beltrán.
0: No, claro, era que había posado su mirada en Beltrán, el arquero de River, pero bueno, no, él no. Así que se fue el otro arquero. ¿Qué se iba a matar todo el Mundial el año pasado? Se me fue el nombre, por Dios. Bueno, ya se me fue. Ya me voy a acordar en algún momento y le voy a decir de
1: bien.
0: Nuevo,
1: ¿sí? ¿Te acordás que te decía ayer de el tema de los partidos de la selección argentina, sí, y sus horarios y los días?
0: Sí.
1: Y te decía que son altamente asadeables los partidos de la selección. Mirá, a ver, te cuento. 16 de junio, no sé qué día cae 16. Vamos a ver.
0: Vamos a buscar el
1: calendario. Vos dame una mano con el calendario.
0: Vamos buscando el calendario, vamos.
1: El día...
0: Me interesa esa información, por eso.
1: Ustedes lo mito.
0: Claro, a mí me interesa, lo mito, claro.
1: Bueno, 16 de junio va a ser el primer partido de la Argentina. Sí, vamos a ver qué día cae.
0: 16 de junio.
1: Así ya se van organizando.
0: Acá voy, Va a ser martes.
1: Martes 16 de junio.
0: Martes 16.
1: Día de semana, pero bueno. Sí. 10 de la noche. 22 horas.
0: Lo mito.
1: El martes.
0: Acabamos lo mito.
1: ¿Sí? Ya el martes ya estaba. Sí. No sabes que ayer me pasó algo muy raro. Ajá. Claro, los lunes muchos locales gastronómicos cierran sus puertas.
0: Claro.
1: Entonces sí. No conseguía sándwiches de milanesa. Ajá, anoche.
0: El sándwich.
1: Me dio ganas de comer sándwiches de milanesa. Antojo.
0: Sí.
1: Conseguí, pero costó.
0: Ah, mira. Bueno, eso es lo malo, ¿ves?
1: Eso es lo malo.
0: Cuando uno tiene ya un lugar donde va a comprar ahí. Porque ahí me gusta, porque y el precio todo es redondito.
1: Exactamente, me pasa con un lugar donde yo pido siempre, súper precioso, y bueno, lamentablemente anoche no estaba cerrado.
0: Ajá, y bueno, y no está ese lugar y tenés que comprar en otro. Pero al menos valía la pena.
1: Valió la pena, sí. Ahora ya tengo otra opción.
0: Está bien. Bueno, el martes 16.
1: Martes 22 horas.
0: 22 horas.
1: Bien.
0: Perfecto.
1: Muy bien. Segundo partido de la selección argentina.
0: Vamos.
1: El 22 de junio. Van a pasar varios días, ¿no?
0: Lunes.
1: Ese
0: estamos como en el sorteo.
1: Ese está complicado. 2 p.m. O sea, 2 de la madrugada.
0: Ay, más de uno va a llegar desvelado a trabajar.
1: Sería 2 de junio, claro, lunes, sería lunes,
0: para el martes,
1: madrugada de martes.
0: De lunes, claro. Para el martes, claro.
1: O sea que 2 de la mañana, 3, 4, y sí, vamos, terminamos el partido y ya venimos a hacer el programa.
0: Claro.
1: O bien venimos a las 2 de la mañana y vemos aquel partido.
0: No.
1: Traemos facturas,
0: lo mito. A la cábala, pero bueno, no importa, pero a esa hora.
1: Bueno.
0: Y bueno, más o menos a las 11 comer el lomito,
1: claro,
0: y esperar
1: lomito,
0: el partido,
1: claro,
0: que me asiente hasta que empiece.
1: O dormís y después te levantás.
0: Claro, dormimos bien temprano, claro, y después. Hay mucha gente que hizo eso, ¿no? También.
1: Hace la gente eso.
0: Bien. El 22 entonces a las 2
1: de
0: la
1: mañana.
0: Bien.
1: Y el tercer partido es el día 27, o sea, martes también.
0: Sábado. Ahí vamos con el sábado.
1: Ese va a estar lindo.
0: Eso va a estar bueno.
1: Y el horario también.
0: A ver.
1: Ideal. 11 de la noche.
0: De
1: 23 horas.
0: Perfecto.
1: Contra Jordania.
0: Contra Jordania, bien.
1: Ese va a estar súper recontra asadiable.
0: Bien, me encanta. ¿Cómo le va, Mara querida? ¿Cómo está? Buen día.
1: ¿Es de comer asado, Mara? ¿Si te gusta el asado?
0: Sí, para la selección. Para el partidito de la selección.
1: La cábala.
0: La cábala
1: de Mara Ledesma, nuestra productora. Duerme. Y bueno, ahora va a venir para bien porque el primer partido 10 de la noche,
0: claro.
1: Segundo 2 de la mañana. Y
0: claro.
1: Lo ves después.
0: ¿Verdad? Bien. Yo soy de la que me como las uñas.
1: Una vez no durmió y empatamos.
0: Ay, no. No, dormí, Mara, dormí. Dormí. Y si te duermes, nosotros te hablamos después para que vengas a la radio, ¿viste? Porque va a ser el partido a las 2 de la mañana.
1: Claro, exactamente.
0: Uno de los partidos va a ser a las 2 de la mañana, así que va a ser 4:30. Y sí, es la hora que me estoy levantando para venir por acá. Así que, claro, bueno, termina el partido, vendremos para acá. Ya. Bueno, entonces, el horario del sábado me gusta, que va a ser a las 11 de la noche.
1: 11 de la noche.
0: El 27. Sábado 27. Sábado 27, de junio.
1: Uno empieza a hacer el fueguito 9 de la noche.
0: Pero
1: temprano. 8:30, claro. 8:30. Sí, para los que nos gusta comer el asado de noche. Ajá. Y temprano, 20:30 ya está saliendo fuego.
0: Ah, bien, perfecto.
1: 10:30 estás comenzando a comer, media horita.
0: La verdad, tienes razón. Ah, bueno, pero 2 horas para hacer asado tiene que ser gordo el corte de carne, ¿no?
1: Ah, pero hay que hacerlo despacio.
0: Despacito. Bueno, está bien.
1: Una picadita, una morcillita cruda, una mortadelita.
0: También.
1: Sin sano, con soda.
0: Yo cuando hay carne no me distraigo con otras cosas.
1: Exactamente. Un amigo me dice, no se llenen con tonterías.
0: Claro, exactamente. Sí. Me reservo. Así que bueno, ahí tenemos los 3 partidos con los horarios ya. Entonces, para el mes de junio, ¿eh? Así que este mes se viene, es un mes de partido, 3 partidos. Armen la juntada ya con los amigos y con la familia. Los que tienen cabla ven con la familia. En mi casa vemos en familia.
1: Bien. ¿Eh?
0: No hay nadie más que nosotros. Y bueno, y por supuesto, tenemos el mismo televisor, el mismo lugar, la misma ubicación y el mismo menú.
1: Muy bien.
0: Todo.
1: Lomito.
0: Así, exacto. Vamos con los lomitos. Pero lomito casero, ¿no?
1: Claro.
0: Hacemos nosotros en la casa.
1: Ah, usted lo hace.
0: Nosotros hacemos en la casa. Sí.
1: Perfecto.
0: Así que bueno, es todo un proceso, es la cosa. Es un ritual que hacemos en la casa.
1: Perfecto.
0: Me encantaron los horarios, ¿eh? El único complicado es el de las 2 de la mañana. Pero bueno, no importa.
1: Eso ya se va viendo.
0: Sí, vamos viendo.
1: El mundial todo lo permite.
0: Sí, por supuesto, todo vale, ¿sí? Bueno, vayan buscando ya las banderas, las camisetas y todo lo demás. Me está faltando la camiseta.
1: Ah, bien. Pero el mundial pasado, ¿tuviste camiseta?
0: No, tuve camiseta.
1: Entonces no.
0: No tuve camiseta.
1: Que siga con...
0: ¿Sigo sin
1: siga
0: camiseta?
1: Todo igual.
0: Ah, bueno, listo. Lo que sí hice, porque yo tenía una bandera de la Argentina que la usaba como cábala.
1: Ajá.
0: Y nunca ganaba, imagínate, los 86. Y nunca ganábamos, ya estaba desteñida mi bandera. Y bueno, y el año pasado, cuando digo, la voy a sacar de nuevo, digo, no, qué cábala. Si a mí, todos los mundiales, la saco la bandera y no llegamos.
1: Entonces,
0: ni la busque. Este año no, vaya, guarde. Y el año pasado, y el mundial pasado, sacamos el mundial, ganamos el mundial. Entonces, este año no la voy a sacar.
1: Hay que dejar todo tal cual uno hizo el mundial pasado.
0: Exactamente.
1: El último mundial.
0: Diga que me acuerdo, ¿no? Porque si no, capaz de volver a sacar.
1: Claro.
0: No.
1: Bueno, 34 minutos de las 6 de la mañana. Si te parece bien, si escuchamos buenas canciones.
0: Dale, que vamos con un poquito de música. Vamos con la hora. 34 minutos han pasado ya de las 6 de la mañana. 16 grados la temperatura. No se abriguen demasiado. Ahí estamos nosotros para contarle cómo van a vivir esta mañana, esta jornada. Cómo van a salir abrigaditos. Eso sí, lleven paraguas, bota de lluvia y lo que fuese que les cubra un poquito, porque dice el Servicio Meteorológico Nacional que hoy tenemos pronosticados lluvias aisladas para esta mañana. La música llega entonces. Ahí estamos. ¿Él mató a un policía motorizado? Sí. El tesoro se llama el tesoro.

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Muy bien, 46 minutos de las 6 de la mañana, seguimos compartiendo esto que es A Primera Hora. Estamos compartiendo con todos ustedes esta primera mañana informativa. Vamos a ir actualizando las noticias de lo que tiene que ver con lo que sucede en Santiago del Estero, en el país y en el mundo. Vamos a ocuparnos de la política y lo que tiene que ver con esta reforma política. Y ante la falta de acuerdo, el gobierno no descarta negociar unas PASO optativas. El gobierno se fijó como una de sus prioridades este mes de junio, que estamos comenzando, la aprobación en el Congreso de la reforma política, pero ante la falta de acuerdo con el resto de los bloques, incluidos los aliados, abrió la posibilidad de negociar que las primarias, en lugar de eliminarse por completo, sean optativas y solo para aquellos frentes que

0: tengan que dirimir sus internas. La discusión comenzó semanas atrás cuando la mesa política del oficialismo se reunió en la Casa Rosada para fijar la hoja de ruta legislativa de cara al mes de junio y se remarcó la necesidad de impulsar la mayor cantidad de proyectos posibles antes de que empiece el Mundial de Fútbol. Ya sé que se prevé que la actividad parlamentaria será menos intensas durante ese periodo. Así que recordemos entonces, el gobierno nacional y el oficialismo está reformulando ciertas cuestiones que tienen que ver con el calendario electoral en la República Argentina, y ante la falta de acuerdo, el gobierno no descarta negociar unas PASO optativas. Viste, Nancy, que pasa eso, ¿no? Leyendo esta noticia, es como que comienza el Mundial y se paraliza todo.
1: Exactamente, o sea, sí, claro.
0: No me parece lo más correcto, obviamente, no, por supuesto, porque no. Vos, legislador nacional, diputado y senador por las provincias, te elegimos para la que nos representes y no podés bajar la actividad por el Mundial de Fútbol. El mundo sigue girando. Entonces, bueno, pero bueno, son cosas que pasan en la República Argentina.
1: Y bueno, ¿qué le vamos a hacer? Bueno, igual de todas maneras hay temas muy importantes que se deben tratar en el Senado. Hay un tema muy importante del cual también estuvo participando el gobernador de la provincia de Santiago del Estero, Elías Suárez. Tiene que ver con una reunión muy importante sobre el proyecto Zona Fría.
0: Uh-huh, ¿sí? Exactamente.
1: Donde también se reunieron gobernadores de Jujuy, de Salta, de Formosa, estuvo el gobernador de Córdoba también, de Catamarca, porque hay estas provincias que acabamos de nombrar, para el invierno tienen zonas donde las temperaturas son muy bajas.
0: Muy bajas, exactamente.
1: Muy bajas. Entonces, bueno, es eso, por supuesto, en lo que, bueno, se reunieron estos gobernadores precisamente para hablar, dialogar sobre este tema y aunar un solo pedido, ¿sí? Que es el de rever este subsidio con respecto al tema del gas
0: y la electricidad.
1: Y la electricidad para el próximo invierno, que ya está cerca. Uh-huh. Y que me parece va a pasar un año más y este tema va a seguir quedando ahí en el tapete, porque hay otros temas también que, bueno, como la ley de glaciares.
0: Exactamente.
1: Siguen todavía en muchas conversaciones y hay mucho que reformar todavía. Pero bueno, de todas maneras, la provincia de Córdoba es la primera provincia que ya hizo incluso una presentación contra el Senado de la Nación para que revean, porque las sierras de Córdoba tiene algunas localidades en donde las temperaturas son bajo cero, hace mucho frío, y entonces se está luchando desde el gobierno de Córdoba para no perder este subsidio.
0: Exactamente. Bueno, pasa también con provincias como Santiago del Estero para el verano.
1: Claro.
0: Es la contraposición, digamos, que obviamente hoy en día el aire acondicionado no es un lujo, sino es una necesidad.
1: Una total necesidad.
0: Y las facturas de energía eléctrica nos vienen, pero bueno, ahora mismo también una cuestión también de
1: analizar. Por 100.
0: Sí,
1: no
0: totalmente.
1: Por 10, sino por 100.
0: Totalmente.
1: Y este año al menos hemos tenido ese subsidio que acompañó un poco a los santiagueños durante tres meses.
0: Tres meses, exactamente.
1: ¿Sí? Así que bueno, pero de todas maneras también tenemos que seguir hablando de una cuestión de educación para consumir. ¿Sí?
0: Exactamente.
1: Tener tener educación para consumir, o sea, no consumir de una manera desmedida, ¿sí? Ahora, por ejemplo, ahora mismo, bueno, gente que va a pagar un poquito más la luz, precisamente por los caloventores, el calefactor también, que por supuesto que también es eléctrico, sí. Donde no hay gas natural, se usa todo eléctrico, el termotanque eléctrico, ¿sí? La pava eléctrica, que hace que la garrafa dure un poquito más también. Estamos hablando de sectores de la sociedad, barrios de la sociedad, localidades de Santiago del Estero, donde no hay gas natural todavía.
0: Exactamente.
1: Donde no hay servicio de cloaca, incluso en muchos lugares donde, bueno, todavía no hay un buen servicio de energía eléctrica, ¿no? Entonces, la gente acude a otras alternativas para poder seguir teniendo todas las comodidades en su hogar.
0: Exactamente. Bueno, algo más.
1: ¿Qué va a pasar con el tiempo?
0: A ver.
1: Y esto me preocupa, a mí y a todos creo, nos tiene que preocupar, porque tenemos una de las noticias, nos advierte el nuevo diario web, en este caso.

0: caso sobre la posible llegada de El Niño. Parece que medio malcriado es el niño. Es medio malcriado. Están anticipando un invierno más cálido en gran parte del país. Las proyecciones están indicando temperaturas superiores a las normales y un aumento de las lluvias en varias regiones. Bien. Eso es lo que me preocupa, las lluvias en varias regiones, ¿sí? La temperatura, bueno, no importa. Si hace mucho frío, nos abrigamos. Si hace calor, nos sacamos un poquito la ropa. Pero esto tiene que ver con las temperaturas invernales, que era lo que nosotros decíamos, vamos a encontrarnos con un invierno corto, pero bastante acentuado en las temperaturas bajas. Y el Servicio Meteorológico Nacional ha publicado un nuevo informe estacional para los meses de junio, de julio y de agosto, que, bueno, son los meses en los que más se siente el frío. Anticipa un invierno con temperaturas superiores a los valores habituales, ¿sí?, en gran parte de Argentina, y señales que podrían estar asociadas al desarrollo del fenómeno climático El Niño, que es el que trae las lluvias.
1: Claro.
0: ¿Sí? Así que, bueno, de acuerdo a las proyecciones, amplias zonas del territorio nacional tendrían una mayor probabilidad de registrar temperaturas por encima de lo normal durante los próximos meses y una tendencia que podría modificar las condiciones típicas de la estación invernal. Así bien. Que, bueno, nos vamos a ir preparando el niño, que llegue con buenos modales, por favor.
1: Exactamente, que no sea tan malcriado.
0: Que no sea tan malcriado, para que no nos trate tan mal a nosotros.
1: Muy bien, 6 de la mañana, 54 minutos.
0: ¿Cómo pasa el tiempo?
1: Exactamente, estamos por cumplir ya los primeros 60 minutos de a primera hora. ¿Querés que actualicemos los datos del tiempo?
0: Sí, vamos a actualizar un poquito los datos del tiempo para saber a ver cuál es la temperatura que tenemos aquí. Teníamos 16 grados a las 5 de la mañana. En estos momentos, a ver si, bueno, continuamos con... No hay variación porque, como te decía, hay viento del sector este a 4 kilómetros por hora. Prácticamente no se siente. El porcentual de humedad ha bajado un poquito, ahora es del 94%.
1: Muy bien, perfecto. 54 minutos de las 6 de la mañana, queremos saber qué estás haciendo a esta hora, contanos, envíanos tu mensaje vía servicio de mensajería WhatsApp para saber qué están haciendo, cómo se están levantando, cómo están comenzando este nuevo día.
0: Bien, Armani,
1: arquero de River.
0: De River, claro, que bueno, claro. El suplente, ¿no?
1: Claro. Y
0: muchos dijeron, se ganó el Mundial cebando mate.
1: Claro, exactamente. fue a tomar mate, pero
0: fue a tomar mate. Bueno, gracias Héctor, de Colonia El Simbolar, desde ahí se está comunicando con nosotros. Armani, ahí está, cebaba mate en el Mundial 2022.
1: Ahí está, perfecto.
0: Bueno, a ver, ¿quién más? Hugo Fugarola, ¿cómo andamos, Hugo? Querido, buen día. Mira, un capibara tomando mate con bufanda y gorra de lana.
1: Se parece a Javier Díaz Sandoval.
0: No, igual. Me digas eso. Pobre Javi. Bueno, ya enseguida lo vamos a estar llamando para saludarlo también. No te presiones por hacer las cosas de manera perfecta. Ocúpate de hacerlas con amor. Es la frase que nos da hoy Hugo Fugarola.
1: Hugo Fugarola.
0: ¿Sí? Así que te la repito para vos que por ahí no la escuchaste. Bueno, no te presiones por hacer las cosas de manera perfecta. Ocúpate de hacerlas con amor. Me encanta.
1: Tremenda.
0: O sea que si el guiso no le salió perfecto, no se preocupe.
1: No sé.
0: Usted lo hizo con amor.
1: Exactamente.
0: Claro, exactamente. Sí, el sándwich milanesa no estaba muy
1: No
0: bien.
1: Estaba rico, pero
0: no
1: bueno.
0: No importa, usted lo comió con amor, ¿eh?
1: Con ganas.
0: Con ganas. Bueno, Víctor Nancy, ¿cómo les va? ¿Cómo están? Buen día. Nos dicen por acá que tengan una excelente jornada. Muchas gracias a todos los madrugadores de APH. ¿Cómo les va? ¿Cómo están? Bienvenidos a todos. A mi mejor rincón santiagueño, que es Kimilí. Les mandamos un beso muy grande y ahí nos manda el capítulo. Pivara tomando mate. Bueno,
1: muy bien.
0: Muchas gracias. Walter Hugo Enríquez se llama y nos dice, hola chicos, ¿cómo les va? Los saludos, que tengan un hermoso martes. Muchas gracias. Adrián Palavecino también se comunica con nosotros y nos dice, buenos días señores locutores, los escucho todos los días. Está re bueno el programa. Por aquí llueve, les cuento. Nos dice, en Gramilla, departamento Jiménez.
1: Qué lindo Gramilla, sí.
0: Está lloviendo.
1: Está lloviendo. Zona norte de la provincia.
0: Exactamente. Adrián Palavecino. Y dice, ahora el segundo arquero de la selección, son Musso y Jerónimo Rulli.
1: Exactamente. ¿Sí?
0: Ahí está.
1: Bien. Bueno, gracias a nuestros oyentes que están del otro lado, están atentos y nos proporcionan mucha información.
0: Me encanta cuando están atentos, inmediatamente nos van dando toda la información, ¿eh?
1: Muy bien. Bueno, seguimos escuchando buenas canciones, ¿te parece?
0: Vamos a alegrar los oídos. Vamos a escuchar a Steve Wonder.

0: Muy bien, 7:03, estamos compartiendo esta nueva hora, comenzando una nueva hora en esto que es A Primera Hora, de lunes a viernes de 6 a 8:30 de la mañana. Vamos a ocuparnos ahora de lo que tiene que ver con la política a nivel nacional y también relacionado con lo judicial y lo que tiene que ver con la causa Cuadernos, porque declaran Leonardo Fariña y Roberto Labaña, el exministro de Economía. El Tribunal Oral Federal número 7, el TOF 7, escuchará hoy martes a Roberto Labaña, Leonardo Fariña y Mariana Zubik en una nueva audiencia en la causa Cuadernos. Labaña, que se desempeñó como ministro de Economía durante la presidencia de Néstor Kirchner, también declaró en el juicio por la causa Vialidad. En aquella oportunidad recordó su salida del ministerio y mencionó una investigación interna por presunta cartelización en la adjudicación de obras viales en distintas zonas del país, que derivó en la suspensión de cerca de 20 proyectos dependientes del Ministerio de Planificación Federal. Fariña, arrepentido en la causa Rutas del Dinero K, ¿se acuerdan que saltó en el tapete con esa investigación del programa Periodismo para Todos, de PPT, que se emitía por Canal 13? También declaró en Vialidad y en la etapa de instrucción de Cuadernos ante el fiscal Carlos Estornelli, y en sus declaraciones previas sostuvo que el dinero de Lázaro Báez pertenecía en realidad a Néstor Kirchner y señaló similitudes entre la operatoria de lavado de dinero detectada en aquella causa y el esquema que se investiga en la actualidad. Por su parte, Zubik impulsó varias denuncias públicas sobre corrupción en la gestión kirchnerista. En el juicio por la causa Cuadernos, la acusación fiscal sostiene que el departamento de Recoleta llegaban bolsos con dinero proveniente de sobornos vinculados a la obra pública y que eran recibidos por Muñoz. Entonces, recordemos hoy el Tribunal Oral Federal número 7, continuando con la causa Cuadernos, se presentarán a declarar Leonardo Fariña, Roberto Labaña y además también Mariana Zubik.
1: Bien. Bueno, vamos con noticias que tienen que ver con el ámbito deportivo, Víctor, porque vamos a hablar sobre nuestra fusión, ¿sí? La Asociación Atlética Quinza, que está haciendo historia dentro de la Liga Nacional de Básquetbol, la Liga Argentina. A ver, Quinza que subió y ascendió a primera, sí, precisamente, con una como un superhéroe, sí, para todos los santiagueños, sí, la fusión, que bueno, va a estar disputando en esta ocasión, en este año, en esta temporada, su sexta final en la Liga Nacional de Básquetbol. Irá por su tercer anillo para escribir otra página dorada en su rica historia deportiva. Y nadie puede negar que ya hizo historia. En el año 2006,
0: claro,
1: ¿sí? Por ejemplo, con un partidazo final para el infarto, me acuerdo, porque estuve en el equipo deportivo de LB11 en aquella oportunidad, transmitiendo, ¿sí?, desde el Estadio Ciudad, donde la Asociación Atlética Quinza hacía historia en aquel momento. Ya lo hacía con la Liga Argentina, después lo hizo cuando ascendió el TNA, y bueno, y después ya lo hizo cuando ingresó a la Liga Nacional de Básquetbol. Sí, ingresar a la Liga era jugar en primera, era jugar contra los mejores clubes de la Argentina, y Quinza estaba a esa altura, precisamente. En 20 años en la Elite, Quinza ya se ha consolidado como uno de los equipos más importantes del país, y ese tercer anillo está a la vuelta de la esquina. Y que puede llegar o no, pero como sucede en todo deporte, por cierto, nunca está nada escrito, nada es suerte ni tampoco es al azar si se gana un partido con los goles. Claro. En este caso, el tanteo de cada equipo es valioso, ¿sí? Pero bueno, ¿quién le puede quitar lo bailado a la fusión?
0: Claro.
1: Nadie. Vamos, hacemos mella y volvemos, ¿sí?
0: Exactamente.
1: En este caso vamos con la Asociación Atlética Quinza, que se mantuvo compitiendo siempre en el máximo nivel, peleando con los primeros puestos en cada uno de los torneos que le tocó jugar. Así que ahora a la Asociación Atlética Quinza va a estar de una manera muy importante representando nuevamente a la provincia con este juego que cada vez va sumando más adeptos y también va sumando más popularidad, porque recordemos que el básquetbol, a pesar de que en Santiago del Estero tenemos una riquísima historia, ¿sí?, en un momento había decaído muchísimo, con reflotar nuevamente los clubes de Santiago del Estero y bueno, y que las divisiones formativas comiencen a tener cada vez mejores jugadores, ha sido un semillero importante de los cuales hoy se nutren tanto Olímpico como Quinza, que nos representan a nivel nacional.
0: Perfecto. ¿Está lloviendo o no?
1: ¿Llueve o no llueve?
0: A ver. Bueno, ya vamos a preguntar. Sí, le vamos a preguntar a nuestro cronista en la calle.
1: Sí, ¿sí? Ya le vamos a preguntar, enseguidita.
0: Muy bien, 7:10, si les parece bien, compartimos buenas canciones. Seguimos escuchando buenas canciones.
1: Vamos a ir a escuchar un poquito de música en esta mañana en la radio de los santiagueños. No se olviden, 154-030-080. Ese es el número telefónico en la mañana de la radio. Cielo cubierto en Santiago del Estero. Recuerden, pronosticado lluvias aisladas para la mañana y también para la tarde. En estos momentos con 16 grados de temperatura. Santiago se despierta y nosotros esperamos estar siempre contigo, acompañándote para que puedas vivir de la mejor manera este nuevo día. Así que abrir los ojitos, cazamos el paraguas y caminamos por las calles de

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0: Muy bien, queridos amigos, han pasado 24 minutos de las 7 de la mañana. Seguimos compartiendo esto que es A Primera Hora hasta las 8:30 de la mañana. Luego de ahí viene el gran amigo Duilio Porello y todo un gran equipo para hacer la mañana central de Radio LB11, ADN de Radio. Y obviamente nosotros vamos a hacer a partir de hoy hay una sorpresa.
1: Ah, bueno,
0: ¿sí? Muy bien. Cuando estemos terminando a primera hora, bueno, y cuando esté comenzando ADN de Radio.
1: Qué bueno, qué lindo.
0: Bien. Eso lo vamos a incorporar a partir de hoy, martes 2 de julio.
1: Exactamente, ¿sí? Ahí está. ¿Ves que me pasan cosas?
0: Pasan cosas.
1: Así que bueno, no te quedes quietito porque la vida continúa y siempre pasan cosas. 25 minutos han pasado ya de las 7 de la mañana con una temperatura de 15 grados 6 décimas. En estos momentos está cielo cubierto con llovizna en la ciudad capital y en la madre de ciudades. Bueno, lo decía el Servicio Meteorológico Nacional para el día de hoy, durante todo el día, con estas lluvias aisladas ya pronosticadas para el día de hoy, llovizna para la noche, una temperatura máxima de 19 grados para el día de hoy. Mañana miércoles también pasaditos por agua, llovizna, lluvias aisladas durante la mañana, o sea, esa llovizna que se va a acentuar más todavía durante la mañana, a la siesta a lo mejor para un poquito, a la tarde seguiremos con lloviznas, así que bueno, martes, miércoles y el jueves por la mañana.
0: Muy bien.
1: Recién el jueves por la tarde descansaremos un poco de la llovizna.
0: Bueno, se vienen días pasados por agua y si vos estás del otro lado, si estás todavía en casa antes de salir, recordá que como nos decía Nancy, vamos a tener un pronóstico que nos indica el Servicio Meteorológico Nacional, que vamos a tener inestabilidad, vamos a tener lluvias y llovinas durante toda la jornada de hoy en diferentes sectores de la ciudad y de la provincia de Santiago del Estero. Así que si estás en casa todavía, paraguas, pilotín, una capa impermeable, todo vale para salir de casa para encarar las actividades de este martes 2 de junio.
1: Exactamente. Bueno, 15 grados 6 décimas bajó un poquito nomás la temperatura. 15 grados 6 décimas la temperatura en estos momentos. Si vas a salir, abrigate y bueno, lleva una muda de ropa de repuesto, me parece. Porque bueno,

0: Las calles de la ciudad capital están mojaditas, hay agua que ha quedado paradita por ahí. ¿Por qué? Bueno, porque no es una lluvia torrencial, ¿sí? Entonces no corre el agua. Llueve y va quedando los charquitos por todos lados, así que hoy es el día de los pequeños saltos, ¿sí? El
1: Bien,
0: día de los pequeños saltos,
1: exactamente.
0: esos saltos en los que esquivamos los charcos de agua por la calle.
1: Y por otro lado también hay que destacar que hoy en Argentina, martes 2 de junio, ¿saben día de quién es?
0: ¿De quién?
1: Día del perro en la República Argentina.
0: Ah,
1: Martes 2 de
0: bueno.
1: junio.
0: Bien.
1: Mara,
0: ¿Qué, por
1: ¿cuántos?
0: Chonino?
1: ¿Cómo?
0: ¿Por Chonino?
1: ¿Quién es Chonino?
0: Chonino es el perro policía, ¿sí? Que falleció en un, en plena función, ¿sí?
1: Ajá.
0: Y bueno, y por eso fue que
1: Vamos a ver
0: instauraron el Día del
1: el Día
0: Perro.
1: del Perro en la República
0: Sí.
1: Argentina.
0: Entonces, ya buscamos, ya te lo busco,
1: Muy
0: ¿qué
1: bien.
0: pasó con Chonino? Sí, yo creo
1: Mara,
0: que por
1: ¿cuántos
0: eso.
1: hijos peludos tiene Mara? 16. 16. ¿Juanca? Cuatro.
0: Cuatro.
1: ¿En tu caso,
0: Bueno, yo en mi
1: Nancy?
0: caso tengo tres.
1: Tres.
0: Tres perros,
1: Bueno, en
0: sí.
1: casa una.
0: Una perra.
1: Así que bueno, hoy es el día en Argentina del perro. Así que saluden a sus hijos peludos,
0: Bien.
1: cómprenle alguna galletita, cómprenle, bueno, algo rico para que disfruten hoy en
0: Eso,
1: su
0: por
1: día.
0: supuesto,
1: Así
0: claro.
1: que le mandamos un saludo grande a todos los peludos en su día.
0: Exactamente, era por Chonino.
1: Por
0: Era
1: Chonino, ahí
0: por
1: está.
0: Chonino, era por él, claro, un ovejero alemán de la Policía Federal Argentina que murió heroicamente un 2 de junio del año 1983 al defender a su a su guía en un tiroteo. ¿Sí?
1: Exactamente.
0: Así que bueno, él frenó la bala, pero le costó la vida, pero pasó a la historia, ¿sí? Entonces hoy 2 de junio recordamos, ¿sí?
1: A Chonino.
0: A Chonino, este ovejero alemán, un perro que pertenecía a la Fuerza Federal Argentina, ¿sí?
1: Perfecto.
0: Así que bueno, feliz día. Mirá, nació en el año 75, o sea que hoy Chonino, años humanos,
1: Ajá.
0: tendría que estar cumpliendo 51 años.
1: Mira vos.
0: Sí,
1: Claro.
0: mira, en años
1: ¿Cómo es la
0: humanos.
1: relación de los perros con relación a los años humanos? ¿Cómo se hace la cuenta?
0: Creo que son 7 años, ¿no? ¿Cinco? Ah, 6 años.
1: Años.
0: Un año humano son seis
1: Seis
0: para los
1: años.
0: perros. Ahí está,
1: Bien.
0: bien. Pero vamos a hablar más de estas cuestiones, ¿no? De los perritos, todo lo demás. Mañana vamos a tener a nuestro doctor Rex, que
1: Bien,
0: bueno, es
1: perfecto.
0: el veterinario que nos va a estar contando más todavía sobre esto,
1: Muy
0: ¿no?
1: bien.
0: Bien.
1: Bueno, vamos a cambiar completamente de tema y nos ocupamos de la noticia a nivel internacional porque Rusia lanzó uno de los mayores ataques de la guerra contra Ucrania y hay al menos 13 muertos y decenas de heridos. Al menos 13 personas, como te decíamos, murieron y decenas resultaron heridas este martes en Ucrania tras un ataque masivo lanzado por Rusia contra Kiev y otras regiones del país. Según las autoridades ucranianas, la ofensiva incluyó 73 misiles y 656 drones en uno de los bombardeos más intensos de los últimos meses de guerra. Moscú confirmó la operación y afirmó que fue una respuesta a los recientes ataques ucranianos en territorios rusos. ¿Sí?
0: Bien. Bueno, el ámbito internacional con respecto a la escalada de estos conflictos se recrudece. Hay días en los que los comunicados dan un poco de alivio, pero bueno, es un tiro y afloje permanentemente donde no solamente corren por su cuenta los intereses económicos, sino también incluso la Iglesia opinó, ¿sí? El Papa hizo lo suyo, tuvo un rechazo por parte de Donald Trump, después su canciller pidió disculpas y por eso digo, o sea, entre todos se desconocen a cada rato, como
1: Exactamente.
0: diríamos, en criollo, señora, ¿eh? 31 minutos han pasado ya de las 7 de la mañana en Santiago del Estero y están aumentando las consultas por los casos de bronquiolitis.
1: Sí,
0: ¿Sí?
1: totalmente.
0: Ayer en ADN de Radio, un médico pediatra hablaba precisamente de la necesidad de prestar atención a estas afecciones respiratorias, en Santiago del Estero cuando estamos hablando de nuestros niños, ¿sí? Así que, bueno, los especialistas están instando a extremar las medidas de prevención y a completar los esquemas de vacunación, ¿sí? Que son muy importantes. Hablemos de esto y no solamente hablemos, hagan, pónganle la vacuna a los niños también, que tengan el calendario de vacunas completísimo, un escenario que está afectando de manera particular a todos los niños, aunque también se está observando una importante circulación viral que está impactando de manera directa a toda la comunidad general. Entonces, no solamente una buena alimentación, rica en vitamina D, vitamina C, sino que también las vacunas para complementar las buenas defensas y podamos pasar de la mejor manera esta etapa del año, ¿no?
1: Sí, exactamente. Bueno, lo que los profesionales de la salud recomiendan siempre es cumplir con el calendario de vacunación todos los años. Sí, sí. Ayer también charlábamos con las integrantes de Haciendo Camino, en los chicos en edad de, en lactantes, la lactancia materna es fundamental, ¿sí?, para generar defensas y obviamente no caer en las garras de estos virus y bacterias. Y por otro lado también estos cambios bruscos de temperatura que estamos teniendo, que estamos sufriendo y la estamos sintiendo en Santiago del Estero y gran parte del país, también son propicios para que, obviamente, las personas caigamos en estas afecciones respiratorias. Y por otro lado, también hay que destacar, Nancy, y contarles a todos nuestros amigos, que hay mucho chikungunya, muchos casos de dengue, y a eso le sumamos las complicaciones con los cuadros virales y con las afecciones respiratorias.
0: Y la variante H3N3.
1: Exactamente.
0: ¿Sí? Otra variante del coronavirus.
1: Del coronavirus también está circulando.
0: Exactamente. Así que bueno, 15 grados, 3 décimas, y aquí vamos con este dato importante, 97% el porcentual de humedad, y es esa la humedad que hace, ¿sí? Que, bueno, también las afecciones respiratorias no terminen de curarse.
1: Exactamente.
0: Usted sabe que la humedad es tremenda. Los dolores de hueso, todo aparece. ¿Sí?
1: Bien.
0: Todo aparece. Bueno, ¿qué hacemos a esta hora de la mañana? ¿Tenemos mensajes? Sí, tengo mensajes.
1: Muy bien. Queremos que nos cuenten cómo están comenzando el día, cómo están comenzando este martes 2 de junio. Hay mucha gente que ya ha comenzado muy temprano, como nosotros. Y por otro lado, también les contamos a todos ustedes que todavía están en casa que en algunos sectores, en diferentes sectores de la ciudad capital, de la madre de ciudades, tenemos el registro de lluvias y lloviznas, y si todavía no salieron de casa, tengan en cuenta pilotín, paraguas y todo lo que tenga que ver con los elementos para estar tranquilos en la calle cuando tenemos estos registros de lluvia caída en la provincia.
0: Exactamente. Bueno, en el cruce, departamento Figueroa, están saludando desde la Comisión Directiva de Bomberos Voluntarios, saludan a nuestros primeros bomberos voluntarios del departamento Figueroa, que han hecho el curso, la capacitación, todo, así que ahora tenemos nuevos bomberos voluntarios, y en este caso en la localidad del Cruce, en el departamento Figueroa. Bueno, muchísimas gracias.
1: Bien, voy a hacer una propuesta al aire. Yo sé que le voy a cambiar a la producción y todo lo demás, pero ¿por qué no nos empiezan a mandar hoy en el Día Nacional del Perro? Empiecen a enviarnos las fotos de sus hijos peludos.
0: Claro.
1: Y armamos un videito, ¿les parece, para el final?
0: Bien.
1: También. Sí, sí, totalmente.
0: Bueno.
1: Lo que vos quieras. Bueno, entonces, empiecen a enviarnos la foto de sus hijos peludos. ¿Te parece,
0: exactamente,
1: Nancy?
0: Exactamente, mande la foto de del perro de la casa. Vamos con el... Me encanta. Sabía que la semana pasada estuve de cumpleaños yo en mi casa, ¿no?
1: Sí.
0: Porque cumplió 7 años mi nieta.
1: Ah, mira, claro,
0: tu nieta peluda. Larita, sí, cumplió años, cumplió el 28 de mayo, cumplió.
1: Perfecto.
0: Así que bueno, quiero mandarle un saludo para mi querida amiga Minga de Isidro Casanova, Buenos Aires, ahí está presente Minga. Un beso muy grande para ti. Bueno, muchísimas gracias por estar con nosotros, escuchándonos a través de la aplicación de Radio LV11 en su teléfono celular.
1: Muy bien, envíennos las fotos de sus hijos peludos hoy en el Día Nacional del Perro en la República Argentina. Vamos a armar un buen clip para terminar el programa, y por supuesto nosotros le seguimos haciendo compañía hasta las 8:30, nos queda todavía prácticamente una hora de programa. Ya vamos a empezar a desarrollar los temas más importantes de este día con nuestros invitados. Vamos a tener también lo que tiene que ver con el caso de Agostina, esta pequeña niña Lamentablemente ha cambiado la carátula, ¿sí? Ya se lo acusa a Barelier de femicidio, y esto es muy importante porque a partir de ahora lo que marca la carátula de femicidio en el Código Penal argentino lo lleva directamente a la cadena perpetua, que es lo que se merece este animal HDP. Entonces, hoy vamos a estar conversando con una eximia criminalista

0: que además también va a analizar junto a nosotros el perfil del Chacal de Córdoba, como yo voy a titular y como comencé a llamarlo, no le voy a decir este animal, a esta bestia que arremetió contra la vida de esta pequeña niña de 14 años. Después también vamos a estar conversando con una abogada aquí en nuestros estudios para tener en cuenta consejos y recomendaciones a la hora de comprar indumentaria. Bien. Plataformas.
1: Por favor, también a tener en cuenta también todos estos detalles. Ayer adelantábamos también cómo la gente ha ido cambiando la manera de comprar, ¿sí? Y en ese cambio es fundamental también saber cómo comprar de la manera más segura a través de plataformas digitales.
0: Exactamente.
1: ¿Sí? Bueno, han lanzado la campaña provincial de prevención y de combate de incendios forestales 2026. Es importante tener en cuenta este detalle porque el gobierno de la provincia pone ya en marcha de una manera oficial el plan de contingencia ambiental que se va a desplegar de forma intensiva para mitigar riesgo de focos ígneos durante este periodo de que va a ser el periodo más seco, estamos hablando de julio-agosto, ¿sí? Uh-huh. Ya se comienza a trabajar fuertemente en la provincia con respecto a esta campaña provincial de prevención y de combate de incendios forestales. Cuidemos el bosque santiagueño, que es lo más importante. Y ahí, bueno, a propósito, volvemos a saludar y mostrar respeto hacia nuestros bomberos voluntarios de Santiago del Estero en distintas localidades.
0: Muy bien, perfecto. Han pasado exactamente 39 minutos de las 7 de la mañana. Si les parece bien, seguimos compartiendo buenas canciones. Recuerden que pueden escucharnos en amplitud modulada, en frecuencia modulada. También los resúmenes de todas las noticias que desarrollamos no solamente aquí en la primera hora, sino también en toda la programación de Radio LB11 a través de nuestras redes sociales y plataformas digitales. Y pueden no solamente escuchar, sino también vernos en nuestros dos soportes digitales. 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
1: Estamos llegando a las 8 de la mañana, faltan 20 minutos nada más para llegar a las 8 de la mañana. Levantate, vamos con ganas. 15 grados 6 décimas de temperatura, momento de la música, buenos sonidos para vos, para tus oídos y los nuestros en la radio. En la mañana, bien tempranito, haciéndote una linda compañía.

0: Muy bien, 7 de la mañana, 43 minutos, excelentes canciones. Vamos variando, vieron que escuchamos clásicos como Steve Wonder, y lo que acaba de sonar es La Portuaria con la voz de Diego Frenkel, un clásico de rock nacional, El Bar de la Calle Rodney, sonando en esta mañana.
1: Buenísimo, me encantan esos sonidos. 43 minutos han pasado ya de las 7 de la mañana en Santiago del Estero. ¿Cómo estamos? Buen día, buen día, buen día. Para los que recién se están prendiendo, no sé, tarde. Mañana espero que estén más temprano.
0: Exactamente. Bueno. Les cuento la producción. Vamos primero con nuestro móvil en vivo, si les parece. Ahí les cambiamos la bocha porque ya nos acaba de informar Javier Díaz Sandoval que está listo para hacer su primera salida, nuestro hombre en la calle, la persona que le toma la temperatura a la madre de ciudades. ¿Ya lo tenemos ahí, Javier?
1: Ya vamos a estar con
0: él. A ver, muy bien, perfecto.
1: Bueno, en cuanto esté Javi, nosotros ya te vamos a estar saludando, Bueno, muchísimas gracias, Javier Díaz Sandoval, móvil de exteriores, cuando han pasado 44 minutos en Santiago del Estero. ¿Sabe qué nos han dejado también? Uh-huh. Saludos que llegan desde Río Grande, Tierra del Fuego, ¿sí? Así saludamos a nuestro querido amigo Daniel. ¿Cómo anda Daniel Montenegro? Que nos dice lo siguiente y nos cuenta de paso cómo está el tiempo.
2: Muy buenos días, allá, gente dice linda de la radio.
1: Hola, ¿cómo le va?
2: ¿Cómo está Nancy? ¿Todo bien? Un beso te mando.
1: Bien, querido.
2: De producción. Bueno, te cuento que aquí está un día lluvioso, temperatura de 6 grados, la térmica de 1 grado, mucho frío, pero bueno, va a ser un día largo hoy.
1: Se siente el viento.
2: Espero que sigan bien ustedes. Le mando un saludo.
1: Gracias.
2: Y quisiera mandar un saludo a mi mamá, ahí, que está acostada.
1: Muy bien.
2: A mi hermana, a todos mis familiares ahí en Santiago del Estero.
1: Muy bien.
2: Te mando un beso gigante.
1: Un beso enorme.
2: De aquí, de Río Grande.
1: Ahí está, muy bien.
2: Espero que sigan los éxitos.
1: Eso, que sigan los éxitos.
0: Perfecto.
1: Exactamente. Bueno, 6 grados de temperatura con una sensación térmica de 1 grado.
0: Bien.
1: Bastante frío, ¿eh?
0: Bastante frío.
1: Bastante frío.
0: Bueno, cuando la producción nos indique, ya lo tenemos a Javi Sandoval.
1: Querido, ¿cómo te va, Javi?
0: ¿Lo tenemos a Javier ahí?
3: Sí, sí. ¿Qué tal? Buen día, compañeros, Víctor, Nancy, a toda la gente que escucha la radio. No, me ponía celoso porque le tiran besos a Nancy. ¿Qué pacho ahí? ¿Qué pacho?
1: Qué la audiencia. Muchas gracias. Siempre recibo con mucho amor el cariño de la gente. Sí.
3: Claro, exactamente. Bueno, hay mucha gente en la calle que escucha y uno le hacen saber, ¿no? Gente Fernández, por ejemplo, gente de Añatuya, gente del centro de la capital, la banda. Bueno, no me acuerdo ahora, Susana, por ejemplo, que me encontró el otro día a los besos. Me tenía, así que un cariño enorme para Susi,
1: ¿eh? Qué lindo, muchas gracias. Se agradece todo ese cariño, Javier, ¿eh?
3: Sí, exactamente. Bueno, a todos los compañeros que lo quieren mucho, así que ahí le hago llegar el saludito como siempre. Claro. Una mañana que yo siento que hay humedad, que está pesado el clima, pero al mismo tiempo se siente el frío, no hay viento, medio complicado el clima hoy, ¿eh?
1: Sí, raro. Sí, raro está. ¿Pero llueve o no llueve? Sí.
3: Está llovinando, está garuando, recién llovió un poquito más, pero hay que tener en cuenta que el pavimento está mojado. A los conductores, que hay mucho, por ejemplo, aquí en lo que es calle Libertad, muy cerquita del multimedio, hay que decir que está el pavimento mojado y los frenos no funcionan de la misma manera. Hay que tener precaución y todavía está de noche, está prendido lo que es el alumbrado público. En un ratito seguramente lo van a apagar, ¿no?
1: Claro, sí, seguramente, cuando ya aclare el día, ¿sí? Pero va a demorar un poquito, le digo, como está nublado, que la llovizna y todo complica, ¿no? Entonces, bueno, va a demorar un poquito en ver.

0: La luz del día, ¿sí?
1: Exactamente.
0: Así que bueno, paciencia, paciencia, mi querido.
1: Exactamente, Patience, como dice el tema de los Guns. Te comento que
0: Eso.
1: hay bastante movimiento en la capital en la mañana. El transitar por ahí, venir al centro, creo, aquellos que toman autos de alquiler, las apps que también tienen transporte público. El tema de tratar de tener temprano la movilidad porque se complica, no solamente la movilidad, sino también en el precio, porque los automóviles que se piden por ahí por las apps. Se hace muy carito cuando llovizna, cuando llueve, se complica.
0: Sí,
1: Hay que
0: sí.
1: pedir antes porque si no, hora pico, ya llega arriba a los 5.000 por ahí, según la
0: Claro,
1: distancia que tengas.
0: exactamente, ya dieron a conocer el servicio, ya, ya se instauraron como un servicio necesario, alternativo, económico y todo lo
1: Sí.
0: demás. Y resulta que después, bueno, ya vamos con ahora con algunas cosas, ¿no? Que caen dos gotas, no salen a la calle. Bueno. Me hace acordar mucho a otro servicio, ¿no? Semipúblico.
2: Totalmente.
0: Me hace acordar el servicio semipúblico. Pero bueno, Javier Díaz Rolando, Díaz Sandoval. Bueno, que tengas una buena mañana, enseguidita volvemos a comunicarnos contigo. ¿Qué te parece?
1: Bueno, igualmente Nancy, Víctor y a la
0: Hola.
1: gente, un cariño. En un ratito hablamos del combustible, hablamos con un playero y todo eso en a primera
0: Sí,
1: hora.
0: señor, hasta luego, adiós, Javier Díaz
2: Perfecto,
0: Sandoval.
2: muchas gracias, amigo.
0: Bueno.
2: Bueno, nuestro hombre en la calle, Javier Díaz Sandoval, que le toma la temperatura hoy en una mañana lluviosa sobre la madre de ciudades. Ya nos advertía Javier, atentos, queridos amigos, los que están del otro lado, a tener que salir con paraguas, pilotín, una capa impermeable, porque, como decías Nancy hace
0: Sí.
2: instantes, vamos a tener por lo menos hasta el jueves, creo que
0: Sí, hasta
2: decía
0: el jueves,
2: el
0: hasta el jueves.
2: extendido.
0: Exactamente, hasta el jueves, vamos a, así que bueno, a cargarnos de paciencia, tranquilos nomás, ¿eh?
2: Exactamente.
0: Bueno, y otra que, ¿cuánta gente usa las botas de goma, digo, botas de lluvia?
2: Generalmente la mujer, he visto que bueno, ahora hay
0: Sí,
2: marcas,
0: son
2: por
0: más
2: ejemplo,
0: coquetas,
2: de calzados que
0: sí.
2: sacan sus versiones, digamos, de botas
0: Claro,
2: paraguas, ¿sí?
0: exactamente,
2: El
0: las
2: hombre no
0: botas
2: tanto,
0: de las
2: tiene
0: botas
2: que
0: para
2: ser
0: el agua.
2: mucho, digamos.
0: Claro, exactamente. Bueno, hay otros que, como yo, que bueno, que no encontramos la bota de lluvia, nos
2: Claro,
0: calzamos la
2: las
0: zapatilla, ¿no?
2: zapatillas, exactamente.
0: Queda otra.
2: Bueno, han pasado, queridos amigos, 49 minutos de las 7 de la mañana. Lo habíamos adelantado ayer, al comienzo de esta semana, lo habíamos adelantado hace instantes. Vamos a ocuparnos ahora de lo que tiene que ver con aquellos consejos y recomendaciones que nos va a dar nuestra próxima y primera invitada de esta jornada. Y tiene que ver con estas plataformas. Las vamos a nombrar, por ejemplo,
0: Bien,
2: Shein y Temu, que
0: bien.
2: son como las dos que están de moda.
0: Claro, exactamente, sí. Por los precios y bueno, qué sé yo, por las publicidades.
2: Yo creo que captan la atención, obviamente,
0: Sí,
2: por los
0: también.
2: precios. Después es como que han lanzado las dos plataformas en la República Argentina y creo que en todas las provincias, eso de captar a los influencers para que puedan dar códigos de descuento y promocionar estas dos plataformas. Es por
0: Sí.
2: eso que vamos a saludar a la doctora Janina Nediani, que está aquí con nosotros en esta mañana. Doctora, bienvenida, muy buen día.
3: ¿Cómo le
0: Oh,
3: va?
0: buen
3: Buen
0: día a
3: día.
0: ustedes, muchas gracias por la convocatoria. Bueno, porque necesitamos urgente consultar sobre esto, ¿no? Si bien bien es cierto, bueno, a veces hay personas en la casa que tienen talles pequeños, pero se complica cuando hay que pedir otros talles, por ejemplo, a la hora de comprar ropa. Entonces yo decía, ¿cuál es o cuáles son los peores errores que se puede cometer al comprar en estas plataformas?
3: Primero, no analizar muy bien la plataforma, porque generalmente están las descripciones y particularmente la opinión de personas que han comprado el producto, qué experiencia han tenido. Entonces es muy importante leer todos los detalles de lo que uno está por comprar. O sea, lo peor que puede hacer es comprar sin pensar y sin leer todas las condiciones.
2: Bien. Vieron que está de moda, ¿no? Bueno, esto de comprar, los tiempos han cambiado, hemos migrado hacia lo digital, pero siempre hay cuestiones que tenemos que tener en cuenta a la hora de las estafas virtuales, ¿no? Porque muchas
0: Exactamente.
2: veces hay plataformas, hay páginas que son oficiales, como esta Shein, tenemos que ponemos de ejemplo, pero muchas veces por ahí hay gente que todavía no se ha adaptado mucho a lo que tiene que ver a la era digital y terminan cayendo porque o hay personas, delincuentes cibernéticos que se

0: las ingenian para camuflar su actividad o su modus operandi.
1: Sí, hay distintas modalidades. Primero, pueden haber páginas gemelas. Podemos ingresar a un Shane o un Temu, que en realidad no lo son. Entonces hay que fijar que sea una página oficial, que tenga el candadito de seguridad, porque ahí nosotros también al momento de comprar introducimos datos de nuestras cuentas bancarias, de nuestras tarjetas de crédito. Uh-huh. Entonces es importante tener en cuenta eso. Y posteriormente también se ha dado que, como son compras internacionales y que intervienen organismos de control, como por ejemplo la aduana, uh-huh, ARCA, y después posteriormente el correo, muchas veces lo que ha pasado con varios usuarios es que han recibido mails de supuestamente ARCA o de estos organismos diciendo que ha habido un problema, que tiene que abonar un impuesto que faltaba, que es para que el producto pueda ingresar al país, y en realidad todo ese mensaje que puede ser recibido por WhatsApp, por mail, tienen exactamente la identificación, el código, el modelo, todo exacto como si fuese una comunicación oficial y no lo es. Entonces, esto también ha sido muy recurrente, estas denuncias por esta clase de estafas digitales, ajá, en el marco de las compras de Shein y de Temu.
2: ¿A dónde se hacen las denuncias?
1: Bueno, ahora el gobierno nacional ha habilitado una ventanilla federal única en donde, uh-huh, el consumidor también vía online puede hacer la denuncia. El problema es que cuando se denuncia, por ejemplo, si ha habido algún inconveniente con la plataforma de Shein o de Temu, que sí es oficial, uh-huh, el problema es la notificación a estas empresas. En cambio, cuando es una estafa digital, en donde están involucrados sí, nacionales, ahí sí el reclamo puede prosperar. Bien. Pero como cuando se trata de algún reclamo específicamente de Shein o de Temu, es muy difícil porque esta instancia administrativa lo primero que hace es notificar al reclamado, en este caso Shein o Temu, y estos no tienen una empresa, una agencia, una sucursal en Argentina.
0: Claro, tiene que tramitarse toda la denuncia a nivel internacional.
1: Exactamente.
0: ¿A quién se le reclama en ese caso?
1: Es muy difícil identificar primero a la sociedad que está detrás de Shein y de Temu. Generalmente son chinas, hay alguna, uh-huh, que ya ha fijado un domicilio en Singapur. Si uno lee las condiciones, los términos de estas páginas, dicen que estas empresas se someten a la legislación argentina, pero el tema es cómo aplicarle la sanción, dónde notificarlos. Entonces es muy complicado cuando hay que hacer un reclamo frente a estas plataformas.
0: Claro. Hay una cuestión también, doctora Nancy, que tiene que ver con esto de, uno siempre es como que la tentación de comprar entra por los ojos, por las recomendaciones, y no le da importancia, como decía la doctora, a la letra chica, leer todo con atención. Las bases, exacto, y condiciones son fundamentales.
1: Sí, encima estas páginas lo que tienen la particularidad es de que nos bombardean de promociones que en realidad, si uno va ingresando, se da cuenta que en realidad no es tan así como dice la publicidad en una primera instancia. Que incluso Mercado Libre ha denunciado estas páginas justamente porque ofrecen un producto totalmente gratuito y en realidad no es así, uh-huh, y eso genera una competencia desleal.
0: Claro.
1: Pero bueno, todo este proceso está en trámite.
2: Bueno, por ejemplo, si recordamos alguna de las publicidades, lo de Temu es el de las tablets, por ejemplo, uh-huh, también, o sea, no estamos hablando solamente de ropa, de carteras o de otros accesorios, sino que también estamos hablando de tecnología.
1: Sí.
2: Entonces, es importante remarcar esto, lo que nos dice, nos está enseñando aquí la doctora, que tiene que ver con estas plataformas. Ahora, ¿esto quiere decir que estas plataformas no serían las recomendables para comprar desde Argentina?
1: Tal vez sí es recomendable, pero para productos menores o de un costo razonable, que uno pueda arriesgarse un poco, pero yo no lo aconsejo para productos que son demasiado costosos, porque puede ocurrir algún inconveniente y el reclamo es muy difícil gestionarlo.
0: Bien.
2: ¿Tiene conocimiento de reclamos que se hayan realizado desde Argentina y que hayan tenido un fallo favorable?
1: Sí, o sea, no desde la instancia, digamos, judicial. pero ha habido reclamos que a través de la plataforma misma se han podido gestionar.

0: pero son inconvenientes menores.
1: Claro. No son compras, por ejemplo, no sé, un dispositivo móvil, una tablet.
0: Exactamente,
1: Claro.
0: no, o ropa o artículos
1: Claro.
0: para el hogar, pero algo muy sencillo.
1: Doc, ¿y cómo tenemos que hacer para, en base a su expertise, cómo tenemos que hacer para detectar una página o una plataforma gemela, melliza?
0: Bueno, generalmente uno por ahí cuando busca un comercio o algo va a Google, al buscador, y generalmente nos salen siempre páginas patrocinadas al principio. De eso hay que dudar. Ha pasado también no solamente con estas plataformas de compra, sino también páginas de banco, en donde uno ingresa ahí porque es una de las primeras que figura en la lista y en realidad es una, digamos, una página gemela. Lo que uno se tiene que fijar es a la parte superior izquierda que tenga un candadito. Ahí uno cliquea y ve si la página es segura o no.
1: Bien.
0: De esa
1: Esos
0: forma,
1: son
0: un
1: detalles y
0: pequeño
1: datos
0: detalle,
1: fundamentales.
0: exactamente.
1: Fíjense, por favor.
0: Sí, y después, bueno, que la página tenga, es muy importante cuando uno va a hacer compras, y lo dice la Ley de Defensa del Consumidor, que tiene que tener el domicilio y el CUIT. Porque de esa forma nosotros sabemos que esa casa de comercial existe.
1: Claro. No sé, que por ahí a uno le cuesta, los que venimos de la vieja escuela, esto de aggiornarnos y adaptarnos a las nuevas tecnologías, a las nuevas formas de comercio, a las nuevas formas de comprar o vender. Y también hay que tener en cuenta esto los adultos mayores, ¿sí? Porque
0: Exactamente.
1: muchas veces son el caldo de cultivo para los
0: Sí.
1: delincuentes
0: Sí,
1: cibernéticos.
0: bueno, para la ley y la jurisprudencia, los adultos mayores son considerados consumidores hipervulnerables, porque justamente incluso estas nuevas modalidades son muy difíciles para ellos porque vienen de otros tipos de modalidades de
1: Claro.
0: compra y esto ha sido un boom desde la pandemia. Entonces, nos ha arrasado completamente y lo bueno es que estos adultos sí están acompañados por gente más joven que tenga
1: Claro.
0: experiencia, que los ayuden o que los acompañen al momento de realizar este tipo de compras.
1: Bien.
0: Perfecto, entonces. Listo.
1: ¿Sí?
0: Sí.
1: ¿Cómo tiene que hacer la gente para comunicarse con usted, doctora?
0: Bueno, nosotros tenemos un estudio jurídico que se dedica a atender estas causas o cuando uno ha sido estafado virtualmente. 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O si no, nuestro Instagram es nediani.asoc.
1: Muy bien.
0: Bien, bien.
1: Para toda consulta con respecto a esto que tiene que ver con las estafas virtuales, que es algo muy
0: Exactamente.
1: importante y lamentablemente
0: Muy común.
1: muy común, una pregunta. ¿Vieron que últimamente es como que se dan las estafas virtuales de los delincuentes cibernéticos, que es como que, no sé cómo se hace para conseguir base de datos de clientes de bancos o de tarjetas de crédito?
0: Sí.
1: En estos casos, ¿el sistema de seguridad de un banco se ve vulnerado por un delincuente? ¿Qué pasa si yo soy cliente de un banco X, el
0: Sí.
1: banco, no sé, Banmex, supongamos, y caigo en una estafa? ¿Le puedo reclamar a la entidad bancaria que es responsable por haber sido vulnerada su base de datos, por ejemplo?
0: Sí, por supuesto, porque el banco tiene una obligación de seguridad frente a su cliente, a su usuario. Entonces tiene que responder porque ha sido vulnerado su sistema a través del cual usted ha sufrido un perjuicio en sus intereses económicos. De eso hay muchísimos casos. Nosotros hemos tenido favorable a nuestra parte, por suerte, y también hemos llegado a acuerdos con las entidades bancarias. Porque muchas veces se ha vulnerado su sistema, el hacker ha solicitado préstamos, entonces el banco ha empezado a cobrar a su propio cliente. Entonces hemos obtenido medidas cautelares que frenan esos cobros indebidos, también medidas cautelares para evitar que el cliente sea inscrito en un registro de deudores y, bueno, y finalmente declarar la nulidad de esos préstamos que han sido ilegales y que el cliente recupere su cuenta.
1: Perfecto.
0: Sí, importantísimo lo que está diciendo.
1: Sí.
0: ¿Por qué? Porque la gente se sentía totalmente vulnerable y desprotegida en cuanto a
1: Exactamente.
0: lo

0: legal, ¿sí? Para poder proceder a través de estas estafas telefónicas, que son
1: Sí.
0: en definitiva son estafas
1: Sí.
0: virtuales, ¿sí?
1: Exacto.
0: Y que bueno, y la gente desconoce la legislación o desconoce qué es lo que tiene que hacer, a dónde denunciar, si es que había abogados como para también que puedan
1: Sí.
0: proceder en representación de estas personas que han sido estafadas, ¿no? Así que
1: Así es.
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1: 123 entre
0: Bien.
1: Alem y Absalón Rojas.
0: Ahí entonces nos vamos a estar encontrando. Ahí está nuestra querida doctora Neviani,
1: Claro.
0: está con nosotros.
1: Muchas
0: Bueno,
1: gracias.
0: ojalá no tengamos que acudir, pero bueno,
1: Ojalá que
0: siempre
1: no.
0: pasa,
1: Pero
0: pero
1: me
0: siempre
1: pasó. Yo
0: pasa.
1: en pandemia fui víctima de
0: De
1: estafa
0: estafa. La
1: virtual.
0: mayoría
1: Sí.
0: constantemente estamos siendo bombardeados por estos tipos de estafa mediante
1: Claro.
0: mensajes, mails, llamadas. Sí.
1: Así que sí, realmente cada vez son más sofisticadas y hacen que nosotros por ahí actuemos sin pensarlo,
0: Claro.
1: porque nos generan un estado de emoción que por
0: Sí.
1: ahí respondemos inmediatamente. Pero bueno, sí es muy frecuente.
0: Muy bien.
1: Bueno.
0: Bueno, doctora, muchísimas gracias, ¿eh?
1: Gracias a
0: Vamos, seguramente
1: ustedes.
0: vamos a seguir en contacto. Hay gente que nos está escribiendo
1: Sí, sí, sí, sí,
0: por
1: sí, sí.
0: nuestro canal de stream. Eliana La
1: Claro.
0: Rosa dice:
1: ¿Qué
0: buen día.
1: dice?
0: Qué tema importante, nadie está exento lamentablemente. Y Ángel Gustavo Nediani dice excelente información. Así que bueno.
1: Bueno, por acá dice Nilda del Barrio de Autonomía, por
0: Sí.
1: favor, que la doctora repita el número telefónico.
0: Ah,
1: Sí.
0: bueno, ahí está.
1: 385-697-5964.
0: Muy bien.
1: Bien, ahí
0: Así
1: está,
0: que por
1: listo.
0: cualquier consulta se
1: Estamos
0: comunican.
1: anotando nosotros.
0: Están anotando, ahí está.
1: Anoto todo. Bueno,
0: Perfecto.
1: para
0: Gracias.
1: que, bueno, así pueda la gente hacer consultas. Sí,
0: Totalmente.
1: bien.
0: Doctora, muchísimas gracias, muy
1: Gracias a
0: amable. Que
1: ustedes.
0: tenga un excelente día.
1: Gracias
0: Gracias.
1: igualmente. Bueno,
0: La doctora
1: bien.
0: Gianina Nediani conversando con nosotros sobre este tema. Alerta, sí, siempre está con las antenitas, siempre bien alertas, atentas, porque los delincuentes cibernéticos no descansan, no duermen, violan bases de datos
1: Así
0: de
1: es.
0: instituciones bancarias. Y por otro lado también, como decía la doctora Gianina Nediani, leer la letra chica, leer el candadito que está al lado izquierdo, extremo superior
1: Exactamente.
0: izquierdo,
1: Sí.
0: y son algunas cuestiones que por ahí uno no tiene en cuenta.
1: Bueno, no, 4 minutos han pasado ya de las 8 de
0: ¿Sí?
1: la mañana, Víctor. Vamos a una pequeña pausa, ¿qué te parece? Sí. Y
0: Volvemos.
1: ya volvemos rapidísimo porque tenemos más invitados, tenemos que salir nuevamente a la calle en la ciudad capital y ya estamos nuevamente con A Primera Hora.
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Bueno, 10 minutos han pasado ya de las 8 de la mañana en Santiago del Estero y nosotros continuamos con una a primera hora en la radio de los santiagueños. Ya también vamos a estar actualizando los datos del tiempo, les vamos contando todas las novedades. Mientras tanto, sí voy saludando, ¿cómo les va? ¿Cómo están? Buen día, mis queridos amigos. Nos dicen por acá, hola chicos, ¿cómo están? Buen día, los estoy escuchando. Nos mandan una foto, un gran saludo para ustedes. Nos dice Gustavo Aranda, un beso enorme. Buen día martes para todos. Bueno, gracias, saludos. Un saludo y el abrazo para el Club de los Madrugadores. Buen día, ¿cómo les va? Bueno, por acá nos dicen que tengan un lindo día. Todos los días los estoy escuchando. Les dejo un abrazo para todos. Muchas gracias. Nilda, desde el barrio Autonomía, ahí se comunica con nosotros. Deja mensajes y saludos a través del 154-030-080. Me voy al stream, ¿sí? Me voy a ver qué saludos tenemos también. Mientras tanto, estoy dando una actualización, un F5, como dice Víctor, y vamos actualizando también la página web de Radio LB11, que es www.radiolb11.com.ar, donde vas a poder ver la radio, escuchar la radio, pero te vas a ir enterando de todas las noticias actualizadas durante todo el día, ¿sí? Bueno, ahora sí, vamos de a poco, nos vamos ahora adentrando en esta información. Excelente la doctora Yanina Nediani, nos dicen por acá. Bueno, muchas gracias. Mirta Jiménez deja el saludo, los aplausos por esa excelente explicación que nos dejan por acá. Bueno, muchísimas gracias, ¿eh? Gracias a ustedes, ¿eh? Por estar siempre con nosotros, atentos a toda la información que se le va dando a todos los oyentes y a todos los que, bueno, tienen alguna duda con respecto a esto. Hacemos, sí, rapidísimo un repaso por la noticia que tiene que ver con el ámbito local. El próximo 2 de agosto en Santiago del Estero tendremos elecciones municipales. Ya es oficial, Santiago del Estero tiene esta fecha electoral para 25 municipios que van a estar votando el día 2 de agosto en Santiago del Estero. Bueno, con respecto a esto,

0: También ya vamos a estar hablando de otras cuestiones que tienen que ver con la manera en la que se van a ir organizando estas elecciones. Abarca 25 de los 28 municipios de la provincia y la Comisión Municipal de Donadeu también, donde se va a estar renovando los cargos de intendentes y de concejales para el periodo 2026-2030. ¿Sí? Ahí estábamos haciendo entonces el repaso por esta información. Bueno, ahora sí, nos vamos a una pequeña pausa solamente y ya volvemos con más a primera hora.
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0: Volvemos después de la pausa. Bueno, volvemos para saludar también y para darle la bienvenida. Estamos por acá, a ver, en el estudio de la radio, acompañados. Cuando han pasado ya 14 minutos de las 8 de la mañana en Santiago del Estero, el movimiento de la ciudad se acelera un poquito más a esta hora de la mañana. Ya vemos un día más claro, vemos ya la claridad de este día, que bueno, que hace poquito nomás que nos comienza a acompañar, como para ir divisando muchísimo mejor todavía las calles de la ciudad capital, disfrutar de este día. A los que les gustan los días con llovizna, se disfruta, y a los que, bueno, no les gusta, bueno, nos aguantamos, no nos queda otra, ¿sí? Bueno, 15 minutos ya de las 8 de la mañana, ya creo que nos estás escuchando desde tu trabajo, así que, bueno, te mandamos un saludo muy grande y te deseamos lo mejor para el día de hoy, ¿eh? 15 grados 6 décimas la temperatura en estos momentos, y, bueno, llovizna sobre la ciudad capital. Bueno, vamos a darle la bienvenida. Ha venido a visitarnos nuestra coach ontológico, se llama Lea Morales. Le damos la bienvenida. Lea, ¿cómo le va? Buen día, bienvenida.
1: Hola, buen día, ¿cómo estás?
0: Muy bien, buen nosotros perfectamente y con mucha expectativa, ¿no? Para para poder escuchar, para escuchar la pregunta.
1: Sí.
0: A ver, por ahí formular una respuesta, pero más que nada para reflexionar sobre algunos pensamientos que nos van a hacer muy bien para ordenar nuestra vida y nuestros pensamientos, pero también los sentimientos, obviamente.
1: Así es.
0: Lea Morales es coach ontológico. Primero, para presentarnos en sociedad, ¿qué es ser coach ontológico?
1: Bueno, nosotros como coach acompañamos el proceso de aprendizaje a las personas cuando necesitan realizar un cambio en su vida, tanto personal como profesionalmente. En la manera que tenemos nosotros de trabajar es mediante preguntas. Uh-huh. Preguntas que nosotros le decimos preguntas poderosas,
0: sí,
1: que llevan justamente al coachee, así le decimos a la persona con la que trabajamos, sí, a que ellos reflexionen y ellos tengan su... O sea, porque ellos tienen su propia respuesta. Cada uno tenemos nuestra respuesta. Uh-huh. Entonces ellos mismos lo van a buscar en su interior y de esa manera van a generar nuevos cambios.
0: Buenísimo. A ver, ¿lo relaciono mucho con la psicología o no?
1: No. Nosotros no es terapia lo que hacemos. Uh-huh. No es terapia. No trabajamos con enfermedades, por ahí, con el tema de la depresión, uh-huh, con el tema... No tiene nada que ver. Solamente uh-huh acompañamos un proceso uh-huh de transformación que quiere hacer, en este caso, el coaching.
0: Bien, perfecto, entonces. Bueno... Sumado a esto, digo, cualquier persona puede hacer con un asesoramiento, con un coach.

0: Sí,
1: Entonces,
0: cualquier persona que
1: bien.
0: quiera generar un cambio tanto personal como profesional. Cualquier persona.
1: Bien, entonces. O sea, si estás desorientado en la vida y sabes que tienes potencial, pero no sabes cómo explotar ese potencial, sacarlo a la luz, es innecesario una consulta con el coach ontológico, entonces.
0: Así es, puedes
1: Bien.
0: llegar con una bola de hilo
1: Sí.
0: totalmente desordenada. La idea justamente es eso, desordenarla y llegar a un objetivo. Llegar a un
1: Perfecto.
0: objetivo. Y
1: Perfecto.
0: no necesitas muchas sesiones por ahí como una terapia.
1: Ajá.
0: Se puede ir viendo en muy poco tiempo si vas a lograr llegar al objetivo o no.
1: Perfecto, entonces. Bueno, a ver, digo, me encanta porque, por ejemplo, un estudiante de secundaria que está terminando la secundaria y no sabe qué va a estudiar, le hace falta también.
0: Sí, sí, sí,
1: ¿Sí?
0: sí.
1: A una empresa, por ejemplo, también,
0: Existe
1: ¿por qué
0: el
1: no?
0: coaching organizacional ejecutivo que trabaja
1: Bien.
0: justamente con empresas también.
1: Perfecto, entonces. Y hay preguntas y preguntas que se les hace a la gente, ¿cómo se llaman? Los.
0: Preguntas poderosas, le
1: Ahí
0: decimos
1: está,
0: nosotros, son preguntas
1: esa.
0: que también, a ver,
1: Sí.
0: también les decimos van al hueso, ¿no? Porque necesitamos excavar un poco para reflexionar.
1: Bien.
0: Eso es muy importante, ir al hueso
1: Perfecto.
0: para que la persona pueda reflexionar.
1: Y para reflexionar, por ejemplo, ¿qué preguntaríamos
0: La pregunta de hoy, sí, que
1: hoy?
0: les traigo es, ¿qué estoy dispuesto a dejar morir para que algo nuevo nazca? ¿No?
1: Perfecto.
0: Eso que tenemos
1: Bien.
0: que dejar de lado
1: Claro.
0: para justamente iniciar un cambio.
1: Repetimos la pregunta, ¿qué estoy dispuesto a dejar morir para que algo nuevo nazca?
0: Así es.
1: Y esta es la reflexión a través de esta pregunta que nos trae Lea Morales, coach ontológico, en esta mañana.
0: Bueno, a nosotros nos encanta hablar de cambios, de nuevas etapas, de empezar de cero, de reinventarnos. Pero pocas veces hablamos del costo, porque todos queremos relaciones más sanas, pero sin renunciar a prácticas que ya conocemos. Queremos paz, pero seguimos en guerra con nosotros mismos. Y es ahí donde aparece la gran contradicción humana. Queremos una nueva versión de nosotros mismos sin abandonar la vieja. Muchas veces sufrimos por aferrarnos a lo que ya terminó, que por el cambio en sí. Hay personas que siguen viviendo dentro de historias que ya no existen, versiones antiguas de sí mismos que ya quedan chicas y trabajos que no los inspiran. ¿Y eso significa que somos débiles? La respuesta es no, ya que todo nacimiento exige una despedida, porque dejar morir algo también implica aceptar una verdad, por ejemplo, que hay etapas que no vuelven. Y eso asusta, obvio que asusta, porque cuando algo termina aparece el vacío, y el vacío sí asusta. Lamentablemente nos enseñaron a querer eternizar todo y llenar los vacíos rápido, con placer, con ruidos o con silencios. Ese vacío es necesario y poder observarlo, lo podemos observar, perdón, también en la naturaleza, ¿no? En árboles que pierden hojas para sobrevivir al invierno, o células que mueren para que otras nazcan. Y en ese renacer no significa siempre sumar cosas todo el tiempo, también implica soltar. Soltar, por ejemplo, una expectativa, perdón, identidad, una necesidad de aprobación, porque hay momentos donde seguir sosteniendo algo nos consume más que dejarlo ir. Pero dejar morir no siempre significa abandonar o romper con todo. Significa dejar morir una parte que ya no te sirve para poder enfrentar este nuevo escenario de tu vida. Y quizás una de las preguntas más honestas que podemos hacernos hoy sea esta: ¿qué parte de mí ya cumplió su ciclo? Preguntarnos desde la honestidad, porque cuando algo termina, no siempre es porque fracasa o porque es nuestra culpa. A veces simplemente terminó, y cuando podemos aceptar eso es realmente liberador. Entonces, volvemos al principio. ¿Qué estoy dispuesto a dejar morir para que algo nuevo nazca? Tal vez sea algo pequeño, pero ese pequeño cambio que realices puede ser muy valioso y poderoso. Pensá que mientras seguimos aferrados a ciertas versiones del pasado, hay un presente y un futuro esperando afuera. Entonces se trata de soltar y confiar en que después de ciertas pérdidas también empieza otra vida.
1: Tremendo, Tremendo, la verdad me

0: encantó, te prestaba atención, estaba ahí concentrada en esas palabras. Yo con una con palabras así, pero o sea, me como el mundo.
1: Así es, sí, es la idea, ¿no?
0: Claro.
1: De dejar, como te digo, algo pequeño, uh-huh. un pequeño cambio y no romper con todo. No decir, no, claro. bueno, mañana termino la relación, renuncio al trabajo. No, pará.
0: Claro.
1: Hay que sentarse, pensar, replantearse cosas mínimas, ¿no? No, sí, por sí. ahí no son grandes cambios los claro. que necesitamos. Uh-huh. Y con esos pequeños cambios vamos a estar bien y vamos a hacer mucho por nosotros, por los demás, porque también nos movemos en sociedad, ¿no?
0: Claro, exactamente. O sea, los problemas nunca los llevamos solos.
1: Nunca, nunca, nunca. Uh-huh. Siempre también con las decisiones que tomemos va a sí. repercutir en otras personas, claro. en otros ambientes.
0: Exactamente. Ahora, en cuanto a la consulta que hace la gente, por ejemplo, por ejemplo, si decimos que dejamos morir para que algo nuevo nazca, ¿cuál sería por ahí la respuesta más común que puede decir alguien?
1: Y la respuesta por ahí que te puede decir alguien, quiero empezar de cero.
0: Claro, bien.
1: Es o la sea, más común, pero no es la más acertada, ¿no?
0: Claro, porque no se puede tirar todo y empezar, porque hay cosas que tienen una continuidad.
1: Así ¿sí? es, así es. Y por ahí te dicen, no... Te van a ver quizá en un consultorio y te dicen, no, yo quiero empezar de cero. Ajá, pero ¿qué es empezar de cero para vos?
0: Claro, bien.
1: ¿No?
0: Bien.
1: Capaz que me dicen, no, quiero dejar mi relación de 40 años porque claro. ya no doy más. O me dicen, no, capaz el trabajo ya no me está gustando, ya no me hace bien, quiero cambiar.
0: Bien.
1: Y no es lo mismo para todos, pero quizás la respuesta más general es quiero empezar de cero.
0: Exactamente, bien. Bueno, obviamente la pregunta de hoy, el disparador de hoy fue... ¿Qué estoy dispuesto a dejar morir para que algo nuevo nazca? Y estábamos con las recomendaciones, las palabras de Lea Morales, nuestra coach ontológico que hoy nos ha estado acompañando, pero que nos vas a estar acompañando la próxima semana también seguramente con una nueva propuesta. Y sí. que esto nos llame a todos a la reflexión, ¿sí? De cómo podemos encarar nuestra vida y cómo podemos mejorar todavía la situación permanentemente, ¿no?
1: Así es, ¿sí? así es, lo voy Bien. A estar acompañando, así sigan reflexionando.
0: Eso.
1: Espero Bien. Que les sirva también, obviamente, que estén durante la mañana con esto pensando, durante el día,
0: claro,
1: les quede un poco.
0: Bueno, por eso repito la pregunta y así, bueno, ya con esto uh-huh. nos despedimos de Lea Morales, nuestra coach, que ¿qué estoy dispuesto a dejar morir para que algo nuevo nazca? ¿Sí? Bueno, nos vamos a estar reencontrando la próxima semana, la otra semana.
1: La ¿Sí? otra semana, sí, sí.
0: Bueno,
1: sí.
0: ahí está, el próximo martes.
1: Así es.
0: Bueno, o esta semana.
1: La verdad...
0: Bueno, no importa, ya
1: vamos.
0: Pronto vamos a
1: estar. Acá estoy, me llaman, también. Acá estoy.
0: Exactamente, ahí está, bueno. Nos vamos a una pequeña pausa rapidísimo, porque ya estamos en el contacto con nuestro compañero Javier Díaz Sandoval. Creo que sí, no, ya lo tengo, Javier Díaz Sandoval, móvil de exteriores, compañerito, ¿cómo le va? ¿Cómo anda usted? ¿Qué dice? Bueno, rapidísimo con él. 25 minutos han pasado ya de las 8 de la mañana en Santiago del Estero, y en esta jornada en la radio de los santiagueños, en la primera hora, también te estamos informando sobre todas las noticias, las informaciones, la temperatura, que en el día de hoy es un poquito complicada, 15 grados, 2 décimas la temperatura en estos momentos.

0: Muy bien, han pasado 27 minutos de las 8 de la mañana, estamos en la parte final y vamos entrando de a poquito al territorio del pase, pero eso en minutos bien, nada más. Bien. Vamos a saludar a nuestro querido gran amigo Javier Díaz Sandoval en la calle.
1: Javi, ¿dónde estás?
2: Bueno, muy bien, aquí reguardado lo que es la retreta de la Plaza Libertad porque está lloviendo copiosamente ahora en Santiago del Estero. Bien. Se complica el clima y bajó mucho la temperatura.

0: temperatura. Tiene que ver con el combustible, el aumento en Santiago del Estero. Hablamos con un playero, con Franco Alegre, que se refería al tema de la siguiente manera en la primera hora.
1: Primero, sí ha habido un incremento leve de combustible de unos 3 pesos.
2: Tres pesos. Bien, ¿solamente ese aumento se ha dado en los diferentes combustibles de YPF?
1: Sí, únicamente en eso.
2: Bien, por ejemplo, ¿el precio cuánto está actualmente?
1: Ahora, por ejemplo, la nafta super está a 2.138, que estaba 2.135, o sea, ha sido de 3 pesos el aumento.
2: Bien, ¿y Infiña?
1: Infiña, por ahora se está manteniendo el mismo precio.
2: ¿De cuánto sería?
1: 2.275. Lo que sí, bueno, la Infiña Diesel es la que también ha aumentado, ahí ha tenido un incremento de 10 pesos.
2: Ahora, Franco, ¿se prevé otros aumentos todos los días? O porque el gobierno dice que se ha congelado el precio, pero esto no es así.
1: Sí, todavía no hemos sido notificados con respecto a eso.
2: Bien, no hay novedades, digamos.
1: No hay novedades por el momento.
2: Pero digamos, ¿el día de mañana puede aumentar el combustible?
1: Y posiblemente sí, ya eso depende de la situación de arriba.
2: Bien. Ahora, Franco, ¿el consumo del combustible de los usuarios ha bajado, se mantiene? ¿Cómo lo ves?
1: Por el momento se está manteniendo, pero sí ha habido un poco de diferencia al movimiento que teníamos antes, que era un poco mayor.
2: Ajá. ¿Cuánto ha bajado más o menos el consumo del combustible aquí en la estación?
1: Y bueno, antes nosotros, por ejemplo, aquí sabemos tener mucho movimiento y es como que ahora lo hemos notado al cambio.
2: Ajá, un 30%, 40%.
1: 30% aproximadamente.
2: Ahí, y Franco, por ejemplo, ¿te pides llenar el tanque o no lo llenan la mayoría de camionetas?
1: No, bueno, ahí sí también hay una gran diferencia de que, por ejemplo, antes nos pedían que le llenemos el tanque y bueno, ahora todo ha cambiado.
2: Franco, sí. Muchas gracias, ¿no?
1: No, de nada. Muchas gracias.
0: Bueno, muy bien, la palabra de Franco Alegre, que es playero de la estación de servicio YPF, que queda en la avenida Belgrano, casi Castelli. Hay que remarcar que se prevé más aumentos de pesos, obviamente, no es un monto significativo, pero sí de a poco, de puchito, como se dice habitualmente, van a ir aumentando el combustible, ¿no?
3: Bien, bueno, muchísimas gracias por este informe, Javier Díaz Sandoval,
4: Perfecto. Querido amigo, bueno, nos escuchamos mañana, pero te quedás en la continuidad informativa con ADN de Radio.
0: Nos quedamos, obviamente, llueve copiosamente en Santiago del Estero, será hasta mañana con la primera hora y en un ratito vuelvo con ADN de Radio.
3: Sí, señor. Bueno, muchísimas gracias, mi querido Javier Díaz Sandoval, móvil de exteriores, nuestro compañero a esta hora de la mañana.
4: Muy bien, 30 minutos de las 8 de la mañana, este es el momento en que nosotros vamos bajando la persiana de a primera hora, pero se va levantando otra persiana y ya están aquí quienes tienen a cargo de empezar a levantarla y empezar y dejar de lado ya lo que es las pocas luces naturales. Se empieza a abrir el día y llega Duilio Porelo y Gan Gabriel aquí ya listos. Para comenzar.
5: ¿Cómo le va? Buen día.
4: ¿Cómo están? Le va, chicos?
3: Buen día. ¿Cómo están?
5: ¿Todo gracias bien? De verlo. Estoy perdido igual de este lado.
4: Claro. Duilio necesita, me dijeron hoy a la mañana temprano, necesitas monitorearte. No.
5: Pero calculo que estamos con esta.
4: Estamos ahí, mirá. Linda imagen.
5: Ah, estamos. Es
4: esta. Muy linda el cuadro, exactamente.
5: No pensé que era esta. Bueno, no importa.
4: Ahí está.
5: Bueno, ¿cómo andan?
4: Bien, todo Victor, bien.
5: Nancy, queridos, qué lindo volver a verlos.
3: ¿Cómo andan?
5: Tremenda programación esta mañana, ¿eh?
4: ¿Sí?
5: Sí. Aparte, esto es lo lindo de la radio, que te permite venir y trabajar despacito. Nosotros tenemos la suerte de venir después de ustedes.
3: Claro.
5: Sí. Que tenga todo el pasto listo.
4: El pasto a chao.
5: Claro. Bueno.
4: ¿Cuántos hay pasto a chao, no?
5: Sí, bueno, señor. Sí, y vamos a aprovechar la mañana como corresponde para que la gente tenga mucha información, mucho material, muchos entrevistados, y con Nancy, que se va a quedar en la consola, vamos a estar muy felices.
3: Ah, claro, así que sí, muy bonito.
5: Claro, saca, ¿no? Pero es una cosa de locos.
3: Sí, esto. Sí, muy bonito.
4: La cooperativa esto. Aparte, es una linda mañana para quedarse en casa.
5: Sí, claro.
4: A ver y a escuchar ADN de radio.
5: Totalmente.
3: Exactamente. Bueno, como el tema es que la gran pregunta sería, ¿llueve o no llueve hoy?
6: Una garúa. Garúa. Una garúa, sí, sí.
3: Bueno,
5: hola.
4: Está complicado.
5: Claro. Servicio informativo. Sí. Dicen que va a estar en condiciones parecidas a él.
3: Exactamente.
5: Viste, bueno, que la gente, sí, de antes decía, si hasta el mediodía sigue lloviendo, toda la jornada.
3: Toda, claro, la jornada.
6: Los casquitos de, los, sí, de las gotas también.
5: Claro.
6: Las gotas también.
5: ¿Cómo le gusta la gota?
6: Depende, claro, como venga. Como venga, le metemos ahí.
3: Grande, chica, fría.
5: Gracias por el pase, chicos. Que bueno, nos hace, gracias, muy felices. Mañana vamos, bueno, a cerrar seguramente más en extenso. Vendré con un libro de poesía y otro de filosofía.
6: Muy bien, me parece perfecto.
5: No es mi metier, pero bueno.
6: Hacemos lo que podemos.
4: Bueno, y si te parece, ¿por qué el viernes no implementamos algo? Recomendaciones para ir a hacer un picado los viernes o el sábado.
5: ¿Cómo para ir?
4: ¿Por dónde empezarías vos?
3: No, pero no podemos hacer el picado.
5: Claro.
3: Hombre, ¿sabe qué estábamos hablando nosotros esta mañana temprano? Porque ya no falta nada por el Mundial. Hoy es 2 de junio. Sí, bueno, que además saludábamos por Chonino, es el Día Nacional del Perro.
5: Claro.
3: Sí, bueno, pero también hacíamos alusión de que ya no falta nada para el primer partido de la selección argentina en el Mundial, que va a comenzar el 11 de junio. Entonces, uh-huh, ¿cuál es la cábala? Yo estoy esperando y atenta a los horarios de los partidos,
5: ¿sí?,
3: por el lomito previo al partido de Argentina.
5: ¿El primer partido?
3: Sí, no, todos los partidos.
5: Bueno, bueno, no, está bien, porque hay uno que se juega a las 2 de la tarde, ¿no?
6: Exactamente,
5: no,
6: todos son de la noche.
3: Ya.
6: Según lo que
5: revisemos. Hay, sí, dos, sí, hay dos, uno que se juega a las 22, uno que se juega a las 23 y uno que se juega a las 2 de la tarde.
3: Ah, sí. A las 2 de la tarde, bueno, habíamos, sí, pensado que era a las 2 de la mañana.
5: Argentina-Argelia. A las 10 de la noche.
6: Argentina-Argelia, 10 p.m.
5: Sí. 10 de la noche. Sí. Hora de Argentina siempre, ¿no?
6: Claro. Sí. Argentina-Austria, yo lo tengo como 2 p.m.
5: 2, sí, de la tarde.
6: 2 de la tarde, ahí está.
3: Ahora,
6: en Texas.
3: Sí,
6: bien,
3: entonces,
6: bien. En Texas.
3: Como, gracias, tranquila y todo. Bien.
5: Y el último se juega a las 23.
6: Ese es Jordania. Ah, y es sábado.
5: Es sábado.
6: Altamente asediable.
5: Señores, totalmente, locro de por medio. Bueno, hace no sé cuántos años, pero en el Mundial 78, un día como hoy, 2 de junio, Argentina debutaba en aquel partido frente a Hungría, que se sufrió mucho, pero se lo terminó ganando 2-1. El Mundial había sido inaugurado el día anterior, el 1 de junio, y Argentina arrancaba el día 2 con esa victoria, ¿no?
4: Bueno, y este Mundial también tiene una particularidad, ayer lo resaltábamos, chicos, el tema de que va a cambiar la manera en que se va a transmitir y se va a ver el Mundial, porque, bueno, Argentina, por ejemplo, tiene la televisión pública y Telefe, los derechos para los partidos de Argentina.
5: Para los partidos de Argentina, TV pública y Telefe.
4: Exactamente. Yeah. Y después entran algunas señales de cable y el stream también, que entra en juego, digamos, para la transmisión y el análisis de los partidos solamente de Argentina.
5: Pagani,
4: hay mucha tarasca.
6: Bueno, de hecho, YouTube y FIFA firmaron un convenio donde los que tienen YouTube Premium van a poder ver los partidos por YouTube,
4: claro,
6: sin necesidad de tener una tele.
4: Bueno, después los servicios de telefonía también están lanzando, por ejemplo, ver los partidos de Argentina totalmente gratuitos, claro, y todo lo demás. O sea,
5: exactamente. ¿Con qué cámara estoy, Juanca?
3: Con aquella cámara.
5: ¿Con aquella a la punta?
3: Sí.
5: Déjeme hacer cara. Cuando dice que tenemos que pagar esas otras cosas, me pongo loco, chicos.
6: Bueno, pagar bastante.
4: Hoy siento... nada es gratis. Sí. Porque lo que te dicen ambos, las empresas
5: esto
4: no,
5: que estamos haciendo
4: gratis, pero después vienen por otro lado.
5: Esto, sí, que estamos, yeah, haciendo tampoco es gratis.
4: Tampoco,
5: ¿no?
6: tampoco.
4: Hay que sentarnos a renegociar.
5: Suki.
4: Hay que sentarnos a renegociar. Entonces, esto, claro, no estaba en el contrato inicial, claro, no estaba el pase.
5: No. Hermosos,
3: bueno,
5: cierran ustedes. Un abrazo, gracias, grandote a los dos, gracias.
4: Excelente,
3: Igualmente.
4: Se quedan con ADN de Radio.
3: Sí, se quedan todos con ADN de Radio. Nosotros nos vamos. Muchísimas gracias, mañana, mañana nos volvemos a encontrar.
4: Chao.
3: A las 6 de la mañana con A Primera Hora. Muchísimas gracias a todos.
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0: Mate cocido, un tecito, una leche caliente, algo con la radio que te acompañe y haciendo las cosas de todos los días. Es difícil que la gente, porque viste que la magia de la radio, ¿cómo explicar esto? Gaby, vos sos un tipo joven que tenés una mirada muy interesante sobre lo que son el streaming, las cámaras y la radio. Digo, a mí me cuesta el tema este, porque la magia de la radio a veces se pierde con esto de las caras. Yo digo cosas, digo cosas con un timbre de voz y la gente que te está mirando dice, ah, míralo.
1: Claro, exactamente.
0: Pero bueno, puede pasar, chicos, así. Muchas gracias, Juanqui. Estamos arrancando, señores, mi hermano Gaby Albert, que ya lo saludamos hace un ratito, así que...
1: Exactamente.
0: Damos un abrazo al aire.
1: Un placer, ¿no? Enorme como cada jornada. A ver, después de todo le podés poner el nombre que quieras. Va a ser radio televisada o radio a través de cámaras.
0: Por algo, Juan Alberto Badía alguna vez fue, y seguirá siendo una evocación, un número uno, ¿no? Pero propuso, que tampoco sé si el nombre fue de él, pero vamos a estimar que sí, porque era un gran creador, imagen de radio.
1: Exactamente.
0: Y estamos hablando de hace 40 años atrás, cuando esto de pensar cámaras en un estudio de radio...
1: Era muy loco.
0: Exacto, era una ilusión, sí, una utopía. Bueno, como dice alguno, una utopía.
1: Una utopía.
0: Qué feo que suena. Bueno, viejo, querido, está arrancado el día con lloviznas, y lloviznas en serio, ¿eh?
1: Sí, señor, 15 grados dos décimas la temperatura, así que si hay un piloto, un paraguas...
0: Sí,
1: un
0: claro.
1: Perramo, dijo mi abuela en su momento.
0: Mira esa imagen que se ve de la ciudad, hermano, atrás de ti, atrás de todos nosotros.
1: Exactamente.
0: Atrás de ti, parezco Marina Ruiz.
1: Me gusta.
0: Había un señor que me saludaba y me decía cuando terminaban la entrevista.
1: Sí, señor.
0: Un gran tanguero. Gracias a tú.
1: A tú.
0: Duilio Forelo.
1: A tu presencia.
0: Un amable Carlito. Bueno, señor. Hermano, así estamos con 15.
1: Con 15 grados dos décimas, Duilio, la temperatura, un cielo cubierto con llovizna, ¿eh? Todo lo contrario a lo que está pasando con la selección nacional en Estados Unidos.
0: ¿Qué pasó?
1: No, donde hay sol, donde están en primavera, recordemos que les quedan todavía unos 19 días, para entrar en verano. Y la selección, bueno, que se está preparando para sus amistosos previos al debut al Mundial, ¿no?
0: Bueno, ellos están en Kansas.
1: En Kansas City.
0: Si pasan la primera ronda, ¿van a Miami? ¿O si ganan el primer partido? ¿Cómo
1: Hacen Kansas y después los segundos dos partidos en...
0: Sí, está bien.
1: Olviden eso. Sí. El segundo partido y el tercero en Arlington, Texas.
0: Ah, en Texas. Y de ahí sí podrían pasar a Miami.
1: Y de ahí podrían pasar a Miami.
0: Si terminan primero en el grupo.
1: Exactamente.
0: Bueno, uno estima que podría pasar esto, porque los rivales en definitiva en un mundial, es un mundial, chicos. No nos olvidemos que el mundial anterior Arabia nos vacunó.
1: Sí, señor.
0: De arranque, como nos pasó hace muchos años. Por ejemplo, en el mundial del 82, Argentina venía a ser campeón 78.
1: Exactamente.
0: Debutamos en el mundial, quería saber qué era lo que sentía.
1: Sí, raro.
0: Sí. Debutaba en el mundial y nos vacunó, y no sé si fue Austria aquella vez la que nos vacunó en el arranque del mundial.
1: Puede ser, ¿eh?
0: Había un número 9, un tal Krankl.
1: Me gusta.
0: Sí, que lo hizo el... No, Schulemann. Schulemann fue el que hizo el gol.
1: Schulemann.
0: Seulemans, se escribía con C, chicos.
1: Bélgica nos vacunó.
0: Bélgica. Fue un 1-0 que también nos sí. dolió. Pero bueno, en ese mundial nos vinimos muy temprano a casa.
1: Van de Berg.
0: ¿Van de quién?
1: El 9 se llamaba Van de Berg.
0: Ah, y Schulemann,
1: Seulemans, el 11.
0: El 11, ah,
1: el
0: bueno.
1: Extremo izquierdo.
0: Mira vos, que jugaba de 9.
1: Claro.
0: De ahí arrancarán los de famoso 9 mentiroso.
1: Puede ser.
0: Ay, a la gente no le importa a esta hora de la mañana.
1: Filiol, bueno. Holguín, Galván, Pasarela, Tarantini, Ardiles, Gallego, Maradona, Bertoni, Ramón Díaz y Kempes.
0: Mira vos. Bueno, ya vamos a charlar un poquito de la historia de los mundiales en el día de hoy. Porque ya estamos a... 8 días.
1: 8 días, exactamente.
0: De que comience este nuevo mundial. Bueno, un saludo a los amigos que van por la ciudad, por las rutas, con cuidado, manejando, con advertencia. Yo siempre digo, hay que tratar de manejar la defensiva.
1: Totalmente.
0: Que es una forma de estar atento a lo que van a hacer los demás. A los costados, adelante. Ir frenando antes por las dudas, con cuidado. Porque hoy cuando venía a la radio ya había un accidente en una esquina. Santa Fe y Rioja, dos vehículos se habían afectado, por suerte no, nada más que daños materiales importantes, ¿no? Así que hay que andar con cuidado, chicos, hagan esa tarea porque nos va a ir mejor en la vida. Bueno, 8:41 en todo el país, con Mara Ledesma, la producción, señores, con mi querido Juanca Coronel en todo lo que es la cámara de streaming, con Ariel Sequeira en lo que es informaciones, con Javierito Díaz Sandoval con los móviles, Cecilio Carrizo en la técnica del otro lado,

0: Claudita Nasser en la coordinación general, por supuesto, claro está, el Gaby Álvarez y toda esta gente maravillosa y profesional que genera día a día la potencial posibilidad de ser la radio que escuchás y elegís cada mañana. Y en ese team está este señor que lo saludamos.
1: A Javier Díaz Sandoval, a quien le damos la bienvenida. Javi, buen día.
2: ¿Qué tal? Buen día, Gaby, querido. ¿Cómo le va, Duilio? A la gente que escucha radio, un placer estar nuevamente. Llueve copiosamente en Santiago del Estero. ¿En serio? Para, vuelve, hermano. Para, vuelve, así estamos, ¿eh?
0: Oh, ¿a dónde está que llueve copiosamente?
2: Bueno, estoy en Plaza Libertad porque claro, están probando el sonido por el Día de la República de Italia, ¿no?
0: Uno, dos, tres.
2: Claro.
0: Oh.
2: Sí, el otro día, Duilio, usted como un excelente locutor, decían, 1, 2, 3, ¡ping! Decían, no sé qué decir.
0: Bueno, suele pasar. Te vemos ahí con tu impermeable amarillo y tu paraguas negros,
2: Claro, exactamente, bien cuidado, porque a la mañana temprano garuaba en Santiago del Estero, Juanca. Pero ahora estaba lloviendo copiosamente, paró un rato y volvió, y así estamos. Un día complicado, un día que se mezcla un poquito de viento, que se mezcla también un poquito de humedad, se siente, sí, y el frío, así que bueno, es raro el clima.
0: Bueno, dos cosas quiero decir. Primero, me hizo acordar aquel verso campiro.
1: Sí, señor.
0: Llovía copiosamente la estancia del fuego. Bueno. La otra es verlo así con todo lo que nos dice. Yo me quiero abrazar, te digo.
1: Sí, ¿no? Por supuesto, solo.
0: No, no tengo, no, sí, porque no tengo quien me abrace hasta ahora.
2: Claro.
0: Qué tristeza. Bueno, hermano mío, con lluvia probando sonido el día de la colectividad italiana. Ayer habíamos propuesto que nos venga a visitar el vicecónsul. Lamentablemente no tuvimos la chance. Vamos a ver si podemos charlar a través de tu persona con ellos en el día de hoy. Así sí, que vos manejás la historia, ¿no?
2: Muy bien, exactamente. Duilio, se está preparando todo. Se ha confirmado la presencia de la intendente de la capital, ingeniera Norma Fuentes. Sí. Vendría, no confirmó, por agenda nutrida en el interior que tiene el jefe de gabinete de la provincia, Víctor Araujo, representando al gobierno de la provincia. Así que en un ratito se va a confirmar la presencia de él. Están esperando también a la banda de música, que no ha llegado, pero de a poquito se va armando. Tiene que ver con la lluvia, se ha complicado la agenda, así que bueno, estamos cubriendo aquí en Plaza Libertad. ¿Qué te digo? Te digo, poco movimiento vehicular, raro también, poco movimiento vehicular también en lo que es a las calles internas de Santiago del Estero. Tiene que ver el cuidado que obviamente se le da al automóvil, Duilio, cuando llueve, ¿no? Para no ensuciarlo, mojarlo y todas las complicaciones que pueden venir.
0: Bueno, lo que se conmemora son, creo que, ¿cuántos son? 80 años, me parece que son 80 años de la República Italiana, sí, ¿no?
2: Exactamente, exactamente, bueno. Duilio, 80 años, y en un ratito nos dijo el vicecónsul que nos va a atender a través de la radio, ¿no?
0: Bueno, bueno, muy bien, bueno, me parece, mandale un saludo de mi parte, que dígale que ayer lo estuvimos esperando.
2: Bueno, bueno, sí, sí, seguramente. Sí.
0: Claro, claro, seguro, es así la cosa. Bueno, 8:51 en la mañana, señores. Javi Díaz Sandoval en Plaza Libertad con lluvia, esperando.
3: Siamo fuori della Coppa.
0: Chicos.
3: Un giorno tristissimo.
0: Tristissimo. Poneme la Giorgia Meloni y cerramos ahí,
1: sí, señor.
0: Bueno, poneme esa que se enoja la Tana, que se pone loca con no sé quiénes. Bueno, ¿qué más vamos a tener, Javito Díaz Sandoval?
2: Bueno, también estaremos nosotros con la colecta de Cáritas Santiago del Estero. Si bien realizamos la cobertura, sí, se va a realizar la conferencia de prensa habitual que se da todos los años en el Obispado en Santiago, sí, del Estero. Y también nos llegaremos nosotros al Hospital de María para hablar con el director, con el tema de trabajos y también de turnos que habitualmente tienen el de María, el Hospital Oftalmológico de Santiago del Estero. Esto y mucho más. Bajo la lluvia cantamos en italiano en la mejor mañana radiofónica de ADN de Radio.
0: Bueno, esta que vas a escuchar no canta, pero escuchá cómo habla, con qué pasión.
4: La capital de Italia es Roma. ¡Roma! ¡Es Roma la capital de Italia! Y vi digo di più. Roma dovrebbe essere la capitale dell'Unione Europea e voglio portare questa rivendicazione nel Parlamento Europeo, perché la capitale dell'Unione Europea non può essere il posto più comodo dove mettere gli uffici, deve essere il posto che rappresenta meglio la sua identità millenaria.
0: Mira vos, bueno, Roma deve essere la capitale dell'Unione Europea, dice, non può essere che sia una capitale dove non si tome chipaco con mate cocido.
1: Claro.
0: Sì, sì, sì, sì.
2: Claro.
0: Sí. Bueno, listo, amigo mio, che mi encanta la Tana esta, ¿no?
1: Sí, señor, Giorgia Meloni.
0: La quiero de presidente de Boca, te digo.
1: Viene ahí, Cereice.
0: ¡Oh, jugadores, claro! ¡Ganador!

0: no corremos para puta madre.
1: Bueno.
0: Y a Riquelme también.
2: Un abrazo, Javi, querido.
3: Abrazo italiano.
2: 8:53, señores, en la República Argentina sonamos con otro que va de la mano del tanerío, ¿no? Sergio Dalma, señores, ¿así arrancamos?
1: Sí, señor, soy un italiano. Oh.

0: 4 minutos para llegar a las 9 de la mañana en todo el país. Suena la música con
1: Sergio Dalma, Soy un Italiano.
0: ¿Se acuerda? Había uno que decía Atenti al Lupo.
1: Atenti al Lupo, sí señor.
0: Bueno, no, bueno chicos, no empiecen a buscarlo, ya los conozco, son de mano rápida ustedes, ¿eh?
1: Más o menos.
0: Bueno, vacaciones, indemnizaciones, horas extras y un nuevo recibo de sueldo. ¿Qué cambio ha dispuesto la reforma laboral? Ayer amigos queridos y algunos colegas preguntaban aquí en la radio información, de dónde conseguimos esta información que el Gobierno Nacional está generando por estas horas. Bueno, recordemos que ayer se publicaron en el Boletín Oficial varios decretos que reglamentan aspectos claves de la Ley de Modernización Laboral. Las nuevas disposiciones modifican el esquema de indemnizaciones, tanto en la modalidad de los pagos como en la fórmula de cálculo para esa indemnización, y también introducen cambios en la confección de los recibos de sueldo. Estas medidas se suman a otras ya definidas, como las vacaciones fraccionadas y la implementación del banco de horas. Uno de los puntos centrales de la reforma laboral es el régimen de indemnizaciones, señores, que ahora presenta novedades en su cálculo y en el costo para los empleadores. La iniciativa oficial contempla la creación del Fondo de Asistencia Laboral, se llama FAL, F-A-L, FAL, un sistema que funciona como un seguro para afrontar el pago de estas indemnizaciones. En cuanto al FAL, entrará en vigencia el 1 de noviembre de este año, como había adelantado el Estado Nacional, y cada empleador debe abrir una cuenta individual en un fondo común de inversión o fideicomisos financieros autorizado por la Comisión Nacional de Valores, que es la

0: DNB. El procedimiento incluye la generación de un identificador único y la selección de una entidad habilitada. Bueno, eso ya es más...
1: Tecnicismo.
0: Sí, exactamente. Bueno, la agencia de recaudación y control aduanero deriva de contribuciones mensuales. Bueno, eso no le importa demasiado en este momento a la gente que quiere saber qué va a pasar con su plata. Bueno, es eso lo que va a pasar. Sí,
1: mientras no sea el fusil automático liviano, está todo ok.
0: Claro, me acordé de lo mismo yo también, que es lo que se utiliza en las Fuerzas Armadas en general, ¿no?
1: Exactamente.
0: Bueno, este esquema establece la portabilidad de los fondos y garantiza la continuidad del sistema si el empleador omite informar durante un mes. La Comisión Nacional de Valores asigna de oficio un fondo o fideicomiso. O sea, se van a poner la guitita para que trabaje, que se aumente en lo que se pueda. Y que se invierta bien, en definitiva. Bueno, a pesar de los avances oficializados a comienzos de junio, esto habrá que esperar hasta recién noviembre, y una reforma laboral que también ha modificado el cálculo de las indemnizaciones por despido sin causa. La nueva ley establece que el monto se determina únicamente sobre la remuneración mensual. Repito, la nueva ley establece que el monto para una indemnización, ¿no?, cuánto te van a pagar, se determina únicamente sobre la remuneración mensual, normal y habitual del trabajador, dejando, por ejemplo, fuera el sueldo anual complementario, que es el aguinaldo. Los proporcionales de vacaciones también quedan afuera, y todos los conceptos que no correspondan a pagos mensuales, ¿sí? Bueno, es una sobada de espalda para los empresarios, en este caso, y en contra de aquellos que generaban lo que algunos dijeron la industria de... ¿cómo se llama? Industria del...
1: La industria del despido, del juicio. Despido,
0: exactamente. Bueno, la cifra resultante de toda esa fórmula constituye la única reparación por la ruptura de un vínculo laboral, o sea, por una cesantía que pueda tener una persona. En caso que haya una demora, que haya un litigio, o sea, si llegue a un extremo de judicializar la cuestión, la actualización de los créditos laborales, o sea, de la plata que le va a corresponder al laburante, se va a manejar por un índice de precios al consumidor más un interés anual fijo del 3%. ¿Bien? Bueno, el segundo gran cambio afecta a la confección del recibo de sueldo. Con la publicación de la ley 407 de este año, este documento debe incluir, escuchen el dato, debe incluir un gráfico de torta, si es redondito, viste que parece una pizza cortada, que resume la composición total del costo laboral. Me muero. El gráfico agrupa los rubros a cargo del empleador sindical, seguridad social, la obra social, institutos de seguridad, bueno, de jubilaciones, las ART, cámaras empresariales y otros, identificando, no me dé mucha bolilla esto que estoy contando, pero aquí viene la parte sabrosa. De esta manera, el comprobante de pago, lo que le dicen al señor, usted cobró tanto, aquí está su recibo de sueldo, ese comprobante va a sumar transparencia y va a permitir que los empleados y los empleadores visualicen en un solo documento todos los conceptos que integran el costo laboral mensual. En esa torta va a aparecer cortada como porcioncita, con un porcentaje, lo que a cada espacio le corresponde o se ha invertido. Bueno, después están las vacaciones pagas, el banco de hora, las vacaciones fraccionadas, que es un tercer aspecto que también la reforma incluye. Y el régimen de licencias, que también tiene en esta nueva ley una mirada importante. La nueva legislación establece que las vacaciones deben otorgarse entre el 1 de octubre y el 30 de abril. 1 de octubre de un año y el 30 de abril del año siguiente, no por las dudas. Aunque empleadores y empleados pueden acordar un inicio fuera de ese periodo. La notificación debe realizarse por escrito, con al menos 30 días de anticipación, salvo que un convenio colectivo disponga, un convenio colectivo que puede tener un gremio con una empresa, disponga otro plazo. Bueno, además se permite fraccionar las vacaciones, siempre que cada tramo tenga un mínimo de 7 días corridos. O sea, lo mínimo que te pueden fraccionar, 7 días, ¿sí? Cuando la organización de las vacaciones se realiza por sectores o grupos dentro de una empresa, el empleador debe asegurar en cada trabajador que goce de su licencia durante la temporada de verano al menos una vez cada 3 años. Repito, el empleador debe asegurar que cada trabajador goce de su licencia durante la temporada de verano al menos una vez cada 3 años. Bueno, después vamos a seguir porque es largo, es como que darte toda la ley encima, así que te voy a enloquecer. Pero lo cierto es que son los puntos.

0: los más destacados, Wigan, que se han marcado en esta nueva ley laboral.
1: Exactamente, Duilio. En este aspecto hoy tenemos Copa Argentina, ¿no? Cortita y al pie, sobre las noticias, Barraca Central va a enfrentar a Huracán, 21-10.
0: Barraca Central.
1: Sí, señor, exactamente.
0: ¿Cómo dicen?
1: El guapo.
0: Bueno, deberían cambiar ese nombre en un fútbol que todo se está tratando de suavizar un poco, ¿no?
1: Sí, señor.
0: Bien, bueno, esto a las 21:30.
1: 21:30 por Copa Argentina.
0: Bueno. Che, son las 9:02 pasados.
1: Exactamente. Nancy Urquiza llega con las informaciones a la radio.
0: Y Weigan en un ratito.
1: Sí, señor.

9 de la mañana, 7 minutos. 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La temperatura en estos momentos, 15 grados, 2 décimas. El cielo está cubierto con llovizna. El porcentual de humedad es del 99% y hay viento del sector este a 10 kilómetros por hora. Noticias del ámbito nacional. Reforma electoral. El gobierno no tiene los votos para eliminar las PASO y negocia cambios con aliados. La Libertad Avanza busca avanzar con la iniciativa en el Senado. La propuesta de la oposición es que las elecciones primarias no sean optativas. El pedido del PRO con una ficha limpia.

0: del ámbito deportivo. La selección argentina realizará su segunda práctica en Kansas. Scaloni evalúa a los lesionados antes del primer amistoso. El Dibu Martínez reveló cómo vive su recuperación a días del Mundial. El arquero campeón del mundo se entrenó por primera vez en Kansas con una fractura en un dedo de la mano derecha. Su objetivo es llegar en condiciones al debut de la Argentina frente a Argelia. Más títulos. Insólito, el hijo de Jorge Porcel se ofrece a comer asado en tu casa por 250 mil pesos. En una noche recibimos 500 llamados, estamos saltando en una pata pero también organizando para satisfacer a todos, así fue lo que dijo el hijo de Jorge Porcel. En el año 2012, Jorge Porcel Jr., hijo del histórico actor comediante que marcó un antes y un después en Argentina, sorprendió al aparecer en televisión exigiendo un lugar en la industria y con una exigencia: quiero un trabajo de 20 mil pesos. Aquella frase quedó marcada en el léxico de todos los argentinos, a pesar de que la cifra quedó completamente desactualizada. Al tomar ya en cuenta la inflación en los últimos 14 años, se estaría hablando de un sueldo arriba de los 8 millones de pesos por día. Del ámbito internacional, Cuba sufrió el mayor apagón masivo desde el inicio de su crisis energética. La empresa estatal Unión Eléctrica confirmó que más del 60% de la isla quedó sin suministro al mismo tiempo. La temperatura en estos momentos es de 15 grados 2 décimas. El cielo en Santiago del Estero está cubierto con lloviznas. La temperatura máxima para el día de hoy será de 19 grados. 10 minutos han pasado de las 9. 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

0: 9 de la mañana, 12 minutos. No, ¿qué digo? 12 chicos, perdón.
1: Puede pasar.
0: Me engañó el reloj. 9:18, sí, Gaby.
1: Exactamente, y nosotros en comunicación con nuestro móvil, Javier Díaz Sandoval, a quien le damos la bienvenida.

0: Bienvenida nuevamente, Javi, te escuchamos.
1: Bueno, muy bien, Duilio, Gaby, le comentamos que ha comenzado el acto oficial por los 80 años de la República de Italia. Primero se hizo la bandera argentina e italiana en el mástil de aquí de Plaza Libertad y ahora se está realizando con autoridades presentes el acto oficial en la retreta de Plaza Libertad porque, bueno, está garbando y, bueno, es un lugar que tiene techito y se pueden cubrir la mayoría y la banda de música que está tocando el himno nacional argentino. Tuvimos la posibilidad de hablar, compañeros, con el vicecónsul, con Luis Belomo, que se refería a este día de la siguiente manera a través de ADN Radio.
2: Hoy, lástima la lluvia, pero es un día muy caro para los italianos en el mundo porque se festeja el 80 aniversario de la República Italiana. Es el 80 aniversario, es la fiesta de la República. Entonces, en todo el mundo, en todos los consulados del mundo, se conmemora con un acto oficial. Hoy lo hacemos desde Santiago del Estero, aquí en la Plaza Libertad, aunque llueva, pero estamos aquí.
3: Bien. Muchos descendientes viven en Santiago del Estero, familias italianas, familiares que vinieron desde Europa a la República Argentina. ¿Qué significado tiene la congruencia, el patriotismo del italiano y del argentino?
2: Y bueno, ha habido, sí, desde el año 1890, más o menos, ha habido una inmigración, una gran inmigración o emigración europea, cerca de 5 millones de emigrantes europeos, de los cuales 3 millones eran italianos, y fueron asentando a Argentina toda. Ese es el motivo de que hoy por hoy la Argentina tiene un poco más del 60% de descendientes de italianos. Obviamente los nativos italianos han ido muriendo y quedamos los descendientes, ¿no?
3: Claro, exactamente. Y ahora, Vice, le pregunto, ¿qué le aporta el ciudadano italiano a la República Argentina, ya sea en lo cultural, económico, empresarial, industrial?
2: Italia exporta muchas cosas al mundo, ¿no? Lo que es arte, lo que es cultura, lo que es diseño, lo que es familia, lo que es trabajo. El italiano le gusta hacer bien las cosas, para siempre, lo que es oficio. Eso es lo que son valores que Italia exporta al mundo. Y el beneficiario aquí ha sido Argentina todo, y en Santiago del Estero en particular. Ellos recibieron, como también Italia recibió de la Argentina la apertura, el recibimiento. Argentina es una tierra maravillosa y eso se fueron mezclando las dos culturas para crear hoy el argentino actual, ¿no?
3: Dice, feliz día y le deseo lo mejor de la jornada, a pesar que llueva, ¿no?
2: Sí, sí, muchísimas gracias, por la visita. Gracias.
1: Bueno, muy bien, la palabra del vicecónsul en Santiago del Estero, obviamente la República Argentina, Luis Belomo, hablando con nosotros. Está presente el jefe de gabinete de la provincia, Víctor Araujo, el intendente de la capital, ingeniera Norma Fuentes, también el secretario de coordinación de gabinete, estamos hablando de Benavente, así que toda la mayoría de los funcionarios municipales y algunos del gobierno están presentes y también ciudadanos italianos, compañeros.
4: Bueno, buscamos en la memoria algún apellido del
0: de la colectividad.
4: Claro, pero de los ministros del gabinete, algún apellido italiano, ¿no?
0: Sí. A ver,
4: usted que es, hay la memoria. Nicolai.
0: Nicolai, sí, estaba, me sacó.
4: Sí. No, el primero que se me viene a la cabeza. Bueno, perfecto.
0: Sí. Mandrile.
4: Mandrile, por ahí, sí.
0: Medio rebuscado me parece, pero...
4: No, me parece que sí italiano, tiene que ver, ¿no? sí tiene que ver con corte italiano, ¿eh?
0: Sí, señor, exactamente.
4: Bueno, Araujo va más para lo castizo, más para lo español.
0: Por lo bajo, qué sé yo. Capaz.
4: Sí, no, tampoco se vaya tan al extremo.
0: Ah, ok.
4: Usted le gusta andar raspando la trompa del auto.
0: De en costa a costa.
4: Muy bien, bueno, 9:22.
0: Javi, gracias, ¿eh?
1: Un abrazo, abrazo.
0: Javier Díaz, móvil de exteriores en la radio de los Santiago.
4: ¿No le dijo por qué no vino ayer a la radio el vicecónsul? Bueno, no importa. Uy, ya, no me caigo.
0: Cortamos.
4: Ya está, no pasó nada.
0: La próxima le preguntamos. Seguimos en ADN de Radio, la música y más invitados.

0: Bueno, qué lindo escuchar a los abuelos de la nada, chicos. 9:23, como bien dijo mi querido Gaby Álvarez, Úbeda no es más técnico de Boca.
1: No, señor.
0: Vamos a charlar de eso en un ratito nada más. Un tema que seguramente están tocando ustedes en la actualidad política, Gaby. El viernes 19 vence la presentación de Alianzas y Frente.
1: Exactamente.
0: Hablamos del universo de las elecciones, ¿no? Para intendente.
1: Para intendente se tienen que presentar los candidatos formalmente ante la justicia electoral, bueno, quienes van a competir, ¿no?
0: Sí.
1: El próximo 2 de agosto por hacerse del mando de 25 ciudades a lo largo y a lo ancho de nuestra provincia, y obviamente la campaña, una campaña que está al rojo vivo, ¿no? Con actividades, con presencia de los candidatos en los barrios de todas las ciudades que ponen en juego su gestión municipal.
0: Bueno, ha venido a visitarnos el profesor Javier Manzano, que es el presidente de la Fundación Noca Munaiki, a la cual pertenece nada más ni nada menos que el CREACE también, una fundación que hace muchos años trabaja de gran manera en Santiago del Estero y en el norte argentino. ¿Y a quién le vamos a dar bienvenida? Profe Javier Manzano, buen día, ¿cómo estás?
2: Muy buen día, muy buena pregunta, ¿cómo estoy?
0: ¿Cómo estás?
2: Sentado.
0: Pero, bueno, es un placer que estés aquí, muchas gracias.
2: Gracias a ustedes por invitar y bueno, estar siempre ahí atentos a qué más se nos ocurre hacer.
0: Bueno, me encanta, este humor que tiene es lo que les genera a ustedes muchas actividades, muchas ideas. Y esto de defender, ¿no?, la salud de las personas en la medida que se puede, todo lo que se puede. Bueno, profe querido, contarle a la gente un poco, básicamente, qué es la Fundación Noca Munaiki, que a mí me gusta siempre que la gente se entere el núcleo de la idea.
2: Qué bueno, qué lindo es empezar así. Noca Munaiki, primero en principal, significa Yo Te Quiero, que ha sido es una fundación que ha comenzado en el año 96 con el doctor Antonio Saín y la profesora Claudia Tarchini, que empezó sus actividades trabajando en los jardines y yendo a todo el interior de la provincia promoviendo una mirada diferente de lo que era en su momento lo que es la problemática de adicciones. En el año 96 se hablaba de consumo, de narcotráfico, y ese era todo el abordaje que había, ¿no? No se tenía en cuenta la persona, a su psiquis, a su contexto. Y ellos desde ese comienzo ya vieron que el consumo, para poder trabajar, tienes que poder ver la potencialidad de las personas más que la dificultad. Y entonces, a partir de ahí empezaron a crecer, por supuesto, y a incorporar nuevas herramientas, nuevas estrategias que le permitan desarrollar ese potencial humano.
0: Sí.
2: Porque Noca Munaiki es un movimiento muy grande desde Perú, desde los incas, desde el hombre, la búsqueda del hombre nuevo, la búsqueda del renacer. Entonces,
0: qué Noca Munaiki, qué lindo lo que estás diciendo.
2: Sí, Noca Munaiki es mucho más que una, para nosotros, que una fundación, ya es como una filosofía de vida para las personas que trabajamos en la institución, de buscar eso que te lleva a ser mejor, pero no mejor en cuanto a superar algo, sino a mejor en calidad humana. Eso que nos conecta con el sentido, con el para qué estamos, el quiénes somos, cómo estás hoy aquí.
0: La mirada filosófica de tratar de interpretar todo lo que está alrededor, ¿no?
2: Así es, que justamente coincide con adicciones, pero no es lo único. Creo que la fundación hoy se ha expandido de manera impresionante, no solamente en la provincia, sino en Latinoamérica. Hoy es referente a nivel Iberoamérica de lo que es tratamiento de adicciones, justamente por esta mirada innovadora. Hablando de lo que venimos a hablar hoy, inteligencia emocional, hemos sido la fundación es la primera diplomatura universitaria en educación emocional de Latinoamérica que hemos creado nosotros.
0: La primera diplomatura de educación emocional en Latinoamérica
2: la hemos creado nosotros hace 10 años. Pues imagínate en el 2015, 2016, hablar de inteligencia emocional era complicado y era algo desconocido. No teníamos como esa referencia del cuidado de nuestras emociones o de la gestión emocional.
0: Sí.
2: Y después nos expandimos. Hoy en el Ministerio de Salud trabajamos codo a codo, somos como un subsistema, si bien somos una ONG, pero nuestra vinculación con el sistema de salud, nos consideramos un solo equipo.
0: Es directa.
2: Es directa, pero lo importante es el reconocimiento de los dos sistemas, una ONG, un espacio privado, con las instituciones públicas. Hemos logrado como romper esa barrera de que lo público
0: no
2: lo
0: es
2: privado.
0: Fácil, claro, no es fácil.
2: No es fácil, porque tienes que tener, bueno, mucha humildad, mucho respeto y al mismo tiempo reconocimiento por la labor que hace el otro. Así también con el sistema de justicia, con el Ministerio de Justicia, hemos trabajado todo lo que es en la

0: ámbito penal, no solamente con las personas que están en vinculación en relación con la justicia, o sea, que han cometido algún delito, sino con los propios jueces, o fiscales, o defensores, con toda esa nueva forma de ver la persona, de verla. Cuando yo hablo con vos, no veo solamente a un conductor, por ejemplo, de radio, sino veo la integridad. Trate de observar un poco sus padres, sus orígenes, qué es lo que lo ha traído a ser hoy quien es, porque la historia no comienza a partir de que yo te conozco o que llegas a mi institución. Tu historia ha comenzado mucho antes.
1: Bien, entonces,
0: la fundación es un poco eso, reconocer al otro hace 30 años y hoy en la provincia...
1: ¿Están cumpliendo 30 años ahora o ya han pasado?
0: La fundación en el 96, 2006, estamos en el año de nuestros 30 años.
1: 30 años.
0: ¿Qué ahora en julio cumplimos, junio, justamente... El comienzo de nuestros festejos son con este evento.
1: Más de un cuarto de siglo largamente, chicos.
0: Así es.
1: Qué
0: así
1: maravilla. Así es. Bueno, me encanta esto que me está contando el profesor Javier Manzano. Insistimos, presidente de la Fundación No Camunaiki, a donde pertenece justamente el CREACE también. Bueno, Javi, ¿están armando o han preparado en todo caso, parece que lo digo con liviandad, pero no es así, un seminario internacional sobre el tema de inteligencia emocional, salud mental y adicciones? Me parece que no es tan fácil, el título es pomposo, pero no es tan fácil armar tres áreas distintas que en las que trabajan permanentemente.
0: Sí, justamente creo que hace la semana pasada estábamos hablando con la ministra de Justicia y en uno de los temas nosotros trabajamos mucho con educación, queremos reforzar mucho el trabajo que estamos haciendo a nivel educativo con inteligencia emocional. Y conversábamos de qué tiene que ver salud mental con inteligencia emocional, porque entendemos salud mental y adicciones como que la comprendemos, el por qué están juntas, pero con inteligencia emocional, ¿qué es lo que tiene que ver? Si inteligencia emocional es estar bien, entre comillas.
1: Claro, claro.
0: Y eso es un concepto que venimos trabajando mucho, inteligencia emocional no es estar bien, porque uno tiene millones de cosas para las cuales estar mal. Inteligencia emocional es cómo gestionar eso que te está pasando.
1: Bien.
0: Tener la capacidad de observar lo que te está sucediendo. Uh-huh. En lo que es adicciones particularmente, inteligencia emocional te permite encontrar otros canales neuronales para la toma de decisiones. Porque de alguna forma uno aprende a responder al estímulo y lo va repitiendo porque me ha funcionado en algún momento, entonces repito esa conducta.
1: Bien.
0: Y lo que tiene la capacidad la persona, el humano, es de poder observar nuestra conducta. Porque muchas veces cuando vos estás haciendo algo, te estás observando y como que te vas corrigiendo, ¿por qué estoy diciendo esto? ¿Por qué voy haciendo lo otro?
1: No voy a meterme en esta, pero lo que tienen, digamos, esa forma o ese poder de observarse, ¿no? Porque no todos tenemos esa chance de mirarnos.
0: La tenemos, no la practicamos.
1: No la practicamos.
0: Es como, yo no sé jugar fútbol, ¿alguna vez has probado?
1: Claro.
0: No, nunca, porque no me gusta.
1: Uh-huh.
0: Es la... Nosotros mismos, la inteligencia emocional no solamente...
1: Estoy abriendo puertas al caballero, le digo.
0: ¿No? No solamente es un concepto de emoción, sino también es un concepto incorporado a la conducta, incorporado a cómo nos hablamos a nosotros mismos y cómo... abrimos o cerramos puertas de acuerdo a la percepción que tengamos de nosotros mismos.
1: Bien.
0: No sé si has escuchado a personas, seguramente que no, yo soy bueno para las matemáticas, no, sí, a mí sí, no claro. Me gusta esto, yo no puedo hablar en público, yo soy así, la famosa, también
1: sí,
0: una famosa frase, resumen. Yo soy así.
1: Uh-huh.
0: No solamente limita tu capacidad de aprender algo nuevo y de desarrollarte, porque la mente lo que tiene es que no entiende de bromas. No sabes si lo que vos has dicho es verdad, es mentira o está siendo sátiro.
1: Bien.
0: Entonces, cada vez que lo intentes o que quieras empezar o afrontar eso, te lo vas a recordar. Acordate que has dicho que no puedes.
1: Uh-huh.
0: Acordate que has dicho que sos malo.
1: Sí, tiramos una información a algo de dentro nuestro que después permanentemente nos lo recuerda.
0: Todo el tiempo nos lo recuerda.
1: Bueno, se va a charlar de todo esto que me parece fenomenal.
0: Así es.
1: Congreso, ¿cuándo va a ser el Congreso Internacional?
0: El 27 de junio, va a ser en el Paraninfo de la UNCE.
1: Nos queda un poquito de tiempo.
0: Pero es importante porque el Paraninfo tiene una capacidad limitada. Así que es importante.
1: Son 350 personas más o menos, ¿no?
0: Sí, nosotros hasta 300, más que nada para poder...
1: Con comodidad,
0: sabemos que, bueno, que el Paraninfo tiene una capacidad muy grande, pero queremos hasta 300 para mantener espacio. Y sobre todo para que se pueda lograr un diálogo, porque el seminario, la particularidad que va a tener este es que no va a ser un seminario expositivo.
1: Claro. O sea,
0: no van a venir a decirte qué es inteligencia emocional, sino va a ser un espacio vivencial donde el objetivo interactuado es que te lleves una herramienta concreta de aplicación.
1: Bien. Esto
0: va a venir uno de los invitados, es el doctor Arnaldo Canales, que es a nivel Iberoamérica, él es chileno, uh-huh. es el uno de los defensores de la ley de educación emocional, bien. Que justo hace poco se aprobó en el Parlamento Iberoamericano y del Caribe la incorporación al Parlamento de lo que es inteligencia emocional. Uh-huh. Además de eso, tiene bueno una gran trayectoria en lo que es el trabajo con jóvenes y adolescentes.
1: ¿Cómo está nuestro país en torno a este tipo de leyes?
0: A nivel nacional, creo que no hace falta contar un poco de lo que es inteligencia emocional, salud mental.
1: Presidente, usted tápese los oídos, no escuche.
0: Creo que no hace falta aclarar mucho, y creo que sí denota la necesidad de lo que es el desarrollo de inteligencia emocional. Creo uh-huh. que lo vemos en todos los diarios, con lo que está pasando ahora, con la joven de 14 años, uh-huh. con... No es que con sí. esto vayamos a solucionar las dificultades de violencia.
1: Pero es sí, una herramienta más.
0: Es una herramienta que puede estar en tu casa, ¿no? No hace falta ir a un psicólogo o no hace falta ir a una institución de salud mental para poder aprenderla. Uh-huh. Lo que tiene inteligencia emocional es que te permite, si sos padre, tener más herramientas para poder convencer con tus hijos.
1: Bien.
0: Yo me acuerdo cuando he empezado en este camino de interior, soy educador emocional también. Tenía 17 años cuando he empezado a formarme. Me uh-huh. acuerdo que me obligaban a ir. Todos los sábados de 7 a 9 a 9 de la noche, era mejor 7 de la mañana, 9 de la noche, era con un doctor de Brasil, el doctor
1: siete
0: Mario
1: de
0: Cosine,
1: la mañana a 9 de la noche,
0: los sábados.
1: Ahora entiendo que no quería seguir.
0: Sí, no era. Y en ese momento no entendía para qué me puede servir saber administrar un conflicto. ¿Sí? ¿Qué conflicto claro. tenía a los 19, a los 17 mm-hmm. años? Más que ir a la escuela y no querer hacer la tarea o no querer levantarme temprano. Y hoy no solamente yo, la reflexión mía, sino en cada grupo donde he estado, que he trabajado con personas mayores a 30, la reflexión es ¿por qué no he aprendido esto cuando tenía 15?
1: Bien.
0: ¿Por qué no lo he aprendido cuando tenía 17?
1: ¿Cuánto nos hubiera servido?
0: ¿Cuántos problemas o mala sangre me hubiese ahorrado? Como te digo, inteligencia emocional no es estar bien todo el tiempo, sino uh-huh. es la capacidad de administrar lo que me está pasando y bien. Que eso me resulte más ecológico en mi cuerpo.
1: Me encanta, me encanta. Seminario Internacional de Inteligencia Emocional, Salud Mental y Adicciones. ¿Mm? Bueno, esto va a ser en el Paraninfo, me decías, el 20...
0: El 27.
1: 27 de junio. De junio. ¿A partir de qué hora arrancamos? ¿Cómo es? ¿Presencial todo? ¿300 personas más o menos? ¿Y no va por...?
0: Todavía no hemos hecho la logística para poder transmitirlo en vivo.
1: Pero sí, ¿está la idea?
0: Está la iniciativa, pero como bien lo... Al comienzo le decías, Fundación Okamunaike, somos una ONG. Uh-huh. La búsqueda de recursos también nos afecta a nosotros hoy claro. en la constancia. Por ahora va a ser presencial, simplemente en ese espacio.
1: Bien.
0: La intención es transmitirlo. Estamos viendo cómo organizamos la logística. Como te digo, viene una persona de Chile, después va a estar Cristian Plebs, que es un neurólogo de Buenos Aires, uh-huh. y van a estar varios disertantes aquí de Santiago del Estero, bien. Porque Santiago del Estero es pionero en inteligencia emocional, a diferencia de todo el país. Nosotros venimos hace 10 años trabajando en el sistema educativo y en el sistema de salud.
1: Anote ese dato que está tirando el profe Javier Manzano. Sos profesor en Tucumán, ¿no?
0: Sí, ahí he estudiado.
1: Bien, bueno. Javi, felicitarlos, agradecerlos. Seguramente vamos a volver a charlar porque hay que refrescar conceptos antes del 27. ¿La gente cómo se va? ¿Ya está abierta la inscripción? ¿Todavía no?
0: Ya está abierta la inscripción, ya hay inscritos, así que
1: muy bien.
0: Les pediría...
1: ¿Cómo hacemos?
0: Simplemente ponen Okamunaike como les suene, como quieran escribir en Google, el Google le corrige, ingresan a la página o ingresan a cualquier red social, escriben un mensaje y se les manda el link de inscripción. Por supuesto van a ver todos los flyers que ya están circulando del seminario.
1: Bueno, Okamunaike. Repito, Okamunaike. Así es la cosa, lo dijo clarito, no me culpen a mí. Escríbanlo como escriban, es una frase quichua. Lo corrige el Google y automáticamente te da opciones para que puedas ingresar.
0: Así es.
1: Así que está muy bueno. Javi, agradecerte, en serio. Me encantó conocerte.
0: Gracias.
1: Muchas gracias por haber venido.
0: Muchas gracias a ustedes por estar. Y cuando necesiten y cuando vean un tema de interés, por supuesto, también estamos presentes.
1: Totalmente. Profesor Javier Manzano, señores, presidente de la Fundación Okamunaike, a donde también pertenece el CREACE, contándonos el Seminario Internacional de Inteligencia Emocional, Salud Mental y Adicciones. Reiteramos, el 27 de junio, desde las 8:30 de la mañana, en el Paraninfo de la 11. Si querés saber algo, ponés Okamunaike en Google y te va a llevar derecho a la inscripción. Hacemos la pausa de esta hora con las noticias, amigo Gaby.
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0: impuestos a los combustibles y busca evitar aumentos en nafta y gasoil. Las actualizaciones impositivas previstas para junio fue diferida hasta julio. La medida apunta a contener el impacto en los surtidores y moderar la presión inflacionaria. El Gobierno Nacional decidió postergar nuevamente la actualización de los impuestos a los combustibles líquidos y el dióxido de carbono. En una medida que impacta directamente en el precio final de la nafta y el gasoil. Más noticias del ámbito nacional. Reclamamos a este gobierno que deje de tratarnos como material descartable, así exigió Ni Una Menos. El movimiento sostuvo que persisten falencias en la prevención y el abordaje de las violencias por razones de género. En el marco del 11º aniversario de la primera movilización de Ni Una Menos, referentes del movimiento realizaron una conferencia de prensa en la que reclamaron al gobierno nacional políticas más activas para prevenir y abordar la violencia de género. Además, cuestionaron el accionar del Poder Judicial en el caso de Agostina Vega, la adolescente asesinada en la provincia de Córdoba. De la mañana, 45 minutos. Talleres y Atlético dividen en dos las ciudades frías. Ambos en la final, pero solo uno será el campeón. Hablamos de este partido que se va a jugar el próximo domingo, 7 de junio, en el estadio Misael Castellano de Talleres, por capacidad para albergar a miles de ambas hinchadas. Gran expectativa en ambas parcialidades. Orgullo santiagueño, los top team en el podio del Internacional Tres Fronteras. La Escuela Santiagueña de Taekwondo se quedó con el tercer puesto de equipos en Puerto Iguazú en un certamen que reunió más de 500 competidores de Argentina, Brasil y Paraguay. La temperatura en estos momentos es de 15 grados dos décimas. El cielo está nublado. La humedad del 93% en Santiago del Estero. Hay viento del este a 4 kilómetros por hora. Recordemos que la temperatura máxima para el día de hoy será de 19 grados. 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

0: mañana, 6 minutos en todo el territorio nacional. La temperatura en estos momentos, 15 grados, 2 décimas. El cielo está cubierto con lloviznas en la madre de ciudades. Noticias del ámbito nacional. Universidades. El gobierno prepara una oferta para cerrar el conflicto antes del fallo de la Corte. La Casa Rosada evalúa convocar esta semana a los rectores para destrabar la negociación. La Procuración del Tesoro trabaja en una estrategia legal para que las casas de estudio retiren la cautelar. Más noticias del ámbito nacional. Etiquetado frontal. ¿Por qué el gobierno quiere derogar la ley y qué cuestionamientos recibe? Los autores del proyecto para dejar sin efecto la norma sostienen que demoniza los ultraprocesados. En contrapartida, nutricionistas cuestionan que el Ejecutivo quiere tapar la verdad. La iniciativa ingresará por el Senado. Deportes. Scaloni habló de su futuro, dejó una fuerte frase que abrió el debate días a solamente días del Mundial. El entrenador de la selección argentina evitó confirmar su continuidad después de la Copa del Mundo. Aunque destacó la buena relación con la AFA, admitió que algún día dejará el cargo y postergó cualquier definición para después del torneo. Colapinto calienta motores para disfrutar del GP de Mónaco. El piloto argentino afrontará este fin de semana una de las carreras más emblemáticas del calendario. Es un circuito lento, dijo. Más noticias. Toda la información a través de www.nuevodiarioweb.com.ar. En el departamento Taboada, noticias del ámbito local, un abuelo se perdió, lo hallaron deshidratado en una silobolsa. Lo trasladaron en ambulancia hacia el hospital acompañado de su sobrino. Ardua búsqueda había emprendido la policía santiagueña para dar con su paradero. Se trata de un hombre de 87 años, identificado como Domingo Santos. Se perdió en la zona rural de Thomas Jones, en el departamento General Taboada. Su desaparición fue denunciada por sus familiares. Lo encontraron sentado y con su espalda apoyada en una silobolsa en estado de deshidratación. La temperatura es de 15 grados 2 décimas, cielo cubierto con llovizna en la ciudad capital. 99% el porcentual de humedad, viento del sector este a 4 kilómetros por hora. 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

0: 10 de la mañana, 15 minutos en la República Argentina. Señores, bienvenidos a los que se suman a esta nueva hora del programa, ¿no?
1: Sí, señor, al 154-030-080. Buen día, Duilio y equipo. Soy José Luis de la banda. Hoy es mi aniversario número 26 de matrimonio. ¿Podrías dedicarnos un tema a tu elección? Un abrazo a vos y a tu equipo.
0: Mientras me contabas esto y antes de saludar al señor, viste que te gira rápidamente la...
1: Sí, señor.
0: La croqueta pensando, ¿qué tema puede caber para alguien que durante 26 años ha estado casado? Lo manifiesta públicamente, lo cual es un elogio maravilloso a su pareja, a su matrimonio, señor. ¿No?
1: José Sierano.
0: Sierano. Te mandamos un abrazo, José, y vamos a buscar algo que esperamos...
1: José.
0: Bueno, que sea de tu agrado y que colme las expectativas, ¿no?
1: Sí, señor.
0: Bueno, pará, yo voy a girar un cachito así, que me aguante Juanca, digo, 2 de junio, feliz día de los graduados de Ciencias Económicas, contadores, licenciados en Administración, cooperativismo, recursos humanos, comercialización, finanzas, actuarios y demás. El nombramiento de Belgrano como agregado económico fue un consulado, ¿no?, que se generó, y él fue el primer secretario de comercio de, en ese caso era de Renato de Río de la Plata.
1: Sí, señor.
0: Y que dictó un montón de normas que hicieron de una generosidad impactante para aquellas épocas, para el comercio y demás. Por eso hoy, 2 de junio, se recuerda el Día del Graduado en Ciencias Económicas, con lo cual enviamos un gran afecto a la gente del Consejo Profesional aquí en Santiago del Estero, que está en calle Buenos Aires a 700, a todos ellos, a su presidente, a sus secretarios y a todos los graduados en estas actividades. Ya vamos a charlar del tema en un ratito, porque no me quiero ir del momento. Bueno, la temperatura, Gaby, querido, de esta hora de la mañana, por favor.
1: 16 grados con una lluvia suave sobre la madre de ciudades, Julio.
0: 16, está frío, chicos.
1: Está fresco pachomba, sí.
0: Pero bueno, el que no tiene frío, porque lo veo muy elegante, que ha llegado nuestro invitado, el licenciado Néstor Medina, que es director del Centro de Salud Mental, en la banda está esto, y es licenciado en psicología, digo bien, ¿no? Gracias.
2: Sí, perfecto.
0: Bueno, licenciado Medina, buen día, un placer saludarlo, bienvenido, muchas gracias.
2: ¿Qué tal? Buen día, muchas gracias a ustedes por la invitación.
0: Bueno, primero preguntarle cómo está el Centro de Salud Mental, que es un espacio muy conocido, evidentemente.
2: Bueno, ahí estamos con algunas reformas edilicias ahora.
0: Bien.
2: A pesar de la crisis, avanzamos con algunas cuestiones que teníamos pendientes y que por suerte se nos ha podido concretar este año. Uh-huh. Para mejorar la atención de nuestros pacientes.
0: Bueno.
2: Así que bueno, trabajando mucho en eso.
0: Y en positivo. Bueno, el tema que nos compete hoy, licenciado, es el hecho de este intento de modificar la ley en vigencia, la ley de salud mental que está en vigencia en la República Argentina, que me parece que también es un poco un clamor, ¿no?, de alguna forma de la gente. No sé si la mirada es la misma, pero digo...

0: Seguramente has visto, has leído el proyecto y digo, ¿cómo impacta, si positiva o negativamente?
1: Bueno, según lo que hemos estado estudiando durante este tiempo, porque en realidad es un proyecto que no se ha consultado.
0: Entonces, ya empezamos con el pie izquierdo.
1: Sí, esto es importante decirlo. Es un proyecto que no tiene el consenso de las provincias.
0: Bien.
1: No se ha consultado con los directores de salud mental del país. Y tampoco con los ministros de salud del país. Entonces, bien, bueno, es un proyecto bastante controvertido. De la Dirección Nacional de Salud Mental dice que lo ha consultado con familiares, que lo ha consultado también con las provincias, pero esto no es así.
0: ¿Es controvertido por esta situación de no hacer consultas y llevarlo de sopetón? ¿O porque el contenido también modifica cosas que no deberían
1: totalmente
0: ser?
1: Totalmente. Ha sido inconsulto y justamente creo que por eso ha sido inconsulto, porque sabían que las provincias nos íbamos a oponer.
0: Bien.
1: A las reformas que se proponen en este intento de reforma de la ley. Porque bueno, consideramos de que es una reforma que no resuelve los problemas actuales de la salud mental del país, sino que todo lo contrario los agrava. Entonces,
0: cuando me decís salud mental, yo quisiera, para la gente que nos está escuchando sobre todo, definamos salud mental, ¿no? Para que podamos entendernos básicamente de esto, que es realmente muy importante para la gente.
1: Bueno, la salud mental es un proceso complejo que si bien anterior a la ley vigente, era visto como problemas mentales que las personas presentaban.
0: Bien.
1: Y esos problemas se resolvían mediante el encierro. Era el paradigma del encierro, del manicomio, como todos lo conocían. Pero hoy, con la incorporación de la ley de salud mental en el año 2010, que se promulgó esta ley ya hace 16 años, incorpora nuevos conceptos. Y uno de ellos, creo que el más importante, es el concepto de los derechos humanos, considerar a las personas con padecimientos mentales con derechos humanos.
0: Claro, totalmente, sujetos de derechos.
1: Hoy tal vez nos parece natural para los tiempos que vivimos, pero anteriormente este paradigma no era visto de esta forma.
0: Entonces,
1: quien tenía una problemática de salud mental era encerrada y era alejada también de la sociedad. Bueno, hoy la ley nos dice no, ese paradigma no funcionó. Ese modelo no es el que debemos seguir. El que debemos seguir es justamente, ese modelo fracasó, entonces hay que implementar algo nuevo.
0: ¿Eso es lo que dice este proyecto nuevo?
1: Sí, el proyecto de 2010.
0: Ah, perdón, la ley actual.
1: El proyecto de 2010.
0: Bien.
1: El proyecto de 2010 lo que nos viene a cambiar es que hay que modificar el paradigma asistencial, que hay que considerar a las personas con padecimiento mental sujetos de derecho, y que además la problemática de salud mental no es algo exclusivo del Ministerio de Salud, sino que es multicausal, entonces requiere de la intervención de otros ministerios y de otros sectores, y además de otras disciplinas, que no son solamente la psiquiatría clásica y la psicología, sino que también necesitamos de trabajadores sociales, de enfermeros, de educadores para la salud, de terapistas ocupacionales, entre otras disciplinas,
0: bien.
1: Porque justamente las personas con padecimiento mental tienen situaciones sociales, económicas, culturales, que también interfieren o infieren en la problemática de salud mental.
0: ¿Qué es lo que trae de la mano este nuevo proyecto de ley, que por supuesto va a ser tratado, que todavía está ahí en veremos, pero que hace sonido negativo? ¿Qué es lo que trae adentro? ¿Algunos elementos de estos articulados?
1: Bueno, básicamente se disfraza de buenas intenciones, pero
0: es un lobo con piel de cordero.
1: Pero de fondo, la verdadera intención es el de...

0: financiamiento y el ajuste a lo que nos tienen acostumbrados, ¿no? Uh-huh. La salud mental, la ley actual dice que el 10%, uh-huh, el 10% del presupuesto de salud debe, sí, ser destinado a salud mental.
1: 10% del presupuesto de salud destinado debe ser destinado a salud mental. Es un dato.
0: Exacto. Bueno, esta reforma, este proyecto, lo que encubre justamente es eso, que se va más allá de algunas palabras que pretenden modificar en la ley, como por ejemplo padecimiento o trastorno, si es riesgo cierto, inminente o grave, y volver a centralizar la figura del psiquiatra en el equipo interdisciplinario, que más bien vendría a ser un obstáculo en el acceso a la salud mental, debido a que es una especialidad que los médicos actualmente no eligen. Entonces es una especialidad prácticamente en crisis, entonces, y lo saben, se lo sabe a nivel nacional, a
1: esa
0: nivel
1: especie mundial, entre comillas, vocación, está en crisis, digamos, ¿no?
0: Sí, y no porque no estén integrados al equipo interdisciplinario, porque qué más queremos quienes gestionamos la salud mental aquí en Santiago y en el país, que contar con la especialidad de psiquiatras, uh-huh, es justamente una especialidad que tenemos que cuidar muchísimo, porque son pocos. Entonces, y poner como requisito que para que se consolide un equipo interdisciplinario tiene que haber un médico psiquiatra, cuando sabemos que no los hay, uh-huh, nos restringe mucho en la atención.
1: En la atención.
0: Uh-huh. Pero sobre todo, bueno, haber sacado este punto, que es que la nación va a financiar a las provincias. Entonces, uh-huh, modifica este artículo y deja librado al azar a que cada provincia destine el recurso que pueda.
1: Con todo lo que significa económicamente los recortes hacia las provincias actualmente, ¿no?
0: Totalmente.
1: Es una cadena, Gaby, querido.
2: Licenciado, teniendo en cuenta que ya pasó un poco más de un lustro, ¿no?, de la pandemia, ¿cómo evalúa la salud mental antes del coronavirus y después del coronavirus en la sociedad argentina?
0: Bueno, creo que ha quedado evidenciado que después de la pandemia las problemáticas de salud mental se han incrementado muchísimo. Hay un incremento de prácticamente 70% de las consultas, y no solo de consultas, sino también de internaciones. Uh-huh. Entonces, más que pensar en una reforma, para quienes tomamos en serio el tema de la salud mental, creo que deberíamos pensar en una ley de emergencia en salud mental en el país. Sin embargo, el gobierno se detiene en esta reforma más bien conceptual, pero también que esconde justamente el recorte presupuestario, y nos complica a todos, digamos, nos complica a todos, pero sobre todo a los pacientes.
1: Le iba a preguntar recién por qué cree que esto se está generando, pero me acabas de decir, esconde este desfinanciamiento presupuestario. Sí, ese es el meollo.
0: Sí, porque en realidad ellos plantean las cuestiones conceptuales a modificar que la ley vigente, uh-huh, ya las contempla. Entonces, creemos que la reforma es innecesaria y que deberíamos sentarnos a pensar muy en serio el rumbo que queremos para la salud mental de Argentina, y sobre todo lo necesario que es el financiamiento, porque sin financiamiento es muy difícil la implementación de políticas públicas en salud mental, en salud en general o en lo que sea que queramos hacer para nuestra gente. Entonces, creemos que el financiamiento es muy necesario, y debatirlo seriamente es lo que debemos hacer.
1: Bien, Gabito.
2: No, licenciado, por último, no, lo estaba escuchando atentamente mientras hablaba con Duilio. Hablaba del 10%. ¿Ese 10% hoy es suficiente? ¿O fue suficiente en el...
1: ¿Alcanzaba?
2: Exactamente.
0: Bueno, hay todo un tema, porque en realidad nunca hemos llegado a alcanzar el 10%.
1: En realidad nunca se llegó a ese número.
0: Nunca se llegó a ese financiamiento para salud mental. Por eso digo que debería ser un tema de debate, uh-huh, este tema del 10%. Y si no es el 10%, el cuánto por ciento va a ser, pero que se haga efectivo y real.

0: ¿Cómo nos manejamos sin esos números? Porque esta ley, este proyecto de ley propondría eso, ¿no? Retirar ese 10%. ¿Cómo nos manejamos? O sea, las provincias deberían hacerse cargo, pero ¿y sin la plata qué hacemos?
1: Y sí, ahí ese es el gran punto. En realidad las provincias son las que vienen sosteniendo las políticas de salud mental. Uh-huh. Y bueno, por eso creo que habría que aprovechar este debate que se genera a nivel nacional y en el Senado de la Nación, sí, para tratar realmente lo que importa, que es el financiamiento para salud mental del país.
0: ¿Cuándo se trataría el proyecto?
1: Y bueno, el proyecto se viene tratando desde el mes de abril. Uh-huh. La última sesión ha sido el 25 de mayo, si no me equivoco, uh-huh, o 26, y ha pasado un cuarto intermedio. En busca de un dictamen. Vamos Bien. A ver si esto va a ser así o si se van a llamar a nuevas comisiones plenarias donde se van a llamar a expertos a seguir debatiendo sobre este proyecto.
0: Bueno, me encantó.
2: Bien, licenciado, muchas gracias.
0: Gracias, un placer haberlo tenido.
1: Muchas gracias a ustedes por la invitación.
0: El licenciado Néstor Medina, licenciado en psicología, claro, está hablando sobre la reforma, este intento de reforma de la ley de salud mental. Es director de salud mental de la provincia y es también del Centro de Salud Mental en La Banda, con quien comenzamos charlando hace un ratito nada más este detalle. No es un dato menor los temas que ha abordado justamente el licenciado Medina. Nosotros estamos sobre las noticias de las 10:30 de la mañana, señores. Hacemos la pausa, Gaby querido, y volvemos.
2: Por supuesto que sí, con más ADN de radio.

La temperatura en estos momentos 15 grados 2 décimas, el porcentual de humedad del 97%, viento del este a 15 kilómetros por hora.

información del ámbito nacional. Marijuán pidió investigar al gobierno por discriminación tras la decisión de retirar el pliego de una jueza. El Ejecutivo quiere dar de baja la postulación de una abogada propuesta para ocupar el cargo en un tribunal de La Plata. La orden generó un nuevo cruce entre Patricia Bullrich y Milei. El fiscal federal Guillermo Marijuán pidió investigar el Poder Ejecutivo de la Nación que habría ordenado retirar del Senado de la Nación el pliego de la abogada María Verónica Micheli, propuesta para ocupar el cargo de jueza del Tribunal Oral Criminal Federal número 3 de La Plata. En las últimas horas, el ministro de Justicia y el presidente enviaron al Senado un pedido para retirar el pliego de la postulante. Ya la postulación se había reunido, 9 firmas en la comisión de acuerdos y un total de 17 miembros, y se encontraba lista para el dictamen, pero el oficialismo se niega a avanzar con ella. Más noticias del ámbito policial nacional. Siempre me usó. Habló la dueña del Ford Ka en el que Barrelier habría trasladado el cuerpo de Agostina Vega, la niña asesinada en la provincia de Córdoba. Soledad se llama, es la expareja del único detenido por el femicidio en Córdoba. Contó cómo era su vínculo con el acusado y reveló qué hizo el hombre el día en el que desapareció la adolescente de 14 años. Por primera vez, Soledad, la expareja de Claudio Barrelier y propietaria del Ford Ka, que quedó bajo la lupa de la justicia, decidió contar qué ocurrió en el día en el que la adolescente desapareció. La mujer relató que mantuvo una relación durante varios meses y que, aunque se habían distanciado días antes del hecho, el lunes feriado 25 de mayo, él volvió a buscarla y le pidió prestado el auto. Más noticias del ámbito nacional. Caputo cargó contra el kirchnerismo. Puede haber una invasión extraterrestre, pero no volverán al poder, dijo. El ministro de Economía defendió el programa económico y habló de las presidenciales 2027. Fue uno de los eventos de la Cámara de Comercio, Industria y Servicios Argentinos Brasileños. Tras recordar que Javier Milei ganó por 17 puntos, Caputo afirmó que ni las cosas yendo bien permitirán que pudieran volver el kirchnerismo al poder. Reforma electoral, el gobierno no tiene los votos para eliminar las PASO, negocia cambios con aliados. La Libertad Avanza busca avanzar en la iniciativa en el Senado. La propuesta de la oposición es que las elecciones primarias sean optativas. El pedido del PRO con ficha limpia. 38 minutos han pasado ya de las 10 de la mañana en Santiago del Estero. Noticias del ámbito local, policiales. Un menor ingresó apuñalado en el hospital regional tras una sangrienta pelea en el Juan Díaz de Solís. La zona sur de la ciudad capital vivió momentos de tensión por los ataques que se registraron entre sujetos en plena vía pública. Violento episodio irrumpió durante la madrugada en el sur de la ciudad capital, donde una

0: Adolescente debió ser trasladado de urgencia al hospital regional luego de sufrir heridas de arma blanca tras una aparente pelea callejera en el barrio Juan Díaz de Solís. Todo indicaría que el suceso se registró alrededor de las 3:30 de la madrugada en inmediaciones de la calle Abel Iturbe. Según los trascendidos de las primeras averiguaciones, la víctima se trata de un menor de edad que habría encontrado bajo los efectos de alcohol la oportunidad de haber protagonizado un duro enfrentamiento en la vía pública contra dos sujetos. Producto de la agresión, el menor sufrió heridas cortantes en una pierna y en la mano derecha, con lo que generó una importante pérdida de sangre en plena calle. Fue asistido. Pidieron ayuda inmediata, personal del CEAS, una ambulancia llegó hasta el lugar, le brindaron los primeros auxilios, lo derivaron rápidamente al hospital regional. 38 minutos han pasado ya de las 10 de la mañana. 15 grados 4 décimas la temperatura en estos momentos. 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

0: 42 minutos han pasado ya de las 10 de la mañana en toda la República Argentina. Continuamos en vivo a través de la radio de los santiagueños. Nosotros intentando generar la comunicación con Javier Rolando Díaz Sandoval, a quien le vamos a dar la bienvenida en un ratito nada más, porque anda con información a lo largo y a lo ancho de la vía pública santiagueña. Actualizamos la temperatura, son 16 los grados, una lluvia suave sobre la madre de ciudades. Y él, que anda por nuestras calles, Javi.
1: Bueno, muy bien, exactamente. Sigue lloviendo en la ciudad de Capital, Javi querido. Y en este caso, una vez terminado el acto de los 80 años de la República de Italia, hablamos con el presidente de la Casa Italia, Santiago del Estero, el doctor Juan Storniolo, que le preguntamos sobre la emigración de los italianos a la República Argentina por la situación económica, la situación del país, que están pidiendo muchos el tema que tiene que ver con irse del mismo. Habló Storniolo y dijo lo siguiente.
2: Como el cónsul, ¿cómo lo ven?
3: Bueno, justamente esa es una de las consecuencias que nosotros en Casa de Italia vemos, mucha gente que va a consultarnos a nosotros para que lo pongamos en contacto con gente de Italia porque quieren emigrar. Nosotros hablamos ahora, conmemoramos una inmigración que ha venido aquí a la Argentina, a Santiago del Estero, y ahora se está dando un fenómeno a la inversa. Es como que la juventud, descreída de la democracia, descreída del sistema político en nuestro país, justamente al ver todo esto, quiere emigrar y

0: esperanza. Vemos y creemos y confiamos que la Argentina en algún momento va a tener esa, eso que han tenido los italianos, que han tenido toda esta lucha que han hecho ellos por superarse y salir de ese, de esos escombros de las dos guerras que han tenido. Y creemos nosotros que con lo poco o lo mucho que podamos aportar aquí a Santiago del Estero, nos podamos transmitir esos valores para ver si Santiago del Estero, como se está creciendo y como se lo está viendo actualmente, el crecimiento que está teniendo los últimos años, bueno, es la misma esperanza que nosotros queremos tener de la República Argentina.
1: Bien, presidente, un placer, felicidades, ¿no?
0: Gracias igualmente a toda la audiencia.
2: Javi.
3: Bueno, muy bien. La palabra de Juan Estorniolo, que es presidente de la Casa Italia en Santiago del Estero, hablándonos sobre, por la situación económica y política, el tema de emigrar de la República Argentina, de los ciudadanos italianos, no solamente del norte, sino también, obviamente, de Santiago del Estero, ¿no?
2: Sí, señor, exactamente. Javi, abrazo enorme,
3: ¿eh? Abrazo.
2: Javier Díaz Sandoval en la mañana de la radio de los santiagueños, 10:45 en todo el territorio nacional.
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2: Y nosotros continuamos con toda la información, en este caso para darle la bienvenida a nuestro querido Juan Pablo Santillán, periodista de Nuevo Diario, que nos visitan los estudios de la radio de los santiagueños. Juanpi, un placer con, bueno, tu columna respecto a la discapacidad, ¿no?
5: Gaby, querido, ¿cómo estás? Buen día para vos y para toda nuestra querida audiencia. Así es, una nueva edición de la columna de discapacidad, esta vez con una propuesta para todos los vecinos de la ciudad capital.
2: Me gusta que eso se localice y que se visibilice también, ¿no?, en nuestra ciudad.
5: Los amigos de CETISAN, el Centro Educativo Terapéutico Integral Santiagueño, nos invitan a que mañana pasemos por la Plaza Libertad entre las 10 y las 12, porque van a encabezar una nueva feria. Los chicos y los jóvenes que asisten a este centro van a comercializar plantas, materas, productos dulces y salados y artesanías. Pudimos hablar con las autoridades, la gente que está a cargo de toda esta propuesta, y nos comentaban que es un poco para dar cuenta de lo que pueden hacer los jóvenes, para visibilizar, para tener contacto con la comunidad. Y yo rescato la palabra visibilizar, sí, porque en este contexto en el que se habla tanto de la discapacidad y los recortes que hay a los diferentes espacios vinculados a ello, para que la gente que no está interiorizada, que no tiene un familiar con discapacidad, pueda ver el tipo de trabajos que hacen estos chicos, uh-huh, desde ya que son enseñados por los diferentes profesores que tienen en los centros y que también les hacen a ellos y a sus familias, para que puedan ver todo lo que se está trabajando y también para que den cuenta de todo el recorte que está padeciendo la discapacidad. Todas las propuestas que, si no tenemos fondos, si no nos ayudan desde Nación, nos vamos a quedar sin nada.
2: Juanpi, ¿cuál es la opinión? Bueno, sabemos obviamente que hay una opinión en contra, como creo que deberíamos tener todos, porque esto es sentido común, hay que decirlo así, el Estado no puede desamparar a los discapacitados, pero ¿cuál es la opinión del que padece esa discapacidad?
5: Desde ya que es totalmente negativa, porque hace muchísima falta el subsidio, la presencia del Estado, la presencia del programa de Incluir Salud. A las familias ayudan muchísimo esto. Uh-huh. Tengamos en cuenta que son chicos que no solamente necesitan ayuda para ir a una institución, sino que también necesitan ayuda para movilizarse. La semana pasada se dio a conocer el recorte al financiamiento al boleto, uh-huh, gratuito para personas con discapacidad, para pacientes oncológicos, para trasplantados. Son muchísimos puntos negativos que están teniendo tanto las personas con discapacidad como sus familias, como los trabajadores, como los prestadores de servicio. Uh-huh. Y te repito, mañana va a haber una muestra, una feria, algo que se viene haciendo hace varios años en la Plaza Libertad, entre las 10 y las 12. Y la gente va a poder ver todo ese laburo que se va haciendo y que también les hace a las personas con discapacidad y a sus familias, y cómo con este recorte que se está produciendo en los últimos años, posiblemente estas, lo graficamos con pisetas, porque van a vender pisetas, ya no van a poder estar más, estas materas, estas plantitas, ya no van a poder estar más, que para uno puede ser poco, pero para ellos es muchísimo, es la estimulación, es el contacto también que van a tener mañana con la sociedad. Estaría buenísimo que se puedan pasar por ahí, que puedan comprar, porque más allá de la actividad

0: La recreativa, lo que los chicos ganen con esto, sirve para reponer y también para poder paliar la situación de la discapacidad, ya que no ingresan fondos de nación, los chicos pueden comercializar esos productos y de esta manera pueden reponer todos los insumos que gastan cuando hacen este tipo de actividades en los diferentes talleres que ofrecen, en este caso CETISAN, pero que también, si se acercan a cualquier centro vinculado a la discapacidad, van a poder ver todos los trabajos que se hacen ahí adentro.
1: Juan Pablo, sé que sos un colega, un comunicador, un periodista bastante ilustrado en cuanto a la materia, ¿no? ¿Qué te pasa a vos ya por la cabeza cuando el gobierno habla de privilegios en los derechos para personas con discapacidad? Ayer hablábamos con la secretaria de Derechos Humanos de la provincia y también nos comentaba sobre esta cuestión, pero ¿qué le pasa al Juan Pablo periodista y al Juan Pablo persona por la cabeza? Porque convivís día a día realizando notas acerca de esta temática y de otras más, pero sé que tenés un particular tacto para esta temática.
0: Bueno, más allá de eso, del periodista, soy hermano de una persona con discapacidad, conozco el ambiente como familiar más que como periodista y ver esta situación es totalmente dolorosa. Un derecho, no sé si es un privilegio, me parece que no. Personas que simplemente piden acceso a la educación, al trabajo, a tener una vida digna, no se puede hablar de privilegios ahí, y mucho menos si te lo dice el presidente, mucho menos si te lo dice el ex titular de la ANDIS. Los funcionarios son personas que, por el contrario, tienen que garantizar estos derechos.
1: Exactamente. Juan Pablo, agradecerte por tu tiempo, por habernos esperado. Teníamos una nota con anterioridad donde estábamos hablando también de la salud mental, ¿no? Que es tan importante en estos tiempos y bueno, te podemos leer seguramente en Nuevo Diario.
0: Muchísimas gracias a ustedes. Es muy importante hablar de salud, no solamente de discapacidad, sino en todos los ámbitos porque está desfinanciada. Y repetimos la invitación. Mañana, miércoles 3 de junio, entre las 10 y las 12, una feria de CETISAN en la Plaza Libertad.
1: Juan Pablo Santillán, periodista de Nuevo Diario a las 10:52 en toda la República Argentina, columna de discapacidad aquí en la radio de los santiagueños. Pausa y regresamos.
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noticias a través de Radio LB11. 11 de la mañana, 3 minutos. La temperatura en estos momentos 15 grados 4 décimas. Noticias del ámbito local. Denuncian un robo tras violento accidente en Termas de Río Hondo. Mi hermano voló, la moto se deslizó debajo de un colectivo y el baúl se le abrió. Le robaron la cédula y una camiseta original, posteó en Facebook un familiar de el damnificado de este accidente. Un violento accidente de tránsito tuvo lugar esta mañana en la ciudad de Termas de Río Hondo, el cual se es investigado en estos momentos por parte de la policía de la ciudad balnearia. Poco después de lo ocurrido, una joven acudió a Facebook, compartió una imagen del estado en el que quedó la motocicleta de su hermano, uno de los protagonistas. El vehículo, que terminó debajo de un colectivo, denunció que hubo un robo luego del siniestro vial. Buenos días, esta mañana lo chocaron a mi hermano, dice y reza esta publicación en el Facebook. Alguien le

robó los papeles de la moto, la cédula verde y una camiseta original, por favor, bueno, que lo devuelvan. Es uno de los posteos de esta mañana en las redes sociales. Más noticias del ámbito local. Conformarán el Tribunal Electoral de la Banda de cara a los comicios municipales. El Tribunal Electoral Municipal estará integrado por el presidente del Honorable Consejo Deliberante, Gabriel Santillán, la jueza en lo civil y comercial, doctora Roxana del Valle Vera, y el concejal por la primera minoría, Iber Hasselborn. En cuanto a este tema, la ciudad de La Banda dará hoy un paso clave de cara al próximo proceso electoral municipal con la formación del Tribunal Electoral Municipal, organismo que tendrá la responsabilidad de supervisar y garantizar el desarrollo de los comicios conforme a la normativa vigente. El viernes 19 a la hora cero vence el plazo para presentación de frentes y alianzas. Se estableció ya el cronograma electoral para las votaciones comunales del próximo 2 de agosto. Mediante la resolución del Tribunal Electoral Provincial, el lunes 29 a las 24 horas, vence el plazo para la presentación de listas de candidatos. Los sectores competitivos son un escenario del sálvese quien pueda. Así lo señaló el diputado nacional Jorge Múgdice en diálogo con el Nuevo Diario y donde también analizó la realidad de la Argentina. El diputado nacional también estuvo presente en la firma de convenios entre la provincia y la CFI, el Consejo Federal de Inversiones, y en diálogo exclusivo con el Nuevo Diario reflexionó acerca de este escenario a favor del desarrollo productivo, la innovación y el aporte a las nuevas posibilidades de inversión para la región.

0: Massa, candidato a intendente, presentó sus propuestas para Loreto de cara a las elecciones municipales del próximo 2 de agosto. El precandidato aseguró al Nuevo Diario que distintos sectores y dirigentes confluyeron en un proyecto para recuperar el municipio. Más noticias del ámbito nacional. Fuerte retroceso de las universidades argentinas en un prestigioso ranking en medio del conflicto por las desfinanciamiento de 7 casas de estudios. Retrocedieron posiciones en el ranking. La UBA sigue siendo la mejor del país, pero cayó al puesto 423. Temperatura en estos momentos 15 grados 4 décimas, cielo cubierto con llovizna. El porcentual de humedad es del 97% y hay viento del sector este a 15 kilómetros por hora. 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

0: 11:19 minutos en todo el país, señores. Esto es ADN de Radio. Estamos metiéndonos en otra hora más, la tercera del programa, chicos.
1: Sí, señor, exactamente, la tercera del programa. Bueno, continuando con la información, Duilio, ¿no?
0: Sí, señor. No sé por qué dije la tercera, pero ¿a dónde se va? Ya la extrañamos, venga. Bueno.
1: Y con informaciones que vienen desde los Estados Unidos, porque Lionel Scaloni ya está al frente, ¿no? De la selección argentina en Kansas, donde se concentra el combinado nacional. Pero tenemos que hablar también de lo que pasó en el Mundial de Qatar 2022, ¿no? Porque sí, muchos jugadores de la selección recordaron qué pasó en esa charla técnica en la final, en la previa, ¿no? A la final del Mundial de Qatar 2022.
0: La final frente a Francia.
1: Exactamente, donde Argentina se impuso por los penales, ¿no?
0: ¿Son mitos o son verdades todo esto? ¿Viste que por ahí empiezan que el bidón de Branco, que el no sé qué, que el tobillo de Maradona, que la charla técnica de la final? Bueno, no sé.
1: Bueno, revelaron que ni Scaloni ni sus colaboradores pudieron decir nada por la emoción que los le ganó en ese momento,
0: claro,
1: ¿no? Hay un pasaje en donde, bueno, entre risas cuentan lo que pasaba en el vestuario. Uh-huh. Esto se está dando por Flow. Y decían, entramos a la charla, comenzó relatando el Dibu, Scaloni estaba hablando, como dice que va a jugar el equipo, sí. Nombra a cada uno, a Fideo le dice, vos vas por la izquierda, le vas a hacer un quilombo tremendo, el partido está ahí, encaralo, todos los tiros a Koundé, que lo van a matar, hasta ese momento, bueno, todo normal, y después de 2 minutos empezó a llorar. Bueno, ¿quién? ¿Qué decirle, Scaloni? Y no podía, era llorar. Y cuando quería hablar era peor.
0: ¿Eso es antes del partido?
1: Exactamente.
0: ¿Cómo salís como jugador a pelear ese encuentro así?
1: No, es complicado.
0: Qué bárbaro, ¿no?
1: Aquí lo cuenta mejor el Dibu, que esto decía.
2: A ver, Martínez. Charla. Scaloni ahí, 20 sillas allá, nosotros mirando allá a Scaloni, estaba hablando. Pone, bueno, va a jugar el equipo así, qué sé yo. Dibu, Fideo por izquierda. Le vas a hacer un quilombo tremendo a... por la izquierda, el partido está ahí, dijo, encaralo todos los tiros, qué sé yo, a Koundé, lo vas a matar, qué sé yo, viste, una boludez, 2 minutos estaba hablando. Bueno, qué sé yo, empiezo a llorar. No te mandaste el video. Empieza a llorar, y dice, bueno, quiero decirle, llorar, y cuando quería hablar, peor.
3: Cuando habla medio que, no puedo. Pueblo, yo tampoco. Y después no sé si alguno terminó diciendo algo.
4: Y le dice a Walter, habla vos. Y Walter dice,
5: yo. Arrancó y nosotros a veces lo cargó, ahora viene la llorona, no sé qué. Y esa vez nos vino a todo. Podíamos hablar.
2: Y empieza Mati Mana a hablar. Y Mati Mana, bueno, queremos estar todos orgullosos. Peor, re nervioso. Era peor que Scaloni.
5: Creo que fue la peor charla técnica del mundo, sí.
4: Fue una charla técnica a su manera. Transmitió seguramente lo que él quería. A veces no hace falta decir mucho para que nosotros lo entendamos.
1: Esto, bueno, se está dando, ¿no? Por una plataforma de televisión paga, ¿no? Y bueno, tiene a los campeones del mundo relatando, más distendidos, teniendo en cuenta que la tercera está en el pecho, lo que sucedía en Lusail en 2022, ¿no?
0: ¿Qué le emocionó más a usted, Gaby? ¿La obtención en sí misma? ¿Algún hecho del Mundial, de la victoria de Argentina al final? ¿En qué momento, si es que algo le emocionó, digo, ¿no?
1: Sí, Messi cayendo, perfecto. Messi cayendo de rodillas en la mitad de la cancha.
0: Mira vos.
1: No porque lo buscó, ¿no? O sea, y aparte por las críticas que había hacia su persona, y críticas que nada tenían que ver con lo deportivo muchas veces, por parte de periodistas que hoy se ríen cuando Messi dice y se ríen como si fuera el mejor humorista del mundo. Pero sí, esa parte. ¿Usted?
0: A mí me emocionó el día que le hicimos el primer gol a México, el segundo partido.
1: Sí, señor.
0: El primer gol que lo hace Messi.
1: Qué golazo.
0: Me emocionó la emoción de Pablo Aimar.
1: Sí, señor.
0: En un momento la cámara, si algunos son memoriosos van a recordar, la cámara después del gol, los festejos, las repeticiones de las imágenes, enfocan.

0: del banco, y en un rincón estaba Aymar así desencajado, ¿no? Con los ojos llenos de lágrimas. Eso me emocionó.
1: Sí, señor.
0: Porque ahí entendimos, o por lo menos yo, la presión que había después de haber perdido el partido inaugural de no quedarse afuera del Mundial.
1: Claro, exactamente.
0: Bueno, a la postre ya sabemos cómo terminó, pero en ese momento no se sabía, claro está, decía, nadie es dueño de la verdad a futuro. Me emocionó mucho realmente, 11-24, sí, bueno.
1: ¿Y a Javi Sandoval qué lo emocionó?
0: Porque no
1: lo
0: sé, tenemos... seguramente los saludos que tenemos para mi amigo Marcelo MacGyver Luna,
1: sí,
0: que nos están escuchando con seguramente con... con Pichi Córdoba y compañía. Así que le mandamos un abrazo a ellos que están acompañándose por la radio. Gracias, ahora sí.
1: Javi.
2: Bueno, muy bien, Gaby, Duilio. Me voy a tomar un tiempito del aire de ADN Radio porque tuvimos la palabra en exclusiva del monseñor Enrique Ossola, obispo auxiliar de Santiago del Estero. Habló del gobierno nacional, la situación económica, el ajuste y sobre todo la visita, la posible visita del Papa a la República Argentina en exclusiva. No decía lo siguiente.
3: Hay situaciones que son inadmisibles, o sea, no podemos poner las metas económicas como criterio absoluto para el gobierno. Si bien es cierto, es necesaria una estabilidad, frenar cierto tipo de excesos, pero tampoco a veces están dando mucho de ejemplo. Los mismos políticos tendrían que darse cuenta que están exprimiendo demasiado la realidad. Tenemos un país pobre y ellos piensan que viven en la riqueza y en la opulencia. Hay diputados, senadores que tienen 40 asesores en planta. ¿Para qué tanto? Y no votan ninguna ley, no hacen ningún proyecto, no son productivos. Si tenemos que premiar la productividad del Senado y el Congreso de la Nación, tanto a nivel de las dos cámaras, que yo las he dejado de llamar honorables porque con el voto del aborto legal ya se descompagina todo, hasta ese nivel hemos llegado. Votar una ley que es totalmente anticonstitucional. La dirigencia también tiene que responder por muchas preguntas también. Y duele ver, sí, gente con tres coches, con propiedades. Hay algunos que le dicen aloe vera porque cada día le encuentran una propiedad distinta. Gente que proviene de sectores medios, que uno se pregunta cómo pueden hacer humanamente y éticamente posible un enriquecimiento tan tremendo cuando hay tanta pobreza por otro lado.
4: Monseñor, el tema de que el presidente haya escuchado la homilía el otro día, ¿ve a un presidente reflexivo, de hacer introspección, de entender la realidad de los ciudadanos, la gente que necesita a través del ajuste que está haciendo?
3: Mira, no sé, no conozco personalmente a Milei, no tengo ningún trato con él. No puedo ni debo opinar sobre alguien que no conozco. Pero las acciones, miren las acciones y verán. O sea, yo creo que él cree más en el Dios dinero que en la humanidad. Lamentablemente, es un criterio que es bastante mezquino, me parece. De todas maneras, nosotros no tenemos la tarea de gobernar, simplemente de orientar. Y de recoger también la queja de nuestra gente, porque los jubilados no tienen un sindicato de jubilados, no pueden hacer un paro, no pueden manifestarse, se manifiestan pero nadie les lleva el apunte porque no hay un peso decisivo sobre las cuestiones, pero esa gente también vota. Y después veremos cómo van las cosas en las próximas elecciones. En eso, lamentablemente, a veces hay no quedan muchas alternativas. Pero aún también el voto en blanco puede ser un modo también de protestar, de manifestar el la desconformidad, el descontento con la marcha de las situaciones que vamos viviendo.
4: Monseñor, lo último, no lo molesto para el 11 Nuevo Diario.

0: Le quería preguntar, bueno, el rumor que hay que el Papa vendría a la República Argentina después de la gira que va a hacer en Uruguay. ¿Se sabe algo desde Santiago del Estero, desde la diócesis?
1: Mira, hasta que no hable Roma, todas son posibilidades y especulaciones. Ha habido gente que han hablado antes de tiempo, me parece, porque todo esto requiere un largo proceso. Primero, el Papa, si bien es el jefe espiritual de los católicos, es el presidente de la República del Vaticano, o sea que es una autoridad política, digamos, en ese sentido. Y la visita de un jefe de Estado tiene una serie de protocolos que no son fáciles, entonces están más allá de nuestras posibilidades.
2: Bueno, muy bien, compañero. La palabra en exclusiva de Enrique Ossola, que es obispo auxiliar, el monseñor de Santiago del Estero, hablando primero sobre la situación económica, opinando sobre la homilía de los otros días en la Catedral de Buenos Aires, y también opinando el presidente de la Nación y sobre la visita, posible visita del Papa a la República Argentina.
3: Muchísimas gracias, Javi. Te mandamos un abrazo, ¿eh?
2: Abrazo, abrazo.
3: Javi.
4: Bueno,
3: Sí, no, de Javier Díaz Sandoval en la mañana de la radio.
4: digo, de Javi, nos vamos a darle la bienvenida a los amigos que ya la estamos viendo en nuestro segmento de Meet.
3: Exactamente.
4: Está la licenciada Olga Romagnoli, que es psicopedagoga, y está con nosotros para poder darle la bienvenida. Olguita, buen día, licenciada. Duilio, Gabriel, te estamos dando la bienvenida para LB11, un placer. A ver si
5: Sea de
4: podemos.
5: LB.
4: Ahora sí, ahora sí,
5: Y
4: ahora sí te escuchamos.
5: tratando de un tema que es bastante interesante y de alguna manera novedoso, ¿no?
4: A ver, contanos un
5: Sí,
4: poquito de
5: nosotros
4: este
5: estamos.
4: acompañamiento. ¿Cómo es esto? A ver, contanos un poquito.
5: El tema tiene que ver con, digamos, lo que la ley llama cuidadores domiciliarios infantiles de niños y adolescentes. Así lo llama la ley. Lo que
4: Bien.
5: nosotros llamamos en el entorno cotidiano son las niñeras o niñeros, ¿no? Porque no vamos a hacer una diferencia de género, ya que en otros
4: Claro.
5: países son convocados ambos sexos con la misma igualdad. El tema es que esta es una actividad que está de alguna manera precarizada, específicamente en Santiago del Estero, que uno como psicopedagoga lo ve como una ausencia en la formación de estas personas que tienen toda la intención de ser cuidadores de los niños que están en sus casas a los fines que los padres puedan tramitar diferentes trabajos, puedan ir físicamente a trabajar. Entonces, consideramos que necesitan una capacitación para poder abordar el tema del cuidado desde el conocimiento de la psicología infantil y de la psicología del adolescente, cómo estimular cognitivamente al niño, cómo saber respecto de los derechos que tienen los niños respecto al trato, también del maltrato, cuál es la responsabilidad civil que contiene, no solamente en la persona, sino también conocer por parte de los padres cuáles son las responsabilidades que realmente le quepan, porque no siempre son respetados, ¿no es cierto?, en el lugar que les corresponde. A veces son tratados como empleados domésticos y no lo son. A veces son utilizados como acompañantes terapéuticos y no lo son. Son personas que, si bien no tienen una formación, tienen solamente una formación intuitiva, pero esto ha dado cuenta de que no basta. No basta porque muchas veces necesitan de cierta exigencia, a veces cognitiva también, y que cada niñera o niñero tiene un perfil de personalidad que encaja con determinada familia, por lo cual la idea es ensamblar un cierto perfil de cuidador con el cierto perfil de familia, teniendo en cuenta que también la formación incluye el abordaje de niños con y sin diversidad funcional. Entendemos que son los niños que tienen algunos problemas o condiciones diferentes para adaptarse al medio, para aprender, etcétera, etcétera. Tampoco la niñera es una docente de apoyo. Entonces, vamos a tratar de un poco de revalorizar este rol que es tan importante, y las que somos mamás, los hemos vivido de una forma con mucha ansiedad, y no hay ninguna plataforma ni datos de empleo que puedan hacer no solamente la formación, sino el tema de usar estos datos para que pueda ser funcional a determinadas familias que buscan esta actividad para poder salir a trabajar, ¿no?
3: Licenciada, la modalidad son 6 clases presenciales, ¿no? ¿Consideran ese tiempo suficiente para una formación integral o es un curso que funciona como introducción a una formación más larga?
5: Es introductorio porque las clases, digamos, están basadas en aspectos referenciales, como por ejemplo la psicología evolutiva, los derechos de las personas que trabajan con estos niños y los derechos de los niños, los derechos de las familias, vemos diferentes tipos de familias, también vemos aspectos que tienen que ver con la neurodiversidad, cómo presentar un currículum, es decir, porque la idea es poder tener una salida laboral, ir de a poco, porque de ser un trabajo totalmente informal, vamos a ir tratando de capacitar, ¿no es cierto?, también en primeros auxilios, cómo tiene que hacer una niñera en el caso de que un niño tenga una convulsión, porque cualquier niño la puede tener, qué pasa si tiene una asfixia, qué pasa si tiene de repente un episodio cardíaco. Entonces también vamos a dar aspectos que tienen que ver con el cuidado de la salud, los aspectos emocionales y los aspectos de estimulación cognitiva. La idea es ir aumentando, digamos, los niveles de capacitación, pero como se trata de una primera experiencia que invita, digamos, a las personas que están en este momento trabajando para perfeccionarse y también a las que no tienen empleo, tanto para las madres que tienen a sus niñeras, porque les va a dar una mayor calidad en la profesionalización de esta actividad, que es una actividad que no está categorizada aún. Entonces, bueno, trabajar todo eso quizás a través de los diputados para que puedan tener su jubilación, para que puedan tener sus aportes, no es cierto, jubilatorios, también su obra social. O sea, está en este momento está totalmente precarizado. La idea es hacer una base de datos y brindar una formación que va a ser continua y que va a ir, digamos, increciendo en la medida que veamos también las demandas de ellas, ¿no?
3: Licenciada, ¿qué diagnóstico o qué necesidad no detectaron en Santiago que los lleva a lanzar esta formación? ¿Hay alguna demanda insatisfecha de cuidadores capacitados?
5: No, cuidadores capacitados de niños en domicilios no hay. Lo que hay formaciones en cuidadores de personas mayores, ¿no? En domicilio, que tiene generalmente situaciones de de externación, y entonces tienen cuidados domiciliarios. Ellos están patrocinados por empresas, ¿no es cierto?, que hacen lo que es el aporte parenteral en lo que es la nutrición, ¿no es cierto? Entonces tienen como empresas que subsidian esta capacitación, ¿no es cierto? Aparte son los que aportan, digamos, incluso están en blanco, digamos, porque aparecen en Mi Argentina también, entonces ya tienen un recorrido hecho. En cambio, las niñeras o los niñeros no, están desfavorecidos en este caso. Entonces la demanda surge de las experiencias clínicas, de mi trayectoria como psicopedagoga, y que muchas veces los chicos refieren la presencia de la niñera como una persona, como parte integrante de la familia, con aspectos emocionales muy significativos para ellos. Entonces la idea es formarlas para que puedan dar un mejor servicio.
3: ¿Planean crear una bolsa de trabajo o una red para conectar a cuidadores formados?
5: Exactamente, la idea es desde la consultora, que se llama Andamiaje, hacer una bolsa de trabajo para que queden registradas. Luego, obviamente, pediremos el asesoramiento legal que corresponda para poder transitar, ¿no?, por los pasillos de la legalidad, y a partir de eso ofrecer estas capacitaciones como formación y perfeccionamiento a la demanda de mamás, de papás también, de diferentes familias que tenemos, monoparentales, biparentales, que tienen una permanente demanda y que no hay, digamos, lugar donde puedan salir con esta formación. Entonces la idea es poder darles una formación para profesionalizar de a poco esta actividad que es

0: muy necesaria, muy demandada y que de alguna manera a veces llega a ser un eje, ¿no es cierto?, vertebral de la familia, porque si la niñera no está, los padres no pueden ir a trabajar y es parte también del sistema familiar, forma parte
1: Claro.
0: de la formación del día a día, ¿no?
1: Exacto. Bueno, entonces, Magíster, estos son 6 clases presenciales. El curso, decíamos, la fecha, por favor, si es tan amable.
0: Comenzamos el viernes 5 de junio y a partir de eso todos los viernes de junio y los dos primeros viernes de julio. El
1: Claro.
0: lugar es Independencia 488 y los teléfonos para poder inscribirse y
1: Escuchen.
0: pedir la información que requieran, los doy.
1: Sí, por favor, sí, la gente le digo que escuche lo que está el dato, a ver.
0: 154, sí, 154-82-3694 y otro teléfono es 155-76-9879.
1: Bien, 385-5-76-98-79. Tenemos el dato acá para la gente que nos está escuchando. Y el primer teléfono que nos dio, Magíster, ¿cuál es? Perdón.
0: Es 154-82-3694.
1: Bien, ha sido un placer tener a este rato, aleccionadora como es habitual, y agradecerle la gentileza del tiempo, ¿eh?
0: Muchísimas gracias a ustedes por la convocatoria. Muchas
1: Que tenga
0: gracias.
1: un buen día, muchas gracias, ¿eh? Bueno, Gaby, tremendo esto. Hay cosas que uno
2: Exactamente.
1: en el día a día no las tiene, y sin embargo, la licenciada, la magíster, nos está poniendo en onda, en sintonía.
2: Exactamente, sí. Sobre todo, bueno, la importancia de introducirnos, ¿no?, en este mundo del cuidado
1: Sí.
2: hacia nuestros niños, ¿no?
1: Parte de andamiaje, formación de atención domiciliaria.
2: Sí, señor.
1: 6 clases empiezan dijo el primer viernes,
2: El
1: ¿no?
2: primer viernes, exactamente.
1: Todos los viernes de junio y los dos primeros viernes de julio, si querés información, la sede va a ser, el lugar donde se va a hacer, es en 24 de septiembre 488, y el teléfono 3855-769879.

46 minutos han pasado de las 11 de la mañana. Actualizamos los datos del tiempo. La temperatura en estos momentos 15 grados 8 décimas, el cielo está cubierto. El porcentual de humedad del 96%, viento del sector este a 6 kilómetros por hora. Noticias del ámbito nacional. Axel Kicillof le prohibió a los integrantes de su gabinete que viajen a ver el Mundial 2026. La orden fue ratificada por el ministro de Gobierno bonaerense, Carlos Bianco. El gobernador nos pidió que alentemos a la selección desde nuestras casas, afirmó. El gobernador de la provincia de Buenos Aires, Axel Kicillof, prohibió a los ministros y a los funcionarios políticos de la provincia de viajar a ver el Mundial de Fútbol, que va a comenzar el 11 de junio en Estados Unidos, Canadá y México. La decisión fue presentada como una señal de austeridad en medio de la crisis económica y social.

deportes. La figura de uno de los rivales de Argentina se va a perder el Mundial y sufrió una lesión en la entrada en calor de un amistoso. El cuerpo técnico ya está estudiando el reemplazo de Brown Gardner, ahora sí, perdón, de cara al debut frente a Jordania. Es una de las ausencias en este equipo en el que van a estar jugando este partido amistoso de vistas al Mundial 2026. Más noticias del ámbito local. Vuelve el invierno gris. El Servicio Meteorológico Nacional anticipa lloviznas, un marcado descenso de temperatura en Santiago del Estero. Así lo emitió el pronóstico diario para la provincia de Santiago del Estero, anticipando una jornada marcada por la inestabilidad y la alta humedad, un notable descenso en la temperatura máxima. Desde un supermercado lanzan canastas con precios de hace un año. En medio de la búsqueda de los supermercados por atraer clientes con promociones, descuentos, estrategias orientadas al ahorro, es un contexto que persiste y en este caso se nota en la caída de las ventas. Una de las principales cadenas del país decidió apostar por una propuesta poco habitual, que es retroceder los valores de cientos de productos a niveles del año pasado para incentivar las compras en el mes de junio. Se trata de Chango Más, lanzó la iniciativa Precios Hoy del 2025. A disposición, más de 200 son los productos con valores referenciales del año pasado. La propuesta va a estar vigente durante todo el mes de junio,

0: y alcanzará tanto para las compras realizadas en las sucursales físicas de la cadena como las efectuadas a través de una plataforma de comercio electrónico más online. Deportes, por el torneo anual, Comercio recibe a Laurinegro. En la continuidad de la séptima fecha del torneo anual de la Liga Santiagueña de Fútbol, denominado Carlos Alberto Paz. Comercio Central Unidos recibirá esta tarde a Mitre en un duelo de dos equipos necesitados. El encuentro se va a poner en marcha a partir de la hora 15 en el estadio Raúl Seijas del Barrio Norte. ...50 minutos han pasado de las 11 de la mañana en Santiago del Estero. 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
1: Para todos esos amores que dicen ser prohibidos y para todos esos que no pudieron ser. Esto dice así.

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0: Noticias a través de Radio LB11. Mediodía en Santiago del Estero y en todo el país. La temperatura en estos momentos 15 grados 8 décimas, cielo cubierto. La temperatura máxima para el día de hoy será de 19 grados, mientras que el pronóstico del tiempo nos dice que durante esta mañana y durante la tarde habrá lluvias aisladas. Del ámbito local se viene la Liga de las Promos en el Nodo Tecnológico. Las presentaciones de camperas es parte de la cultura de nuestros alumnos de secundaria. Por eso queremos que sea un hecho festivo para compartir y encontrarse entre distintas instituciones escolares de la ciudad capital y de la banda. La Liga de las Promos se va a llevar a cabo los días 29 y 30 de junio. Los días 1, 2 y 3 de julio en el Nodo Tecnológico en la Ciudad de la Banda. La presentación de campera forma parte de esta cultura. Por lo tanto, es rigor en los estudiantes del último año del nivel secundario. Competirán entre sí. Un jurado va a evaluar las coreografías, los diseños de los buzos, las camperas, puesta en escena, la escenografía, entre otras cosas, y habrá premios en juego. Más noticias. Alan Aguirre invitó a los hinchas a vivir la vigilia por los 107 años de Central Córdoba. A través de un video difundido en las redes sociales del club, el arquero y referente ferroviario convocó a los fanáticos a participar de los festejos que se realizarán este martes por la noche en el Estadio Alfredo Terrera. Con un mensaje cargado de afecto, sentido de pertenencia, el golero invitó a los simpatizantes a acercarse hoy a partir de las 21 horas al Estadio Alfredo Terrera para compartir una noche especial en la antesala de un nuevo cumpleaños del club. Más noticias. 15 arranca las finales de la liga el sábado y esta noche se conocerá su rival. La Asociación de Clubes oficializó el cronograma de la serie decisiva que arranca el sábado 6 de junio. 15 espera por el ganador del duelo entre Gimnasia y Ferro con ventaja de localía asegurada. Noticias del ámbito local. Aguinaldo 2026. ¿Cuándo se cobra? ¿Cómo se calcula? Y el superbono para los estatales santiagueños. Con el inicio del mes de junio, los trabajadores en blanco percibirán la primera cuota del sueldo anual complementario. La legislación contempla plazos fijos y un periodo de gracia para las empresas, mientras que en Santiago del Estero, el sector público provincial recibirá además la primera cuota del millonario bono extraordinario. El cálculo del medio aguinaldo responde a una fórmula establecida por la normativa nacional y se debe tomar como referencia el mejor salario bruto mensual recibido y percibido durante el primer semestre del año. En el ámbito local, los empleados públicos de la provincia contarán con un beneficio económico sustancialmente mayor. El gobierno ratificó la liquidación de un refuerzo extraordinario histórico de 1.200.000 pesos destinado en exclusividad a los trabajadores estatales. Una medida dispuesta por el Poder Ejecutivo para apuntalar el consumo interno y sostener los ingresos del sector. De esta manera, este bono provincial se instrumentará en dos cuotas consecutivas de 600.000 pesos cada una, a efectivizarse durante los meses de junio y de julio. Este beneficio completarán ya los 600.000 pesos otorgados el pasado 30 de abril. De esta manera paralela, las autoridades santiagueñas reafirmaron de forma anticipada la vigencia del tradicional bono de fin de año, el cual se abonará en 3 tramos y cuyos montos definitivos serán informados oficialmente en las próximas mesas de diálogo con los gremios. La temperatura en estos momentos es de 15 grados 8 décimas. El cielo está cubierto con neblina. El porcentual de humedad es del 96%. La visibilidad es de 5 kilómetros. Durante la tarde, lluvias aisladas. El pronóstico del tiempo del Servicio Meteorológico Nacional. Hasta aquí las noticias a través de Radio LB11.
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0: 19 minutos han pasado ya de las 12 del mediodía en toda la República Argentina. Continuamos en vivo a través de la radio de los santiagueños en comunicación con nuestro móvil Javier Díaz Sandoval, a quien le damos la bienvenida. Javi.
1: Bueno, muy bien. Seguimos recorriendo la ciudad capital en busca de información y encontramos un gran personaje, un futbolista querible, santiagueño, él, como Máger Carrizo, ex de Sarfiel, figura en su tiempo con el equipo argentino, ahora en Europa, en el Ajax de Holanda. Le dieron un reconocimiento muy importante a la Cámara de Diputados hoy en una nueva sesión. Al salir, habló con nosotros en exclusiva Máger Carrizo y decía lo siguiente.
2: Bueno, cada vez que me dan vacaciones, aprovecho para venir y disfrutar.

0: De familia, que es lo más importante que un futbolista tiene, así que nada, estoy tratando de disfrutar aquí estos últimos días, última semana que me quedan, así que nada, muy muy importante y a recargar energía para volver con todo.
1: Bien, ¿cómo está la gente que te está escuchando, los santiagueños? ¿Cómo está tu vida futbolística, profesional? ¿Cómo lo estás viviendo?
0: No, no, la verdad que estoy viviendo una vida muy linda, la verdad. Ahora me toca adaptarme, que es lo más difícil allá en Europa, otro nivel, otro fútbol. Así que nada, hay que tomarlo con paciencia y bueno, nada, prepararse que va a venir algo lindo.
1: Bueno, un jugador de las características tuyas siempre dice que hay que adaptarse, pero finalmente se termina adaptando. Le ha sucedido a santiagueños también, obviamente a varios que han ido a Europa, a argentinos, y se terminan adaptando y son figuras. ¿Crees que te va a suceder lo mismo? ¿Cómo?
0: Sí, ojalá, esperemos, esperemos, a ver. Uno no piensa en eso, sino piensa en prepararse, en dar lo mejor de cuando uno le toque. Así que nada, Dios quiera me vaya bien y esperamos que sea todo un orgullo, una felicidad en mi familia, en mí. Así que nada, como te digo, solamente queda despejar ahora, recargar energía con la familia y volver con todo.
1: Bien, te hablo del Mundial, selección argentina, ¿tenías esperanza de estar en la lista?
0: Sí, la verdad que sí, pero bueno, a ver, Scaloni, la verdad que sabe, y bueno, hoy toca mirarlo de afuera, pero bueno, nada, hay que seguir preparándose, entrenando, y bueno, y nada, le deseo lo mejor a los chicos que yo sé que van a llegar lejos.
1: ¿En algún momento, sea Scaloni o sea otro técnico, crees que vas a estar en la selección vistiendo la celeste y blanca?
0: Obvio, obvio, voy por ese objetivo, voy con todo, así que nada, esperemos algún día estar ahí en el Mundial.
1: La última opinión, ¿cómo la ves a la selección? ¿Candidato para vos del Mundial? Me vas a decir Argentina, pero otros.
0: Y lo veo bien, yo siempre que veo, a ver, Brasil también lo veo bien, Francia, otro equipo, así que nada, pero bueno, siempre va a ser Argentina, ¿no?
1: Bien, y España no lo nombraste. Porque...
0: Y bueno, a ver, hay unos que por ahí no le tienen tanta fe, pero bueno, tiene grandes jugadores, Lamine, la verdad que son grandes jóvenes que juegan muy bien al fútbol, así que nada, pero bueno, siempre va a ser Argentina candidata, obviamente.
1: Bien, un deseo.
0: Nada, nada, prepararse para poder jugar con la selección.
1: Carrizo, muchas gracias, ¿no?
0: Gracias, que ande bien.
1: Bueno, muy bien. La palabra en exclusiva con Maher Carrizo, jugador del Ajax de Holanda, ex jugador de Vélez, figura, un gran jugador, una figura que hay que remarcar que es santiagueño. Es importante también decir que salió de las inferiores, ha trabajado mucho tiempo también y quiere mucho a la ciudad de la banda. Bueno, realmente impecable y bueno, concentrándose para la selección argentina, su sueño es la selección, ¿no?
2: Sí, señor, el jugador del Ajax holandés.
1: Exactamente, ojalá que le vaya muy bien. Y bueno, una semanita en Santiago del Estero y va a estar visitando diferentes instituciones, me decía la familia fuera del aire, y después vuelve a Europa, ¿no?
2: Exactamente, a los Países Bajos, más precisamente a Holanda del Norte, conocida popularmente como la Holanda Septentrional. Exactamente.
1: Claro, ¿qué le pasará en el Mundial a Holanda, no? Hay que ver.
2: Y bueno, hay que ver, siempre es un equipo a temer.
3: ATM.
1: Sí.
2: Claro. Abrazo,
1: Claro,
2: Chunito.
1: exactamente.
2: Abrazo enorme. Javi Díaz, móvil de exteriores en la radio de los santiagueños, 12:23 en todo el territorio nacional.
3: Bueno, línea telefónica, señores, pero también línea visual para este momento, porque ya la comenzamos a disfrutar en la imagen a la profesora Claudia Garbi. Ustedes saben, Gabito
2: Sí,
3: querido,
2: señor.
3: que la SPEA,
2: Sí, señor.
3: La Escuela Superior de Profesorado
2: De música.
3: de Educación
2: De
3: Artística, sí,
2: educación
3: señor.
2: artística,
3: Generalmente
2: exactamente.
3: decimos nosotros SPEA,
2: La
3: ¿no?
2: escuela de música.
3: Exactamente. Bueno, creo que están a punto de cumplirlo, ya están en tiempo. ¿Cuántos son? ¿80 años? Los veo a ambos. Está también el rector de esa casa. Bienvenidos, buen día. ¿Cómo les va? Duilio y Gabriel, los saludamos por LB11. ¿Cómo están?
4: Muy buenos días, estamos muy felices. Muchísimas gracias siempre por difundirnos, por estar presente en estos hechos que son positivos para la juventud y para toda la ciudadanía. Celebrando los 85 años de nuestra querida Escuela de Música, como lo adelantabas, que es la ESPEA número uno, Escuela Superior de Profesorado de Educación Artística, doctor Nicolás Segundo Llinero, profesor.
3: Bueno.
4: Y aquí estamos, celebrando, como te decía, ha habido una cantidad de actividades, me acompaña el rector, el profesor Eduardo Bucci, y también comentando con Eduardo tanto y tan hermoso los talentos y las capacidades de nuestros
3: Ahí va.
4: alumnos, nuestra juventud, no solo en música, en danza, en lo que es teatro, y luego también este ha sido a la mañana el ciclo del secundario especializado. También no dejar de comentar que, no me va a dejar mentir aquí el rector, el incremento que hemos tenido en la matrícula a partir también del programa.

0: Sí.
1: Orquestas, que venimos ya hace más de 10 años, viendo por la formación de nuestros niños en los instrumentos, en la ejecución de instrumentos que componen las orquestas sinfónicas. Muy, pero muy
0: Bueno.
1: felices, y es toda la semana eventos.
0: Bueno,
1: Así
0: para un
1: es.
0: cachito, Klaus, porque me
1: Buenos
0: encanta.
1: días, estimados
0: Eduardo.
1: de LB11 y sobre todo la audiencia.
0: Bueno,
1: Sí,
0: muchas gracias. Estamos charlando
1: Julio.
0: con dos grandes profesionales
1: Bueno.
0: realmente, ¿no? Y Eduardo, que es el
1: Claro.
0: rector de esta casa y aparte es una persona de la cultura, de la música, un generador de un montón de cosas que a lo largo del tiempo es un tipo histórico realmente, ¿no? Así que Eduardo, profesor Eduardo, maestro Eduardo Bucci, bienvenido realmente, ¿eh?
1: Gracias, muchas gracias por tus palabras, Duilio. Bueno, y nos convoca, como decía Claudia, el arte, la música, la danza, el teatro. Recién estuvimos en una misa de agradecimiento por estos 85 años.
0: Sí.
1: Recordamos, pedimos al Señor por los que no están, por los que necesitan. Y algo contradictorio que yo quisiera destacar, el padre anunciaba como algo así como que un país había tirado no sé cuántos drones para hacer daño y nosotros aquí estamos tirando arte, porque prácticamente hemos abierto las ventanas, hemos abierto las puertas y cada curso ha demostrado su talento, que justamente Claudia ha sido jurado, para ver cómo decoraban y realmente lo que hemos visto en los chicos de secundaria, de primero a quinto año, es realmente el amor por el arte.
0: Me encanta. Bueno, ¿cómo ha sido esto, Claudita, vos como coordinadora de educación artística del programa Orquestas del Ministerio de Educación? ¿Cómo ha sido esto de ser parte del jurado y de la mirada que tenés a partir de tu tarea, perdón?
1: Bueno, ha sido algo que siempre me sorprende para bien. Estos talentos, estas actitudes y, ¿sabes qué? Trabajar en la construcción de estas jornadas, ¿no? Que de pronto hacen que nuestros chicos estén tan, pero también interesados, han investigado, además de lo que se les enseña todos los días en la ESPEA, han buscado información de las diferentes temáticas con las cuales han abordado la puesta en escena de su curso en cuanto a ornamentación, porque este era el sentido, con diferentes temáticas que hacen a la música, a la danza, al teatro, en fin. Yo siempre maravillada y siempre agradeciendo los medios y pidiéndoles que nos sigan acompañando porque hay cosas muy positivas para mostrar, para difundir, que tienen que ver con el arte, pero tienen que ver con lo que nuestros jóvenes hacen para bien.
0: Me encanta. Bueno, y todo
1: Así es,
0: esto,
1: así.
0: Eduardo, fiscalizando también, porque los otros días muy gratamente los chicos de la orquesta académica de esta casa también vinieron a visitarnos, ¿no?
1: Sí, por supuesto. Siempre, siempre la disposición y, por supuesto, como dice Claudia, agradecerles a ustedes la difusión, porque, bueno, a veces cuando se transmiten o se pasan solamente noticias que no son gratas, el hecho de que un grupo de chicos esté tocando un instrumento, otros estén bailando, otro, tiene que ser una noticia que vuelva a ver, vuelva a motivar en los corazones. Y yo creo siempre que dedicándonos al arte va a haber menos violencia, menos guerra, va a haber más entendimiento y vamos a hacer una sociedad mejor. Pero
0: Bien.
1: tenemos que volver a mirar al arte como
0: ¿Cómo
1: el centro de la formación.
0: se van a conmemorar estos 85 años?
1: Sí, 85.
0: Sí.
1: Para sumarte, decía que los dos somos
0: Sí.
1: Hemos transitado aquí nuestro recorrido, nuestra formación, así que siempre es una situación de emoción de participar en lo que refiere al arte. Y particularmente esto de las orquestas que me preguntabas hace un rato, nosotros queremos seguir tocando. Estamos tocando, no mucho, pero queremos seguir tocando. Y queremos que quizás desde algún lugar, seguramente desde el gobierno que siempre nos ha acompañado y desde el Ministerio de Educación, puedan seguir acompañándonos más, puedan seguir siendo la difusión de esto de conformar las orquestas, y cuando digo orquestas, hay un formato muy especial que debería aplicarse en todas las organizaciones, no solo en el arte, sino en todas las instituciones, porque en las orquestas la conjunción hace que todos y cada uno de los instrumentistas y de los instrumentos sean importantes. Creo que en nuestra sociedad nos haría falta practicar un poco más el formato armónico en función de armar orquestas, de conformar orquestas de trabajo, orquestas de estudio, orquestas de actividad.

0: prioridades en todos los ámbitos. Por eso pedimos la continuidad del programa Orquestas, para que las orquestas y nuestra sociedad y nuestros jóvenes tengan un espacio positivo, un espacio donde puedan ellos expresarse y contenerse.
1: Bueno, un gran pedido que se hace, ¿no? A las autoridades competentes, a aquellos que tienen la decisión, como alguna vez dijo una expresidente que tiene la lapicera, denle atención a esto, la cultura, la promoción del arte fundamentalmente hacen que siempre un país y una sociedad mejoren. Bueno, te preguntaba recién si van a hacer algo por los 85 años, no sé si llegó la consulta, a ver.
2: No escuchamos, Julio.
1: Perdón, ¿Qué dijiste? Si van a hacer algo por los 85 años.
2: Sí, perdón. Así como recién tuvimos la misa, a la tarde es el acto central. Bien. Donde, mira, toda la comunidad se une para homenajear a la ESPEA. Por supuesto, todos los alumnos, los docentes, el personal administrativo, vienen los docentes jubilados que han pasado por esta casa y han marcado trayectoria, como Claudia, y tantos otros, que padres, la comunidad de los padres que en este momento están, bueno, todo el mundo nos juntamos hoy a las 19 a celebrar, a multiplicar esa alegría por tantos años y tantos frutos que la ESPEA número uno ha brindado para la madre de ciudades.
1: Voy a contar una infidencia, yo no sé si me están escuchando, pero yo cuando era chico, mis viejos me mandaban a estudiar guitarra. Y pasaba por en aquella época estaba en calle Libertad, la escuela de música, como le decíamos en esa época, a metros de Belgrano, y pasábamos mirando y decía, ¿podré llegar a estudiar acá? Bueno, menos mal que no me mandaron, chicos. Lo único que iba a poder es pasar por la puerta, nada más. Pero me encantó, siempre me encantó. Se vio claro, se veía un lugar de realmente mucha armonía y de mucha profundidad. Bueno, queridos Eduardo, querida Claudia, a ambos, genios, dejarles un abrazo en nombre de toda la comunidad, felicitarlos por esos 85 años y que sigamos acompañando nosotros. Aparte, dentro de muy poco vamos a tener gente de ESPEA acá en el multimedio, ¿no?
2: Así es, sí, hemos prometido.
1: Sí, señor, en un convenio que estamos intercambiando con ustedes. Bueno, hermosos, un abrazo muy grande, gracias.
2: Gracias, Iván.
0: Muchísimas gracias y las orquestas deben seguir sonando.
1: Sí, señores. Los profesores Eduardo Bucci, director de la ESPEA, la profesora Claudia Garbi, de academias, de orquestas, charlando con nosotros. 85 años de la Escuela Superior de Profesorado de Educación Artística, la ESPEA número 1 en Santiago del Estero.
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0: Bueno, quedan 8 minutos, señores, para llegar a la 1 de la tarde. Estamos llegando a la parte culminante. Hoy juega Barraca Central y Huracán, me decías, Gaby.
1: Sí, señor, el guapo por Copa Argentina, ¿eh?
0: Bien.
1: El equipo del hijo de Claudio Chiquitapia, que es presidente, ¿no?
0: Tapiecita.
1: Va a ir ante el Globito.
0: Bueno. Partido que va a las 9:30
1: de la noche.
0: Bueno, el partido es internacional de selecciones también. Atención, hoy para los que les gusta el fútbol de estas características, ya se van a empanzar de mundial, no hay problema. 1 de la tarde juega Croacia y Bélgica.
1: Exactamente, ese sí, duelo europeo.
0: 14, los belga.
1: 14 horas, Marruecos, Madagascar.
0: Dijo un japonés amigo.
1: Exactamente. Gales ante Ghana a las 15:45.
0: Bien.
1: Y atención, a las 21 horas.
0: Partidazo.
1: Ante Nueva Zelanda con la presencia de Tim Payne.
0: Atención, que juega el equipo de Nueva Zelanda con Haití.
1: Sí, señor.
0: Bueno.
1: Ambos participantes, ¿no?, del Mundial.
0: Claro, bueno, repetimos, 1 de la tarde Croacia-Bélgica, 2 de la tarde Marruecos-Madagascar. Madagascar, me imagino que no va al Mundial, ¿no?
1: No va al Mundial.
0: Ay, gracias.
1: A Croacia-Bélgica-Marruecos.
0: 15:45 Gales, que sí va.
1: Sí, señor, ante Ghana.
0: ¿Que va a Ghana también? No me acuerdo.
1: Ghana va al Mundial, sí.
0: Bueno, y a las 9 de la noche Haití.
1: Nueva Zelanda, ambos. Haití está en el grupo de Brasil.
0: ¡Qué mundial pedorro!
1: Bueno, se aumentaron más selecciones, ¿vio?
0: Mirá lo lindo que aparece en las cámaras, mi amigo, ¿eh?
1: Exactamente.
0: Está, me imagino, en Europa a esta hora.
1: Por supuesto que sí. No sé si en Madrid o en Austria, que supongo que en Madrid.
0: Salúdelo, dele la bienvenida, damos un abrazo a este fenómeno, ídolo querido número uno.
1: Sí, señor, estamos hablando de Jorge Bruno, ¿no? Piloto de Fórmula 4 Centro Europea, a quien le damos la bienvenida. Jorge, gracias por tu tiempo, ¿eh?
2: Gracias a usted y bueno, así aquí andamos en Madrid. En Madrid.
1: Jorge, bueno, imagino que fue un fin de semana de mucho aprendizaje. Estuvimos viendo allí la carrera y no fue como a lo mejor todos hubiésemos querido.
2: Sí, bueno, nada, o sea, ha sido muy complicado. No sé si decirlo con mala suerte, pero ha estado medio difícil el tema de que se cierren algunos puntos, porque la verdad que hemos ido a conocer la pista el viernes. Después, nada, desde el viernes estamos en el top 10, desde la primera salida de pista. Y nada, en clasificación no hemos podido bajar succión, lo que nos ha generado un montón en puestos, porque aquí la succión es muy importante. Y después, para la primera final, alargamos 12. Y nada, justo en la primera curva de la primera vuelta, un toque con otro piloto hace que se nos reviente la cubierta trasera izquierda. Y bueno, tenemos que abandonar. Y después en la siguiente cajera, que para mí, o sea, lo digo, a todo el mundo le he dicho lo mismo, para mí es mi mejor cajera hasta ahora.
0: Bien.
2: Porque venía, largaba 11, veníamos peleando el cuarto puesto y encima teníamos asegurado el podio rookie. Y veníamos peleando el segundo puesto,
1: claro,
2: el rookie y el cuarto de la general. Y cuestión que nada, justo un piloto se va afuera cuando estábamos peleando ahí el cuarto puesto. Y en vez de irse por una escapatoria, o sea, vuelve a pista y cuando vuelve, viene y me pega de una y ahí me lo destroza la parte trasera del auto.
1: Exactamente, y ahí bueno, comenzaron los imagino mucho laburo para tus mecánicos también, ¿no?
2: Sí, todo el fin de semana he estado trabajando porque han habido algunos que otros toques a medida que...

0: vaya pasando la actividad, pero la verdad que nada, han habido dos autos que han estado rotos, que ha sido uno el mío y otro el de mi compañero, que ha tenido él también un accidente, así que nada, bastante complicado para nosotros, pero bueno, lo bueno es que nos hemos podido dar cuenta que estamos para pelear adelante, digamos.
1: Exactamente, con
0: Bueno.
1: una estructura que la verdad está dejando buenas sensaciones, uno que lo ve desde afuera y ahora preparando todo porque, a ver, se viene una, o al menos estas 2 semanas son de una seguidilla brutal porque también se viene Eslovaquia, ¿no?
0: Sí, ahora mañana estamos viajando para allá, si Dios quiere.
1: ¿Cómo conocés la pista? Ya te imagino que en el simulador y demás.
0: No,
1: ¿No?
0: nada, no, no hay problema en simular, nada, nada.
1: Uf, una pista bastante, o al menos en el trazado, ¿no? Uno lo está viendo aquí en la pantalla y es medio un trazado medio complicado.
0: Sí, es como prácticamente una pista de karting. Si vos lo ves al
1: Exactamente.
0: trazado, lo asimilas como si fuera una pista de karting.
1: Exactamente, sí. ¿Qué tuviste la posibilidad de hablar con tus ingenieros, con los mecánicos? ¿Cuáles son, bueno, los datos, ¿no? Con los cuales nutrís a la escudería.
0: Bueno, ellos han quedado muy conformes porque hasta ahora venimos siendo o sea, estoy siendo un piloto que está peleando el top 5. La verdad que nuestras expectativas eran más o menos ir peleando un top 15 este año, pero ahora ha cambiado todo. Ahora lo que estamos buscando es un podio, pero no solo un podio rookie, porque ese lo teníamos logrado prácticamente en las dos finales. Ahora lo que estamos buscando es un podio general. Y nada, vamos a ver si a fin de año se puede, hasta fin de año se puede lograr alguno o una victoria, no sé. Pero la verdad es que ellos han quedado muy conformes y yo estoy muy conforme con mi equipo. Eso no me cansé de decirlo. Porque, tipo, ahora que he venido solo es donde más necesitaba de gente así que me apoye, que esté para mí. Y bueno, ellos han estado, pero no te das una idea. Todo el fin de semana me han estado apoyando porque, nada, que te pasen estas cosas y te tiran un poco para abajo. Pero bueno, si estás con gente que te ayuda, o sea, está muy bueno.
1: Tuviste la posibilidad de conversar también con tu compañero de equipo, imagino, ¿no? Respecto a la actuación en conjunto.
0: Sí. La verdad es que ahora nos estamos preparando en conjunto para todas las finales que quedan de Eslovaquia, de los otros circuitos. Y bueno, también sabemos que entre los dos nos tenemos que ayudar para las clasificaciones o eso. Porque si no, y al paso que vamos, es muy complicado que empecemos a tratar de pelear puntos, digamos.
1: Exactamente. Jorge, sabemos que estás con un tiempo apretado allí en Madrid con otras
2: Es
1: obligaciones.
2: muy loco, lo extraño.
1: Sí.
2: Lo extraño.
1: En la silla.
2: Esta silla que está vacía acá es la tuya, hermano. Te estamos esperando cuando vuelvas, ¿eh?
0: Y a la vuelta, boludo, a la vuelta, a la vuelta. A la vuelta
2: Ah,
0: ahí
2: me
0: estamos,
2: encanta,
0: ¿eh?
2: me encanta, George.
1: Jorgito, muchísimas gracias por tu tiempo y bueno, lo mejor para Eslovaquia. Esperemos que sea más satisfactoria que lo que fue esta última carrera allí en
2: Claro.
1: el Salzburgring, ¿no?
0: Bueno, gracias a ustedes y sí, vamos a ver qué se nos da ahora para la fecha que viene. Ahora el jueves tenemos las primeras vueltas en el auto y nada, empezamos después con toda la actividad del viernes. Así que vamos a ver qué se nos da y si bueno, si la vuelta puede llevar algún trofeito o algo, vamos a ver.
2: Sí,
0: Ahí está.
2: señor,
0: Por
2: mi
0: supuesto.
2: pollo, un gran campeón realmente, ¿eh?
1: Jorgito, abrazos enormes,
0: Gracias a ustedes y bueno, nos vemos.
1: Jorge
2: Te
1: Bruno,
2: queremos.
1: piloto santiagueño compitiendo allí en la Fórmula 4 Centroeuropea, nuestro representante de la bandera argentina allí,
2: Tremendo, el
1: ¿no?
2: fin de semana cuando llegaban las informaciones a través de las redes sociales me quedaba el loco.
1: Exactamente, sí.
2: Es un excelente, un campeonazo, en serio que es un campeonazo, ¿eh?
1: Totalmente, totalmente. Así que, bueno, lo decía él, nos preparamos para pelear un top 15 y finalmente estamos peleando entre los cinco primeros,
2: Para
1: ¿no?
2: vos, porteño, que mirás para otro lado todavía, ¿eh? Sí,
1: Exactamente.
2: sí, sí, sí, sí. Ya vas a ver cuando termine de reventar el nene. Ay, cómo se te van a llenar los diarios de tinta hablando de Jorge Bruno y todo lo que significa esto, ¿eh?
1: Exactamente.
2: Por eso no se equivoca, sino más.
1: Sí, señor.
2: Nos vamos, Gaby, hermano.
1: Nos vamos, Duilio, un placer, como cada jornada, ¿eh?
2: Bueno, gracias a todos, señores. Nos vamos. Gracias, Juanca Coronel, con la magia de las cámaras. Gracias, Mara Ledesma, con la producción. ¿Lo decimos o no decimos? Díganle.
1: Virginia,
2: Ah, muy bien, le
1: Virginia.
2: damos un besito a Vir, querida,
1: Exactamente.
2: que nos está acompañando. Juan, perdón, Javier Díaz Sandoval
1: Sí,
2: con los
1: señor.
2: móviles. Gillo Carrizo, Ariel Sequeira, que ya llega a Actualidad Política, programas hoy, ¿no?
1: Exactamente a través de la radio de los santiagueños.
2: Bueno, nuestra querida Claudita Nazar, un beso a todos. Mañana a las 8:30 volvemos por la radio de todos.
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0: 14 minutos pasaron solamente de la una de la tarde, apertura, inicio, comienzo para esto que es, por supuesto, actualidad política en la radio de los santiagueños. El saludo correspondiente de sus conductores, el señor Gabriel Álvarez y Ariel Sequeira, colega, compañero, amigo, muy buenas tardes.
1: Señor Ariel Horacio, un placer, ¿no? Como cada jornada en esta... En este martes nublado, 18 sí, grados señor. La temperatura sobre la madre de ciudades, un cielo encapotado sí. Con llovizna.
0: Bueno, y este país que tiene sus bemoles, ¿no? Sí, la verdad que nada bueno, ya no digo ni pocas cosas buenas, nada bueno del gobierno de la nación. Uno de los temas centrales tiene que ver con la educación en el nivel universitario. Y la verdad que uno a veces espera los momentos, los picos, ¿no? De la protesta... algún documento que se puede elaborar, alguna declaración frente a algún movimiento nuevo del gobierno, y siempre hablando del gobierno nación.
1: Sí, señor.
0: Pero la vida de la universidad discurre y transcurre todos los días, en los claustros, en las aulas, seguramente también en el desvelo de las autoridades en los distintos estamentos por todo lo que tiene que ver con la cuestión administrativa, que no es menor. Y una universidad como la nuestra, es un orgullo, ¿no? La Universidad Nacional de Santiago del Estero para los santiagueños, que es verdaderamente un orgullo, y para nosotros, creo, espero hablar por el contexto de la sociedad, con todo respeto digo esto, es ese horizonte, ¿no?, al que uno apunta cuando quiere verdaderamente, bueno, llevar su vida a mejores puertos, dice, me tengo que profesionalizar, me tengo que capacitar, o pasar por los claustros de la universidad, y eso es lo que

0: vemos como una garantía, ¿no? De transitar mejores caminos. Y la verdad nos preocupa mucho lo que pasa todos los días, no solamente cuando llegan esos picos que decía recién, estamos con invitados.
1: Exactamente, tenemos el placer, ¿no?, de contar con el decano de la Facultad de Ciencias Exactas de la Universidad Nacional de Santiago del Estero. Estamos hablando del ingeniero Héctor Paz, a quien le damos la bienvenida. Ingeniero, gracias por su tiempo y bienvenido a LB11.
2: Bueno, muchas gracias Gabriel y Ariel por esta invitación. Para mí siempre es un gusto poder compartir con ustedes y toda la audiencia esto que estamos atravesando en estos tiempos, el sistema universitario argentino.
0: Y la pregunta es una sola y es muy básica. ¿Cómo está hoy, en este día, cómo está la universidad? Porque usted tiene una mirada muy amplia. Hoy decano de la Facultad de Ciencias Exactas, pero fue rector, estuvo al frente de esta universidad en dos periodos, y eso le da a usted una visión que no sé si todo el mundo tiene para poder decirnos cómo está hoy la universidad.
2: Bueno, hoy en el contexto nacional, el sistema universitario continúa con grandes restricciones presupuestarias. Ustedes saben que a partir de la aprobación de la ley del presupuesto del año pasado por parte del Congreso de la Nación, se ha ajustado en todos los órdenes, pero hablo en particular de las universidades con un presupuesto que no representa
0: Sí.
2: las necesidades de las universidades. Pero hay una cuestión que es muy particular, en este caso para todas las universidades, es que también el Congreso Nacional ha aprobado una ley de financiamiento universitario que posteriormente fue vetada por el Poder Ejecutivo Nacional, devuelta al Congreso y fue ratificada por una gran mayoría, una alta mayoría, más del dos terceras partes del Congreso ha ratificado la ley de financiamiento universitario. Por lo tanto, se encuentra vigente o se encuentra validada, vamos a decir, porque no está vigente, y recurrida por el Estado Nacional, en primera instancia, ha sido ratificada por la Cámara.
0: Sí.
2: Y ahora se encuentra para decisión de la Corte Suprema de la Nación este recurso presentado por el Gobierno Nacional. Nosotros creemos que el Estado Nacional debe cumplir
0: Sí.
2: con la ley de financiamiento universitario y estamos a la espera, ansiosos también, de que pueda salir muy pronto este último fallo que sería, porque no existen ya más instancias, a través de la Corte Suprema.
0: ¿Cómo está la comunidad universitaria? ¿Cómo vive todo esto?
2: Bueno, esta semana anterior hemos tenido toda una semana de paro docente, ¿no? Esto significa que hay una afectación de lo que representa nuestra razón de ser, que son nuestros estudiantes. Legítimamente los docentes, a través de los distintos gremios nacionales que tenemos en el sistema universitario, todos han coincidido en un
0: Sí.
2: paro de la semana completa anterior. Esto también, por supuesto, se representa en el malestar que están todos los docentes de nuestras universidades. Y, particularmente, para mañana y pasado, ya está previsto un paro de los empleados no docentes de las universidades. Por lo tanto, esto habla de una situación que cada vez es más difícil y que, por supuesto, está afectando el normal desarrollo de las
0: Sí.
2: actividades universitarias.
0: Paro de los no docentes, ¿cómo afecta la actividad en la universidad? Me imagino que debe ser una paralización total, digo.
2: Y los no docentes cumplen todas las funciones que hay dentro del
0: Sí.
2: ámbito de la universidad, desde la parte administrativa, la parte contable, la parte de servicios, de
0: Claro.
2: mantenimiento, los laboratorios, etcétera. O sea, afecta todo lo que es el funcionamiento de nuestra universidad.
0: Yo le pido a mi compañero, ¿me da la licencia una pregunta
1: Sí, por
0: más?
1: favor. No, no. Entiendo, lo entiendo, lo entiendo.
0: Ya hemos conversado en otras oportunidades con el ingeniero Paz, hemos charlado con él, tengo yo muy en claro, y cuando puedo rescato esto, su visión sobre la educación pública, pero para mí es muy importante, digo, más allá de lo que yo sé que él conoce, que entiende, que seguramente lo explicará muy bien. Me preocupa lo que podemos dejar en la comunidad siempre. Hacer periodismo para sentirnos bien nosotros no tiene ningún sentido. Hay una audiencia muy

0: grande que sigue al multimedio en el interior de Santiago del Estero, el último rinconcito, hay una radio encendida y allí nos están escuchando, más allá de las bondades de la tecnología en los tiempos presentes. Pero, decano, le pido esto, ¿qué significa, qué es la educación pública?
1: Bien, la verdad que uno puede contestar de distintas maneras a esta pregunta y elijo contestar desde el corazón, desde el sentimiento, desde lo que ha significado para mí. Permítanme,
0: Por favor.
1: no por ser autorreferente, sino esto se repite a miles, ¿no? Nuestra universidad está constituida, la Universidad Nacional de Santiago del Estero, en un territorio muy amplio que es nuestra provincia. Tenemos muchísimos alumnos del interior, ¿no? Seguramente las personas que nos escuchan de ese interior profundo de Santiago del Estero tienen a alguien que ha venido a estudiar en esta universidad. La universidad es una fuente de oportunidades, y digo esto a título propio, pero porque conozco la infinidad de casos que hay donde la universidad nos ha cambiado la vida, ¿no? Y lo digo textual, o sea, cada palabra representa la realidad. Muchas, pero muchas personas de Santiago del Estero que han acudido a la universidad en búsqueda de una carrera que les dé un título para ganarse la vida dignamente, para realizarse como personas y para servir a la sociedad, verdaderamente han tenido otra oportunidad en la vida que no la tiene tal vez el que no puede acceder a un estudio. No digo que una persona porque vaya a la universidad es más o menos que otra, ¿no? Lo digo porque tiene una oportunidad distinta que a través de lo que ha estudiado y el título que ha obtenido le permite ver la realidad de otra manera. Y además tener otras oportunidades. Y esto me consta porque uno en la vida de barrio, en la vida de amigos, en el club, tiene una infinidad de compañeros, amigos que han transitado la vida juntos, y uno nota que al haber estudiado y tenido un título, ha tenido otras oportunidades en la vida que nos ha transformado. Entonces, la universidad es una fuente de oportunidades y yo en esta lucha que hemos tenido la marcha universitaria recientemente, yo veo a la sociedad en general, a la gente de calle, que cuando la marcha avanzaba, decía y vivaba por la universidad pública, la defensa de la universidad pública. Entonces, más que en particular nosotros, los que estamos en la universidad, docentes, no docentes, a la universidad la defiende la sociedad, porque ha nacido de la sociedad y beneficia a la sociedad. Es el reclamo más válido y genuino que hay, porque es la sociedad, yo pienso por ahí en mi mamá, mi papá, mi abuela, o mis tíos, ¿no? Que me han visto a mí estudiando en la universidad y que gracias a la universidad mi vida ha tenido esas otras oportunidades, ¿no? Repito, uno no es ni más ni menos porque vaya a la universidad. Lo que sí creo que todo padre de este Santiago del Estero debe querer que su hijo tenga más oportunidades. Y eso le posibilita la universidad.
0: Hay familias que han sacrificado, y lo digo en el sentido de ponderación, de valoración, hay familias que han sacrificado todo para que sus, en plural, hijos estudien en la universidad. Más allá de la gratuidad de los estudios, siempre demanda seguramente mucho de aquel que se empeña en una carrera universitaria, porque son muchos años los que hay que estudiar y dedicarlos y volcarlos precisamente a transitar los claustros. Familias que han sacrificado todo, me parece que así está el valor. Todo, una vida de sacrificio, de trabajo, de entrega, de desvelos, para acompañar a los hijos que están estudiando. ¿Cómo no va a ser valioso eso?
1: Lo mencionas. Yo creo que la gente necesita

0: ir a lo real, a la vivencia, para entender esta problemática, ¿no? Porque no es una lucha por presupuesto, es una lucha por un futuro para nuestra sociedad, ¿no? No es por dinero, es por un futuro de nuestra sociedad, sí, para un presente y un futuro. Sí. Vos dices esto, desgraciadamente mi papá no me vio a mí profesional porque falleció joven, ¿no? Mi mamá sí. Y en esa pensión que cobraba mi mamá, mísera, bueno, no alcanzaba por la enfermedad y muchas cosas. Comprarse una zapatilla y un vaquero para ir a la universidad era un gran desafío. Sí. Gracias a que la universidad me daba una beca, gracias a que era becado por la universidad, cuando cobramos 2-3 meses juntos, con eso íbamos, compramos la zapatilla y el vaquero. Entonces, ¿cómo no pensar en un sistema universitario que contiene a tantas personas? Hace poco hemos tenido el egreso de una profesora de Villa Tamisque, y ella dio testimonio. Yo hice desde el primer día, y me decía, el año pasado, yo me acuerdo del rector que vine, y pregunté si había una residencia universitaria, porque yo no tenía para pagarme los estudios. Me mandaron a hablar con un señor, que era el secretario. Entré, me dieron la beca residencia, preparaba alumnos,
1: claro,
0: y con eso pude hacer toda mi carrera. 14 hermanos en Villa Tamisque, que ella es la número 11, la única que estudió y recibió su título, ¿no? Orgullosa de lo que es gracias a la universidad pública. Entonces, no es una lucha por dinero, no es una lucha por presupuesto, es una lucha por el futuro de nuestra sociedad, de miles y miles de jóvenes distribuidos en todo el territorio santiagueño.
2: Y le agrego, ingeniero, ¿no? Una lucha por dignidad.
0: Dignidad, muy bien.
2: Por dignidad. Ingeniero, el gobierno insiste, ¿no?, que la ley de financiamiento universitario, estuve leyendo aquí en un diario de Buenos Aires, que hay buena voluntad, ¿no?, entre el gobierno y las universidades, pero insiste que la ley es ilegal porque no puede especificar el tema de dónde van a salir los recursos. ¿Cómo ve desde la academia, desde la gestión, este argumento técnico de la gestión Milei respecto a esto?
0: A ver, la ilegalidad de una ley seguramente lo van a decidir en los estrados judiciales, ¿no? Uh-huh. Porque para decir que algo es ilegal, tiene que haber un fallo que diga que es ilegal, o anticonstitucional, o lo que quieran decir. Uh-huh. Hasta ahora hay un fallo de un juez, un fallo de una cámara, y queda la instancia final, que es la Corte Suprema de la Nación. Si la Corte Suprema de la Nación falla a favor de la ley de financiamiento universitario, no podemos hablar de ilegalidad cuando el máximo órgano de justicia que administra las leyes dice que es legal. ¿Ah? Entonces, no hay, hasta estas dos instancias que tenemos, no hay ilegalidad. Nadie puede hablar de ilegalidad, y creo que, ojalá que sea muy pronto el fallo de la Corte Suprema, si dictamina justamente la legalidad, el Estado Nacional debe cumplir, ¿no? Por lo tanto, creo que debe ser tratado y resuelto en los ámbitos legales esta decisión sobre estos dichos, porque ¿cuál es el sustento?
2: Exactamente.
3: Es que además, perdón, lo converso contigo, Gaby, el legislador tiene la facultad de sancionar esta ley que sancionó y decir de dónde van a sacar los fondos, porque conoce en la legislatura, más allá de que el proyecto lo envíe el Ejecutivo, de presupuesto, es la legislatura la que discute el presupuesto de cada año de la gestión de gobierno.
0: Tal cual. Entonces, la ley de leyes.
3: Exactamente. Entonces sí puede decir de dónde van a sacar los fondos, porque si el legislador entendiera o viera que no hay de dónde sacar fondos, buscaría una alternativa para suplir esta cuestión legal, que es la sanción de la ley que estamos tratando. Pero eso está dicho, de dónde salen los fondos. Además, ese dinero está. Esto es algo no extraño, ¿no? Pero es un capricho

0: arraigado en cierto sector de la sociedad, y cuando digo arraigado, porque obviamente tiene historia.
1: Totalmente. Ingeniero, quería llevarlo al tema de las becas, ¿no? La beca Manuel Belgrano, que es clave para una facultad como la de Ciencias Exactas y Tecnología de la UNCE. Llevan congeladas desde 2024 y el gobierno, bueno, hoy creo que un poco más de 80 mil pesos en la beca, y el gobierno propone un 50% de aumento. ¿Es suficiente?
2: Y bueno, a ver si es que hace 2 años y medio se han congelado. Es muy fácil. Bueno, nosotros somos de la
1: Claro.
2: Facultad de Ciencias Exactas y Tecnología. Es muy fácil. Sumamos con interés compuesto, digo esto para que no sea simple, sumamos todos los índices del costo de vida. De hecho, hay un valor devaluatorio también en su momento de la moneda nacional. Y ese tendría que ser ese porcentaje. Bueno, con estos cálculos, yendo a otro plano,
1: Sí.
2: el salarial, que también nos importa, ¿no?
1: Obviamente.
2: No solamente el presupuesto destinado a gastos de funcionamiento, en los cuales los estudiantes son uno de los centros fundamentales, sino también el personal, la dignidad de las personas. Hoy el personal, docente y no docente, lleva prácticamente casi un 50% de reducción, ¿no? O sea, en esta carrera de poder sumar la inflación o los índices de precio al consumidor de este tiempo que hemos transcurrido, hay una pérdida del valor salarial y también una pérdida del valor en las becas y el valor en todo el presupuesto de funcionamiento de las universidades mayor al 50%. Entonces, no es suficiente lo que pudiese representar este incremento, ¿no? En el caso de las becas, repito, es un acumulado prácticamente de 2 años y medio.
1: De estas reuniones, ¿no? Estaba sobre la mesa un incremento salarial cercano al 24%, un aumento del 21,33% para el salario de junio, más un 3% en octubre. Pero la inflación sigue subiendo en el país.
2: Esto es mucho más simple. Que se cumpla la ley de financiamiento universitario, a donde le otorga los incrementos igualados a el índice de precio al consumidor cada mes. Esto es simple. O
1: Totalmente.
2: sea, ir acorde, primero recuperar todo lo anterior,
1: Obviamente.
2: ¿no? Y después, en adelante, que sea el mismo porcentaje en el cual la inflación ha corrido en el mes correspondiente.
1: Ingeniero, ¿dónde cree que radica este ensañamiento? Yo le llamo odio ya a la educación pública por parte de un gobierno que incluso está compuesto por personas que, lamentablemente o no, no sé, se graduaron de universidades públicas.
2: Yo creo, y de lo que uno entiende y de lo que uno ve desde el inicio de la gestión del gobierno nacional actual, creo que lo ha manifestado claramente su modelo de país, ¿no? Entonces, creo que esto se entiende en un modelo de país donde la actividad privada es el centro de todo, ¿no? Creo que se ha manifestado en distintos escenarios y en distintos momentos, tanto el presidente como sus funcionarios, en, de alguna manera, girar hacia un sistema privado. Bien. ¿Cómo hacemos los que no tienen la oportunidad, o no tenemos, o no teníamos la oportunidad, inclusive ni de ir a estudiar a otra provincia, que era una de las opciones en mi época y actualmente también, ir a Córdoba, a Buenos Aires, a Tucumán? Muchas personas no tienen esa posibilidad porque significa un gasto significativo y tampoco, por supuesto, pagar una universidad privada. O sea, nosotros, desde el sistema público, nosotros no cuestionamos a la educación privada, de ninguna manera. Sí queremos la garantía justamente de un Estado nacional que dé la oportunidad a aquellos que no pueden acceder a esa universidad privada. Y eso es la Universidad Nacional y ha sido, creo, un modelo que en el mundo ha brillado y tenemos egresados de las universidades públicas en todo el mundo que se han destacado por la excelencia en la formación académica, científica, y que hoy realizan actividades, como digo, en distintas partes del mundo. Entonces, creo que el modelo de país que está planteado en el actual gobierno nacional es un modelo centrado en la actividad privada. Y ahí es donde nosotros no nos vemos contenidos.
1: ¿Cómo afecta esta incertidumbre en las negociaciones, en el financiamiento, en el sueldo de los docentes, de los no docentes, a la financiación de investigaciones científicas, sobre todo en la facultad a la cual le toca dirigir usted?
2: Estamos muy afectados, ¿no? Así como decías, el congelamiento para las becas universitarias, que afecta terriblemente a nuestros estudiantes, también a nuestros investigadores. Hoy, si yo les dijera el presupuesto que tiene un equipo de investigadores para llevar adelante anualmente su investigación, no podríamos creer que con 200.000 pesos al año o 100.000 pesos al año se puede investigar, ¿no?
1: Claro.
2: Hemos tenido tiempos duros antes, pero jamás, digamos, hoy no alcanza para comprar un mouse, ¿no?, en un equipo de investigación. Entonces, si tenemos investigadores que están hoy en la universidad haciendo punta en temas que tienen que ver con biomedicina, que tienen que ver con ingeniería, que tienen que ver con el campo de lo social. Hay disciplinas que necesitan mayor financiamiento por el equipamiento que tiene, ¿no?
1: Claro.
2: Nosotros, antes de este gobierno, hemos comprado equipamientos para una actividad muy especial por $1,000,000. $1,000,000. Hoy, 200.000 pesos serían $150.
1: Sí, fácil. Sí. Un poquito menos, quizá.
2: O sea,
1: claro, no es incomparable.
2: No podemos comparar.
0: 38 minutos de la una de la tarde. Me quedan varias cuestiones por ahí, pero vamos a ir seguramente cerrando la entrevista con el ingeniero Héctor Paz. Son muchas alternativas. Yo no recuerdo si bien hubo tiempos durísimos los de aquella intención del arancelamiento en los 90.
2: Sí.
0: Pero no recuerdo que primero se atacara a la universidad directamente acusándola de corrupta, por un lado, cosa que nunca llegó nada a la justicia, lo cual habló muy mal de los generadores de esto, porque si alguien que en estos momentos está sentado en el gobierno considera que hay un estamento como la universidad en el que hay corrupción generalizada, que es lo que se decía, y no lleva la denuncia a la justicia, o es cómplice o es un mentiroso. Eso queda clarito. Y lo otro que tampoco había visto en esos tiempos es apuntarle a la universidad y decirle que juega con ideologías, que le lava la cabeza a la gente. La verdad, pocos o muchos, no sé, años en la universidad, recuerdo con mucho cariño lo que era la discusión política. Más allá del estudio, ¿no? No tiene nada que ver con lo que uno estudia. La discusión con los propios profesores, a veces había alumnos y profesores que no coincidían ideológicamente, y el debate en el aula era tremendo, pero tremendo en función de lo que se enseñaba. Y después se veía en la cara, rescato esto como una anécdota, se veía en la cara este profesor y este alumno que habían debatido ardorosamente en el aula, y tenía que el alumno rendir, el profesor evaluar, y la universidad nunca se detuvo por esto. Otra infamia, otra denuncia sin sustento ni fundamento. Nunca había visto algo como esto, decano.
2: Sí, creo que la universidad naturalmente es un ámbito donde se debaten ideas.
0: Sí.
2: Naturalmente. Habla de la universalidad del pensamiento, la apertura mental, ¿no? Yo cuando digo la universidad nos transforma, no solamente en lo utilitario, me transforma en mi manera de ver la vida, de ver el mundo. Yo considero que el que ha tenido la experiencia o la posibilidad de pasar por las aulas, hay muchas personas que no se reciben, pero que pasan por las aulas universitarias. Están transformadas, ¿no? Poder debatir, poder pensar, poder tener esa visión crítica de la realidad hace que yo en mi casa sea distinto.

0: ¿no? Que en mi cotidianidad pueda expresar pensamientos genuinos con esa visión crítica y de esa manera también hacer mi vida, creería yo, mejor, ¿no? Entonces, la universidad me da todas esas posibilidades y, repito, es el ámbito natural de la confrontación de ideas y jamás podemos negar, inclusive, ese derecho a las personas a expresarse. Entonces, concuerdo totalmente con que siempre vamos a dar debates en la universidad y esto nos hace más humanos, que en definitiva el centro de la universidad es la humanidad, es ser humanos, ¿no? Porque a veces también, es cierto, por ahí pasan personas por la universidad desde una visión tecnocrática, ¿no? El Papa Francisco, en un encuentro con 200 rectores el 21 de septiembre del 2023, nos dijo: ustedes deben formar en los tres lenguajes, en el pensamiento, en el sentimiento y en las obras. O sea, el pensar, el sentir y el hacer. No están formando cientificistas o solamente sentimentalistas. Están formando personas íntegras que piensen, sientan y hagan. Porque tampoco queremos únicamente pensadores y sentimentalistas.
1: Seguro.
0: Queremos ir al territorio y cambiar la realidad, modificar la realidad para mejorar la vida de las personas.
2: Ingeniero, muchísimas gracias, ¿eh? Siempre leccionador.
0: Gracias a ustedes.
1: Así es, absolutamente.
2: El ingeniero Héctor Paz, sí, decano de Ciencias Exactas de la Universidad Nacional de Santiago del Estero, pasando por los micrófonos de la radio. Ariel, pequeña pausa.
1: Muy pequeña.
2: Y regresamos con más actualidad política.

0: Entender un poco lo que está pasando con el peronismo a nivel nacional, nos responde siempre positivamente. Carlos, estás en línea, te saludamos. Gabriel y Ariel desde Santiago del Estero. Buenas tardes.
1: Buenas tardes, ¿cómo les va? Un gusto comunicarme con ustedes. ¿Cómo
0: Sí.
1: andan?
0: Bien, bien, bien, bien, pero con muchísimas, muchísimas, muchísimas cuestiones y preguntas. ¿Qué le pasa al peronismo en estos últimos tiempos? Haciendo epicentro en la provincia de Buenos Aires, que me parece que es central para cualquier conversación o cualquier análisis. ¿Qué pasa hoy con el peronismo ahí en la provincia de Buenos Aires?
1: Mira, esto es una opinión muy personal y por lo tanto no significa que sea la verdad revelada. Yo creo que lamentablemente se está especulando mucho cada uno de los actores fundamentales del peronismo en la provincia de Buenos Aires. Se están especulando mucho y no mantienen un statu quo que poco contribuye a volver a generar expectativas en la sociedad. Esta es una opinión, o sea, generalizando
0: Sí,
1: una crítica,
0: sí.
1: que no se encuentra una herramienta como para definir. Es imprescindible, por lo menos desde mi punto de vista, que antes de fin de año definamos un liderazgo. Para
0: Claro.
1: antes de fin de año tiene que estar definido un liderazgo.
0: Sí.
1: Así que eso hoy no lo veo, por lo mismo que te estoy diciendo. Fulano especula con Mengano, Mengano con Sultano, y así estamos dando vuelta en una situación, y te lo digo teniendo, y vos lo sabés muy bien,
0: Sí.
1: una clara pertenencia al espacio de Sergio Massa, ¿no?
0: No, por
1: Pero igual,
0: supuesto.
1: creo.
0: Carlos, te planteo esto inmediatamente. Si se atomizan, pierden.
1: Desde ya, pero por eso te digo que si no se define algo antes de fin de año, va a ser muy difícil que para el año tenga un retorno terrible.
0: Ajá, sí. No, pues yo te escucho bien, ¿eh? Está
1: Ah,
0: clarito, vos.
1: bueno.
0: Yo te escucho
1: No,
0: bien.
1: lo que pasa es que sale la voz mía también.
0: Claro.
1: No, bueno, pero lo que te decía es que creo que tiene que pasar eso, Ariel.
0: Sí.
1: Tiene que pasar, porque si no va a ser imposible, va a ser imposible establecer para el año que viene, volver a generar una expectativa que cuando yo creo. Hola, hola, hola.
0: Te escucho,
1: Hola.
0: te escucho.
1: Ah,
0: Bien.
1: yo creo que va a ser muy difícil volver a generar una expectativa para el año que viene si no consolidamos un liderazgo este año y obviamente presentamos un programa de gobierno que viene, no hay mucho que inventar, o sea, Argentina se tiene que volver a desarrollar. Y ese tema de desarrollo pasa por tener unas medidas económicas directamente a fortalecer el mercado interno, no solamente la exportación.
0: Sí, Carlos, te planteo esto desde un punto de vista muy pragmático. Cristina está fuera de juego, digo, en tren de candidaturas. Kicillof es el gobernador de la provincia de Buenos Aires. Sergio Massa, cada vez que aparece, y hace rato que no lo veo, pero cada vez que aparece, inmediatamente él concita, sí, toda una serie de universo en derredor de su persona. ¿Hay tanto realmente para discutir, digo, para elegir o para posicionar, obviamente, a un líder de cara a las elecciones de 2027?
1: Bueno, pero es un poco lo que todos tenemos un anhelo sincero de que el primer punto de partida es un acuerdo que tiene que surgir entre Sergio y Axel, primero sintetizando esto sin dejar afuera a los demás compañeros, ni de la Cámpora, ni nadie. Lo que
0: Sí.
1: digo es que cada uno tiene que asumir qué rol puede ser como para volver, cuál es el rol que le toca a cada uno para volver a recuperar el poder, porque esto es, no hay que esconderlo. Hoy nosotros claramente tenemos que cambiar el modelo de gobierno. Para cambiar el modelo de gobierno hay que llegar al poder y esto no hay que esconderlo ni hacer ningún dibujo ni ningún firulete para que no se entienda. Sí, vamos en busca del poder porque hay que cambiar el modelo. Esto no tiene nada que ver con, se lleva puesta a dos generaciones de
0: Sí.
1: jóvenes que hoy son personas de 40, 50 años, se las lleva puesta si es que no cambiamos el modelo.
0: ¿Qué ven desde la provincia de Buenos Aires los peronistas, obviamente, bonaerenses, qué ven del peronismo en el resto del país? ¿Cómo lo ven?
1: No, bueno, vemos que obviamente a la falta de conducción, que es lo primero que te comenté, bueno, se anarquizan bastante y cada uno plantea sus propios intereses, los propios intereses, bueno, podrían llegar a ser interpretados como los intereses de la provincia.
0: Sí.
1: Ahora, van a tener que vivir arrodillados

0: toda la vida, si es que no tenemos un programa de gobierno que realmente plantee una política federal, no sectorial. Pero bueno, es una opinión, Ariel.
1: Seguro.
2: Carlos, ¿cómo ve la incorporación de Daniel Lipovetsky, ex colega de usted en la Cámara de Diputados, al peronismo tras años en las filas, ¿no?, del PRO?
3: Hola,
2: perdón, sí.
3: Perdón. Yo lo que digo es, hoy personalmente no alcanza solamente con el peronismo. Los sectores del campo popular se tienen que llegar a un punto de coincidencia, y con ustedes lo hemos hablado, que tienen que estar sobre educación, sobre salud, sobre seguridad, sobre desarrollo. Lo volver al objetivo de independencia económica para tener soberanía política. Creo que eso no se puede circunscribir a un partido determinado. Creo que hay que convocar a otros sectores.
2: ¿Y esos sectores, usted cree que los va a encontrar abiertos al diálogo? Sobre todo los que fueron más opositores al peronismo en estos últimos años, pero que hoy ven sus intereses colectivos quizá atropellados por, bueno, un gobierno anarcocapitalista que cosa que arrasa con motosierra.
3: El simplismo sería que nos junta el espanto más que la convicción, pero eso sería un simplismo. No, yo creo que ya hay muchos dirigentes de distintos, por lo menos en lo que pasa en las distintas ciudades. Uno a veces habla por una opinión de lo que acontece en la nuestra. Pero digo, hoy particularmente yo veo que hay fuerza de voluntad para tratar de dejar atrás, no te digo ni entrar en la palabra perdón, ni olvido, ni mucho menos. Pero yo digo, cada uno desde su lugar de pertenencia tiene que tener claro que la Argentina de esta forma sobran más de 30 millones de argentinos. Uh-huh. Yo creo que ninguno que venga del campo popular puede pretender eso. Y este gobierno tiene claro, y vos fijate que han puesto, cuando hay veces uno no puede entender por qué el grado de acompañamiento, uh-huh, dice, no, nosotros estamos haciendo una política para que Argentina dentro de 30 años, sea una potencia. O sea que te está liquidando dos generaciones. Va a ser el martirio sobre la tercera edad de una forma mucho más alevosa que lo que le está haciendo hoy. O sea, digo, en eso nos va a ser muy fácil encontrar un punto de coincidencia como para terminar con eso. Entonces, ahí es donde yo tengo realmente grandes expectativas. Por eso decía el simplismo que nos junta el espanto. Uh-huh. Pero la verdad es la convicción de que un modelo de esta forma no puede permitir, generar expectativas para las nuevas generaciones.
2: Claro. Consultarle por la presencia, ¿no?, de Sergio Tomás Massa.
3: No, Sergio es un tipo que se sigue juntando con todos los sectores, es realmente, lo viene haciendo, no está hablando de internismos, él está hablando de justamente, por lo menos con lo que yo he tenido la oportunidad de participar, está planteando que claramente tenemos que buscar un punto de coincidencia, que ese punto de coincidencia, más que de afectivos personales, tiene que ver con un programa de gobierno, y es una persona válida. Sergio claramente es una de las personas más preparadas para manejar el gobierno, lo demostró todas las veces que estuvo. Hoy le plantean una crisis de inflación en un momento claramente que cuando Milei había ganado las elecciones dijo que iba a dolarizar. ¿Quién se sostiene en el gobierno cuando vos tenés el candidato que ganó las elecciones diciendo que va a tirar al diablo la moneda y demás? Bueno, esos meses de inflación acelerada tienen que ver con la irresponsabilidad del candidato que había ganado, que es Javier Milei.
2: Exactamente.
3: Bueno, entonces digo, hoy claramente queda, por lo menos nos toca a nosotros como militantes, esclarecer muchas de las cosas que pasaron en nuestro gobierno, muchas de las situaciones que nos tocó gobernar, y por supuesto reconocer muchísimos errores, porque esto sería nefasto si nosotros no reconocemos. Pero realmente el tema de atender en su momento, en plena pandemia, para cuidar el empleo, y eso se hizo con emisión, porque Argentina hay que tenerlo claro, porque nos culpan por el proceso inflacionario, pero Argentina venía de default de Macri, endeudada en 55 mil millones de dólares.

0: y nosotros nos tocó asumir el gobierno en diciembre y en marzo fue la pandemia. Y tuvimos que decidir que no se cayera el aparato productivo para el día después recuperarnos. Bueno, eso se logró y ese tipo de cosas fueron porque también había una persona como Sergio Massa que planteaba determinadas variables de la economía que permitieron, bueno, sostener por lo menos el empleo.
1: ¿Cómo viene el armado territorial, ¿no?, del Frente Renovador allí en la provincia de Buenos Aires?
0: No, de la misma forma, Ariel. Yo te digo, hoy el Frente Renovador tiene representación en todas las ciudades de la provincia de Buenos Aires. Uh-huh. En algunos son concejales, en otros son intendentes, en otros son legisladores, pero todos claramente diciendo de que tenemos que tener una mirada mucho más abarcativa que lo sectorial. Uh-huh. Eso está muy fuerte, esto te lo digo como casi con un grado de satisfacción. Uh-huh. Veo muy claro de que realmente todos coincidimos en que hay que tener hacer desprendimientos para llegar a acuerdos.
1: Uh-huh. Por último, Carlos, consultarle, ¿no?, sobre el sucesor de Axel Kicillof en la provincia de Buenos Aires para 2027.
0: Bueno, ahí se habla mucho, y esto no lo puedo dar como certeza. Uh-huh. Claramente, vos sabés muy bien que en la provincia de Buenos Aires los intendentes tienen un peso adicional.
1: Sí.
0: Los intendentes por las grandes ciudades, o sea, hay intendentes que tienen 2 millones de habitantes en las ciudades. O sea, más que unas provincias, digamos.
1: Claro.
0: Bueno, obviamente son dirigentes formados, conocen lo que es el Estado, desde lo que es salud, educación, seguridad, medio ambiente, bueno, todo lo que te implica la responsabilidad de asumir un municipio. Bueno, yo creo que claramente hay mucha expectativa sobre algunos de los intendentes de la provincia de Buenos Aires, bueno, que asuman esta responsabilidad.
1: Ya se desmintió lo de Berni, ¿podría ser Juan Andriotti de San Fernando o el diputado Galmarini?
0: No, bueno, por eso son personas de nuestro sector que claramente vamos a tratar de primero porque estamos convencidos que son flores excelentes dirigentes, pero creo que claramente lo que hay que buscar es de qué forma dirimimos esto. Por eso te hablaba de los liderazgos antes, claro, de fin de año.
2: Perfecto,
0: es imprescindible, sí, que consolidemos, claro, liderazgo antes de fin de año.
2: Bien, Carlos, siempre un gusto conversar contigo y nos encanta esto, de agenda abierta y con todo al frente. Lo mejor para vos.
0: No, por favor.
2: Lo mejor para vos en este día, Carlos, y bueno, esperemos ir sumando, creo yo, ¿no?, que mejores alternativas o perspectivas en lo que tiene que ver con la política partidaria en la provincia de Buenos Aires, en el resto del país también, porque el 2027 va a ser un año liminar indudablemente. Gracias, Carlos.
0: No, por favor, gracias a ustedes y no subestimen la importancia de ustedes de plantear el debate con sinceridad, con respeto, pero con sinceridad de pensamiento, porque eso contribuye a los oyentes también a esclarecer un poco más.
2: Absolutamente, muchas gracias. Muy bien, Carlos Selva, ¿no?
0: Hasta luego.
2: El legislador nacional, bueno, conversando obviamente con la actualidad política.
1: Sí, señor.
2: El tema es medular, ¿no?, de la política.
1: Sí.
2: Estamos en 2026, estamos con la vista fija en lo que van a ser las elecciones de 2027. Yo estoy muy preocupado por la próxima factura de la luz, lo cual no va en detrimento de lo que charlamos, ¿no?
1: Yo la de la luz y el alquiler.
2: No va en detrimento de lo que conversamos, pero digo, son las realidades en las que nos movemos, esto no es una dualidad, es simplemente el conjunto, ¿no?, de las cosas que tenemos que afrontar. Me preocupa tanto lo que va a pasar en 2027 como los dirigentes, ¿no?
1: Sí, claro,
2: por supuesto. Preocupa lo que va a pasar en 2027 como esto que está sucediendo hoy, en este día, aquí en Santiago.
1: Y sobre todo, bueno, lo que viene pasando, ¿no? Ayer hablábamos un tema muy sensible, Ariel, con la profesora Daniela Águila, ¿no? Sobre la quita de subsidios para los boletos gratuitos de los
2: discapacitados. No podés hacer eso. No tiene ninguna explicación, pero aclaro, ¿no? No va dirigido a Milei, lo que digo.
1: No.
2: Va dirigido a la gente que sigue todavía con expectativas en este gobierno. Un tipo que apalea, y estoy hablando del presidente, un tipo que apalea jubilado los miércoles a la vuelta del Congreso. Un tipo que a los chiquitos con, perdónenme, ¿no?, por lo de chiquitos, un término que no me gusta, pero quiero ser lo más cercano posible. A un chiquito con cáncer, le priva la posibilidad de tener un pasaje gratis para cumplir con su tratamiento, es un desalmado. Y estoy siendo muy cauto con la definición.
1: Ariel, un placer como cada jornada,
2: sí,
1: se llega Marina.
2: Chaya, allá está con nosotros.
1: Exactamente, a través de la radio de los santiagueños y vete viendo en el multistream las propuestas del multimedio para esta tarde lloviznosa en la madre de ciudades. Esto ha sido Actualidad Política. Hasta mañana.

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que la vamos a tener hasta el día jueves. Se verá qué pasa. Pero bienvenidos a la tarde show de la radio. Bienvenidos a la tarde de latidos. 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Alertan sobre el uso de redes sociales entre adolescentes. Yo te diría que la mayoría de los adolescentes chatea

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Te la encendemos como a vos te gusta, como a mí me gusta. Y nos vamos enterando con ritmo en la tarde, show de la radio de los

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Grandes y grandes éxitos para la radio de los santiagueños. Hola Héctor de Suriposo. Hola Nene Díaz, ¿cómo les va? Ya los escuchamos.

0: radio, en la tarde de latidos. Hola Héctor, ¿cómo te va, Héctor? Héctor de Suripozo. Chicos, donde ustedes viven, ¿está lloviendo o no está lloviendo? Buenas siestas santiagueñas, me dice Héctor de Suripozo. De Pozo Suri es. De Pozo Suri, no es lo mismo, ¿cierto? ¿Pozo Suri que Suripozo? Sí. Por favor, ¿me sacan de esa duda? Bueno, me dice que allá en Pozo Suri están las lloviznas desde el mediodía. Dime cuándo va a mejorar el clima. Yo amo el invierno, pero no así con tanta lluvia, me dice el Héctor. Saludos desde Fernández. Dale, gracias Héctor. Ahora lo comento con la gente del Servicio Meteorológico Nacional Fuerza Aérea Argentina. Hola Walter, ¿cómo le va? Buenas tardes, bienvenido Walter.
1: ¿Qué tal Marino? Buenas tardes.
0: ¿Cómo anda usted?
1: Ya escuchándola.
0: Bueno, gracias.
1: Preparando unas tortas fritas y con ganas de escuchar unos lindos chamamés.
0: Bueno, cómo no, gracias. Muchas gracias Walter, que salgan espectaculares.

Bueno, hoy vamos a estar hablando de dos pibes que son hermanos oriundos de Loreto, Gastón y de Seba. Gastón y Seba, bueno, los hermanos loretanos. Hoy los vamos a estar escuchando también. Esto sí que es una revolución. Claro, es una revolución. Querido Quique, ¿cómo te va? ¿Cómo estás? ¿Cuándo canta Simplemente José?

Clemente José, que seguramente lo habrás escuchado. Hola, Quique querido, gente de Tinajerayo, gente de Yuchan, gente que te escucha, me dice Quique, está lindo para

0: que Gastón y Sebas han visitado los estudios de la radio de los santiagueños y tienen un gran sueño los chicos, el gran sueño del Estadio Único y el apoyo de la Escaloneta. Así que bueno, señoras y señores, veremos qué es lo que pasa. Gastón y Seba, que se encuentran ultimando los detalles de una ambiciosa canción de aliento orientada a la selección argentina y a la AFA, cuya letra busca hermanar de manera federal a todas las provincias y hacer una mención especial a las canchas clásicas y también a los potreros de Loreto. ¡Qué bueno sería! ¡Qué emocionante! Bueno, ahí están los hermanos, se llaman Gastón y Sebas. La complicidad entre ambos ha nacido mucho antes de que existieran los micrófonos profesionales o los seguidores en Instagram que tienen. Y durante toda la entrevista que se le hizo a los chicos, los hermanos recordaron con profunda emoción cómo surgió este amor incondicional por los ritmos urbanos. Así que en el año 2005, el impacto global de la mítica canción A Gasolina de Daddy Yankee se ha transformado en el combustible definitivo para sus fantasías infantiles. Y cuando apenas los chiquis tenían 5 y 7 años, ya jugaban a ser artistas internacionales en el patio de su casa familiar. Recordaron también aquellas épocas de inocencia y de carencias económicas. Seba relató entre risas y nostalgias en el estudio de la radio de los santiagueños que les gustaba la música urbana, pero que también se hacían los cantantes rompiendo los tachos de su abuelo que por ahí traía agua de los pozos. Cuestión que ellos lo hacían y cantaban, y bueno, y así surgió, así que ya tenían la esencia. Y de ahí siempre han tenido visión con el tema de la música y del canto, visionando escenarios desde muy, pero muy chicos. Gastón y Sebas.
1: ¿Y dónde está esa mujer?
0: Bueno, ahí vamos. Ellos sueñan con grabar.

La cuestión es que a los chicos los separaron. Los chicos se habían separado. Uno de ellos se fue a vivir a Buenos Aires, pero el otro lo siguió. Gastón y Sebas. Eso ha sido en el año 2013. Y Sebas lo siguió a Gastón. Y un par de años más tarde, periodo en el cual este último aprendió a tocar la guitarra, el teclado, perfeccionó sus técnicas de composición tras un auspicio de debut en la plaza principal de Loreto en el año 2016 y un prolongado receso por compromisos escolares, laborales. El gran punto de inflexión del dúo se produjo a comienzos del año 2025 en la localidad bonaerense de Arrecifes, y allí un productor y manager descubrió el perfil de Seba, los instó a unirse otra vez y les brindó el soporte de estudio para grabar un ambicioso catálogo de canciones profesionales y colaboraciones que hoy comienzan a ver la luz. Gastón y Seba se encuentran ultimando los detalles de una ambiciosa canción de aliento orientada a la selección argentina y a la AFA, cuya letra busca hermanar de manera federal a todas las provincias y hacer una mención especial a las canchas clásicas y a los potreros de Loreto. Aquí los vamos a escuchar con este tema que se llama Diferente. Gastón y Sebas.

Bueno, tremendo tema, sí. Se llama diferente. Gastón y Seba son los chicos loretanos. Como este tema también. Lo coco.

0: suerte.
1: Mucho aplauso para los chicos.
0: Y me tienes loco, coco, coco.
1: Una catarata de mensajes, de escuchas, que se convirtieron con su historia de superación familiar. Las redes sociales del dúo es Gastón y

para quienes defienden la idea que las grandes oportunidades artísticas solo florecen a pocas cuadras del obelisco. La historia de estos jóvenes oriundos del paraje La Noria en el departamento Loreto funciona como un maravilloso contraejemplo, confeccionando instrumentales propios, escribiendo letras de puño y letra y armando un equipo de trabajo profesional a pulmón. Los hermanos Cisneros demostraron que el interior profundo santiagueño es una cantera inagotable de talento y de perseverancia que no entiende de fronteras geográficas. Orgulloso de ustedes, chiquis, Gastón y Seba. Ahí lo están escuchando con este tremendo tema que se llama Clandestina, en la movida de la radio de los santiagueños. Vamos por más. ¿Estás ahí del otro lado de la radio? Bueno, muchas gracias. Hola Hilda y Rodrigo Gómez, ¿cómo les va? Mientras están escuchando

churros, vienen de todo. Allá en Villa Cura Brochero, provincia de Córdoba, nos están escuchando. Ay, muchas gracias, pero qué tentación. Qué tentación con todas esas cosas ricas que se ven. Qué bueno, que vendan todito, Luciana. Luciana Agüero de Mina Clavero, Córdoba. Que vendan todo. ¿Está lloviendo por ahí o

0: Baila, baila, baila. Baila esta linda guaracha. Aldito, su banda. Hola Omar, ¿cómo te va? Buenas tardes Omar. ¿Qué cuenta? ¿Qué dice Omar? A ver, hola.
1: Sí, buenas tardes, buenas Marina. Buenas tardes. Soy Omar de Cachico, departamento
0: estás,
1: Jiménez.
0: Omar, ¿novedades?
1: Pues estoy escuchando tus programas.
0: Gracias.
1: Que está muy lindo. Bueno. En esta tarde cachiqueña lluviosa, creo que sí. General.
0: Cachiqueña.
1: Así que por tu intermedio de tu programa quisiera saludar. Tenemos muchos cumpleaños en nuestro pueblo, en Cachico.
0: Bueno,
1: a ayer ver. Cumplió mi tía Valle Brandán, cumplió cumpleaños.
0: Bien.
1: Ha cumplido tía Lidia Medina, también una mujer de 87 años. Así que, bueno, así que hoy está cumpliendo mi sobrina Esmeralda Galván, que se encuentra en Tucumán, ella por asuntos de trabajo. Así que y también una prima Karina González, y bueno, y a todos sus cumpleañeras, mujeres cumpleañeras, le deseamos yo con mi vieja un mundo de felicidad, principalmente de salud.
0: Bueno.
1: Así que también vino una hermana de Tía Valle, Brandán,
0: sí.
1: De Chubut, Treleo.
0: Mira, hacele escuchar la radio.
1: Así que hoy ya están comiendo un hermoso asado.
0: Qué rico.
1: Con bien. Pan casero. Y bueno, están reunidos la familia, todo. Así que deseamos un mundo de felicidad a todos.
0: Bueno.
1: Así que. Y mucho éxito en tu programa, Marina. Bueno,
0: gracias.
1: Marina. Para
0: muchas
1: todos
0: gracias.
1: Los que me conocen alrededor, le mando un fuerte abrazo a la distancia para usted y para todos los locutores santiagueños.
0: Muchas gracias,
1: así
0: Omar.
1: Que de parte de mí y mi vieja Sotelo María Virginia.
0: Bueno.
1: Y demás familia.
0: De
1: que Dios los bendiga, un abrazo a la distancia y que Dios siempre esté con cariño y amor, como siempre lo hace usted, con todos los locutores santiagueños. Un
0: gracias.
1: Abrazo a la distancia.
0: Omar de Cachico. Omar, pasame algún dato de la señora Negrita de Medina. Siempre tengo grandes recuerdos, pero hace un montón de tiempo, muchos años que no sé nada de ella. Por favor, cuando puedas. Hola, Luciana Agüero, de Mina Clavero, que me manda el puesto de venta de su mamá. Mira, con todas cosas ricas. Y me confirma que en Mina Clavero, Córdoba, está nublado y llovizna también. Igual que en Santiago del Estero. Lloviznita finita, unas perlitas que si te descuidas, te moja. Claro, gracias Luciana, que vendan todo, Chango Carlos también quiere un tema de Capi, se está escuchando en la ramadita departamento Silípica y me comenta que ahí llueve. Gracias Carlitos, gracias Chango Carlos, muchas gracias.

0: de Silvia Belli. Silvia Belli también escuchando la radio. Ya está en cama, Silvita. Y sí, amerita estar en camita, escuchando la radio, comiéndose unos pachoclos también, mientras está escuchando. Tenés una voz linda. Ay, muchas gracias, mi querida Silvia Belis. No sabés cómo está prendiendo la plantita que me has dejado. Gracias. Muchas gracias, Silvita. También llovizna por donde vos vivís. Ah, sí, sigue la lluvia. Y aparentemente va a seguir hasta el día jueves en la lluvia. Hermoso tu nietito. Mirá qué bello que es. Ay, qué lindo con esos colores de boca y esa plantita que me has mandado con esa flor tan bella. Ay, no sé cómo se llamará. También hicieron un anillo de naranja. Qué rico, está ideal para un anillo de naranja también. De 10. Gracias, Silvita. Te mando un abrazo luminoso para vos y puñado de besos.
1: Bueno, muchachos.
0: A ver, bueno, muchachos. Arriba, arriba, arriba, arriba, arriba, arriba.

Aquí Silvita me manda la foto de su nietito a full con la piernita de pollo. Mira cómo come. Ay, qué rico. Está lindo para el estofadito.

0: bueno, María, bueno. Sí, María. Siempre estoy junto con ella, con Doña Negrita de Medina, que se creó Lali. Está así, joven. Siempre se acuerda de usted, que andaba con el Marillón. Y bueno, también se creó Soledad en Pozo Hondo, Entre Cruces. Mira. Todo siempre recuerda.
1: Bien,
0: todo lo tiene en sus corazones, sí.
1: Muchas gracias.
0: Marina, sí, siempre se recuerda. Gracias. Sí, viene ese, estamos a 7, 8 kilómetros de Cachico, mira, el Churqui, pero bien. Bueno, andan bien la familia, todo, eso así importante. Que bueno, Marina, y bueno, para mi tía Chabela también de Treleo también, ella le gusta Enrique Massa.
1: Bueno, ya le vamos a pasar.
0: Así que bueno, Marina,
1: abrazos.
0: Cualquier cosa te voy a estar informando.
1: Dale.
0: Bendiciones y que Dios lo bendiga.
1: Muchas gracias.
0: Todo. Ah, también me olvidé de contarte que ese día, este domingo, también celebramos el cumpleaños de Irma Zárate.
1: Sí.
0: También estuvimos todos reunidos, la familia, todo. Uh-huh. Tenía como 40 o 50 invitados, ¿viste? Así que todo. Y todo tranquilo, así comen su asadito, lechones.
1: De 10.
0: Y bueno, han bailado, han jugado a la lotería, bueno, es todo un poco, Marina, gracias a Dios. Bueno, suerte, bendiciones y que Dios lo bendiga a todos.
1: Bendiciones también, querido Omar, muchas gracias. Saludos entonces para la señora Negrita de Medina. Hola, Lidia, ¿cómo te va, Lidia Rojas? ¿Cómo andas, Lidia? ¿Todo bien, Lidia?
2: Hola, mi querida Marina.
1: ¿Cómo
2: sí,
1: está, mi
2: tanto
1: amor?
2: Tiempo.
1: ¿Cómo andas?
2: Dejé de escribirle, anduve enferma.
1: Ay, no me diga. Ahora anduve, está bien.
2: Estuve internada, todo.
1: Lidia, querida.
2: Les quiero mandar muchos saludos a mis hermanitos, a mi hermana Marina Roja, Rubén Roja, a Lucho Roja de la Ibal, departamento Alberdi, a mi prima Nelsita y a mi prima Nilda Roja y a toda su familia, que los quiero mucho, que no sé, pronto creo que andaré por ahí visitándolo. Si Dios así lo permite, anduve muy mal, Marinita, por eso dejé de llamarte. Y recién me estoy componiendo, gracias a Dios. Y les mando muchos saludos para toda mi familia. Pásamelo un tema de Robert Abregú, para toda mi querida familia, que los quiero mucho. Y muchos besos y abrazos.
1: Para vos también, Lidia, curate bien, ¿sí? Ponete bien, bien, bien fuerte y bien. Te mando un beso. Dale, cariñetes. Este tema me lo ha mandado el Quique, el Enrique. Bajo cero, Lucas Hugo, sentimiento y pasión. Hoy es día martes 12 de junio de 2026.

0: Mira, me manda del nietito juntando algodón. Me dice, así quieres juntar algodón. No va a ganar ni para la sal.
1: Tengo ganas de salir corriendo.
0: Ella dice eso, no va a ganar ni para la sal.

0: mundo, el jinete audaz, ese jinete audaz, los santiagueños de oro y la voz.
1: ¡Sí! ¡Vamos!
0: Jorge Vélez. Olitas, hola Verónica, Verónica del Carmen Pérez, escuchando la radio en San Ramón, departamento Pellegrini. Son fanáticos de la radio de los santiagueños.

0: Muchas gracias. Hola, Gabriel Juárez de San Isidro. ¿Cómo te va, Gaby? ¿Todo bien en casa?
1: Buenas tardes, Marina. ¿Cómo estás?
0: ¿Cómo le va?
1: Gabriel Juárez de aquí, San Isidro. Aquí te estamos escuchando mientras tomamos mate.
0: Genial.
1: Con mi amigo Lucho, pasan un tema.
0: Bueno, dale.
1: Un tema bueno.
0: Dale.
1: De Jorge Vélez.
0: Dale, justo estaba saliendo el jinete audaz. Gracias. Muchas gracias.

0: además te escribo para mandarte mensaje, sí, para decirte que los saludes a Ushuita, a Gustavo Ushua de Brea Pozo y a Miguel Ángel Herrera de Brea Pozo, que ellos todas las siestas te escuchan, que no duermen la siesta por escucharte. Pasarle un tema a tu elección.
1: Bueno.
0: Hoy están cumpliendo años los dos.
1: Bueno, felicidades y feliz cumpleaños.

Bien ahí, la gente de los rodeños, en la tarde de la radio, en la tarde de latidos. A ver. Se hacen llamar los Rolling Stones de la guaracha, los rodeños.

0: Bueno, qué lindos temas. Amores míos.
1: Señores, soy santiagueño.
0: Me di vuelta para ver si lloviznaba en la ciudad capital de Santiago del Estero. Les digo que parece Londres. Ah, en serio, le digo. Llovizna. 16 grados 4 décimas de temperatura en la ciudad capital de Santiago del Estero. Sigue lloviznando finito en la ciudad capital para la tarde, para la noche. De un día un 40% de probabilidad de que siga lloviendo. Para mañana, día miércoles, una mínima de 14 grados y una máxima de 20 grados. Llovizna todo el día, en la madrugada, en la mañana, en la tarde y en la noche. De un día un 40% de probabilidad de lluvia. Es decir, que sí va a llover. Bueno. Jueves, una mínima de 18 grados, una máxima de 22 grados, lluvias aisladas en la madrugada y en la mañana, y mayormente nublado en la tarde-noche del día jueves. El viernes, una mínima de 17 grados, 25 en la tarde, otra vez el calorcete, che. Mayormente nublado en la madrugada, en la mañana, y en la tarde y en la noche. Mayormente nublado, pero con 25 grados de temperatura en la tarde. El sábado, 24 grados, amanecemos con 19. El domingo 17 grados a la mañana, 22 en la tarde. El lunes 13 grados a la mañana, 21 grados en la tarde y estaría nublado. Bueno, aparentemente va a seguir la lluvia hasta el día jueves. ¡Ay, santo cielo! Bueno, disfrutemos del día, tomemos unos matecitos, tomemos el mate, un cafecito, sí, no sé, un té, lo que ustedes quieran tomar, ¿vale? Bueno. Ya sabemos que este mal tiempo, diría mi abuela, va a continuar. Hola Félix, ¿cómo te va Félix Alderete? ¿Cómo andan ustedes? ¿Qué están haciendo? ¡Ah, re lindo! El programa me gusta mucho, gracias Félix, muchas gracias. Gringa, Mari del siglo XXI, ¿cómo te va? Hoy está cumpliendo años su hija, la hija de Gringa, Brisa. Le deseamos que pase un feliz día. Son del siglo XXI, claro. Bendiciones. ¿Va a haber tortita? ¿Va a haber festejo? Bueno, no se olviden de brindar, de cantar el feliz cumpleaños, de pedir tres deseos y de pedir tres cosas que ya feas que hayan estado en este, en el año y que vengan nuevas cosas. Por eso son los tres deseos. Hola, Luqui Díaz de Córdoba. Está escuchando mientras está almorzando. Hoy volvió tarde del trabajo. Me cuenta que de ratos llovizna en Córdoba, 16 grados. Mayormente nublado. Luqui Díaz de Córdoba. Después, como buena santiagueña, escuchando la radio y a dormir.

0: Este, no, yo no tengo la bola de cristal, como siempre les digo. No, no, no, para nada. Bueno, aquí está José Quiroga con un poquito. Vamos a acompañar al cumpleañero, que están allá escuchando la radio. Vamos a hacer un poco de palmas. El cumpleañero Cristian, de la ciudad de San Cristóbal, Buenos Aires. San Cristóbal, de la ciudad de Buenos Aires.
1: A cantarles chacarera.
0: Dale, José Quiroga.

0: Querido.
1: Bien ahí, José Quiroga, ese mi sangre chacarera, allá donde he nacido, en el Peral, oriundo del Peral, José Quiroga.
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1: Vamos nomás. Bueno, Luqui Díaz de Córdoba me dice, porque yo le pregunté que había almorzado, me dice unas milanesitas con puré se había preparado la Luqui Díaz de Córdoba. Abrazos, qué rico, a dormir en la siesta, pero a seguir escuchando la radio, Luqui Díaz, ¿eh? Roberto Ledesma de Comodoro Rivadavia, escuchando en su trabajo y allí con sol espectacular con 10 grados.

0: Tremendo. José Quiroga, es mi sangre chacarera, la pucha con el hombre en la tarde show de la radio, la tarde de latidos. Me habían pedido un poco de folclore y también me habían pedido algunos chamaquitos. Bueno, ¿cómo no? Sí, adelante entonces.
1: Bueno, muchachos,
0: a ver, venga para acá.

0: para todos ustedes. Toma. Se viene Franco Escobedo y su conjunto.
1: Yo soy.
0: Y se viene San Pedro para

patrono San Pedro en la localidad de Caspi Corral, departamento Figueroa. Van a volver a ser el punto de encuentro de todos los pueblos vecinos para vivir una de las celebraciones más sentidas y esperadas de la región. Así que la jornada va a comenzar desde temprano con la misa, la procesión en honor al santo, momentos de fe, unión que llenan de emoción a

Chicos, hay una cerrazón, diría mi tata, tremenda, hay que tener mucho cuidado con la parte de visibilidad, porque está con esa cerrazón, con esa lloviznita finita, y hace un rato parecía que era un humo aquí en Santiago del Estero. A ver, el Loco Gusti les manda saludo a todos los bosteritos que se encuentran por Bandera, en el barrio municipal. Ahí unos, un solo bostero, dice el Loco Gusti. Bueno, hola Juan, ¿cómo te va? ¿Cómo estás? Dice que están escuchando la radio. Gracias, como todos los días. Juan, el gringo Lasarte, junto a su mamá, quiere que le pasemos un tema para ellos. Dale, Juan, para vos y tu mamita. Tremendos temas en la tarde de la Dios.

Bien, ahí la gente de los Rizos en la tarde de latidos para estos latidos chamameceros. Ya le voy a contar de unos bomberos que acompañaron con una guardia de honor un casamiento. Sí, integrantes del cuerpo rindieron homenaje, honores a un compañero. Fue a la salida de la parroquia Nuestra Señora del Perpetuo Socorro de Termas de Río Hondo. Ya te lo cuento todito. Falsas promesas.

del chamamé del milenio, Robert Abregú en la tarde en radio, en la tarde de latidos y para todos ustedes. Bueno, vamos a ver si encontramos algo por acá que identifique, lo que es el sonido de los bomberos. Vamos a ver si suena. Bomberos que acompañaron con una guardia de honor un casamiento. Esto ha sido en Termas de Río Hondo. En una noche cargada de emoción y de felicidad, el suboficial Ismael Aubé y Agustina Lescano celebraron su unión en sagrado matrimonio en una ceremonia que tuvo lugar en la parroquia Nuestra Señora del Perpetuo Socorro en las Termas de Río Hondo, acompañados por familiares, por amigos, seres queridos, y uno de los momentos más significativos de la jornada se ha vivido al finalizar la celebración religiosa, cuando integrantes del cuerpo activo de la Asociación de Bomberos Voluntarios de las Termas realizaron una guardia especial de honor para recibir a los recién casados a la salida del templo. El emotivo homenaje, protagonizado por compañeros del servicio del suboficial Aubé, ha reflejado los profundos vínculos de amistad, de respeto y compañerismo que caracterizan a quienes integran la institución bomberil. Y entre aplausos, felicitaciones, muestras de afecto, los bomberos acompañaron a la pareja en uno de los momentos más importantes de sus vidas, otorgándole un marco especial a la celebración. Y desde la comisión directiva de la Asociación de Bomberos Voluntarios y de todo el cuerpo activo hicieron llegar sus felicitaciones a los flamantes esposos. ¡Qué lindo! ¡Qué bueno! Tremendo, claro, le da ese marco de fiesta y hermoso. Amores míos, te voy a presentar, esto es lo nuevo de Tito Guzmán y su conjunto en la tarde de latidos.

Ahí está. El tema Estrella Luminosa y a dónde va, que es el tema que estábamos escuchando. Y ahora vamos a ir a ella. Ella es Sonia Isa, Sonia Isabel en la tarde de Latidos. Bueno, es una guarachita, chiqui. Es una guarachita que ha grabado Sonia Isa, Sonia Isabel.

sensación. Chamamecera en la tarde de latidos. Hola Emilio, Emilio Luna, de Nueva Esperanza. ¿Cómo te va, Emilio? Buenas tardes. Me cuenta que Nueva Esperanza está lloviendo. Desde ayer a la tarde que llueve Nueva Esperanza. Me deseas una linda tarde. Yo también te deseo a vos una hermosa tarde, Emilio. Seguramente ya están mateando.

bien ahí, súper bueno. Miguel Figueroa, su conjunto Amanecer Chinita. Campero, Chinita, volvé las cabras del monte, Chinita, en la tarde de la radio. La gente de Sensación Chamamecera está escuchando la radio, la voz de Nazareno, ese quien da interpretación a los temas, Nazareno González, del paraje San José, eso queda a 5 kilómetros de Huachana. Pequeñita pausa, volvemos rápido.

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Amores míos, muchísimas gracias por estar del otro lado de la radio, compartir con nosotros la intensidad de la música. Como siempre, han sido súper amables también. Que Diosito me los bendiga a todos. Cuídense de la llovizna, porque eso hace mal. Estamos con 16 grados 2 décimas, con una humedad del 99%, vientos del este a 13 kilómetros por hora y la visibilidad es de 1 kilómetro, ¿sí? Para lo que resta de la tarde, lluvias aisladas, por la noche lloviznas, para mañana día miércoles, lloviznas y lluvias aisladas durante todo el día, madrugada, mañana, tarde, noche. Así que bueno, se me cuidan. Muchas gracias, buenas tardes, abrazos luminosos para todos. Adiós.

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0: ¿Cómo les va? ¿Cómo anda mi gente de Radio LB11? ¿Cómo anda la gente de Multistream? ¿Cómo andas vos? Vos, que estás en tu auto escuchando, vos que estás en tu casa, que estás en tu trabajo, que estás en el colegio, que la maestra no te deja sacar el celular, pero vos lo sacas igual y los ves. ¿Cómo andan? Bienvenidos a todos. Qué placer que estén ahí hasta las 20 horas. Vamos a estar bajando un toquecito la música, un poquito nada más. Ahí está, ahora sí, ¿cómo andan? Qué lindo que estén ahí del otro lado. Vamos a estar hasta las 20 horas pasando la espectacular. Bueno, ya saben, che, todos los días lo mismo nos vamos a repetir. Aquí vamos a estar hasta las 20, lo vamos a pasar espectacular. Tenemos la mejor información del universo en otro lado. Aquí vamos a tratar de hacer lo que podamos. Y hoy tenemos sección de Faceli. ¡Mamadera! ¿Vos sabés qué? A mí me genera mucha bronca porque ahora van a ver, claramente, él viene de una forma los días normales. Ahora, cuando él tiene la sección, es como que se enjuagara de otra forma, como que busca en el perchero, como que el perfume es el más caro. No entiendo bien la movida. Señoras y señores, en la conducción de este programa, el aplauso enorme de todo el público para recibir al señor Diego Faceli.
1: ¡Oli! Ay, me salió muy chiso 22.
0: No.
1: Yo siempre digo, ¡hola! ¿Cómo estamos, che? ¿Cómo está la gente de Mamma Mía y de Radio LB11? Arrancando un nuevo programa. ¡Ahora! ¡Ahora! ¡Ahora! ¡Descarga toda la mierda, viejo!

0: ¡Hola, bebé!
1: ¿Cómo estás vos?
0: Bien, estás lindo, estás.
1: Me he dado cuenta que me movía y me salía el perfume así.
0: Sí, sí, es que, como que tiene.
1: Me he puesto otro perfume hoy, ¿te has dado cuenta?
0: Todo, a ver. Acabo de decir en el comienzo que claramente todos se dan cuenta cuando es el día de tu sección.
1: Claro, sí, sí. Bueno.
0: Tienes los rulitos bien hechos.
1: Me bajan un poquitito la música, por fin.
0: Tienes los rulitos bien hechos.
1: Me he bañado antes de venir.
0: En la barba.
1: Prolija. La barba me la he hecho el lunes.
0: Tienes una polera fuerte. Las envidiosas tan críticas de la polera.
1: Sí, no, la Fátima es la única. No, y ni la única. Venió, me agarró del cuello y me dice: ¿por qué te has puesto esa polera? Está hermosa, no sé qué. Yo, ¡y! ¡Pará, boluda!
0: Las otras envidiosas te han criticado.
1: Las otras me han dicho: travesti, estás re mujer.
0: Sí, sí, sí.
1: Vienes de estar con un macho,
0: sí,
1: vienes de petear.
0: Pero no.

0: Solamente he almorzado con mi chico hoy.
1: ¿Por qué haces esa cara?
0: No, por suerte no tienes micrófono. No, hoy me he levantado a las 9:30 de la mañana.
1: Bien.
0: Me he puesto a laburar desde la cama porque gracias a Dios soy un bendecido que puedo laburar desde la cama, con la computadora.
1: Impecable.
0: Imagínate salir a laburar con el día así.
1: No, me decía
0: mis respetos, mis respetos a toda la gente que ha salido a laburar en medio de la lluvia, en medio. Decir que me ha hecho tanto frío, ¿no? Pero bien, después llegó mi chico, hemos desayunado, hemos estado ahí, tranqui, cada uno en lo suyo, laburando.
1: Aquí la gente pregunta, ¿a qué se dedica tu chico? Porque vive desayunando con vos, almorzando, merendando, o sea, ¿se rasca el huevo a dos manos?
0: No, es dueño de un...
1: ¿Tiene una proveeduría?
0: No, es dueño de un negocio.
1: Ah,
0: entonces, es jefe, digamos.
1: Bien, no, o sea, ¿él es dueño o él es hijo del dueño?
0: No, él es dueño.
1: Bien.
0: Él es dueño, entonces va... Él va, busca la guita y se va, digamos. Claro. Va a ver cómo laburan sus mulos.
1: ¿Vos ningún rédito todavía del negocio?
0: ¿Perdón?
1: No, digo...
0: Yo tengo mi parte del negocio.
1: Claro, porque si no, no entiendo qué haces aquí muleando teniendo
0: un
1: negocio.
0: No, amigo, a mí me gusta. Me gusta. Es como... Esto es para mí, es como para salir a socializar.
1: Un hobby.
0: Sí,
1: un hobby.
0: Sí, bien. Pero bien.
1: Bien.
0: Obvio que yo estoy asesorado por mi amiga, por ella.
1: No, bueno, ella tiene esos dejos de mujer laburadora.
0: Sí. No, pero igual ella me ha asesorado bien de facel y pedí tu parte.
1: Claro.
0: Porque yo he sido gran... apoyo para él.
1: Claro, yo lo
0: he apoyado a él a que se lance con lo que está haciendo. Y le está yendo muy bien.
1: Muy bien, bueno, no entiendo por qué no es promoción en este programa, digamos.
0: No, todavía no, porque no quiero hacer público. He promocionado a otra gente
1: y me ha ido mal.
0: O sea, pantomimo una sola vez.
1: Bueno, señoras y señores, todo el mundo anoche habló de ella. Y simplemente yo he tenido el placer de despertarme a las 7 de la mañana con un mensaje de ella, señoras y señores. Paralizó el mundo ayer con una decisión que cambió la vida de los medios. Y hoy la tenemos a la nueva, a la renovada. ¡Bienvenido, Chizo 22!
2: ¡Yihau!
1: ¡No, no!
2: ¡Yihau!
1: ¡No!
2: Chihuahua, Jimem,
1: no.
2: Yudun, Hen, Hao. Ni Hao. Ni Hao, na mamá mía.
0: ¿Qué está hablando en quichua?
2: Ni Hao, na mamá mía. Shashendi, Asentu, Xiu, Xena, provincia, Xun, Da, Nuevo Diario, sí. Vende de 40 y.
1: No.
2: ¡Chao!
1: ¡Chao! No, no puedo sacar en qué idioma está hablando. La tiembla la sacha guitarra.
2: ¡Wofei chifeche al Monte Quemado, Añatuya, Clodomira!
1: Bien.
2: En Feichan, las termas de Río Hondo. Feichan, Feichan, Clodomira, Loreto, Feichan, Capital, Barrio, Guayco Hondo,
1: no.
2: Guaycurúes, Lules y tu hermana también. ¡Chao! ¡Ni chao!
1: No, pero bueno, fuerte el aplauso para Chizo 22.
0: ¡Konnichiwa!
1: Amiga, ¿qué hace todo eso? O sea, queremos entender que es un
2: Estoy
1: idioma.
2: Estoy incursionando en el chino.
1: Ah, ¿chino?
2: Sí, estoy incursionando en el chino.
0: Tiene un aire
2: de un
0: china
2: coreano.
0: Hoy, ¿no? Tiene un aire...
2: Me enamorado de un chino en el súper, así que estoy incursionando ahora en chino.
0: Bien.
1: Va, si te has enamorado...
0: Puto, vas a estar vos después. Puto.
1: Pero, si te has enamorado de un chino en el súper, claramente es el dueño del súper.
2: No sabemos. Tiene un prontuario de que estaba preso allá y lo mandó para acá.
1: No. Bueno, igual, así estaba preso allá y lo mandó aquí. Aquí ya tienen su... ¿Has visto que el chino llega y pone un súper?
2: Está saludando en chino, ¿ves? Dice.
1: Mira cómo la gente, ¿cómo sabe? No sé si habla el idioma del señor Miyagi de Karate Kid.
2: Va,
1: no.
2: Digo, la gente habla chino.
1: Francia y Nueva
2: ni
1: Francia.
2: Ni hao. Ni hao es lo que yo sé. Él me ha enseñado eso.
1: Ni hao.
2: Ni hao.
1: Ni hao. Ni hao.
2: Te juro.
0: ¿Qué es ni hao?
1: Ni hao.
0: Ni hao.
2: Ni hao es hola.
0: Y es así como ni hao.
1: Ni hao.
2: Sí, ni hao, ni hao.
0: Ni hao.
1: No lo quiero
2: molestar. Ni hao.
1: No lo quiero molestar.
2: Después le puedes decir, por ejemplo, hu jin hei ni ka hyun.
0: Hu jin hei hi ka hyun.
2: Eso significa...
1: A tu mamá por las dudas.
2: Bueno, no, no, no. Sí, sí, sí. Me he enseñado esas dos palabras, que le diga ni hao y cuando yo quiera... Toca, cuando quiera que toque Peteco Carabajal.
1: No. Hu he ni ha hyu.
2: No. No lo pronuncias bien, González. No pronuncias bien, evidentemente en chino. Bueno,
0: hu he na hyu.
2: Estás teniendo un gran problema con el chino, me parece. No, vale. Devuelve la plata, te va a decir.
1: Ah, no.
2: Qian hei ni chai shao. Eso que significa quiero hacerte un felatio.
1: No. Radio LB11.
2: La gente de Radio LB11 tiene que aprender estas cosas.
1: Bien, bien.
2: Cuando vayan al chino, tienen que ir y decirle así.
1: No, no.
2: Jian hei ni jiao. Hay gran posibilidad de que te regalen la comida o, básicamente, te collan.
0: Truco trato.
2: Truco trato.
0: Escucha, ¿cómo es? De vuelta, repetirlo más despacio.
2: Hu.
0: Hu.
2: Hu. Jian.
0: Jian.
2: Jian. Jian, como tú, uno de tus changos.
0: Sí.
2: Jian hei.
1: Jian hei.
2: Hu. Jian hei.
0: Ni.
2: Ni.
0: Ni.
2: Chui chiao. La palabra
0: chiao.
2: La palabra felatio. Chupar. Como chupar una paleta. Se dice chui chiao.
1: Chui chiao. Qué chui chiao que te vas a hacer de noche.
2: Ah.
0: Hu jian hi.
2: Hu jian hei ni.
0: Hu jian ne hei. No, no, vete a la mierda.
1: ¿Qué hago?
2: Ya me abarundaba yo que iba a pasar.
0: ¡Mucho fuerte aplauso!
2: Así. No, no, no.
1: Escucha,
2: es fácil.
1: El final, ¿cómo es? ¿Chiao? ¿Cómo es?
2: Chuinxiao. Chuinxiao. Chuinxiao.
1: Ah, de ambos. Es para ambos
0: parece,
1: sexos.
0: La comida.
2: Chuinxiao.
1: Es para ambos sexos, digamos.
2: Chupar es para todo, gordo. O sea, chupas todo. Helado. De dulce de cajeta.
1: Claro.
2: En México, ¿no? Aquí no sé si se toma eso.
1: Ah, aquí sí se toma.
2: De todo, en todos lados.
1: Aquí capaz que sea agridulce, dulce de cajeta. En México es... no, pero en México es como el dulce de leche, ¿no?
2: Claro, es el dulce de leche.
1: Aquí puede ser.
2: Nada más que más esponjoso, más... No, más duro.
0: También saben cómo le dicen en algunas partes el dulce de leche. Manjar.
2: Manjar.
0: Manjar le dicen. Porque el otro día estaba viendo un TikTok de una chica que hacía postres, sabrá Dios de dónde... Y decía, estaba haciendo tipo una torta imperial. ¿Han comido una vez la imperial?
1: No me gusta, no. Pero sí la conozco.
0: Bueno, estaba...
2: ¿De qué, no, ¿de qué se trata? ¿Cómo es la torta?
0: Es como de piononos con crema, dulce de leche y merenguito.
1: Merengue. A mí no me gusta el merengue.
2: Claro.
0: Sí, sí. Bueno, y ella decía, vamos a ponerle manjar, no sé qué. Y le ponía dulce de leche. Dulce de leche era lo que le ponía.
2: Flor de tarada le hubieses dicho. Sí. Vos ahí.
1: Escucha, a mí no me gusta el merengue, por eso no me gusta la torta esa.
0: A mí no me gusta el dulce de leche.
1: No, ¿en serio?
0: La única forma que yo te consumo el dulce de leche es con queso crema en mezclado en la chocotorta.
1: Ah, bien.
0: No,
1: bien.
0: En el pecho le pongo Nutella directamente.
1: No,
0: se lo vamos a hacer bien.
1: ¿Vos, gordo, te gusta el dulce de leche?
2: Hujian Don Kiao. Me gusta la torta.
0: Bien.
1: ¿Todo es ju?
2: No, mi amiga.
1: ¿Todo es ju? Pregunta.
2: Porque aquí. Yo amo a la torta. O sea, por favor, conjugación.
0: A ver, de vuelta.
2: Yo, ju es para casi todo porque a mí me gusta.
0: Ju es yo.
2: Who is es
0: I am.
2: Who es la letra del speech level.
0: I'm.
2: Claro, who es yo. Yo, who, che, no me escucho yo. Me voy a subir de ahí. Porque ahí está, de 10, amigo. Porque claro, no me escucho. Dios, te va pegando unos alaridos. Claro, no sé si está para rebotar.
1: No, bien, está bien, está bien.
2: Ah,
1: está bien.
2: Perdón, perdón. Who es yo. Aprendiendo chino con Chiso 22.
1: Para, hay una musiquita china, si puedes encontrar, NASA, querido.
2: Una musiquita kawaii, buscame.
1: Claro, algo así. Ya algo sé que te kawaii. Estoy matando, pero perdón. Vamos a ver para... Bueno, vamos, de repente, cuando pasaron 42 minutos de las 5 de la tarde, tenemos...
0: Clase de chino.
1: Clase de chino. En este día está bien porque la gente no puede salir.
2: Es una vida japonesa, ¿ves?
1: Sí,
0: sí. Sí, estás como una onda puka, estás hoy. Usa puka.
1: Apa, apa, mira cómo se le marca se te marca la tangota, ojo.
2: No seas atrevida.
0: ¿De cuánto estás, amiga?
2: 7 de 40 y Chiso 22 es tu nueva Sailor Moon. ¡Por el poder de la luna!
1: No, no, no, no, no.
2: ¡Sa!
1: No.
2: Llega el número uno de del japonés.
1: A ver.
2: Va, no, perdón, chino.
1: Chino.
2: Porque nos vamos a aprender japonés. No.

0: No, no, chino, chino.
1: Japonés para pobres.
0: Claro.
2: Ponele, ponele. Shh, te van a cancelar,
1: no,
2: niña.
1: No, no, bueno.
2: ¿Me sube un poco mi retorno también?
0: Tiene un huevo.
2: Por favor.
1: No retornan más esa.
2: Ahora sí, ahí estamos. Dale. Bien.
1: Mira, agradece a González que le estamos poniendo.
2: Sí, sí, sí.
1: No me jodas, no,
0: Señora, me jodas. Créanos que esto es un milagro.
2: Llamar el dulce de leche.
1: Escucha, para decir yo, decimos
2: ju.
1: Ju. No va a poder creer. NASA, vos no sabes chino,
2: Juli,
1: ¿verdad?
2: Martínez.
1: No, bien, porque no me puede creer cuando sepa y me
2: ju
1: está
2: quedando. Ju de Juli Martínez.
1: Ju de Juli Martínez o ju de Julián Serrano también. Chico Julián Serrano.
2: No me gusta Julián Serrano.
1: Sí, una cosa. Video en Zunga.
0: Julián Weich también.
1: Julián Weich, ¿dónde andará?
0: Julián Álvarez.
1: Julián chico, Álvarez, chico, te gusta a vos mío, mucho.
2: Me lo sí, como, sí. En un pancho.
1: Sí, sí, que anda con...
0: No Julio
2: con
0: Boca.
2: Con eso que, Fernández, lo shipean
1: un montón.
2: Hoy a mi invitado le me pregunta qué opina.
1: ¿Te la bancas con a los dos juntos o te achicas?
2: Ay, mi amor, mi vida.
1: Ju
2: me la banco.
1: Ahí está, ju me la banco. Ju, Xuan.
0: Xuan.
2: Xuan.
1: No, perdón, es Jijuan.
0: Jijuan.
1: Como Juanín, de la, del pueblo de Juanín.
0: Claro.
1: Pero Jijuan.
2: Ju, Jijuan.
1: Ahí está. Ju, Jijuan. Dangao.
2: Jujijuan Dangao.
1: Ahí está. Jujijuan Dangao quiere decir me gusta la torta.
0: Bien.
2: Jujijuan.
0: Me olvidó.
2: Jujijuan Dangao. Jujijuan Dangao.
1: Y gordo.
0: Gordo.
2: Me gusta la torta gorda.
1: Y acuérdense esto, siempre la pronunciación tiene que ser Jujijuan, porque el chino es muy pronunciado.
2: Hasta mentero.
1: Jujijuan. Porque, ¿qué pasa? Ju. Significa ju significa yo. Ju significa mamá.
0: Ah.
1: Ju
0: o ju.
1: Ju
0: o ju.
1: Ju.
2: Ma.
1: Tiene que ser como una gargajo, un gargajo.
2: Ju.
0: Ya pasa, a la gente del EB11 le cuento que ya pasa.
2: Ju ji juan dangao.
1: Claro, quiere decir ju ji juan.
2: Ju ji juan dangao.
0: Escucha, ahí está la voz, ahí está, ese es el tono de voz.
1: Bien,
0: ese es el tono
1: bien,
0: de voz.
1: Bien,
0: este,
1: bien.
0: Este se ha surtido un chino.
1: Estás hecho un Pokémon, gordo.
2: Ju ji juan dangao.
1: Bien, bien.
2: A ver, viejo fiero, hace la voz ahora.
0: Ju ji juan dangao.
1: ¿Por qué tienen los ojos?
0: Porque hay mucho de gesticulación.
1: No. Si quiere presentarme a decirle edad, ¿cómo sería? Me estás preguntando un montón, Rocío. Pará,
0: Rocío, ¿te piensas que somos profesionales nosotros?
1: Un montón.
2: Pasa que él hace el gesto y todo porque se incorpora en el papel.
0: Claro, yo soy re chino.
2: Juan, andao.
1: ¡No! ¡Qué miedo! A ver, ahí te digo.
0: ¿Te imaginas que...? No, no, no.
1: ¿No? ¿Qué?
0: Estar... Quizás debe ser tener relaciones con el chino.
2: Como los videos de hentai.
0: Claro.
1: No. Ahora, para decir Hu Jiao, Hu Jiao Kisao, jerarquizado, por ejemplo, podemos decir, como en el jerarquizado. Hu Jiao Kisao, Jimmy 2-2. Jimian 2-2 Sui. Mira vos cómo es.
2: Se vuelve a ver de vuelta.
0: Voy a dejar de ver hasta que dejen de hacer esto, ¿sí?
1: Ju-28 Sui. Ju-28 Sui.
0: ¿Cómo?
1: Porque no sé.
0: ¿Cómo?
1: Ya estás en chino.
2: ¿Cómo,
1: me gusta.
2: Mi amor?
1: ¿Cómo, ya estás,
2: ¿cómo mi vida?
1: Ya estás en chino.
2: No, espera, volvé.
1: En chino
2: de
1: gay
2: vuelta.
1: Estás todavía.
2: Chino homosexual.
1: Chino homosexual.
2: Volvé. Alto. De vuelta, decime la frase. Dale, de vuelta.
1: ¿Qué dijo tonto? No te digas tonto.
0: Yo anoche estaba criticando otros contenidos, boludo.
1: Que no suman, que no suman. Este no suma para nada, ¿sabes?
2: La vida te da la jeta.
1: Hoy me ha dicho un revisero. Yo los vengo escuchando siempre. ¿Cómo me río? ¡Qué pelotudo que son! ¡Para, señor revisero!
2: ¡Este beso!
0: Pero pará. Para, a favor de... A mí también muchas veces me han dicho y yo me puse re contento, como para mí un re halago, ¿entendés?
1: Yo no sé si sentirme bien o sentirme mal por el remisero que nos escucha a través de su auto, pero
0: claro.
1: Ahora está aprendiendo chino los remiseros.
0: ¡Qué pelotudo que son! ¿Cómo me río con ustedes? Es una gran frase para mí.
1: Puede pasar, puede pasar. A ver, entonces, mira, ahí está. TikToker, TikToker todas, así. Sa, sa, sa, sa. Guarda que se tiene copyright.
0: Chiqui, güere, bo.
1: Busquen otra kawaii.
2: ¿Qué mete Sharp ahí? El viejo se cree del Bronx. De bronces, o vos, viejo.
1: Vuelve a China, ¿dónde te estás yendo? Estados Unidos, ¿quién sos?
2: En mi vida y sube en avión. Dale, dale.

0: quiere decir yo me llamo.
1: Jujiao Kisuo.
2: Jujiao Kisuo Diego.
0: Ahí va, Jujiao Kisuo. No, y a mí, me toca decir Xinyan 22. Xinyan 22. Decir que no me tocó decir Shira 22, porque si no iba a ser un quilombo.
2: Jujiao.
0: Pero, Xinyan pero, 22.
1: Ponete otro nombre, porque Diego no da, boludo.
0: Che, me gusta Xinyan, ¿eh? Me podría llamar Xinyan.
2: Xinyan 22 y G. No,
1: amiga, sin la peluca y es
2: Janina, un montón. Janina te llamas vos, ¿no? Xinyan. Janina va a ser vos.
0: Janaya.
1: Jennifer.
0: Jennifer Aniston. Ingrid, así. Jennifer Ingrid, dale. Así. Cardoso, te va a decir. Dale, porocha.
1: Dale, vamos.
0: Jujiao Kisuo. Jujiao Kisuo. Bueno, pero ahí va Augusto. Augusto González.
2: Jujiao Kisuo. Augusto González.
0: Muy bien.
2: Te salió muy Barney, culián.
0: Sí, te salió muy Barney tarada.
2: Muy fiero te salió, muy fiero. Jujiao Kisuo.
0: Ahí va.
1: Pero yo quiero tener un nombre.
0: Diego Faceli.
1: No, pero yo quiero tener un nombre chino.
2: No, un nombre chino. Traducime Diego a chino.
0: Diego a chino. Diego a chino. Bueno, bancamos.
2: Oh, Julio Augusto.
1: Capuchino.
0: ¿Cómo se dice?
1: Ya arrancamos el programa, ¿eh?
0: Esta no es parte de la
2: espere,
0: producción.
2: Espere, espere.
0: ¿Cómo se dice Diego en chino? Todo esto está haciéndome Google, ¿no? Hace mil años que no uso Google.
1: Ah, bueno.
0: Diege.
2: Jujiao Kisuo Diege.
0: Mira.
1: ¿Y yo? ¿Cómo sería Augusto? O Julito.
0: A ver. Julio Augusto.
2: Julio.
0: No me sale.
1: No existe.
0: Para, voy a poner Augusto.
1: Es Goofy hablando Augusto. ¿Verdad? Me
0: sale Tarao, me sale.
1: No, ¿en serio?
0: No, mentira. Bayue.
2: Bayue.
0: Augusto. Bayue. Mira, es como un Pokémon.
1: Me gusta, ¿eh?
2: Dale.
1: ¿Cómo sería?
0: ¡Bayue, yo te elijo!
2: Jujiao Kisuo Bayue.
0: No, pero Bayue es él, ¿no?
2: Por eso, pero me está diciendo que le diga.
0: Jujiao Kisuo Bayue.
2: Bayue.
0: Bayue.
2: Como bache, pero Bayue.
1: Con U.
0: Jujiao Kisuo Bayue.
2: Jujiao Kisuo Bayue. Bayue González. Para ti. Aquí Bayue González para ti.
1: Termina, amiga. Termina ya.
0: Me vas a hacer que corte la sección. Me estás matando ya.
1: Pará, me estás remilen intrigando a mí.
0: Ju. 28 sui. Que quiere decir tengo 28 años.
2: Jujiao Kisue. No, que no. Kisuo. Jujiao Kisuo. ¿Cómo era mi nombre?
0: Me olvido tu nombre. Vamos de nuevo. Memoricen sus nombres, la madre.
2: Jujiao Kisuo Bayue. Ju. 43 years old.
1: Adentro tiene 43, viejo.
2: No, boludo, tengo 43.
0: DJ
2: Diego. DJ tocando en vivo.
0: DJ. Perdón.
2: ¿Cómo era de vuelta?
0: Ju. Vamos, vos tienes buena memoria, mira. Jujiao Kisuo.
2: No, no, espera. De vuelta, decilo.
0: Jujiao Kisuo.
2: Jujiao Kisuo.
0: Che, me enferma esa gente que no te deja terminar de decir.
2: Jujiao Kisuo DJ.
0: Diege.
2: No,
0: Diege es, perdón.
2: Descansa. No hago más. Me salgo de la clase.
1: No.
0: Voy a la
1: no.
0: próxima, sí.
1: No.
0: Diege Faceli.
1: Bien.
0: Faceli.
1: Volvé.
0: Venite, chica.
1: Veniche.
0: Venga al Zoom, vuelve al Zoom.
1: Vuelve al Zoom.
0: Pero bueno, ahí tenemos un montón de cosas. Algún día les voy a contar de mi romance con este chino. Que la verdad que ha sido amor a primera vista.
2: Ojo negra, que una vez he ido a comprar el chino.
1: Yo no me acordaba por qué uno terminó aprendiendo chino. Y decía que no te enamoraba.
0: Me he encariñado, era bonito.
2: Tienen fama de que apagan las heladeras de noche, ¿eh?
0: Pero no tengo drama de comer.
2: O vaya a comprar lácteos ahí. Una vez compré un yogur ser, como 10.000 me salió. Mira esto. Pelusa era. Pelusa sabor a frutilla era.
1: Pelusa. Durazno, ¿eh?
2: Yogur sabor pelusa.
1: Sabor a durazno era. Tenía el durazno adentro.
0: Esas. ¿Cómo se dice? Salchicha con agua adentro. No. Mira. Gorda, esa salchicha
2: saborizada, deco. Esa salchicha sabor salmonela.
0: Che, ¿podrías agregar un poquito de vinagre a la salchicha? Si escuchas.
1: Esa mozzarella con roquefort, ¿eh?
0: Esa popular. Si habremos comido salchicha con esos dejos.
2: Escucha, salchicha sabor salmonela.
0: Yo lo llamo salchicha estacionada. ¿Qué quieres que te diga?

0: salchicha pero mal, salchicha de
1: primavera. ¿Cómo cocinan la salchicha ustedes? Hoy justo comí salchicha.
2: No, yo herví en casa o sea, o
0: hervida.
1: La sacan del paquete y la hacen hervir.
2: Sí.
1: El
2: sí.
1: otro día he visto una persona que hierve el paquete en el agua.
2: No.
1: Y después la abre y recién las come. No. Lo peor es que le estaba dando a los hijos. Y le digo, chicas, sos criminal, mira.
2: No, un drogado.
1: Le digo, ¿cómo vas a hervir así la salchicha?
2: No, un montón. No.
0: Qué fiero.
1: Pero me dice, no siempre he hecho hervir así la salchicha.
0: ¿Cómo, cómo?
1: Dice.
0: Perdón.
1: Mete el paquete en el agua y a servir. Sí. Y después se
3: pero
1: hincha.
3: Pero sin abrirlo, ¿eh?
1: Sin abrirlo.
2: No, un montón, ¿no? No, abrirlo. Yo hago hervir.
1: ¿Entiendes lo que te estoy diciendo?
0: Sí, sí, sí, sí. Todo podrido eso.
2: No sé, capaz que sí sirva, pero yo nunca lo haría, digamos.
0: Yo lo que sí hago que...
1: A ver, preguntarle a ChatGPT.
0: Yo pongo la salchicha con el fideo. No me vengan a mí con dos ollas distintas. Yo pongo el fideo.
3: Bueno, pero depende
0: espero
3: qué
0: que
3: fideo.
0: Se vaya haciendo un poquitito. Hola, pum, largo el... Ay, no, no, no.
1: ¿Recomienda hervir la salchicha dentro del paquete o abrir el paquete y hacer hervir las salchichas en el agua directamente?
4: Buena pregunta. Si quieres que las salchichas se cocinen de manera uniforme y sin que se rompan o se deshagan, abrir el paquete y hervirlas en el agua directamente es mejor. Así tienen más contacto con el agua caliente y se cocinan parejito. Si las dejas en el paquete, suelen estar más protegidas, pero a veces tardan un poquito más en calentarse.
2: Ah, bueno, bien.
1: ¿Y no afecta, o sea, no es peligroso por alguna bacteria o por algo de eso?
4: Ah, buena observación. No, no es peligroso siempre que las salchichas sean aptas para hervir y no estén crudas.
2: Ah, compré ese promo que compré vos.
4: Básicamente el riesgo de bacterias es bajo si las cocinas bien.
1: Ah, bien.
0: Che, a mí me gustaría, ¿cuándo va a largar Tibarelo la salchicha?
2: Puede ser.
0: Mi yo... sueño, negra, yo viviría comiendo Tibarelo. Lindo el fiambre, por eso te digo.
1: ¿Qué Chico. Salchicha comen ustedes? No. ¿Tienen alguna marca en particular?
2: Obvio, Michelle. Obvio, Michelle.
1: ¿Cuál cómo? Oh,
2: voy a decir la marca y si me descuentan me chupo un huevo.
0: ¿Esa es santiagueña?
2: Aguante Panchín, papá.
0: Sí.
2: No,
0: claro. Sí.
2: Ustedes. Sí, en la buena y en la mala mucho
0: sí.
2: más.
0: Sí, qué gustito que tiene la Panchín.
2: No. Claro, ese
0: no sé
2: con
0: si
2: el culo del cerdo.
0: No sé qué será.
1: No, está loco.
0: Capibara
1: no es salchicha, boludo.
2: No, me venga con la bienis, esa la... fantasmeada.
1: Las paladinis son las mejores.
2: Ah, rajazo.
1: Son las mejores.
2: Rajazo, clavo, careta.
0: No, no, amiga, no.
2: Salchicha
0: no,
2: de plástico de esa.
1: No, amigo, ¿sabes el sabor de el sabor a jamón?
2: Y del 28 al 30 de fin de mes, la 66, mi amor.
0: No, no la tolero no, la 66.
1: No, yo chocho. Voy al súper y tengo para todo el mes, así que yo todo el mes como lo mismo.
2: Así se infla.
0: Te juro, es como que, pero no le encuentro la lógica, es como que haga hervir las verduras congeladas en la bolsa. Claro, es como medio shari lo que hace.
1: Sí, claro, sí, claro. No, pero bueno, ahí ChatGPT ha dicho que no es peligroso.
2: Bien. No, no, bueno, y sí, porque está dentro del paquete.
1: Sí, pero en teoría hay que hacer hervir por las bacterias.
0: Claro.
1: ¿Alguna sí. vez han visto cómo hacen las salchichas? Yo ha habido un tiempo que no he consumido salchichas porque me daba un asco. He visto un video de cómo hacían las salchichas.
0: Sí, che, ¿será que podemos conseguir un video de cómo se hace la salchicha en YouTube?
2: A ver, vamos a ver.
0: Y podemos ver.
1: O sea, básicamente se hace con toda la porquería, o sea, cartílago.
2: Claro.
1: No, no.
0: Así igual lo más. No, comer salchicha
1: no amiga. Crema. ¿Qué tanto consumen salchicha?
0: Mucho.
1: Del 1 al 10.
2: No, poco. No, nosotros lo usamos como un salvavidas en casa.
1: claro.
2: A la noche, generalmente.
0: Yo
2: panchos.
0: Vivo salvavidas, entonces.
2: A la noche, no te van a cocinar yo, no hay ñaca. En el freezer siempre hay salchicha, pum, pancho. Chao, los chicos.
0: La Sánchez fanática de invitarte a comer pancho nomás.
2: Claro, nosotros
0: no
2: en casa...
0: gastar, no quiere limpiar nada, no quiere
1: no,
0: limpiar
1: no,
0: nada.
1: No, no, yo...
2: En casa, aderezo siempre hay.
0: Uno cortito, amigo, ¿no?
2: El paquete de las papitas esas que se le pone al pancho siempre hay. Y salchicha sí. en el freezer siempre hay.
1: Ah, papas pie.
0: Aunque el primero se veía que estaba bueno.
1: Papas
0: ¿quieres poner el primero?
1: Sí,
2: claro, ese sí. te salva. Y yo... si no, cuando no está la María Cecilia, que no le gusta, a los chicos les gusta la salsa con salchicha.
1: De una.
0: Ah, mira.
1: Yo cuando voy al súper siempre compro 4 paquetes de salchicha. Y hay veces que yo paso el mes, voy a la próxima compra al súper y sigo teniendo 2 paquetes, ponele. No soy muy consumidor de salchicha.
0: Amo.
1: Esa salchicha no, por lo menos.
2: No, en casa dura bastante porque se lo utiliza como salchicha, como salvavida, más que nada.
0: Salvavida. Ahí tenemos, ¿cómo
1: una
0: se salchipapa, hace la
1: salchicha? Una salchipapa.
2: A ver, chico. ¿Cómo tenemos, cómo hacen la salchicha?
0: ¿Cómo tenemos? ¿De qué tenemos?
2: Vamos a ver en vivo cómo se hace
1: la salchicha.
0: La chalchicha.
2: Este programa es tan natural, tan cultural de que te enseñamos a hablar chino y ahora a preparar salchicha.
0: Pero nunca te vamos a enseñar a hablar porque hablamos fiero.
2: No,

0: A ver.
1: No pretendan, boludeces, tampoco. A ver, vamos a ver, por favor, si podemos
2: Desde
1: ver.
2: Desde que un cerdo sale de la granja hasta que su carne es lista para ser convertida en salchicha.
1: Bien, pará, pero
2: no
1: vamos.
2: No hay pausas. El proceso
1: para.
2: Es continuo.
1: Ponle pausa, pará. Y que se pueda ver. Porque nosotros no lo vemos nosotros. La voz del señor era interesante.
0: Sí.
1: Me gustaba.
0: Mira, ahí vemos cómo.
2: Evitar el desarrollo de bacterias. Conservar el color natural.
0: No, es carne como.
1: No, amiga. Cerdo.
3: Esa te sin creer.
2: La carne mantenga su frescura intacta. Pará, pues. Todo esto ocurre en apenas unas horas.
1: Cerdo.
2: Desde que un cerdo sale de la granja hasta que su carne es lista para ser convertida en salchicha, no hay pausas. El proceso es continuo, eficiente. Y está supervisado por técnicos, veterinarios, sensores y cámaras.
1: ¿Qué máquina?
2: Porque en la industria alimentaria moderna el margen de error es cero. Pero esto es solo el comienzo. Lo que viene ahora es igual de asombroso. ¿Cómo esa carne congelada
3: no,
2: se transforma en una salchicha lista?
1: ¡Es salchicha!
2: Mira mi ex, ese. Vapor, ahumadores y fórmulas secretas de condimentos. Y eso
0: ese soy yo después del boliche.
2: Siguiente parte. La carne ya está lista. Seleccionada, limpia y congelada en cortes perfectos.
0: No necesitamos
2: perfectos.
0: Que especifique.
2: Pero ahora viene lo más impresionante.
1: Mira cómo lo rafa.
2: Qué bueno.
1: Ah,
2: pura,
1: tremendo. El achurero de Adol Casa ya veo que era así.
2: Iguales, con el mismo
0: el
2: sabor,
0: achurero.
2: Color y textura. Y para lograrlo, la industria ha desarrollado un arte mecánico tan preciso que una salchicha no se fabrica, se esculpe con
0: un licuadito.
2: Primero, la carne congelada se descongela
3: parcialmente. No, es una pantomima este video.
0: Al final,
1: no te gusta nada, pues.
0: Estamos mostrando. Ella ha dicho que ha visto un video.
3: Yo te voy a mostrar.
0: No, está viendo esos videos falsos.
2: Si hay muy poca, se vuelve seca y dura.
1: ¡Apa!
2: Una vez molida, se mezcla todo en gigantescos
0: pues está viendo en traumaditos.com,
2: me parece. Mientras se enfrían con sistemas internos para mantener la temperatura
0: bien.
2: Exacta.
0: Para mí que esto ya me sirve. Ahí está,
1: gracias, está bien,
0: gracias
1: NASA.
0: Para mí que esto ya es suficiente para saber que yo voy a seguir comiendo esa chicha.
1: No, claro. Igual, para mí lo más feo de ver cómo se hace es la morcilla.
0: ¿Qué había visto estos videos de Tailandia? Cosas así que hacen salchicha esta.
1: O de Waikondo al fondo.
0: Claro, no.
1: ¿A dónde viste vos, amigo, la salchicha? TikTok.
0: Claro.
1: El de la churera. De hacha de libertad.
3: No sé, mi amor, pero la que se le está explotando la vesícula es sus voz.
1: No, bueno, te calientes.
3: Seguí comiendo esa salchicha fiera.
0: No te pongas
1: igual,
0: mal,
1: lo peor de ver cómo se hace.
0: Te atacas en vivo.
1: Es en la morcilla.
3: Quedas fiera. No.
0: La morcilla no. La morcilla sí
1: es
0: no
1: fuerte,
0: me gusta. La morcillita no. Choricillo.
3: ¿No te gusta la morcilla?
0: Me gusta un poquito, pero me da muchísima impresión saber cómo se hace.
1: Sí.
3: ¿Y cómo crees que se hace el chorizo?
0: No, bueno, pero ahí he visto cómo los cerdos están felices entrando.
1: Pero igual, hay un...
3: La sangre.
1: Claro.
3: Más
1: claro,
3: rico.
0: No,
1: bueno, pero ver el amasado en sangre es un montón,
3: qué
1: digamos.
3: Qué rica la morcilla, no,
1: es tremendo.
3: Vos me vas a elegir morcilla. Un sándwichito de morcilla y uno de chorizo y yo
0: morcilla.
3: Prefiero el de morcilla.
1: Te voy a cocinar algún día pasteles de morcilla,
3: ya he comido.
1: Roquefort
3: y nueces.
1: Y verdeo.
3: Ah, mira, yo he comido con nueces.
1: Tremendo.
3: Nueces, roquefort y morcilla.
1: Ya empiecen a tirarse con de todo. 6 de la tarde, señoras y señores, es el momento de desinformar a la gente, porque
0: obvio.
1: Bueno, este programa tiene dos soportes tan fuertes, dos aparatos tan gigantes que bancan el día a día, como www.nuevodiarioweb.com.ar, como www.radiolv11.com.ar, que son una máquina de generar noticias. Por eso nosotros, señoras y señores, ¿está la musiquita lista, mi querido NASA, de la info? A ver ahí. Porque,
0: buscate
1: claro,
0: breaking news.
1: Porque se vienen las noticias, claramente. Porque esto, cuando vos me levantes el pulgar, ese que parece salchicha, yo le digo a la gente qué es lo que se viene. Porque es el momento que la gente deja de merendar un ratito. Porque tenemos, señoras y señores, en Mamma Mía, las no noticias. Ahí va, qué lindo al DJ. Uy, dale volumen. ¡Qué bárbaro! ¡Esto me...
0: ¡Noticias!
1: ¡Volumen! Bueno, señoras y señores, vamos a arrancar el momento noticioso, sabía decir mi tía Chola, con un título que dice más o menos así. El hijo de Jorge Porcel se ofrece a comer asado en tu casa solamente por 250,000 pesos.
0: Cobra más barato que yo,
1: Pero esto es una locura, gente. O sea, las noticias están chequeadas, por el amor de Dios. Jorge Porcel Jr., el hijo del histórico actor comediante que marcó un antes y un después en Argentina, sorprendió a la

0: aparecer en televisión exigiendo un lugar en la industria con una exigencia que decía en aquella época, no sé si se acuerdan, quiero un trabajo de 20 mil pesos, cuando los 20 mil pesos eran un montón. Bueno, pasó el tiempo y esa frase quedó totalmente marcada. Al tomar en cuenta la inflación en los últimos 14 años, se sentaría hablando de un sueldo arriba de los 8 millones de pesos. Él quería, si le consiguen un trabajo, que sea más de 8 millones de pesos. Porque si no, no trabajo.
1: Mi vida, me voy.
0: Bueno, el hombre fue viviendo, y actualmente en su cuenta de Instagram, Jorgito, que ya tiene las bolas hasta el piso, pero le siguen diciendo Jorgito. Jorgito tiene 53 añitos.
1: Decirle a Jorgito que se diseñaron unos hermosos currículum que me escriba, diegofaceli5@gmail.com.
0: Bueno, vos sabés que él parecería ser que no necesita tanto. ¿Por qué? Porque compartió una imagen en su cuenta de Instagram hecha con inteligencia artificial que lo muestra de frente a un asado con un churrasco y un mate en mano, frente a una picada y con un ambiente mundialista. Y el texto decía: de cara al comienzo del Mundial 2026, si querés pasar un Mundial inolvidable, te llevo mi presencia, mi buena onda, el asado y la picada por 250 mil pesos.
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2: ¡Gorda!
0: Pará, gorda, porque...
1: ¿Cuánto cobrarías vos tu...?
0: Yo creo que no estamos viendo una brecha que se puede abrir gracias a Jorgito.
1: Le hacemos el programa en vivo.
0: Gorda, empezá a tener en cuenta a Jorgito.
1: Mirá la sonrisa, cómo le das ideas.
0: Faltan 9 días para el Mundial. ¿Qué le ofrecerías vos a esos partidos de Argentina?
2: Básicamente yo estoy diciéndole a Jorgito que... No sé cuántos seguidores tendrá Jorgito, pero yo cobro que es lo mismo.
0: No, bueno, pero pará. Sí.
2: No cobro ñaca, o sea, no cobro...
1: Bueno,
2: no,
1: pero... cobra él ñaca, digamos.
2: No cobra ñaca. Para Buenos Aires no es nada.
0: Pero amiga...
2: Yo no te llevo ni picada, nada.
0: No, es que él lo que... Él te lleva... Por llevarte, vos a él le pagas eso. Después tienes que pagar el asado, tienes que pagar todo.
1: No, ya sé, pero a lo que va a la 22 es que ella, su presencia, cobra más que él.
2: Por eso me parece como que está medio...
1: Está devaluado. No será $250, ojo, ¿eh? Ojo.
0: Ahí sería un montón, amigo.
2: No es mucho, $250.
0: 250 mil dólares.
2: Ah, 250 mil es un montón.
0: No, aquí está en pesos, che.
1: 250...
0: O sea, él cobra por ir a comer con vos 250 mil pesos. Te lleva, él lo que te hace es el trámite de llevarte el asado que vos quieras, la picada que vos quieras. Vos pagas el asado.
1: No, obvio, ya sé que vos pagas.
0: Y le pagas a él para que coma con vos 250 mil pesos.
2: Estoy bastante bien, entonces me estaba cobrando de barato.
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0: No.
2: Sí.
0: No. Escucha. No noticia número 2.
1: Hoy he vuelto a mi primer amor. No. A mi primer amor, a mi gente que no defrauda. Esa gente

0: todos los días se levanta y dice: voy a mandarme una cagada para que Dieguir tenga que contar en el stream.
1: ¿Qué cagada hago?
0: Hoy vuelvo con mi querida gente de Aña Tuya.
2: ¡Vamos!
1: Viene Aña Tuya, te extrañaba Aña Tuya.
2: ¡Vamos!
0: Pero, obviamente que aparecen con cosas no tan buenas. Como has visto, ellos no ganan un premio Nobel a nada. Y la noticia dice: vení, vamos a arreglar las cosas, le dijo su ex con cuchillo en mano.
2: No. Para, a ver.
1: Si la tranquilamente gente, podría ser la Ceci, ¿eh?
2: Pero, sí, pero si la gente tiene memoria en este programa, hay alguien de este programa que ha hecho cosas peores y lo ha contado.
0: Y pero una cosa es ser dos hombres y otra cosa es un hombre con una mujer.
2: No te atajes.
0: No vas a entender porque sos varón. Porque sí, sos varón, porque bien. Me está... O sea, aquí sí, la sí, única sí. Que contó las cosas que le ha hecho su ex y
2: no,
0: yo.
2: Yo no he dicho
0: así
2: nada.
0: Así que no hables. Cállate, viejo, sos fiero. En la tarde del día de ayer, un poco antes de las 20 horas, bien. Policías fueron alertados sobre un episodio de violencia en el barrio Tiro Federal de la ciudad de Aña Tuya, donde entrevistaron a una joven de 24 años. Esta explicó que hace 2 años terminó su relación sentimental con un sujeto de apellido Sánchez, mira vos. Pero ya que sabía. Momentos antes, este le había buscado con un cuchillo en sus manos, manifestándole que quería arreglar las cosas.
2: No.
1: Muy bien.
0: Malísimo. Crack, malísimo. O sea, si vos querías volver, ¿cómo vais a buscar con un cuchillo? ¿De qué forma a ver, gorda, ¿cuál es la forma más random que te ido a buscar tu ex? Mira que el de esta es pirómano, ¿no?
2: Lo es, sí, te conozco algunos detalles. Conozco detalles.
0: Te ha hecho una fogata en la vereda, te ha quemado una cubierta.
1: No, yo he tenido un ex que me ha ido a buscar, básicamente, de un velorio. Sí. Yo estaba en un velatorio, me acuerdo de una tía.
2: ¿Y te llevó al entierro?
1: Tipo tía abuela. Y me acuerdo que yo estaba sentada llorando así desconsoladamente porque la quería mucho, la tía que le mandó un beso al cielo.
0: Me voy.
1: Y así estaba yo, muy melancola. Y de la nada se me siente uno a la par y yo, obviamente en ese sollozo que yo tenía, hago y de ahí siento un perfume y digo, este perfume, y me pongo así, me doy vuelta así y lo veo que estaba a la par mía.
2: No.
1: Y le digo, ¿qué haces? No, te vengo a buscar porque no me contestas los mensajes.
2: No.
1: Y yo, boludo, ¿no ves que estoy mal? ¿No ves que estoy re triste? ¡Vete! Y él,
0: me voy.
1: No me voy ahí. Yo voy a quedar aquí con vos. Después yo te llevo. Ya sabíamos que si yo te llevo es... No vamos a ir al entierro de la doña. Vamos a ir a otro lado.
2: ¿A otro entierro?
0: Y claro. Te has ido a otro entierro.
1: Me ha acompañado directamente hasta el cementerio. La hemos dejado. Se acompaña. Mira, se bancó hasta el sollozo de la doña. El llanto.
2: Qué ganas de ponerla.
1: La típica
2: tenía.
1: Tía esa que grita en el cajón. ¡No! ¡No se la lleven! Y señores, ya está entrando, no hay creo que de otra, ya está, no la puedo sacar, te va a decir el morguero, ¿me entiendes? O sea, no la puedo sacar, literal, es un montón lo que me estás pidiendo, doña.
2: Y aparte así hinchado, ya está.
1: Y golpean así de cosas, y como ya está la señora. Aparte, mi abuela ha muerto como con 90 años, que ya había vivido la vieja. Entonces era como una cosa.
2: Era el pedo que sigue viva.
1: Claro, se bancó todo eso para ponerle a la travesti, Se la bancó, estoy a la par, mi madre preguntando como 700 veces quién es, mi amigo.
0: Cállate, Mirna, metido.
1: Tito, el amigo. No. Dale, Tito,
0: el amigo de fútbol.
1: El amigo de fútbol, ya está, che. Y bueno, se la bancó ahí hasta que hemos terminado y cuando he salido yo también es ahora, mira, no termino de pisar la vereda. ¡Zin! A punto así se ha ido y me llevaba cualquiera, lo más cercano que había ahí cerca de la piedra.
2: A la parcela de al lado.
1: Cerca de la piedra, no. ¿Sabes qué? Me encontré un telo y fiero.
2: Pero qué lindo.
1: Pero no, claro, la pasamos de 10.
0: O sea que has tenido doble entierro.
1: Doble entierro. Claro. Tipo siesta encima, esos horarios así nubladitos.
0: Bien. Bueno, aquí dice: tras dialogar, Sánchez decidió retirarse del sitio y dejó abandonada en el suelo el arma blanca con el que había adrementado a la joven. Esta indicó que ya no quiere tener ningún tipo de vínculo con él y que teme que vuelva a buscarla. Ojalá que se ponga las pilas.
2: Oh, bien.
0: las autoridades, boludo.
2: Ah, sí,
0: por favor. O sea, porque si ha leído buscar con un cuchillo, ojo, alerta, ¿eh?
1: Añatuya, ¿cómo estamos ahí?
0: Alerta, ojo, gente de Añatuya. Alerta. Por favor.
2: Atenti.
0: Denme noticias lindas, denme contenido lindo. El otro día que le han pillado cuarteando, que se han agarrado. Que no,
2: eso es lindo, eso es linda.
0: No, esa es de cuarteada, sí, esa es de cuarteada.
2: El otro, escuchá, el otro día me dio un partido de vole. Estaba el de Beltrán.
0: ¿El viejo?
2: Sí. Ah, sí. Ahí estaba. Y lo cargaban, le hacían bola.
0: ¿Y por qué no les pide el número para traerlo siquiera?
2: No da. Pero la gente le hacía bola.
0: Daño,
2: no,
0: dañino.
2: Dañino. Señoras y señores, 15 minutos de las 6 de la tarde y tenemos la no noticia número 3.
1: ¡Noticia!
2: ¡Volumen! No te ha subido el volumen, te odia.
1: En otras noticias les voy a contar un poquitito hasta cuándo va a llover, hasta cuándo va a llover en Santiago del Estero, señores.
0: Decime que el viernes no, por favor.
2: Fíjate, porque ahí te has metido un terreno.
0: Decime que el viernes no.
2: En donde la gente te puede odiar. Sí, y sí, hay olor a culo en los hogares.
1: Sí,
0: en el tuyo, bro, olor a culo, no, porque en el mío.
2: Y hay ropa sin lavar y ropa que estaba lavada que ya despide el olor a humedad.
1: Ropajerío.
2: Claro, olor a culo. Ya.
0: Cállate que no tengo un trapo limpio para viajar. Es decir, mañana voy a lavar ropa.
1: Mira, tras un inicio de la semana marcado por la humedad, te va a decir una, la neblina y las precipitaciones aisladas, muchos santiagueños se preguntan ¿cuánto tiempo más continuará la inestabilidad climática en la provincia? ¿Cuánto tiempo? ¿Vos lo sabes? Yo lo sé. Santiagueños en su país, en su casa, en su choza, en su momento, ¿saben hasta cuándo?
2: ¿Hasta cuándo?
1: ¿Hasta cuándo?
0: ¿Hasta cuándo? ¿Hasta cuándo?
2: ¿Hasta cuándo?
1: Señora Pachamama, así. Vale. Basta, señora Pachamama.
0: ¿Hasta cuándo?
1: De acuerdo al pronóstico extendido por el Servicio Meteorológico Nacional, SMN o SAN-MN, te va a decir una... nos están diciendo que las lloviznas y lluvias y lloviznas, te va a decir una,
2: seguirán
1: presentes durante gran parte de la semana en Santiago del Estero. Aunque las condiciones tendrán a mejorar progresivamente hasta el jueves.
0: Bien, bien.
1: Va a mejorar el jueves, pero este martes el organismo prevé lluvias aisladas y lloviznas a lo largo de la jornada, con una temperatura máxima de 19 grados, y vientos provenientes del sector este. Así bien. Que los de Central van a estar tranquilos porque el oeste está de fiesta.
2: Hoy, la noche.
0: Yo tengo terror de viajar en avión con lluvia, boludo. Mira, me da. El año pasado cuando me he ido también.
2: No viajo nunca en avión yo.
0: ¿En serio? Año pasado cuando ha llovido toda la semana. Justo el día que yo he viajado se largó a llover a la noche cuando estaba por despegar el avión.
2: No.
0: Lo que se movía el avión cuando estaba despegando. Y encima, imagínate que el avión despega y te empiezas a meter entre las nubes y se ve por las ventanas. No, horrible. Y yo, Uralo, me siento en la ventanilla metido, porque no me siento en el pasillo.
2: Claro, yo no sé cómo hacer para
0: secar los agujereados.
2: A secarlo. Bueno, sí, es complicado.
0: Con secador de pelo, mi amor.
2: ¿Ustedes son de lavar la ropa interior en el baño o la meten en la ropa?
0: No. La lavo a mano, pero no en el baño, digamos.
2: O sea, vos juntas y lavas en...
0: Yo me voy amontonando.
2: Porque no tiene más.
0: Si tengo 10, uso 8. Y cuando ya tengo 8 sucios, cuando me quedan 2 limpios, lavo esos 8 recién.
2: Bien. A mano.
0: Pasa que tengo
2: mi
0: canasto de la ropa sucia.
2: Claro, ¿no? Claro. ¿Vos, gorda?
1: Yo, mi mami busca el canasto de la ropa.
2: ¿Tu mami te lava las bombachas?
0: Esas bombachas cagadas.
1: Son malas, son malas, Paceli, cálmate. No seas atrevida. Bueno, según la semana, te voy a contar a vos que estás del otro lado, santiagueño promedio.
0: Me salió del alma, boludo.
1: Para el lunes vamos a tener 19 grados de máxima y una mínima de 12 grados con probabilidad de lluviecitas, ¿ok? Va a estar goteándote un poco la nube, va a decir una y te va a estar mojando un poco la cuerpa. Pero si nosotros nos vamos al día martes, tenemos 19 grados, también la máxima, 13 grados la mínima, va a estar nubladito, pero no va a lloviznar tanto.
2: Bien.
1: Lo que puedo decirles es lo que me cuenta mi amiga Tiburcina climática, porque no tengo más data de eso. Tiburcia. Para el día miércoles,

0: 19 grados, nuevamente la máxima y la mínima de 14 grados. Siempre con una chamarrita zafan para todo el andar, te va a decir una.
1: Ahora es mexicana.
0: Con una chamarrita. Y si usted se va al día jueves, también aquí me sale que va a haber probabilidad de pingüinos, pero no. También una probabilidad de que, nada.
1: ¿Qué es probabilidad de pingüinos?
0: Básicamente. Sí, sí, sí.
2: ¿Qué sería probabilidad de pingüinos? ¿Mucho frío?
0: Probabilidad de pingüinos tiene que ver con esto de que haga un poco de fresco, pero a la vez te cuarten.
1: Ah, bien, bien.
0: Sí, sí, sí. Las cuarteadas vienen los jueves, así que
1: negra, anoche ya le empezó a tirar sus mensajes peligrosos. Mira, me llegó unos varios ahí en Instagram,
0: Pero la gente va a caer en jueves, así que jueves de locos.
1: Jueves de locos.
2: ¿Jueves de cuartear o no? Jueves tramposo.
0: Cuartetero, sí, sí, sí.
1: Jueves. No sé, no cuarteo yo, amigo. Lo
2: no, yo tampoco, pero me contó un amigo.
0: Ahí está, mira, Miguel Emiliano Vanegas dice también, sí, puede ser una torerita también. Si
2: ¿qué quiere. Es una torerita?
0: La torerita es como una camperita muy
1: cortita.
0: Putonesca. Ahí. Te la pones acá.
1: Ahí
0: se te hace como ahí, te tubi, te levanta.
1: Ahí sería una torerita.
0: Claro, te proyecta.
2: Pero escucha, te cagas de frío con la torerita.
1: Pero si es para levantar la torerita.
2: Para chetear.
0: Para ser una diosa de la noche.
2: Y ahí van botas hasta las rodillas.
0: Claro, negra. Bota y pollerita.
2: Pollerito, short.
0: Sí, sí, sí.
1: Bota, fuso. Fuso.
0: El popular fuso negro de años. Así que a prepararse con el clima y a pasarla bien en este fin de semana nubladito.
2: Bueno, 20 minutos de las 6 de la tarde, gracias a la gente de Radio LB11 que nos escribe, que dice que le gusta mucho el momento de la no noticia. Mirá qué al pedo que estará, ¿no? Que le gusta a nosotros.
1: Les gusta que nos desinformen.
2: Nosotros lo desinformamos, tratamos de contar la noticia desde nuestras perspectivas. Porque cada uno, a ver, cada programa tiene su perspectiva a la hora de informar. Nosotros tenemos la nuestra.
0: A mí me encantaría dar el clima.
1: ¿Quieres dar el clima? La sobre de Pérez.
0: Claro.
1: La sobre de González vas a hacer vos.
2: Pero pará, vos de hoy en adelante, la tercer noticia va a ser pura y exclusivamente del clima. O sea, la gente va a estar esperando el momento.
0: Todos los días se da el clima, che, los
1: noticieros. Y dalo, lo puedes dar 3 veces a la semana.
2: Pero pará, el clima se da todos los días.
0: El noticiero se da todos los días, supuestamente.
1: Y bueno, dalo todos los días. ¿Qué problema hay?
2: Pero para mí deberías buscarle ese condimento que vos tienes que a la gente le interesa.
0: ¿Algo homosexual?
2: No, wow.
1: Mujer.
0: No sé por qué me estás diciendo ese condimento que tiene.
1: No, es que como putenesco,
2: claro,
1: así.
2: Claro, buen
1: putera.
2: Entendedor, pocas palabras.
0: Claro,
2: no,
0: como que...
1: Me parece que estás atacada vos.
2: Claro, pues te estoy
1: diciendo. A ver.
0: Yo estoy bien, vos estás mal, me parece.
2: No, uy, ¿cómo estás?
1: A ver, ponele la...
2: ¿Cómo estás esa tangota hoy,
0: Para un poco, González.
2: ¿Cómo estás esa tangota, Faceli? Por Dios. A ver, a ver. Poneme, por favor, una música como seductora.
0: Música,
2: como...
0: No, música del clima, poné. Busca en Google, en YouTube. En Google te puede decir mi mami. Busca en YouTube música para dar el clima. Esto es algo.
2: Horas
0: que...
2: extras.
0: Así. Voy a aprovechar que mi amiga Faceli me está siguiendo con la cámara, así que venite para acá, Faceli.
2: Pero, a ver. Ahí va. ¡Upa! ¡Este es el
0: muy
2: momento!
0: Buenas. ¡Bienvenido! Me tironea. Venite para acá, Pablito. Muy buenas, bienvenidos. Soy Chizo 22 y hoy te voy a dar el clima que está lloviendo. ¡Oh! ¡Se agarró un tornado!
2: ¡No!
0: ¡Oh!
2: ¡No! ¡No! ¡No!
0: No, te voy a dar el clima hoy y escúchame, te voy a contar lo que está pasando aquí.
2: A ver.
0: Aquí en mi no, para acá, carnera, para el otro lado.
2: Ahí
0: está.
2: Ahí
0: muy
2: se
0: bien.
2: Lo ve, para que ahí se lo vea, cabrón. Se,
0: bueno, mejor que se le vea, que se note la mala producción. Ese programa es así, chicos, es a todo el alambre. Ustedes tranquilos. Hoy les puedo contar que para el día martes vamos a tener el clima un poco lluvioso con probabilidades de cañuelas de manzana. Lo que tiene de bueno con esto que la cañuela aplaca lo que sería la nube y la nube empieza a evaporar. Entonces la lluvia cae con gusto a manzana. Así que nada, a prepararse porque la máxima va a ser de 74 grados.
2: ¡No!
0: Y la mínima de 0,5, que está probabilizado que caigan algunos pingüinos aledaños.
2: Una vueltita. Dale, sin remerita. Upa,
0: puedo dar vuelta, carnero, me haces detonar todo.
1: Firma el culo,
0: Para el día martes,
1: zarpado.
0: Que estamos aquí, vamos a comentar.
2: No. No, no me enfocan, ey, ¿eh? El pequio, no. ¡Ey, oh, ey!
0: Se ve un poquito. No. Dejá vos que se vea, Cardoso.
2: No, no.
0: Dejá que se vea, Cardoso. Dale, Cardoso.
2: No.
0: Ahí va.
2: No, no.
0: Para el día, así ella.
2: No pueden subir los números en este momento, boludo.
0: A ver, ahí va.
2: Sí, una cosa que...
0: Ahí va. Enfocame quédate, ahora en plano.
2: ¡Quédate ahí, Faceli!
0: Ahí va. Estoy cuadripléjica. Para el día. Para el día miércoles te voy a contar que se nos viene probabilidad de pingüino gotero. El pingüino gotero es conocido también por su gran cantidad de pico, pico largo. Entonces el pingüino picotero
2: mirá cómo marca
0: es
2: la tanguita
0: viene,
2: a los costados, ¿eh?
0: El que viene básicamente a que te mueras de frío. Básicamente va a venir con un montón de probabilidades agallarse del pingüino picotero. El pingüino picotero trae mucha probabilidad de lluvia. Y la lluvia que trae ropa sucia. No. Entonces, a prepararnos porque la probabilidad de olor a culo es del 99%. Así que nada, esto ha sido las noticias y también... El clima, con Chizo Pérez 22.
2: No, muy bueno. Vení conmigo. Vení conmigo, NASA. Vení.
0: ¡Cámara!
2: Vení conmigo, NASA. Vení. Ahí está. No, impresionante, señoras y señores. Este momento llegó para quedarse. ¿Saldrá el clip para que preguntarle a la gente si este es el momento que tiene que quedarse? ¿Este es el verdadero clima que el mundo quiere saber? Bueno, se lo vamos a tener que preguntar en Instagram. A mí me encanta. Marca, ¿cómo escuchá? ¿Gorda? Uy, te peinate un poquito.
0: Ay, perdón, mi amor.
2: Parece sí. Que te agarró el viento. Claro, ahora no hay peligro de nada, amiga. No se te va a caer. Es tuyo.
0: Es mío.
2: Escuchá.
0: Es mío.
2: No
0: es tuyo,
2: a mí, es mío. A mí particularmente...
0: ¿Particularmente?
2: Me ha encantado. Lo que pasa es que, bueno, la faceli va... Te tienen que cobrar otro sueldo.
0: No,
2: aparte.
0: Pero ahí la tenemos a la otra mula que va a estar ahí también. La hacemos levantar. Mírala. ¡Ay, no! Bueno, sí.
2: No, sí.
0: Bueno,
2: sí.
0: Lo que se diga.
2: Claro.
0: Lo que se pueda hacer, amiga. Claro,
1: están muy emocionados. Ahí en el chat ponen que sea una vez a la semana nomás.
0: No. Tratemos de que no se repita.
1: Que aguante la mesa.
2: Dice, no.
0: La mesa.
1: Mobiliario Nazar.
0: Esto claro. Es mesa fuerte, nena.
2: No se vaya agujereando.
1: El mobiliario Nazar.
2: Mira vos.
0: No podés creer cuando se rompa, chicos.
2: No, igual no lo intenten aquí hacer
0: no
2: nada.
0: No lo intenten en sus casas. Va a ser ni esto ni lo del clima.
2: No. Igual es para mí un momento que tiene que, ha llegado para quedarse porque tiene que tener sus condimentos fuertes.
1: Ese es el condimento del que te hablaba mi amigo Augusto.
2: Sí.
0: Bien,
1: esa es la chispa, la magia.
0: Bueno, claro. Mañana
1: hay
0: paso
1: que sacar
0: por el
1: las trabas y hacer el show.
2: Claro. Igual yo veo.
0: Estás tirando indirecta, Faceli, ya te conozco yo. Estás queriendo
1: sacar del
0: medio.
1: Solamente estoy diciendo, no, amiga, cualquier obstáculo, cualquier traba, la pateas y haces el show como tiene que ser.
2: Claro.
0: No,
2: claro.
0: Ahora la gente ñaña tuya pateando a las travestis.
2: No. Que no se malintendente.
1: Trabas con
0: malintendente.
2: Que no se malintendente. No, hay un montón de candidatos a intendente que me están escribiendo para venir al programa.
0: Que se manejen
2: no
0: con
2: estamos
0: el
2: autorizados, muchachos. Cuando gane las elecciones, obviamente.
0: Lo invitamos al piso.
2: No, vamos a invitar al piso. Pero
1: que
2: ahora
1: venga
2: no.
1: Con unos sanguchitos, unas coquitas, algo de eso. No, venga
2: no
1: con
2: nosotros
1: vacía.
2: Hemos tenido intendentes y han venido bien, digamos. Bien.
0: Sí, no.
2: Siempre vienen bien. Pero bueno, tienen que llegar ahí. Para
1: ¿qué siempre vienen bien? ¿A qué te refieres?
2: Siempre traen cositas, siempre traen cositas.
1: Siempre no, porque ya conozco esos que hijos de que se hacen ver.
2: No, jamás. Aparte,
0: jamás.
2: Tienen que llegar a... Para venir aquí.
1: Ok.
2: No nos manejamos con precandidatos.
0: Mulo no.
1: No hay sistema.
2: Claro.
1: No hay sistema.
0: No, venga aquí. Este programa es emblemático.
2: Claro, escúchame.
0: Bueno, bien. Entonces tenemos todo organizado.
2: Todo organizado.
0: Ya me he visto todo lo que...
2: Ya no jodan con eso.
0: Ya está.
2: Hoy no es el día, pero como mañana en este estudio... A esta hora va a estar en vivo el señor Franco Arroyo.
1: Mañana no.
2: No, pasado mañana, el jueves. El momento Faceli, que generalmente son los jueves, pasa a hoy.
0: En minutos atosigamos a alguien.
2: Se somete a alguien que tiene la banca de una ciudad detrás encima. Porque la primera vez que viene
0: chico.
2: Alguien con una ciudad detrás. Por ejemplo, tengo viendo el programa... A un hincha fanático de Sarmiento, ex amante de la 22, no sé si deben tener una relación, está en España en estos momentos, que es el señor Demi.

0: Carabajal, viendo porque, claro, pensé viene.
1: Que vas a nombrar otro.
0: Viene el goleador de su equipo.
1: Bien, bien, bien.
0: Viene el goleador. ¿Vos estás preparado para recibir a un goleador del equipo obvio. Más grande de la ciudad de la obvio. Banda?
2: Sarmiento Liver.
0: Mira que nosotros cuando nos sentamos de allá, bueno, vos has visto que.
1: Más vale que conteste todo, porque si no pongo la pantalla en un zócalo, viva Central Argentino.
0: No, no, no, pero igual, ¿vos has visto que el futbolista habla?
1: Sí, claro, habla poco. Vamos a ver qué tanto habla este.
0: Vamos a ver.
2: Ah, pero a mí el futbolista me gusta, porque el futbolista es a sacar así a rolete.
1: Bien.
0: Tiene buen nombre, sí, tiene ser. Nombre de
1: igual hoy no armó cosas tan picantes para que hable.
0: Claro, igual se puede ir picanteando. Obvio, en el momento,
1: vamos ¿verdad? Tanteando la zona. Dice,
2: claro. Ella no prepara cosas vendido... picantes. ¿Cómo te llamas?
0: Había preparado así.
1: Se habré vendido, mirá.
0: Señoras y señores, tenemos pausa en Radio LB11 con música, con tanda. Tenemos pausa en el multi-stream y después seguimos con Mamma Mía. Se viene el momento de Diego Fasel, así que no te lo podés perder. Ya venimos.
2: ¡Muda!
1: Pasar.

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0: A ver, habla viejo.
1: Hola, hola, sí.
0: ¿Aprendido de ahí?
1: Hola, sí.
2: A ver.
3: Virus.
1: Hola, sí. Está, hola, bien, sí. Bien, hola, bien. Sí.
2: Bien. ¿Estamos?
1: Estamos.
2: Cambio la música. ¿Y qué más? Ahí vas. Bueno, 56 Ojo. Minutos pasaron de las 18 horas en Santiago del Estero. La temperatura en este... No, no seas ordinario.
1: No ve la hora que llegue esta sección.
2: Calmate, para calmate, estúpida.
1: Cosita mía.
2: 18 grados en Santiago del Estero, la sensación térmica de 18. Y nosotros continuamos aquí con Mamma Mia, March.
1: Tremendo. Bueno, esta es una sección muy esperada por mucha gente.
2: La disfrutamos mucho nosotros también.
1: Nosotros la pasamos muy bien.
0: Malo, mala
1: porque
0: gente.
1: Es el momento en donde, bueno, él labura, digamos, básicamente.
2: Claro. Él agarra la pala una vez en su vida.
1: Claro, claro.
2: Y encima pesada, se pone a hacer posits, se pone a hacer cositas así, que, así pero, como ¿verdad? Anotaciones. Pesada, pesada.
0: No, es que hoy no me van a agarrar como el otro día, que ChatGPT me echó todo mal y quedó como una tonta ante los dos jugadores de fútbol que han venido la vez anterior, mi amor.
2: Muy bien,
0: mi
2: vida. Muy bien.
1: Claro.
2: Amorch, ¿estamos?
1: Todo suyo, mi querido Diego Faceli.
0: ¡Si me poncho la cámara!
2: Vamos ahora sí, desmintiendo el deporte de la serieta.
0: Estaba pensando hoy, cuando me he levantado, y digo, mi sección se llama desmintiendo el deporte, pero en realidad debería llamarse destruyendo el deporte.
1: Sí, puede
0: ¿No
1: ser.
0: ¿No crees?
2: Pasa de todo.
0: Me da a Charo desmintiendo, es más, destruyendo, porque no tengo idea del deporte.
1: Bueno, ya somos varios, amigo.
0: Hoy he traído una nueva víctima.
1: No, invitado se dice.
0: Ah, bueno, perdón, hoy he traído un nuevo invitado.
1: Sí, señor.
0: Hoy he salido de mi zona de confort,
1: sí,
0: de los Shagbiers,
1: sí,
0: para traerles un jugador de fútbol.
1: Sí, señor.
0: Y con ustedes.
1: Sí.
0: El señor Gaspar Triverio.
1: Fuerte el aplauso, señoras y señores. Hay todo. Yo quiero felicitarte.
0: Sí, ¿por qué?
1: Porque hay toda una ciudad detrás de este invitado. O sea, este invitado fuerte. O sea, te equivoca
0: me van
1: fuerte.
0: A cancelar.
1: Y vas a ir a comer a casa y te van a esperar. Acuérdate que el estadio está a una cuadra de mi casa.
0: Ay, bueno, amigo. Ya no tengo... Ya no tengo nada, entregado de la vida. O sea, bienvenido, Gaspar. ¿Cómo estás? ¿Qué tal todo?
4: Hola, buenas noches. Gracias por la invitación.
0: ¿Te han avisado lo que te estás sometiendo?
4: Y ya me está transpirando las manos.
0: No.
4: Ya me avisaron. Ay,
0: no, tranquilo.
2: Igual me da ternura.
0: Aquí no te vamos a hacer nada que vos no quieras.
1: No.
2: Debo decir que es el primer jugador que me da ternura.
0: Mira. Ay, mira.
2: Me
0: no
2: da
0: mientas.
2: Buenito. No,
0: no
2: boluda.
0: Mientas. No mientas porque el otro día estabas enloquecida.
2: No, esos vándalos no van a ser ningún tierno, ninguno de los dos.
1: Escuchá, Gaspar.
0: Ha traído un besito y todo, Gaspar.
1: No, atrevo buen mate. A todos los invitados le dice lo mismo.
2: No mientan.
1: Dale, gorda.
2: Por
0: ningún
2: favor,
0: invitado
2: equipo.
0: Trae mate.
2: Equipo.
0: Ningún invitado trae mate. Sos el primero que trae mate.
4: No había merendado, así que tengo que engañar un poco. El estómago.
2: Yo creo que tú
4: pensé que iba a haber unas masitas, algo, unas pepitas.
2: Creo que tengo unas pepas allá.
0: No, amiga, los putos, ya tengo toda la caja.
1: ¡No, ey! ¿Cómo los putos?
0: Ay, perdón. No. Perdón.
2: Si estás en radio, estás haciendo una entrevista importante.
0: Sí, ¿vos sabes? Ustedes saben.
2: A un jugador.
0: Que no está aquí, pero ustedes saben que cuando hay hombres cerca yo me pongo medio rara.
1: Claro.
2: Nervio.
0: Copada te va a decir.
2: Igual, aunque vos sientas nervios, nosotros tenemos más miedo de vos que vos de nosotros. Aunque no lo creas. Sí, el cuerpo masculino nos pone así siempre.
0: Contame, Gaspar, contale a la gente también que te está conociendo. Quizás hay tu gente que te está viendo también. ¿En qué equipo estás jugando? ¿Hace cuánto estás en Santiago?
4: Bueno, yo hace 3 años ya que estoy acá en la ciudad.
0: Bastante ya.
4: Sí, ya hace bastante. Ya soy, no soy santiagueño, pero me gusta mucho la
1: Ya vota,
4: cultura,
1: ya voto por intendente este año, ya vota.
4: Vamos a meter ahí, vamos a hacer el cambio de DNI. Y ahora, bueno, estoy en Sarmiento de la Banda y anteriormente, bueno, estuve en Mitre.
0: Ah, bien, estás re nervioso, mira cómo se maca la silla, ¿no?
4: No, sí, es cómoda la silla.
2: Bien.
0: Bueno, bien. ¿Qué es lo que más te gusta de Santiago? ¿Te ha costado acostumbrarte?
4: No. Lo que por ahí siempre decían el calor, pero bueno, yo venía de Chaco, más o menos es un calor parecido. Y lo que más me gusta de Santiago es la gente, la calidad de la gente.
0: Bien.
4: La verdad que muy, muy, muy acogedores son, así que tengo muchos amigos aquí, así que bueno, eso me gusta mucho.
0: ¿Cuántos años tienes?
4: 31.
0: Ah, casi mi edad tienes.
1: ¿Qué tiene que ver? ¿Qué tiene
0: que ver? Cállate vos, viejo fiero, me arruina la entrevista. Escucha, Gaspar, ¿Estás soltero? No. ¿Estás en pareja? ¿Has venido solo a Santiago? ¿Has conseguido novia aquí?
4: No, no, estoy en pareja ya hace 11 años.
0: ¿Y los jugadores, por qué los jugadores de fútbol son tan novieros?
1: Y bueno, yo creo que se van de sus casas y sus lugares natales muy chicos y eso hace que necesiten la contención. Y ahí es donde me parece a mí, ¿o no? ¿Tumpara, tu mujer es de Santa Fe como vos?
4: De Santa Fe, sí.
2: ¿Queda allá que no o está aquí?
4: No, no, ella está allá, viene siempre que jugamos de local.
2: Bien.
4: Pues bueno, ella tiene su trabajo y todo.
1: ¿O sea, cada 15 días viene?
4: Sí, cada 15, 20. Bien. Tratamos de que siempre venga para los partidos de local.
2: Me dice que te hagas un poquito más cerca el micrófono.
1: Ah, ahí, acércate al micrófono.
2: Sí, sí.
1: Ahí está.
2: No tengas miedo, ¿eh?
4: No, claro. No.
1: Así. No, mira, pará. Mira, quién está. Mira, ojo con los Terian que aparecen en el chat, mi querido Gaspar. Porque bueno.
2: Vos ahí puedes leer nombres masculinos y lo mismo te van a tener ganas.
0: ¡No!
2: No le creas que son tan masculinos esos nombres.
4: Ahí vamos a leer.
1: O sea, ¿tu pareja estaría viendo el programa o por su salud le has dicho que no?
4: Le pasé el link, así que seguramente debe estar viendo.
0: Por favor, ¿cómo se llama?
4: Lucila.
0: Le mandamos un beso a Lucila.
2: Mi hija, Lucila, que no le entra el chat porque la van a moler.
1: Claro, así. No, escribí en el chat, Lucila, hacete presente porque si no lo van a hacer mierda y no vamos a poder defenderlo nosotros.
0: ¿A cuántos kilómetros queda Chaco? Va, ¿de dónde es tu esposa?
4: De 450.
0: Está lejos.
1: No.
0: Así que puede escribir todo lo que quiera en el chat.
1: Ella es de Sunchale, ¿no?
4: De Sunchale, sí.
1: ¿Y vos de Santa Fe Capital?
4: No, Colonia Aldao, un pueblito cerca, 15 minutos de Sunchales.
1: Yo le cuento un poquito de
2: historia. ¿Todo eso es Santa Fe o Chaco? No entiendo. Ay,
1: no, él ha jugado en Chaco.
4: No, jugué en Chaco.
2: ¿Ha jugado en Chaco?
0: Alto, volvamos de vuelta. Vos sos de Santa Fe.
4: De Santa Fe.
0: Bien.
4: Te dije que jugué en Chaco porque...
1: Porque le habló del calor.
4: Del calor.
0: Ah, bien.
4: Estaba
0: bien.
4: Acostumbrado más
0: bien,
4: o menos bien, del calor del Chaco.
0: Ah, bien.
2: Bueno, somos medio taradas, eso es lo que pasa.
1: Claro.
0: No, ahí está, que vos atento. No estás nervioso, nosotros también atento. Estamos nerviosas. No,
1: está Lucila en el chat y dice, aquí estoy haciendo el aguante.
0: Muy bien, Lucila. Muy bien.
1: Porque no marca territorio, ¿viste? No. Aquí estoy bancando, tranqui.
2: Ella está bancando.
0: Y pasa que imagínate, dos travestis de 2 metros la tele, que va a querer bancar, negra. ¿Lo has visto?
2: Ya que yo soy medio mujer, todavía me puedo ir a las piñas, ¿eh?
0: No, me lo imagino.
2: Pero con ventaja, negra.
1: Me lo imagino, Gaspar, gorda, te llamo después, me voy a un programa, a una entrevista. Y ella pone el programa y se encuentra con todo esto.
2: Bueno, un show, un circo
0: de
2: Soleil.
0: Santiago del Estero. No lo entenderías. Sí.
4: Yo bueno, le dije que venía a un programa de fútbol, así que...
2: ¡No!
4: Totalmente distinto.
2: Mi último partido, no sé cuándo, ha sido el
0: Morena,
2: Mundial.
0: ¿Cómo se llama? La
1: Morena Beltrán.
0: Morena Beltrán.
2: Así, Morena de Los Ángeles.
0: Escuchá, Gaspar, ¿y toda tu vida te has dedicado al fútbol?
4: Sí, de chico. Nunca pensé que iba a ser profesional, porque bueno, de grande, no es que tuve unas inferiores formadas en un equipo, digamos, profesional.
0: Sí.
4: Era solamente en mi pueblo y lo hacía porque me gustaba y porque era lo único que había en el pueblo.
0: ¿Y en qué momento te das cuenta o dices, puedo ser un jugador profesional?

0: profesional.
1: ¿Y era trabajar, estudiar o intentar con el fútbol?
2: Pará, ¿y el trabajar en dónde? ¿Cuál era la opción de trabajar? Y ¿en lo que sea lo o que había sea. Ahí con tu viejo? Alguna...
1: No, estudiar algo. Me gustaba, bueno, lo que era profesorado de matemática o de educación física. Me gustaban mucho los números. Pero bueno, por suerte en la familia tenemos a Enrique, que un bueno, año más grande.
2: Ese es un pequeño detalle que le cuento a mis compañeros y por ahí la gente. El hermano de Gaspar es Quique Triverio, jugador, uno de ídolo en Unión de Santa Fe, delantero.
3: Ay, mirá, qué
2: lindo. Está jugando en Bolivia ahora, ha jugado en muchos equipos importantes del fútbol argentino y de otros países.
1: Claro, bueno, y gracias a Dios él tuvo la suerte de primeramente dedicarse al fútbol, ser profesional, y bueno, sabíamos que se podía ganar plata en eso. Entonces, bueno, mi vieja nos fue claro y nos dijo, ¿qué vas a hacer? ¿Estudiar, trabajar o probar con el fútbol? Y lo más fácil era probar con el fútbol, así que bueno, ahí arranqué, me fui a Sunchales, a Libertad de Sunchales, y bueno, ahí arrancó el sueño. Y después, bueno, volviendo a tu pregunta, uno no sabe si va a ser profesional, si va a vivir de esto. Creo que hay que dedicarle todo el tiempo posible y después, bueno, tener un poquito, una cuotita de suerte para que se dé. Bueno,
3: y así bien. Termina la conferencia de prensa de la AFA. Muchas gracias, señores, por estar.
0: Estoy re de la AFA preguntando, callate, metida.
2: Para que como nunca.
3: Y un re chip tiene, me encanta como la tele.
2: Comenta el parece domingo estaba... Sarmiento, Diego Faceli, relata Alfonso Díaz por Radio LB11.
0: Ay, no voy a estar el domingo, pero si estaba, iba. Sí, no, estaba ahí,
3: te
0: iba.
3: Juro que lo amo porque habla chef futbolista.
1: Tenemos el caso.
3: Nosotros estamos muy agradecidos porque, bueno, el fútbol nos da la pasión. O nosotros como equipo hemos... No sé por qué dice nosotros.
2: Lo que pasa es que aquel está como futbolizado hoy.
3: Sí, está más mujer.
0: Es que estoy consumiendo fútbol. Imagínate que yo no tengo idea de fútbol en realidad, pero... siento que los años de mundial es como que sí me meto en ese terreno, ¿no? Imagínate que nosotros en el primer bloque tenemos una sección que se llama Las No Noticias y yo he traído una noticia el lunes que eran los seleccionados. Claro. Para jugar en el mundial. ¿Cuándo en mi vida lo hubiese hecho? Nunca.
2: Ya, igual, para de mentirle al chico. Has traído para ver cuál era lo más fachero, con cuál
0: quería la noche. Cheme negra,
3: dale. Voy a saludar a Cristian, que está ahí con las redes también. Cristian le hace redes a ustedes, creo.
1: Sí, Cristian Sergio.
3: Así que le mando un besote, amigo mío también.
0: Escuchá, Gaspar, pues, te voy a seguir preguntando yo porque esta gente está de más, la verdad. Mira, se enoja.
3: Estamos dándole la parte divertida.
0: ¿A los cuántos años vos me dices que tu
2: fue tu primera vez?
0: No, fuerte. Vos me dices, eso es para después, viejo, te estás adelantando.
2: Pero,
0: tu parte.
2: No.
0: Vos me dices que tu vieja les ha dicho hola, o laburan, o estudian, o te dedicabas al fútbol. ¿A los cuántos años...? Te has decidido por el fútbol, digamos. A salir del closet, te vas a decir.
3: Closet futbolero, obvio, por favor.
1: Cuando terminé cuarto.
0: 17.
1: Que terminaba la sexta categoría en mi pueblo. Que, bueno, aquí tenía 15, 16 años. Ahora no me acuerdo bien, pero era ahí.
0: Y cuando empiezas a jugar, ¿te vas de tu pueblo?
1: Me voy de mi pueblo, sí. Me voy a Sunchales.
0: A Sunchales.
1: Está ahí cerca, en realidad. Eran 15 minutos, 20 kilómetros. Y bueno, ahí tuve mis primeros pasos, agradecerle ahora de paso que tengo el momento, que fueron unos meses que vivía con mi tía, que me aguantó, me lavaba las medias, calzoncillo. Así que bueno.
0: Me imagino, ¿no? ¿Qué es lo más difícil, o sea, qué es lo que más cuesta dejar atrás para perseguir ese sueño, ¿no?
2: Está profundo hoy, ¿eh?
1: Y los amigos.
3: Ya viene Iván.
1: Los amigos, porque en el pueblo convivimos y jugábamos siempre con ellos. Después...
0: Aparte, me dices 15 años, o sea, prácticamente todavía 15 son una criatura.
1: Claro,
0: digamos.
1: Y nosotros, bueno, todos mis amigos quedaban en el pueblo defendiendo la camiseta, los colores del club de cuales uno es hincha. Y después, bueno, de grande, por ahí es medio difícil que te perdés fechas importantes, cumpleaños. Todo lo que se te imagine, pero bueno, estamos para esto y bueno, creo que nos acostumbramos un poco.
0: Sí, ¿quiere preguntar algo alguno?
2: Antes no, mirá, dice, entrevista mejor que Fantino el pibe, dice, mirá.
3: Ahí está,
2: mirá.
0: Gracias, Hernán. Dieguín de F en Instagram.
2: Seguimos. No, pará, no.
3: Ahí va.
2: No, bien, digamos.
3: Nosotros, o sea, bien, amiga, con las dudas. aclarada.
2: De repente sos el Pollo Viñolo,
0: no,
2: digamos.
0: He tomado tus consejos que me has dado en

0: sección anterior.
1: Tremendo.
0: Y bien.
2: ¿Qué no,
0: bien,
2: confiero, bien, que
1: me no, no,
2: me cagada no. Por culpa de
0: siempre, siempre el trolo es envidioso, ¿no?
2: Puto malo.
1: No te puedo creer. No, a mí me queda una duda. Perdón, Gaspar, dos segundos. Porque el niño Cristian ha escrito en el chat. ¿Cómo sabías vos que Cristian es el jefe de prensa o maneja las redes de Sarmiento?
2: Porque lo conozco, es amigo mío.
1: ¿De dónde?
2: De...
1: Porque vos a Sarmiento no vas a ver los partidos. No. O sea, ¿podemos hablar del tema o no se puede hablar del tema?
2: Yo preferiría que la entrevista la depositemos en Gastón y
1: averiguame mañana en el entreno de esto.
3: Ahora le vamos a mandar un mensajito a
2: en Gabriel y no sigamos hablando.
1: No, en Gabriel no. Gaspar.
0: Gaspar. No, Gabriel. Le he dicho no. Gastón, le he dicho Gabriel. No, no, no. Gaspar.
2: Me parece que Jeremías debería seguir con su entrevista. No tendría que estar yo dando nada.
1: Gaspar, por favor, mañana.
3: Ahora le vamos a mandar un mensaje.
1: Y tirame la data, por favor.
2: No voy a tirarte ninguna data, callate vos.
1: Quedas en la cabeza, visto como charla. Aparte,
2: seguí fácil que es tu sección, domina que es tu
0: no,
2: sección.
0: No, pero mira, yo les estoy dando el espacio, así se queden callados no, no, una perdón, vez por todas, porque perdón. Estoy teniendo una charla re linda con Gaspar y me están interrumpiendo.
2: A mí me encanta.
0: Estoy muy profunda.
1: ¿Te estás queriendo levantar a Gaspar? No.
0: No.
1: No, no.
0: Vos sabes que a mí los jugadores. Yo siempre sostengo que a mí los jugadores. No, se me va la boca.
2: A ver, a ver, a ver.
0: Siempre he dicho los
2: se
0: jugadores.
2: Se le hace la boca
0: fútbol,
2: a un lado.
0: No me gustan. No encuentro hasta afinidad con los jugadores de
1: Gaspar
0: fútbol.
1: Triberio.
0: Hasta que aparezca el indicado, obviamente. No se sabe. No se sabe.
2: No
0: sé.
3: No, aparte dijo que eran los de rugby, así que.
2: Bien. Ah, ahí está.
0: No, pasa que yo he tenido tres novios en toda mi vida. Y de mis tres novios, dos han sido rugbyers. Entonces esto me jode.
1: ¿Y el tercero?
3: No, entonces
1: ¿y el otro?
2: La historia se repite.
0: No sé qué va a ser el próximo.
1: No,
0: escuchá, Gastón. Bueno, yo la verdad hoy estoy...
2: Igual es Gaspar.
0: Me ha quedado...
2: La
0: ha
2: familia
0: quedado.
2: Peluche se va del programa.
0: Sí. Ahí está apareciendo el... Escuchá, Gaspar. Bueno, yo posta he traído preguntas hoy muy profundas,
1: bien.
0: ¿No? Muy tranqui.
1: Bien.
0: ¿Crees que muchos chicos... abandonan el sueño ese del jugador profesional o de llegar a primera?
3: No sé si abandonarlo. Sí que es difícil porque no todos llegan. Pero creo yo que hay que tener constancia. Mucho profesionalismo porque hay muchas veces que vienen técnicos, se van técnicos y capaz que a ese técnico vos no le gustaste la manera que jugás,
0: claro,
3: o distintas cosas, o no es el puesto que por ahí le gusta que jugues. Entonces uno se tiene que preparar para todo. Para todo eso, capaz que viene un técnico y no jugás durante todo el año,
0: sí,
3: o 3-4 meses, y capaz que viene otro técnico y dice, no, vos qué haces que no estás jugando, y te mete a la cancha y la rompés.
0: Claro.
3: Hay muchísimos casos. Ahora más reciente, el de Enzo Fernández, hay muchas notas que él cuenta que...
0: Novio de mi amiga.
3: Que cuenta que, bueno, que él no era tenido en cuenta y mira hoy en día dónde está.
0: Tremendo. ¿Y hasta qué edad consideras vos que uno puede buscar ese sueño? Porque creo que yo, a ver, siento que vos hasta cierta edad dices, bueno, no se me ha dado, hasta aquí llegué, me dedico a otra cosa y ya no voy a llegar, ¿no?
3: No sabría decirte porque, con exactitud.
0: Porque tengo amigos, por ejemplo, que juegan al fútbol y que los veo... cállese la boca a usted. Y que los veo que juegan al fútbol y no sé, tienen 27, 28 y que por ahí los escucho que se frustran y dicen, bueno, este es el último año que juego, si no se me da, chao, hasta aquí llegué.
3: No sabría decirte con exactitud una edad promedio. Sí, es importante tener una formación desde chico ya. No vas a ser jugador de fútbol de un día para otro.
0: Claro, no.
3: Más en día con el fútbol moderno. Pero después... puede estar, no sé, mucho tiempo sin tener, no sé, continuidad y, como dije antes, capaz que en un año explotaste y te vas para arriba.
0: Tremendo. Ay, te apagó el micrófono, viejo fiero.
1: Manda saludos, Gaspar, dice, la chispa te ponen ahí. Empiezan a...
2: ¿Hay jugadores viéndote también o no?
1: Mauro
2: es jugador.
3: Bueno, ahí aprovecho y mando saludos para, bueno, Seba Ojero, Mauro Barraza, bien, los bien. Chicos de Next, gimnasio.
2: Chizo 22 para Teis Sport te pregunta, ¿no?
1: No.
2: ¿Mauro está bueno o está más o menos?
1: No.
3: Ahorita, sí, está lindo.
2: Está lindo. Tiene Instagram.
0: Me gusta esa respuesta, ¿eh?
2: Me
0: está
2: gusta,
0: lindo.
2: Me gusta.
0: Pocos hombres te contestan.
2: Bien.
0: Porque
2: me gusta.
0: La típica.
1: Claro, sí.
0: La típica del hombre es, sí, fachero es. No, no me conteste fachero. Dime lindo, sí, sí, o fiero. Sí.
2: ¿Mauro cuánto? Mauro Barraza. Yo voy a buscar.
1: Yo te voy a decir cuál es.
2: A ver, Barraza. Barraza.
1: Barraza con Z.
2: Español.
0: A ver. ¿En qué club juega él, bueno, Mauro Barraza?
3: Mauro no está jugando ahora, no está jugando. Pero fue gran jugador de acá de Santiago. Mauro mucho Barraza. Tiempo en Central.
0: Mira, del Ferro. Del Ferro es.
2: ¿Cómo es tu Instagram?
1: Claro, ahí jugaba. Juan Central.
3: Maurita.
0: Bueno, voy a seguir, porque la verdad que no se pueden poner, levantan vivo.
1: Saludo al facha Triverio, el más fachero de Sarmiento, dice. Escuchá, amiga, vos que sos detallista, la ropa impecable, boludo, una yuga la remera.
0: No, igual los jugadores de fútbol siempre andan impecables.
1: ¿Para eso siempre así o porque venías al programa?
3: Hoy me cambié el buzo, porque me puse uno y estaba todo arrugado.
1: Pero la remera es impecable.
0: Yo, si hay algo que debo recalcar, es que las veces que han venido jugadores de fútbol o que veo jugadores de fútbol, siempre están de punta en blanco. Sí. Siempre. Claro. Siempre el pelito bien cortado, siempre bien vestidito. Son muy metrosexuales los jugadores, ¿no?
1: Sí, sí. Nosotros somos.
0: Ay, viejo. Ni a la loba juegas vos, viejo.
1: Está ok, Barraza, sí a todo, te dice.
0: Mira, bueno. Escucha, bueno.
2: No, pero agregame a Instagram vos, Chizo22.
1: No, bueno, pará.
2: Porque no te encuentro.
0: Nasa, apaga el micrófono.
1: No.
2: Pasa que no lo encuentro.
1: Ya lo voy a buscar yo.
2: Che, parece que vos nomás quieres levantar.
1: No, bueno, esto es un programa.
0: Yo no
1: che.
0: Estoy levantando, yo estoy entrevistando a un jugador.
3: Hay que traerlo, Mauro, hay que traerlo.
2: Hay que habilitar el deportivo, entonces, extensión del deportivo.
1: No, claro.
2: Entrevista.
3: Profe de...
0: Aparte vos ya has andado ahí haciéndote la novia en Sarmiento,
2: no,
0: ¿eh?
2: No, ningún lado.
3: ¿Con Cristian?
1: No, ¿con qué Cristian?
2: No, que Cristian, pobre Cristian.
1: No.
2: Lo quiero mucho.
3: Ay, recién escribió, puso que lo inviten.
1: Sí, bueno, no, igual, no. Bueno, sí, vos has tenido... Bueno,
2: hablas un montón y no hablas nada.
0: ¿Vas a hablar o no vas a hablar? Estás
1: balbuceando. No, es que no está más en Sarmiento.
2: Ya no está más el chiquito Barraza.
0: Bueno, voy a seguir con mi entrevista.
1: El que bailaba con vos el año pasado.
0: Nasa, apágale los micrófonos. No, perdón, por favor. Voy a seguir con mi entrevista.
1: Perdón.
0: Cuando más emotiva me quiero poner, menos me dejan. Escucha
2: Tinelli,
0: Gaspar. No, mi sueño es que me ponga el tema ese de Tinelli cuando empiezo a llorar Vicky Siboldi.
2: Seguí soñando.
0: Escucha, esta es la última pregunta que la última pregunta tranqui que te quiero hacer.
1: No le aclares.
0: Y es, si pudieras volver a tus primeros años de fútbol, ¿qué consejo te darías a vos mismo?
3: Ay, qué difícil. No sé. Creo que... haberme ido antes de mi pueblo, creo yo. A prepararme mejor, tener, no sé, alguna formación más deportiva, digamos. Porque creo yo que como persona estoy muy agradecido de cómo me formaron todos mis entrenadores de mi pueblo. Que creo yo en ese entonces era más... te formaba más como persona como a como futbolista.
0: Deportista, claro.
3: Sí, así que... Pero después si tendría que hacer algo, creo yo que haberme ido antes a un club con, bueno, unas inferiores más específicas en lo deportivo, digamos.
0: Bien.
1: Perdón, ahí dice en el chat que ahora entienden todo porque en el gol que has hecho hace 2 semanas festejabas con un jugador de rugby, puede ser. Por eso el...
3: sí, lo festejamos así.
0: ¿Cómo? ¿Cómo es el festejo?
3: Como los yaka, ¿cómo se
1: llama? El jaka.
0: Como no. el
1: de los All Blacks.
0: De los All Blacks. La tribuna.
2: Fuerte.
3: Sí.
1: Ay, no, ahí te has confundido vos, boludo, que pensaba que eres jugador rugby.
3: Igual no salió por ningún lado, así que...
2: Bien.
3: Dejá de mentir ese link.
0: Si hay video, 3854-03.
2: No. Bueno, Gabriel, tampoco le grites a Cristian, ¿eh? No te desubiques.
1: No es Gabriel, es Gaspar.
2: Bueno, es Isabel. Por eso digo.
0: Te pido mil disculpas, estás pasando un momento fiero, ¿eh? Bueno, hasta aquí hemos llegado con las...
1: Con las pantomimas.
0: Con las pantomimas.
2: Preguntas de perdedoras.
0: Con las preguntas de hacérmela tranquila, copada. Y hoy he traído... Esto es algo por lo que pasan todos los deportistas que vienen a mi segmento. Yo he traído varias afirmaciones y vos tienes que decir si son verdaderas o falsas. y justificar tu respuesta.
1: Bien.
0: No me vengas con sí o no, paso palabra.
3: Paso palabra.
2: Ahí va.
3: ¿Vamos a pasar palabra o no?
1: No, no. Está loco. Bueno.

0: Aquí bueno, estamos hace 4 años nosotros.
1: Ya nadie pasa nada.
2: Bueno, la primera, me pones una musiquita.
1: Obvio, ahí estoy gestionando.
2: Gracias, amiga. Gracias, porque está lento el equipo.
0: No.
1: Ese es el equipo lenteja.
2: Mira, la primera dice, es imposible tener una vida privada siendo futbolista. ¿Verdadero o falso?
3: Pasa palabra.
2: No.
3: ¿Cómo? Repítemela.
2: Es imposible tener una vida privada siendo futbolista.
3: No. Cada uno maneja su vida siempre respetando el lugar y la camiseta que defiende.
2: O sea que te mandas cagadas y no salen a la luz, digamos.
0: No,
2: una cosa
3: no,
2: así.
3: No, más que nada, a ver, las comidas y esas cosas. Yo lo tomo más por ese lado.
1: ¡No, qué comida! No. Pero mirá, dejate de joder.
0: Bueno, mirá. Pero está la mujer en el chat,
1: no,
0: boludo.
1: No, pero yo
2: ahí le pido al operador que la bloquee.
1: No. Se ha cortado de la nada para esta.
2: ¿Vos qué opinas de esto que
1: no,
2: él dice?
1: A mí me cuesta el tema porque Santiago es pueblo chico, infierno grande, gorda.
0: Claro. No, no lo
1: es un quilombo.
2: No, le dice gorda, boludo.
1: No, aquí es un tema muy diverso. No es el deportivo, ya le he dicho. Es como complicado igual, ¿no? O sea,
3: no, creo yo que hay tiempo para todo.
1: Hay tiempo para todo,
3: sí,
1: bien.
3: Sí, sí,
1: o por ahí que te vean con tu novia, por ejemplo, no andan hablando, que llega tu novia, vienes para acá, andas paseando.
3: No, si te cuidas en tiempo y forma, se puede hacer lo que quieras.
2: Se puede cuartear, básicamente.
1: No. Vos te estás yendo por las llamas, ya me parece. No.
0: Igual me parece muy inteligente para declarar Gaspar.
2: Bien, ahí. Bancamos, ¿eh?
0: Sí, sí.
2: Bueno,
0: sí,
2: vamos
0: sí,
2: con la segunda que dice, hay jugadores que juegan más por nombre que por rendimiento.
0: Ahí las pegó. Esa está bien. Porque ahí como que se va a tener que sacar el cassette y contar desde
2: a
0: sus
2: ver,
0: historias.
2: A ver,
3: no, sí, hay veces que pasa y hay veces que no.
0: ¿Pero te pasó a vos en algún equipo?
2: ¿Conoces alguna...?
0: No, obviamente que no vamos a tirar nombres.
2: Esos preferidos, sí, esos sí, preferidos.
3: Sí, pasa. Me pasó, pero bueno, paso para ver.
0: No. Ah. Es fuerte.
3: No, pero sí, pasa.
0: Es fuerte.
2: Bueno, bien. Entonces vamos, falso y verdadero.
0: Falso y verdadero.
1: Bien. ¿Cómo? Falso y número 4.
2: No.
1: Así.
2: ¿Hasta cuá?
1: Una respuesta de verdadero o falso con el número 4. No sabemos por qué. Así.
2: Bueno, la siguiente dice, el peor rival está a veces dentro de tu propio equipo.
0: No, qué quilombera de mierda. ¿Qué
3: no,
0: está
3: tomando bardo. No, falso.
1: ¿Falso?
2: ¿Seguro? Porque el otro día otros han dicho que
0: no.
2: Es verdadero, ¿eh?
3: No.
1: Bueno, ahora pero ese era otro.
3: Habrán tenido
2: no, hay, no hay quilombos internos. Yo creo que en todos los lugares de trabajo siempre está el que arma puterío.
0: No,
2: uno,
0: aquí no.
2: Un lleva y trae tiene que haber.
3: No, hay problemas, sí, pero queda dentro de la cancha y se soluciona siempre al instante. O sea, hay que trabajar en armonía.
1: ¿Cómo haces en ese caso, por ejemplo, para que no haya quilombo? ¿Cómo haces con el trabajo con los egos, por ejemplo? Porque siempre hay el jugador de afuera, el jugador que es más copado, el
2: que
1: menos
2: viene
1: copado,
2: de tal equipo.
1: El que viene de tal equipo, el que ha metido gol y todo el mundo lo ama en todas partes. ¿Cómo manejan esa parte? ¿O cómo la manejas vos también?
3: No, en el interior no pasa tanto eso. Creo yo que más arriba pasa, ¿no? Que cuando es primera división.
1: Bien.
3: Ahí
1: por ejemplo, ahora cuando vos venías en la producción, todos sí nos han dicho que como que eras muy querido. Es eso, como que el más
2: ojo
1: favorito
2: con lo que
1: del
2: van a
1: grupo.
2: Decir.
1: Entonces era como, ¿cómo manejas eso vos? Por ejemplo, ¿no se te sube?
3: No.
1: Por ahí el...
3: Uno trata siempre de ser buena persona. Porque bueno, futbolista sos 2 horas, 3 horas al día.
1: Claro.
3: Después tenés 22 que sos persona. Y lo lindo de esto, como dije antes, es las amistades que te llevas, la gente. Porque el día de mañana, perdón, no te acordás de, siempre lo que digo con los chicos, no te acordás de una jugada o de un gol que hiciste. O sea, te vas a recordar por el asado que te comiste, por los momentos que viviste.
1: Bien, bien.
3: Más
1: bien.
3: Importante eso que lo otro.
2: ¿De qué signo sos?
3: Capricorniano.
1: Ah, mirá, subrayado el círculo.
0: ¿De qué fecha?
3: Del 6 de enero.
1: Mira.
2: Como el tichirica.
1: Como el tichirica.
2: No, porque por la forma en la que lo escucho hablar, le pregunto.
0: Mirá.
2: ¿De qué no, signo sí, es,
1: sí,
2: digamos?
1: Sí, sí, sí. Bien, igual,
2: por sus
1: me
2: vibras.
1: Gusta,
2: sí,
1: me gusta
2: sí.
1: Capricornio.
0: Te tiene como atrapado.
1: No.
2: No voy a decir ni sí ni no.
1: No te voy a contestar.
2: No te voy a contestar.
0: Se ponía mal.
2: Bueno,

0: bien. Me gusta, ¿eh? Me gusta porque habla un montón.
1: Oh, no, es un montón.
0: Habla un montón.
1: Para ser futbolista es un montón.
0: Sí, habla un montón.
1: Bien, bien.
0: Escucha, la siguiente dice, la presión en redes afecta más que de la hinchada en la cancha. ¿Cómo, cómo vives?
1: ¿Para ese verdadero o falso también?
2: Verdadero.
3: Ah, bueno.
2: Sí, verdadero. Sí. Sí, hoy en día, bueno, se consume mucho lo que es redes sociales. Por ahí la gente, el hincha, después de los partidos, hace su descargo ahí. Y bueno, si alguien lo consume, puede afectar y mucho. Porque bueno, el futbolista, como dije antes, repito siempre lo mismo, pero es persona y tenemos sentimientos. Pero bueno, a mí me gusta leer cada tanto, una puteadita.
1: Pasa
2: no
1: que
2: no viene mal.
0: Tipo, juegas un partido y lo pierdes. Agarrate en redes después. Van y te llenan de comentarios, digamos.
2: Ah, sí, obvio, porque bueno, la hinchada, la gente que quiere ganar. Pero bueno, acá en Sarmiento, por suerte, la gente banca y mucho. Se siente mucho el apoyo. Pero bueno, en otros clubes sí, que hasta los
1: Mitre
2: mudos,
1: fuerte.
2: Hasta los mudos los puteados.
0: Sí, yo sí, siempre, sí, nosotros siempre hablamos de eso aquí, y siempre le decimos a la gente que en esos partidos difíciles es cuando más tiene que alentar y más tiene que bancar, no ir a bardear al jugador y llenarlo de frustraciones, ¿no?
2: Nah, sí, sí, es difícil, porque bueno, el hincha también lo vive.
3: Ay, encima
2: muy
3: tenemos
2: pasional.
3: Un jugador de fútbol, la otra, ¿cierto? Ah, no. Siento que sos jugador de fútbol.
1: No,
3: Ye sirve. No. Nosotros lo atrevemos a Ye armar un debate de eso, porque yo estoy Ye en contra de
0: pará.
3: Que le griten cosas.
0: Ye, pará, boludo.
3: Pero vos estás Ye acostumbrado a que te griten eso.
2: Sí, nos preparamos.
3: No, esa, ¿cómo se llama la canción esa de que se vayan? Que si no
0: ha venido. Ah, puto, le tenemos.
3: No, no,
0: que...
3: no, esa no, la otra.
1: Pará.
3: La de ustedes que cuando. ¿Cómo es la que le cantaban a Shiver?
1: La concha de su madre. ¿Por
3: mira
1: no
3: cómo
1: está
3: preparado este conchudo que no sabe que es nuevo, ¿eh?
1: Que no, que. ¿Esa te la han cantado alguna vez? O sea, formó parte de...
2: Sí, ahora no me acuerdo, pero
1: Mitre,
2: seguramente que sí.
1: La hinchada de Mitre es complicada, boludo. Vos ganas 10 partidos, pierdes 12 seguidos y te putean mal, boludo.
2: No, no pasa que la gente es muy pasional, quiere ganar, como todos.
3: O sea, ¿cómo te sientes vos cuando te gritan así?
2: Y...
3: Que como que se vaya, no, si
2: tenés
3: no saben
2: que...
3: hacer las cosas. Para mí, yo me llegué a largar y a llorar.
1: No, sería, pará, sería hermoso si le dicen váyanse si no saben hacer las cosas. Sería, es una poesía, claro. No, váyanse a la concha de madre, jugadores, a ver si claro. Ponen huevo, que no juegan con nadie.
3: Ahí va, eso, por ejemplo.
2: No, uno se tiene que preparar.
3: Sí, está muy sexy la música para esa
2: sí.
3: Parte.
0: Todavía no he llegado a esa
3: o sea,
0: parte.
3: Es como que la gente
1: jugadores,
3: está mirando y se está yejoteando con algo que no tiene nada que ver.
1: A ver si ponen huevos que no juegan con nadie.
2: No, igualmente hay muchas veces que esas puteadas, esas cosas por ahí te levantan o te despiertan según el partido y el contexto que lleva el mismo. Pero no es linda que te puteen, pero bueno, nosotros estamos acostumbrados, nos preparamos psicológicamente para eso. Por ahí más o menos.
0: ¿Haces
2: cuando,
0: terapia?
2: Ahora arrancamos con un coaching deportivo. Pero
0: ay,
2: nunca hice.
0: No. ¿Nunca has hecho terapia?
2: Nunca hice.
0: No.
2: Hice solamente cuando estaba con un problema de una lesión que bueno que no me podía recuperar. Ahí sí. Pero después no. Me gustaría arrancar, pero bueno, nunca tomo la iniciativa.
3: Es que el capricorniano le cuesta
0: sí,
3: igual
0: sí.
3: La terapia.
0: Igual banco, igual. Yo siempre recomiendo hacer terapia. Siempre, siempre.
3: Ay, qué lindo. Bueno, mira, justo tenía para preguntar eso.
1: Después de una hora,
3: te
1: se
3: juro
1: que era
3: yo
1: feliz.
3: Yo
0: no, claro, porque ella, después de una hora que él ha estado hablando aquí, dice: ay, siento que es un jugador de fútbol.
3: No, pero yo ya he peleado con todos aquí porque era como: no, la hinchada y que nosotros tenemos que hacerlo, eso no va a cambiar y que no sé qué. Bueno, pero yo planteaba la idea de que a mí me Ye pone mal cuando los Ye putean.
2: Claro,
3: es más,
2: pero...
3: cuando en ese partido de Shiver he visto que los jugadores como que han dicho, como,
1: Bueno, y vos has propuesto claro.
3: Distintos
1: tipos de canciones.
3: Yo he propuesto otras canciones más lúdicas también.
2: Ah, claro, bueno, es el folclore también del fútbol.
1: A ver, ¿cómo lo putearías vos en tu idioma a Gaspar Triverio después de haber errado un penal decisivo en el partido que lo termina perdiendo 1-0 y no asciende Sarmiento?
0: Putearlo, no levantarlo.
3: No, no, obviamente, pero por
1: Gaspar,
3: favor le diría, jugador, mal jugador, mal jugador, vete de la cancha, vete de la cancha, a
0: cállate,
3: descansar.
0: Gordo, puto, a la mitad de la cancha.
3: A descansar, no mereces jugar.
1: No, para, ahora, yo entre nosotros, amigo, hey, ¿vos prefieres la jugadora antes que esa?
2: Sí, sí.
0: Claro, yo entro a seguirme
2: hay muchas veces que eso te inyecta o te despierta o te hace saber que dale, apurá porque... Claro.

0: Ahora escuchas esto y te da vergüenza.
1: Son claro. Hijos del rigor ustedes también.
2: No, lo pasa que es una canción que de alerta.
1: De alerta claro. Que te vamos a golpear. Ah, va,
3: te... ¿Alguna vez te han atacado los hinchas?
2: No.
3: ¿Has visto que hay partidos, no sé cuáles puntualmente, pero sí he visto como partidos en los que los hinchas los han empezado a atacar a los jugadores?
0: No, bueno, un montón.
3: A tirarle, sí, sí ha pasado. Sí, no sé, bueno, no sé pero... dónde, pero sí no, de... recuerdo.
2: O sea, de una hinchada rival, sí, varias veces.
3: Pero tus hinchas no, digamos.
2: No.
3: Bueno, bien.
2: O capaz que me tiraron y me erraron y no me di cuenta, pero no.
0: Por bueno, ahora no. Puede ser.
3: Ahora poneme la música sexy, NASA.
0: Ay, oh, Dios.
3: Música... de Sesuachi.
0: No.
3: Porque ahora, bueno, viene la parte polémica.
0: Volumen, volumen. Ah, fuerte. Bien, fuerte. Fuerte. No.
1: Fuerte. Vamos a empezar con la yemerita. No. Ah, una ordinaria.
3: Creo que quiero ser botinera. No.
1: Boti, sos vos. Pivotí. Sos...
0: A ver, dame ese pantalón.
1: Basta.
3: Usado, guay con lavarlo, ¿eh? Claro, usado claro. Lo quiero. Claro, claro.
0: ¿Vos vas a empezar a manguear camisetas y pantalones en vivo?
1: Estaría
0: a los jugadores?
1: Bueno algún día conseguir camisetas de los jugadores que vienen.
0: Para mí, deberías manguearle.
3: Sí, sí, voy a empezar a manguear.
0: Igual, Sarmiento, no creo que tenga mucho.
2: Sí, sí, tenemos. Vamos a ver, sí, según, dependiendo de las preguntas de ahora, vamos a ver si mandamos.
1: ¡Upa! ¡Esa! ¡Mira vos cómo te está tirando, negra! ¡Te está ensayando tu propio juego!
3: ¿Dónde compro la camiseta? Te decía, me voy a rebajar porque me regalen la camiseta.
1: ¡Te está tiroteando, chetarada!
3: ¡Cállate vos!
1: ¿Cómo se le nota que
3: es que vos me estás haciendo la empoderada?
1: ¿Cómo se le nota que es el Borges a veces?
3: ¡Ay, vos sos! ¡Mira, cállate mejor!
0: Pueden parar.
3: Bueno, voy a empezar con la primera. Con la primera afirmación que dice, el jugador de fútbol levanta más por jugador de fútbol que por lindo.
0: No.
2: Se lo, mate.
3: Le metí un shot, te mate.
2: No, qué sé yo.
1: No mientas,
2: yo que
1: no
2: soy
1: mientas.
2: A mi novia la conocí fuera del fútbol, así que...
0: Le gustan los fieros.
2: Le gustan los fieros.
1: Bien.
2: Pero bueno, siempre dicen que mejor es
0: ayuda.
2: Por la camiseta que.
3: Por el estatus, obvio, porque tengo un novio jugador de fútbol, nomás.
0: Pero en tu caso no te echo falta, pero sí ayuda, generalmente.
2: Sí, pero los jugadores de primera, nosotros tenemos una piojera arriba.
3: No, mi amor, déjame decirte
1: no,
3: que conozco.
1: Hay varias arrastradas aquí en Santiago. Yo no, conozco varias arrastradas que se me buscando jugadores hasta de mira de no ves ese equipo para que no se sientan mal porque le llega todo el interior, pero
3: de eso no, mundial de penales que hacen los domingos en las canchas.
1: Ese equipo
0: el reducido.
1: Equipo
0: el
1: reducido. ¿Cómo se llama? Club Atlético del Ferné, no sé qué, claro. Algunas sabes qué están ahí de,
0: claro, de
1: esperando contra la pared están viendo. Para,
0: perdón que me meta, ¿cómo la conoces a tu mujer? La encara
3: a tu germo.
2: A mi novia la conozco
0: 11 años, es tu mujer, culiao.
2: No, de noche.
0: De noche.
2: Pero en realidad, bueno, no lo voy a decir, pero...
0: ¡Va!
1: ¡No!
2: Cayo estaba, bueno, ese año estaba lesionado y bueno...
3: Estabas en un stop.
2: Y salía mucho, bien. Salía mucho. Y,
1: ah, lesionado salía.
0: Sí, no entrenado.
2: Bien. En 2014.
3: ¿Cómo te llevas hoy con eso? ¿Te gustaba salir mucho en ese entonces, te voy a decir?
2: Sí, ¿a quién no le gusta salir?
3: No, el otro día venía un jugador de fútbol en un embole.
2: No.
3: Perdón el chico este si nos llegaste viendo.
1: Sí,
3: él no salía,
1: sí.
3: No fumaba, no se masturbaba, no la comía.
1: No rezaba
3: tomaba
1: porque
3: alcohol.
1: Era pecado rezar básicamente. Para
3: no, era un embole.
1: No,
3: o sea,
1: un santo.
3: ¿Cómo te llevas con eso, con salir? ¿Pueden salir ustedes hoy en día? ¿Puede salir un fin de joda o es solamente vida sana, digamos?
2: No, como dije antes, se puede salir siempre cuando encontrés el momento indicado.
1: Desmintiendo el deporte con Faceli, mirá bien, amigo.
2: Bien, claro, no va a salir un viernes y el domingo tienen que jugar.
3: No.
2: Un sábado.
3: Pero si no hay partido, puedes pegar una girita.
2: Sí, controlado.
0: O el domingo después del partido.
3: No, te estaba por decirlo. Podemos invitar a Gaspar hasta que ha dicho controlados. Palabras que no forman parte de nuestras noches.
1: Pero que se controle solo. Salí con nosotras y controlate vos solo. Claro. Sos bastante grande para controlarte.
2: Tampoco vas a salir, vas a dejar la vida ahí.
0: Bueno,
1: pasa que nos incitan a dejar la vida.
3: No,
1: por
3: Gaspar,
1: porque imagínate que somos influencers.
3: No, Gaspar, vos
1: y salimos full experience.
3: Una noche con nosotros.

0: Otros.
1: Yo, quiero... amigo, ni a la vereda con estos.
0: Vos no ves muy maricones y muy mujeres y todo, pero los changos toman como albañil aquí,
2: no, mira. Negra, nosotros pedimos dos, tres vodka cada uno para bajar.
0: ¿Qué te gusta tomar?
3: Fernet, vino.
2: Bien, me gusta.
0: Bien, banco Fernet.
2: Entonces va a ser sábado.
0: En las noches frescas.
2: No, va a ser bien, el viernes soy muy, muy vodkera yo. Sí, sí, sí.
1: Ellos
2: sí
1: toman un promedio de dos botellas de vodka cada uno cuando sale. Ni para arrancar, amigo.
3: ¿Cuándo? No, no arranco.
1: No.
2: Y hacemos un promedio, a veces, mi amiga es más de estate quieta, pero tres, dos boliches por
1: este
2: noche.
1: Este cuerpo es...
2: Con previa y con after también.
3: No, muy largo.
2: Viernes, sábado y
3: si tiene que tener la billetera de Messi.
0: No, mi amor, los canjes llegan. Vos no vas a gastar tu madre.
1: Influencer, influencer.
3: A ustedes los conocen, nosotros no.
2: No se paga nada.
1: Pero vos vas ahí con estos dos y...
2: ¿Sabes los estorbos que llevo? Mirad, cada una pesada ahí, mira.
0: Vos imagínate que una sale con 30.000, vuelve, mira. Ni que hubiese salido con 1.000.000 en esa cuenta. Vuelve con 100.
2: Obvio,
0: las que las chicas hacen un servicio vuelven con plata.
2: No, no,
0: hablando de servicio, ¿los jugadores reciben propuestas sexuales por redes sociales? ¿Verdadero o falso?
3: Verdadero.
2: Mm. Es que, amiga, el jugador es el jugador, no te queda otra.
0: Y aquí es donde voy a entrar, donde entra la disputa. ¿Has recibido alguna vez propuestas sexuales de algún homosexual? ¿O solo de chicas?
3: No, de chica a mí nunca me pasó.
2: Sí. Ojalá. Así me siento más lindo, por lo menos.
3: No, pero sí, sí. Llegan mensajes.
2: ¡Mierda, los trolos bandeños, que no van a quedar quietos!
0: ¿Y qué,
3: no,
0: ¿qué
3: pero
0: hace?
3: No, de acá, de todo.
2: Ah, de todos lados.
0: ¿Qué haces en esa situación? Bien. ¿Contestas, no contestas, la Ikea?
2: ¿Cómo la manejas?
0: ¿Cómo la,
2: la
0: manejas, digamos?
3: No, no.
0: Porque está el que es buena onda... Nosotros, por ejemplo, somos buena onda, sabemos cómo todos vamos a entrar. Hermano, tremendo partido, nomás escucha el primer mensaje hasta que te contesta. ¿Para qué cuando abierto ya el mensaje?
2: No, ¿para qué cuando me dice, dale, gracias, no sé qué, aquí descansando, pasa foto?
0: No.
2: Al toque, era obvio,
3: No, quedan en solicitud de mensaje. No.
2: Solicitud. Sí, no. Bien. Sí. Es que por ahí se son como muy fanáticos camuflados después.
3: Claro, no. Primeramente hay que respetar yo a mi mujer, pero bueno, tenés que dejarlo ahí porque por ahí, bueno, se confunden las cosas. Hoy en día las redes sociales...
2: Claro, no.
3: Un peligro.
2: Claro, no, le das un mate y
0: mira,
2: te agarran
0: el termo. Mira, hablando de respetar a la mujer...
2: El cerbero negro. Ya.
0: Hablando de respetar a la mujer, la siguiente afirmación dice... El jugador de fútbol es infiel, pero la mujer aguanta por estatus.
3: Falso. Va, en mi caso, falso.
0: Bien.
3: A mí me corre
2: ¿y de otros
3: mierda
2: jugadores has conocido?
0: ¿Has conocido?
2: ¿O en jugadores no grandes?
3: No.
2: Mira que nosotros ya tenemos datos de jugadores de arriba, ¿eh?
3: No, he conocido.
1: ¿Quique Triverio?
3: Quique está casado.
1: Bien.
3: Formó familia, todo, ya está.
1: ¿Lo tienen recagando?
3: Sí. Muy.
1: Confirmado.
3: No, pero sí, está.
2: Igual vos sos familia. Capricorniano, sos de círculo sellado también.
3: Sí, todo.
2: Sos muy de darle poca confianza a la gente, hacia cualquiera.
3: Claro, no, yo si no me caíste bien a la primera...
2: Chao.
3: Sí, es difícil que cambie de opinión.
1: De hecho, este programa no vuelve más.
2: Es que literalmente el capricorniano es muy sellado en su círculo. Sí, muy sí sellado, pero muy sellado.
1: ¿Tienes pocos amigos? Sí. ¿O sos de tener muchos amigos?
3: No, muchos conocidos que me gusta pasar el tiempo.
2: Siempre tienen muchos conocidos.
3: Pero...
0: ¿Amigos de círculo?
3: Amigos de círculo no, muy pocos. Muy pocos.
2: Es que encima son, no sé si te pasará a vos, pero el capricorniano cuando te abre el círculo es te entrega todo. O sea, es buena onda, pasa tiempo con vos, habla con vos, se junta con vos. Ya cuando sos parte de ese círculo.
0: Ella es tarotista, te está hablando como bruja, ¿no?
2: Ah, te jodas.
1: Sí, es verdad.
3: Pero así soy.
2: Claro.
3: Me gusta, bueno, escuchar, ayudar, pero si me fallaste una vez...
2: Claro, no. Es que mira, es difícil que te caguen porque abres sabiendo ya el círculo, ya lo has observado,
3: exacto,
2: ya
3: sí
2: analizado.
0: Para estar en tu círculo
2: todo
0: han pasado varios filtros.
2: Claro.
0: Si no,
2: claro,
0: no llegan sí al círculo.
3: Claro.
2: Sí. Bien, me gusta. Muy bien.
0: O sea, ¿a vos te gusta él?
2: No.
0: ¿O te gusta
2: no? Me gustan los capricornianos.
0: Ah.
2: Mi mamá es capricorniana, así que por eso. Todavía no me quiere, imagínate. Sigo en observación hace 28 años.
0: Escucha, Gaspar. La siguiente afirmación dice, la vida sexual afecta el rendimiento en la cancha.
1: Qué buena pregunta.
0: Porque hay un mito, de esto.
1: De no se tiene sexo la noche previa al partido. El inigualable e inoxidable Carlos Bilardo decía que no. Pero después, de grande, César Luis Menotti ha dicho que no, que era una mentira.
0: Una pantomima.
1: Ahora no sé.
3: Para mí, falso. Tampoco te va a matar el sábado si el domingo.
1: Un polvito, sí.
3: Claro.
2: Acompañamiento terapéutico.
3: Claro.
0: Yo, si me vas a hacer uno, no hagas.
1: No, no.
0: Mínimo 3-4.
2: No. Uy, yo me pondría caprichosa con mi hombre.
3: No juegas
0: no
3: de juegas última.
0: Mañana. No vas a jugar
3: de última.
1: Pero no, no está mal lo que
2: yo no voy a venirme del Chaco al pedo. Así.
3: No, pero igualmente ahora cambió mucho el fútbol. Ahora se concentra.
1: Claro, ustedes concentran.
3: Sí.
1: ¿De local también concentran?
3: Ahora no. Pero la mayoría de las veces sí, se concentra.
2: ¿Qué se hace en una concentración? Perdón, ahí sigo con vos, pero ¿qué se hace en una concentración?
3: No,
2: ponele, llegas al hotel, porque de ahí no sabemos, yo no sé nada después qué pasa.
0: Nadie sabe nada que
2: nadie
0: pasa.
2: Nadie sabe, entonces.
3: Llegas al hotel, te acomodás en la habitación, arrancas a escuchar unos temas, música, mates.
1: ¿Vos eliges con quién estar o cómo?
3: Sí.
2: Mirá, qué copado.
3: Ahora me toca con Coquito.
1: Con Coco Roldán.
3: Con Coquito Roldán. Le mandamos un saludo.
2: Está
3: grande.
2: Lindo, Coco
0: Roldán. Un beso, Coco Roldán.
1: Coco Roldán, me voy a tomar el atrevimiento de decir que no es muy agraciado desde lo físico y cara, pero es de los hombres que a vos te gustan.
2: Ay,
0: o sea que es
2: bueno.
0: El tipo de ella, no mío.
1: No, es de ella, es rústico. Okay. Es el que te va a maltratar.
2: Sí, a mí me gusta el que tiene cara de sin futuro. A mí
0: ¡no!
1: Sí.
2: Me encanta.
1: El Coco tiene cara de futbolista, claramente.
3: No, crack, Coquito.
1: Pero es un crack.
3: Además, encima ahora está en su mejor momento.
1: Claro, ahora viene.
2: Bueno,
1: es ahora, gorda,
2: ahí
1: viene haciendo goles y todo.
3: No, pero Coquito está familia, hijo.
2: ¡Qué pesado con la familia! Me tienen podrido los jugadores.
1: ¡Sí!
3: La familia.
2: Basta de familia, que son iglesia católica.
0: No, y encima siempre decimos que el jugador de fútbol es fanático de llenar los 17,
1: ¿cómo de llenar?
0: O sea, a los 17 ya empiezan a una... ¿Vos tienes hijos?
3: No.
0: Bueno, debe ser el único. Pará,
2: es un caso. Pará. El sagrado corazón.
0: La aguja en el pajar.
1: Sí, es la aguja en el pajar. 11 años en pareja y no tiene hijos. No pasa normalmente los futbolistas.
2: Por favor,
3: no.
2: Un poco.
3: Todavía
0: conozco
3: no.
0: Esos dejos de homosexualidad.
1: No.
0: Escuchá, Gaspar, ¿qué onda esas pretemporadas que hacen?
1: Ya es íntimo,
0: ¿Cómo? O sea, te pregunto qué onda, porque no tengo idea de cuándo empieza la pretemporada. ¿Has visto que todos los deportes siempre hacen la pretemporada que empiezan y que algunos equipos se van a otras provincias y no sé cómo es todo ese circo que hacen?
3: Claro.
0: Mirá la voz, todo ese circo que hacen.
1: No estamos entendiendo la pregunta nosotros.
0: Él me ha entendido.
3: Sí,
0: a ver.
3: No, la pretemporada...
0: ¿Cuándo se hace? A eso me refiero.
3: La base para rendir durante todo el año. Arranca siempre un mes antes de inicio del campeonato. Y bueno, es la parte más fea del jugador y la que más disfrutan los profes. Pero bueno, lo más importante para mantenerse durante todo el año.
0: Bien. No, te preguntaba eso porque la siguiente pregunta es ¿cómo te llevas con la vida sexual en la época de pretemporada y todo eso?
3: No, cero porque estabas encerrado en un hotel.
1: Claro, la pretemporada se hace en otro lugar. Vos viajas,
0: juega
1: Manuela. ¿Juega Manuela o no? No le da ni... Me parece que no les da ni la fuerza de brazos para clavar
3: aparte
1: uno.
3: Tenés a tu compañero de habitación.
0: Ay, ¿verdad? Pero hay baño.
1: No,
0: mira, las chicas aquí te clavan una con un encuentro a la par. Mira si no.
1: Pero no, amiga, no.
3: No.
1: No, pero no, igual no juegan, me parece, porque terminan muertos, entrenan triple turno, los hacen mierda en la pretemporada.
3: No, sí, por eso, la parte más fea del jugador y la que más disfrutan los profes.
1: Sí, es feo. Vomitan todo, es una cagada.
0: ¿Cómo que vomitan? ¿Por qué?
1: Sí, vomitan, porque bueno.
0: ¿Por el esfuerzo?
1: Claro.
3: El esfuerzo, sí. O sea, te llevan al nivel máximo de tu rendimiento.
0: Ay, no, chica, me muero, menos mal que soy gay.
1: No, pero igual, si hay jugadores gay, boludo, que van a pretemporada.
0: Mira. Ese tema, mejor no lo toques.
1: Pero hay un montón de futbolistas gay que son profesionales.
2: Yo creo que con el próximo jugador vamos a entrar en ese tema.
0: No tiene nada... No. Mira, no me hagas calentar.
1: No,
0: No me hagas calentar.
2: Termina el programa nomás, amigos.
0: Sí, ya estoy. Hay mucho... ¿Conoces algunos jugadores de fútbol gays?
3: Sí. Bueno, ahora hace poco salió a la luz.
0: El primero, creo, el primer argentino jugador de fútbol.
3: Un jugador de fútbol.

0: me acuerdo era el apellido, pero de Colón.
1: ¿De cómo se llama, Gusto? ¿Vos sabes?
2: El de Colón, no me acuerdo cómo se llama, pero es el goleador hoy.
0: Lagos.
2: Lagos, parece que Lagos.
3: Ahí va.
0: Sí, sí.
2: Lagos.
3: Escuchate, pregunto yo con eso. ¿Cómo es el tema cuando aparece una situación como esta? ¿Cambia algo? ¿Hay otro protocolo? Porque, a ver, ustedes están hablando de que conviven, tienen que convivir con muchas cosas que son, quizás, por ahí, no sean como muy para él, o sí, claro. Se puede, no se puede, cambia la forma del trato, no. ¿Cómo crees vos que reacciona el equipo ante una situación como esa?
0: No, yo en lo personal, a ver, cada uno con su vida hace lo que quiere,
3: sí.
0: Es libremente de elegir, y se lo tiene que respetar.
3: Bien.
0: Y después creo que yo, bueno, nosotros en el vestuario estamos todos juntos, creo yo que es tendría que tomar la decisión la persona de cómo okay. él se sienta o cómo va a estar más cómodo en base a eso. Si
3: claro.
0: él va a querer seguir, no sé, bañándose con nosotros.
4: Yo, ¿sabes cómo te digo que sí?
2: No, no.
0: Cambiándose o esas cosas.
4: ¿Sabes qué? Yo, pero por no me molesta.
1: Es que en realidad no es
4: la
1: que
4: mesa está servida.
1: Es que en realidad yo creo que en esa situación... No.
4: Arruinando Sarmiento en dos patadas.
1: Estamos tratando de hacer un programa lindo, hablando de la homosexualidad en el fútbol. Yo creo que es más difícil para el jugador. Porque... yo creo que de cierta forma el resto sí se debe incomodar en algún punto.
2: Yo estoy más del
1: lado. Boludo, son muy perseguidos los hombres.
2: No, pero yo estoy más del lado de Gaspar. Me parece que hoy, conociendo varios jugadores del ambiente del básquet también, el equipo ya lo tiene como asumido, digamos.
1: Sí, pero bien, son.
2: Cuando la verdad,
1: ¿cuánto Gaspar hay en la vida?
2: No, pero
1: de
2: cuando
1: 10, 2.
2: Sí, pero cuando los jugadores lo cuentan públicamente, sus compañeros lo sabían hace rato ya. En la gran mayoría, ¿entiendes? Y no. Para mí hay mucho más de película contextualizada hoy. Antes era otra cosa.
0: Claro.
2: Hoy te hablo yo. Nada, me parece que es mucho más tranquilo, ¿eh? Salvo que bueno, te toque un hechizo 22 en el plantel,
1: que bueno, es que no. Es que por lo general suele
2: tiraría
1: ser...
2: el jaboncito todo el tiempo.
1: No, está gorda. Vos imagínate, está gorda en el vestuario post partido.
3: Es más, yo estaría encamada con uno cuando me pregunte. Yo no soy gay. Estamos durmiendo, nada más tenía sueño, está cansado. Está con fiebre, déjalo, lo estaba abrazando.
1: Está con
3: nada más.
1: Fiebre, nada.
2: Aparece Facu P y dice: cuídenlo.
3: Cuídenlo, dice Facu P.
1: Se Facu P en peligro, ¿eh?
0: Hola,
1: sí. Facu P. También tiene sus dejos de homosexual.
2: Él, bueno, él tiene una relación con vos, ¿no?
3: No, pero por favor, con la de Faceli tiene.
1: No, él es el novio de mi amiga, yo no tengo ninguna relación con él.
3: Más aún, vos ves ahí.
2: Trío no.
1: No. Soy muy posesivo, yo no puedo. Claro. Por más que sean dos contra yo solo, no
2: lo
1: puedo.
2: Tendrías que matar a tu amiga y no, quedarte con Facu.
1: No puedo porque no, yo necesito tener el control sobre la otra persona siempre.
2: Contale de Zaina, dice. ¿Qué es Zaina? ¿Puede ser?
0: No, Zaina es un compañero nuestro de...
2: Ah.
0: Pero nada, Facu está olvidando porque siempre lo joden.
1: Bueno.
3: Bueno, no sé. Por ahí Facu nos entrega nombres copados que nos han
2: salido. No.
3: Pero esa es otra historia que después...
2: Ese es otro programa en...
0: Otro programa.
3: Desmintiendo en realidad de la noche, de los domingos.
1: Desmintiendo heterosexuales, se va a llamar ese programa.
2: Vos sabés que me interesa saber cómo te sientes con este tipo de programas, que en realidad no sabemos bien. Por ejemplo, si tuvieran que darnos Martín Fierro, no sé en qué rubro iríamos, pero me parece que es la primera vez que
1: vienes... Incomodando gente.
2: Como que vienes a un programa de este tipo, ¿o no?
0: Sí, sabía, no venía.
3: Ay, terminó la parte sexy, amiga.
0: No, ahí. Pero no, bien, o sea, entretenido. Nosotros que por ahí, bueno, a mí a la noche que me acuesto, que agarro el celu, miro TikTok y esas cosas y bueno, me entretiene.
2: Ahí va, ¿te aparecemos nosotros?
0: Sí, me han aparecido.
2: Aunque es feo, boludo, que te aparezcamos la noche.
1: Ahí no va a poner TikTok, no mostrar más de este contenido.
3: Denunciar, negro, de la nada. Mirá vos, che.
1: Ahí Facu Pel pone cómo me niegas en
2: ¿A
1: vivo.
2: ¿A vos te pone? ¿A vos te pone?
1: No, yo no tengo nada que ver.
2: Ah, bueno, hacete cargo, a vos
1: no,
2: te está poniendo.
1: No, jamás.
2: Faceli, cómo me niegas
3: en
2: vivo.
3: Si hubiera visto esos cumpleaños yo, pero bueno.
1: No. Estás hablando un montón.
3: Boliche de autopista que es terrible, Santa.
1: Hablando un montón. Bueno, ¿te has sentido bien, Gaspar? Gaspar, porque te han dicho Gastón, te han dicho Gabriel, te han dicho todos los
3: Jeremías.
1: Nombres.
3: Jeremías. Sí,
0: no, no, la verdad que muy bien.
1: Bueno, me alegro que la hayas pasado bien. Te pido perdón si has pasado un mal momento con mi...
2: No, era la idea. Él sabía que era la idea.
1: Con mis compañeros.
0: Pero me avisaron.

0: se me fue el nombre. Zinedine.
1: Ah, Zinedine.
2: Zinedine.
0: Pungi, el famoso Pungi.
3: Bueno, ay, no, ahí anotalo después ahora, pasamos a producción.
2: Sí, pero yo soy productora, bueno, tengo que corroborar.
1: Ah, claro, eso es productora, verdad.
0: Ahí Facu Pérez que lo etiquete ahí en... Que
1: bueno, pero cuando venga tu mujer la tienes que traer al programa.
0: Bueno, si no, se anima.
4: No me estás cagando, sí.
1: Que traela, boludo.
4: Nosotros ya mucho que aquí mujeres somos las únicas, nosotros dos, ¿no?
1: Entonces, sí, o sea, no, futbolistas no, por ejemplo... Jugadores de básquet, no.
4: No, después del mal momento que pasó con los jugadores que me el otro día, que traía la novia y se me sentó a respirarme en la nuca.
1: Claro. ¿No te gusta cuando traen al estorbo?
4: No, el estorbo... ¿Qué es, esa, qué es eso que tienen que venir a comprar? ¿Cómo sos vos? ¿Vas así con el llavero a todos lados?
1: No, ¿cómo con el
4: o
1: llavero?
4: ¿O cuando puedes ir solo, vas solo?
0: No, solo.
4: Ve, esos son hombres de verdad. Esos son hombres de verdad, no esa pantomima que vienen así... Vienen con correa, los hacen sentar, les sacan la correa,
1: se sientan
4: allá, termina el programa, les ponen la correa y se lo llevan.
0: Si me invitan voy, si no me invitan me voy a mi casa.
1: Claro.
2: Zain te va a gustar, creo, me parece, amiga, está potencial.
1: No, acaba de apretar seguir, ¿no?
4: Escuché el FBI, un poroto a la par de...
1: Acaba de apretar seguir.
2: Ni sabía si era con Z, ¿no? Pero ya lo he encontrado.
0: Mira, Facu dice que quiere venir a acompañar
4: a
0: Zain.
4: Facu ya ha venido 20 veces.
1: Ya está, pisado. Queda en la casa. Bueno, hermano, gracias por venir. Un placer tenerte, che.
0: No, gracias a ustedes. Bueno, la verdad que encantado.
1: ¿Tienes asador en tu casa?
0: Sí.
1: Bueno, pues tienes que invitarnos a comer un asado, claramente.
0: Bueno, hay que poner fecha.
1: ¿Sos de hacer asado?
0: Sí. ¿Asador de plantel?
1: ¿Sos vos?
0: Sí.
1: Bien.
0: Y después, bueno.
4: ¿Y qué otras comidas cocinas? ¿Te gusta cocinar? No.
0: Sí.
4: ¿O sos más de que te cocinen?
0: Cuando viene mi novia, cocina siempre ella.
4: De bueno, ¿qué otra comida te gusta? ¿Qué comida?
0: Y después, no, pastas, carnes al horno, de todo.
4: Vamos a invitar a comer entonces.
0: No, sopa, ahora implementé la sopa.
1: No, vamos a caer de hambre, nosotros no sopa, pero.
0: No,
4: imagínate la chica esta.
2: No, yo soy de buen comer, Gaspar. Por favor, esos chistes no me hagas a mí.
4: Oye, lo creera de
2: me
4: sopa.
2: Con una sopa.
4: Escucha, el otro día he hecho guiso de lentejas y he tenido que hacer 3 kilos de lentejas. O sea, imagínate.
1: Todos hemos comido dos platos.
4: No, te hagas el que has comido menos, viejo.
1: Dos. Y la que te jede y la clavó, 4.
0: Mira.
1: 4 platos.
2: Está bien, está rico. Viene de buen comer.
1: O sea, de sopa tiene que ser 12, 13. Claramente.
0: La olla.
2: Un agua es esa, agua sucia. Me estás dando agua sucia.
1: Che, fuerte el aplauso para Gaspar Triverio. El invitado, bien hoy, ¿no? La periodista.
4: Me ha encantado este invitado, pero me ha encantado.
1: El invitado muy bien, pero la periodista. Bien.
2: Muy bien, me ha gustado.
1: Meticulosa. Bien, muy, la verdad que estamos felices.
4: Estoy viendo muchas entrevistas para esta sección, chicos.
1: Bien. Muy bien.
4: Porque la verdad que me he visto en programas anteriores y estaba fiera, horrible salía.
1: Che, así no que tenemos nada. Que ir nosotros.
4: Sí, ya no tenemos que ir.
1: Impresionante. Gracias al señor Nazareno, que en el día del bombero. Ha sido nuestro bombero en el día de hoy.
2: Bombero voluntario. Encima.
1: Gracias al señor Aspit Silva, Community Manager de este programa. Gracias a las dos bombas conductoras de este programa, Diego Faceri, Chizo 22, señoras y señores.
2: El señor Augusto González Español y esto ha sido Mamma Mía. Nos vemos mañana. ¡Chau, chis!
1: Quédense en el Deportivo. Gracias, Gaspar Triverio. Señoras y señores, nos vemos.

0: ¿Qué tal? ¿Cómo les va? Buenas noches. Bienvenidos a una nueva edición del Deportivo a través de Radio LB11, AM 890, FM Digital 88.1. También estamos por la web www.radiolb11.com.ar arrancando esta edición de día miércoles, martes. Segundo día de la semana exactamente para, bueno, contarles por supuesto todo lo que acontece en materia deportiva. Desde este momento y hasta las 22 nos vamos a quedar con la más completa información del deporte local, nacional e internacional, por supuesto con todo lo que se viene para la Liga Nacional. Hoy Quimsa va a conocer su rival, hubo fútbol por la Liga Santiagueña, los partidos amistosos que comienzan ya a tener vida también en estos días. Estamos ya en clima de mundial, estamos a 9 días de que arranque la Copa del Mundo, a 9 días de lo que será el partido inaugural, y por supuesto hay mucho para contarles también sobre la selección argentina que jugará el sábado, así que hay mucha información para compartir hasta las 22. Hoy con equipo completo, mi nombre es Alfonso Díaz, está del otro lado nuestra compañera Pilar Ábalos, como siempre en la puesta al aire, y la saludo también a nuestra compañera Gabriela Luciana Basualdo. ¿Cómo le va? Muy buenas noches, bienvenida.
1: Buenas noches, Alfo, buenas noches a Ivana, a Pilar y a toda la gente que nos está escuchando. Bueno, ya hoy vamos a conocer, como decíamos, al rival de Quimsa el próximo sábado a las 7 de la tarde aquí en el Estadio Ciudad, primer juego de la final de la Liga Nacional de Básquet. Y ya también poco a poco vamos a saber, mañana vamos a saber quién es el que termina ascendiendo, si finalmente Lanús termina asegurando su ascenso a la Liga Nacional o San Isidro consigue un triunfo en la cancha del Granate y vuelve a ser de local en su cancha en Córdoba para tratar de buscar el ascenso, por supuesto. Ayer le ganó Lanús, sí. Lo goleó en realidad, 88-61, le terminó ganando el Granate a Sani, que por el momento estaría asegurando su ascenso y estaría siendo el primer y único ascendido para la Liga Nacional. Así que es muy probable que mañana o tengamos confirmado ya quién, si Lanús termina ascendiendo a la Liga Nacional o si San Isidro consigue robar la localía y volver a Córdoba para jugar un quinto partido.
0: Exactamente. Bueno, antes de saludarlo a nuestro compañero Iván Arias, sí. Recién me doy cuenta de todas las gráficas que tenemos ahora, porque están las tres estrellas a un costado, está el logo del Mundial, sí. En el otro, bueno, el mío no se ve, pero está el loguito de LB11 también en el micrófono.
1: Está exactamente.
0: Claro, el mío no se ve mucho.

0: No sé mucho, pero...
1: Deberíamos verlo un cachito.
0: Bueno, no sé si parí o parado, no sé dónde, bueno.
1: Sí,
0: pero así que está. Bueno, en
1: al micrófono debe moverlo usted.
0: En un ratito vamos a tener invitados también, porque sí. Va a venir la gente de Moto Encuentro. Se viene el cuarto encuentro de motos en Loreto, así que ya están llegando nuestros amigos para que nos cuenten lo que se viene también para dentro de un mes, creo que es el encuentro, así que ya vamos a hablar con ellos. Pero los saludo a nuestro compañero Iván Arias, también está ya aquí con nosotros. Iván, ¿cómo te va? Buenas noches, bienvenido, ¿cómo estás?
2: El saludo grande para vos, Alfo, para Gaby, para Pilar, para todos los oyentes que nos escuchan del otro lado, la gente que se va sumando al stream. Suscríbanse, activen la campanita para recibir todas las notificaciones que tenemos de los programas a través de la 11, estando en duplex a través del multi-stream. Mucha información, nos ponemos en modo mundial, ahora sí, nos ponemos en modo mundial, porque vamos a hablar de cada uno de los países y vamos a hablar de la selección argentina. Más allá de que todavía no entramos en la euforia del Mundial, de que no estamos palpitando como veces anteriores el Mundial, de igual manera, bueno, hay otros equipos que están aspirando a ganarlo. Argentina no se quiere quedar atrás y estamos ya en el baile para hablar de muchísimas cosas. Tiene que ver con los refuerzos, con los jugadores que se han sumado, los lesionados.
1: Sí, hay que tener mucho ojo.
2: Sí.
1: Porque Scaloni, estos dos partidos, bueno, que tiene...
0: Puede haber cambios.
1: Puede haber cambios en la lista, porque hay muchos jugadores que están tocados.
2: Es cierto. Hay
1: muchos otros que quedaron fuera de la lista de convocados. Y podemos ver cambios de aquí hasta el próximo 10 de junio, seguramente cambios en la lista por, bueno, seguramente modificación, por lesiones.
0: Por lesiones.
1: Exactamente, porque Scaloni está muy rígido en ese tema y no quiere gente, no quiere jugadores que
0: estén a media máquina.
1: Que estén a media máquina y que es muy probable que se puedan lesionar durante el Mundial.
2: ¿Sabes cuánto nos separan? 10 días.
1: Sí.
2: 9 días.
0: 9 días del debut.
2: Nos separan del arranque del Mundial. Donde el partido inicial lo va a dar México. Argentina va a estar jugando el 6 de junio frente a Honduras, 21 horas el horario del partido, en Caulfield, Texas, mientras que Argentina e Islandia van a estar jugando el martes 9 de junio a las 21:30 en Jordan Hare, Alabama.
0: Bueno, bien. El sábado no vamos a transmitir el partido porque juega Kimsa justo
1: Kimsa.
0: A las 7 de la tarde, pero el martes sí vamos a estar con el último partido preparatorio de Argentina a una semana prácticamente del arranque del Mundial para Argentina. Ya estaremos a 2 días del arranque del Mundial, pero a una semana prácticamente del arranque de la Copa para Argentina, así que vamos a estar con eso. Con lo que dice Gaby también hay que estar atentos porque, bueno, Scaloni ya ha mostrado que no le tiembla la mano si tiene que meter cambios, se tiene que sacar jugadores del equipo, de la lista mundialista y hacer cambios. Bueno, el Mundial pasado fue un claro ejemplo con dos cortes a días del arranque del Mundial.
1: Cambiando, uno fue Nico González, ¿verdad?
0: Nico González y el otro Correa, exactamente. Y también después metiendo mano en el equipo en la primera fecha de la Copa del Mundo. Entonces, ahí está demostrado que Scaloni no le tiembla la mano si tiene que tomar decisiones fuertes como las que ya ha tomado, por ejemplo, de dejar afuera a algunos mundialistas.
1: Bueno, dejar afuera a Paulo Dybala, que se hablaba mucho y finalmente no fue convocado, pero por una cuestión de rendimiento más que nada, sino que no le está dando, digamos, la talla, no está dando el rendimiento para jugar un mundial. Sí, ya aprendemos. No le está dando para jugar un mundial y hay muchos dentro del equipo que uno de ellos es Leandro Paredes. Leandro Paredes está lesionado y no va a jugar los dos amistosos.
2: Uh-huh. Bueno, hay un dato que tiene que ver, claro, con Paredes que puede llegar al mundial porque lo primero
1: va
2: de
1: a
2: Paredes,
1: llegar.
2: Lo primero de Paredes en realidad antes de conocer la lesión fue que no llegaba a los primeros partidos.
1: Sí. Uh-huh.
2: Después, obviamente, había que ver después de unos estudios médicos. ¿Cuál era la situación de Paredes? No hay desgarro, eso es bueno. Por ende, se pierde los amistosos, pero llegaría al arranque del Mundial, que es algo positivo. Y alguien que volvió el día de hoy fue el Cuti Romero.
1: También.
2: El Cuti Romero que estaba dentro de los lesionados y finalmente es parte del plantel. Y tenemos un informe, obviamente, para hablar de todos los lesionados. Porque esta selección argentina, mirá la particularidad, ya entrenando en Kansas, tiene el equipo de los que están bien Y tiene el equipo de los lesionados.
1: Encima con los lesionados puede hacer un 11 aparte.
2: Sí, claro. es cierto.
1: Ese es el problema porque son demasiados. O sea, de los 26 deben haber 10 que no es que están lesionados, pero están claro, con alguna carga.
0: Están con alguna molestia. Están con alguna nana.
1: Molestia, exactamente. Es como que tienen una curita puesta y esa curita sí, se bueno. les puede salir de a con, la fuerza.
0: Contame cuáles son.
2: Bueno, Messi es uno de los lesionados.
0: Bien.
2: Padece una sobrecarga en el posterior de su pierna izquierda. Lo más probable es que sea preservado en los amistosos ante Honduras.

0: La Islandia, sí, con la intención de que llegue en plenitud al debut del Mundial. Esta fue una preocupación grave. Creo que Messi fue el último lesionado.
1: Sí. Messi fue el último lesionado en el que se retiró a los 70 minutos en el partido de Inter de Miami.
0: Sí.
1: A los 70 más o menos se terminó retirando por, bueno, sintió la molestia, dijo, bueno, paro aquí y me termino retirando. Y es más, se fue directamente al vestuario, ¿no?
0: Claro.
1: Ni siquiera esperó en el banco de suplentes.
0: Después tenemos a Emiliano Martínez, que tiene una pequeña fractura en su dedo, sufrida en la entrada en calor en la final de Europa con el Aston Villa, y que el problema no lo obliga a someterse a una intervención quirúrgica y se espera que llegue sin inconvenientes al encuentro frente a Argelia, a jugarse el próximo martes 16 a las 22 horas.
1: Bien.
0: Pasamos a Nico Paz, que arrastra una molestia en la rodilla izquierda, después de un fuerte golpe sufrido en un duelo frente al Hellas Verona, y a pesar de que los primeros informes arrojaron resultados alentadores de cara al futuro, su evolución será controlada minuciosamente día a día por los médicos de la selección argentina.
1: Sí.
0: Uh-huh. Sí. Pasamos a hablar ahora de Nicolás González, que acarrea también un desgarro originado a fines de abril durante un entrenamiento en el Atlético de Madrid. Después tenemos Leandro Paredes, una sobrecarga muscular en el último partido de Boca. Gonzalo Montiel, que es uno de los casos más delicados, porque es un desgarro grado 2 en el cuádriceps, por lo cual el caso es más optimista y podría estar a disposición también.
2: Claro, porque ya viene en la etapa final de la recuperación.
0: Así es. Y después, por el otro lado, Nahuel Molina se encuentra prácticamente recuperado de una lesión muscular. El jugador del Atlético de Madrid, padece un desgarro grado 1, y no parece tener complicaciones y llegaría con lo justo al inicio de la Copa. De estas cuestiones, Gonzalo Montiel, vamos a hacer hincapié en él, porque si no se recupera, Scaloni tiene preparada una lista de reemplazo.
1: Y sí,
0: Scaloni preparó un plan B por los lesionados.
1: Sí, es que sí.
0: Mirá que él había demorado en dar la lista por esta cuestión y finalmente terminó preparando una lista paralela para ver qué jugadores se lesionan y a quién puede suplantar.
1: ¿Cuántos cambios se puede
2: hacer? No, puede hacer los que quiera.
1: Los que quiera.
0: Sí.
1: Claro. ¿Hasta cuándo?
2: Vamos a ver hasta cuándo. No sé.
0: Bueno, en el caso de que Gonzalo Montiel no pueda llegar...
1: ¿Montiel es el más severo de todos?
0: Sí, tiene reemplazante, tendría reemplazante.
1: ¿Quién sería?
0: Y son dos alternativas.
1: ¿Quiénes son?
0: Uno que no sonaba tanto entre los convocados de Scaloni, pero yo creo que nadie había hablado de esta persona. Y después otro que sí se sondeaba por el momento que estaba atravesando en el club. No era tan relevante.
1: Sí.
0: Pero aparece dentro de los nombres también. El primero que había nombrado es Nicolás Capaldo.
1: Sí, Capaldo. Capaldo viajó encima.
0: Claro.
1: Capaldo viajó junto a Santiago Beltrán y Joaquín Freitas.
0: Claro, por supuesto. Pero nadie, por ejemplo, en el mundo, o sea, periodístico y futbolístico, habló de Capaldo.
1: Nadie lo tenía.
0: O sea, es más, ni en la lista de convocados nadie dijo, porque la posición de Montiel es muy delicada hoy a lo que le falta a Argentina. Nadie dijo... Pará, falta Capaldo, ¿no?
1: No.
0: O sea, es una sorpresa hoy en día. Sí. Y después Agustín Xiay.
1: Xiay. Bueno, Xiay que pasó en algún momento por la selección argentina.
0: Claro, no era tan relevante, pero había pasado
1: no era,
0: el nombre.
1: Sí, no era tan relevante. Fue convocado alguna que otra vez para jugar amistosos. No me acuerdo si eliminatoria jugó, pero había jugado por lo menos amistosos a Agustín Xiay, que en algún momento se lo había descartado y como que se había tomado que ya no iba a ser parte de la lista de Scaloni.
0: Claro, por supuesto, pero suena en estos momentos para suplantar la posición, en este caso, de Gonzalo Montiel, que los laterales hoy es lo más delicado que tiene Argentina.
1: Que tiene Argentina.
0: Tanto por izquierda como para derecha.
1: Mm. Bueno, lo tiene a Nicolás Tagliafico y a Montiel, y después...
2: Claro, y Tagliafico juega por izquierda.
1: Claro,
2: Montiel por derecha.
1: Tagliafico
2: me parece que es el que por ahí no tiene un
1: reemplazo natural.
2: Que puede jugar, Lisandro Martínez.
1: No,
2: Acuña no está.
1: Sí. No, bueno,
2: puede jugar Lisandro Martínez como lateral por derecha. Puede jugar Nico González como lo hizo
1: lateral
2: en un momento. Puede jugar Colo Barco por
1: izquierda. Nico González en la Copa Argentina, en la Copa América 2024, creo que jugó
2: como lateral por izquierda.
1: Sí.
2: Bueno, mira, la lista de jugadores del Mundial se puede modificar hasta 24 horas antes del primer partido de la selección en competencia. Es decir, Argentina debuta el otro martes.
1: 16 hasta el lunes.
2: Hasta el lunes puede modificar la lista. No hay un límite de cambios establecido.
1: Tiene casi dos semanas.
2: Claro, pero sí tiene que la FIFA dar el aval de que está lesionado, de que es una lesión grave, uh-huh. de que va

0: llevar más de 30 días la recuperación y que por supuesto se puede hacer la modificación.
1: Bien.
0: Así que son hasta 24 horas y sin un límite.
2: Claro, pero el reemplazo
1: o sea,
2: tiene
1: si
2: que salir.
1: Lo puede cambiar a los 26 de la lista.
0: Claro.
1: Siempre pero, con el aval, o sea, traelo aval.
0: Y siempre y cuando los jugadores que sean reemplazos estén en la prelista.
2: Ah. Bueno, ahí está, o sea, eso quería remarcar.
0: Por ejemplo, si se lesiona Messi y lo quiere llevar el Coco Roldán, no puede.
1: No puede.
2: Claro, no, porque no estaba en la prelista.
0: Coco Roldán no está en la prelista. Claro. Tiene que buscar a uno que esté en la prelista.
1: ¿Qué 10 que se perdió la selección?
0: Es uno de los jugadores que tendría que estar. Pero bueno, no está.
1: Sí.
0: Bueno, así que hay esas cuestiones. Ya vamos a seguir hablando del Mundial, porque recién Iván decía también el de que todavía no hay clima del Mundial. Entonces hay que ver por qué.
1: Empezamos a imponerlo al clima.
0: Claro,
2: o sea, clima de Mundial para Argentina.
0: Hay que ver
2: el clima de Mundial para Argentina todavía no existe.
0: Hay que ver por qué.
2: Hay muchos factores a tener en cuenta.
0: Sí,
1: poco a poco.
0: Pero ya estamos 10 días del arranque del Mundial.
1: Sí, bueno.
0: Hay que ver por qué. Si porque la vara está muy alta, si porque el equipo no motiva, si porque creemos que es una zona fácil y que la acción va a comenzar recién en los octavos de final, por los horarios, no sé por qué, pero bueno, hay que ver por qué todavía no está 100% la gente metida en el Mundial. Uh-huh. Y después quiero, por ejemplo, yo todavía no sé cuál es la canción del Mundial.
1: Supuestamente es la de Shakira. ¿Puede buscar la canción de Shakira?
2: Sí, la vamos
1: a buscar.
2: Se
1: llama Dai Dai.
0: Claro.
1: Esa es supuestamente la canción oficial del Mundial.
0: Después la vamos a escuchar.
1: Vamos, bueno, podemos ir a la pausa con esa.
0: Claro. Pero vamos a ir a la pausa, porque ya están nuestros invitados del otro lado, así que enseguida vamos a hablar de motos, y de un encuentro internacional que se viene para Loreto en unos días. Hacemos una pausa. A la vuelta más deportiva, hasta las 22 nos quedamos en Radio Le Bions.

0: bueno, seguimos en el Deportivo a través de Radio LB11 de AM 890 FM Digital 88.1. Estamos ya 44 minutos pasados de las 20 horas y decíamos, bueno, vamos a tener invitados en la jornada de hoy. En esta jornada de día martes nos subimos a la moto y por supuesto vamos a comenzar a charlar de un encuentro que se viene para el próximo mes de julio. Ya nos van a estar contando con lujo de detalles Vanessa Villalba y Alejandro Vallejos, que son quienes nos acompañan hoy, parte de la organización de este cuarto encuentro de motos que se realiza en la ciudad de Loreto y que, bueno, que va tomando año tras año cada vez mucha más fuerza. Así que los saludamos, Vanessa, Alejandro, ¿cómo están? Buenas noches.
1: ¿Qué tal?
0: Bienvenidos al Deportivo de Radio LB11.
2: ¿Qué tal? Buenas noches, un gusto. Muchísimas gracias por este espacio que me están brindando para poder...

0: Contarles a toda tu audiencia de qué se trata lo que es el evento en la ciudad de Loreto.
1: Bueno, recién fuera de micrófono hablábamos y quedábamos asombrados de la gran convocatoria que tienen este evento, el cuarto evento que se va a llevar a cabo, que vienen ahora a organizarlo ahí en Loreto. Vanessa, bueno, contanos un poquito qué día se va a llevar a cabo, a dónde se va a llevar a cabo, cómo es toda la movida esta que están preparando.
0: Sí, como te estaba comentando fuera del aire, este es el cuarto Moto Aniversario Ciudad de Loreto, que se va a realizar en el mes de julio, 10, 11 sí. y 12 de julio. Este Moto Aniversario se realiza dentro del marco de los festejos del cumpleaños de nuestra ciudad, de Loreto, que este año Loreto está cumpliendo 142 años.
1: Bien.
0: Entonces, desde el primer evento que se organiza, está estipulado dentro, en este término, esos 15 días, como parte del festejo que le ofrecemos al turista y a nuestra ciudad este moto aniversario.
1: Bien, ¿siempre son 3 días o cada vez van aumentando días?
0: El año pasado han sido 4 días.
1: Ah, 4 días, bueno.
0: Y este año creería que va a ser también, porque justo es un fin de semana largo.
1: Claro.
0: Que comenzamos desde el 9, así que seguramente nuestros hermanos motociclistas de otras provincias que nos visitan van a estar llegando entre el día 9, 10, dependiendo de sus trabajos.
1: Claro.
0: Te voy a contar, más allá de esta pasión que tenemos, que es una forma de vida,
1: sí.
0: Cada uno tiene sus trabajos, se dedica a diferentes actividades, entonces tratas de organizarnos cuando tenemos que viajar así a algún evento, nos organizamos con tiempo y demás para poder acompañar a ese hermano motociclista que organiza el evento.
1: Sí. ¿Esperan más o menos cuántas personas para ese fin de semana?
2: Y bueno, este año esperamos hasta el año pasado ha sido más de 600 motos.
1: Sí. O sea, 600 motos.
2: 600
1: o
2: motos. Sea, y bueno, ahí contamos que.
1: ¿Vamos a suponer que vengan dos por motos?
2: Dos por moto, alguno viene uno, sí.
1: Claro.
2: Bueno, así que esperamos.
1: ¿1000 personas?
2: 1000 personas y poquito más también.
1: Sí.
2: Y de todas las provincias, de la mayoría de las provincias. Y también vamos a tener presencia internacional también. Así que en eso estamos con los preparativos, queremos hacer que realmente sea una fiesta para toda la gente que viene y comparte este moto encuentro, este hermoso moto encuentro, que hace a la vez también es algo familiar,
1: sí,
2: porque hoy en día se está viendo que también van familias a compartir.
1: Sí.
2: Van familias. Y eso es lo importante también de lo que es la parte del mototurismo. Van gente a compartir, van en distintos vehículos también, aparte de la moto.
1: Aparte de la moto, sí. Bueno, el otro día hablábamos con Iván, nosotros que siempre uno relaciona las motos grandes, con las camperas y demás, con los pandilleros. pero en este último tiempo hemos tenido la chance de ver, nosotros que viajamos mucho por las transmisiones, en todas las rutas hay grupos de motos, de distintas cilindradas que viajan por todo el país y como dice él, muchas familias que se mueven en la moto para realizar los viajes.
0: Mira, para comentarte algo, hay una familia muy grande que es de la provincia de La Rioja, se llama,
1: sí.
0: Es un motogrupo,
1: sí.
0: Que se llama Los Birreros. Ellos son son familias, matrimonios,
1: sí.
0: Hijos, y cada vez que asisten a un evento, se mueven en masa, se mueven todos. Y dentro del grupo hay una banda de rock también. Esto a modo de comentario, como para que vos te insertes en ese mundo nuestro, que no tan solo hay motogrupos, hay motoclubes, sino que también hay familias, como decía Ale recién, y que se mueven así en masa, y más
1: claro.
0: Si es un fin de semana así largo,
1: sí.
0: Es oportuno para compartir, ¿no? Para compartir con amigos, en familia, y disfrutar así del buen momento.
3: De estos motoencuentros y de los grupos que se arman, ¿son con modelos respectivos? Porque, por ejemplo, Alfo hablaba de la relación de la chaqueta, del casco, y, por ejemplo, si hablamos de los grupos que ustedes nos tratan de inculcar e interiorizarnos, lo primero que se me viene a la cabeza, por ejemplo, hablando de modelos, no es una Twister 250,
0: no.
3: O no se me viene una Rouser, lo primero que se me viene es una moto estilo chopera.

0: motoviajeras, damas, que viajan en 110 y se han hecho sus buenos kilómetros. Entonces, no nos identificamos en sí en particular por una marca o una cifra.
1: Claro, sí. Particularmente viajé hace 2 años, bueno, digamos hace varios años que vengo viajando, pero
0: Sí.
1: documentando hace 2 años, y el último viaje largo que hice ha sido en una 110, en una Siam, que han salido hace poquito,
2: Sí.
1: como a prueba, modo de prueba, y me fui hasta Mendoza en la motito. Y de ahí de Mendoza bajé a San Juan, el mototurismo internacional,
2: Sí.
1: y ahí estuve 5 días, me acuerdo. Pero digamos la adrenalina que se siente, la emoción más que nada, y compartir, porque allá conoces mucha gente, ¿no?
2: Sí.
1: Es una gran hermandad lo que sería todos los motos viajeros. Y hoy en día tengo un grupito con la gente que conocí ahí,
2: Sí,
1: así que eso, digamos, por eso se crea una gran
2: una gran
1: familia.
2: familia, sí.
1: Es más, cuando uno viaja, de paso por cualquier lugar y está un motero,
2: Sí.
1: te dice, llegate, vamos
2: Claro.
1: a compartir algo de pasada.
2: Sí. Bueno, la importancia, o sea, no que me quiero ir de las ramas, pero como para
1: Sí.
2: remarcar lo que dice él, la importancia hoy de los medios de comunicación, de los dispositivos
1: Sí. Redes
2: móviles, de
1: sociales.
2: los
1: Sí.
2: WhatsApp, que hoy, por ejemplo, se van formando grupos de motoqueros argentinos, porque me ha tocado estar en un grupo de motoqueros argentinos, donde también les sirve para hablar de cómo se encuentra la ruta, para recibir
0: Exactamente.
2: consejos.
0: Tal cual, o por ahí a mí me ha pasado una experiencia propia hace un año atrás, más o menos.
2: Sí.
0: Me he quedado en la autopista Rosario Córdoba y bueno, he acudido a uno de los tantos grupos en los cuales estoy para pedirle una mano, que me den una mano.
2: Sí.
0: Y bueno, la verdad que eso ayuda muchísimo cuando uno viaja, más allá de los amigos que uno va construyendo a lo largo y a lo ancho de todo esto que uno, los kilómetros que uno recorre, ¿no? Pero te sirve mucho, son grupos de ayuda,
2: Sí.
0: de broma, de pasar el momento muchas veces, pero cuando uno precisa algo en la ruta, sabemos que están y de un lado, de otro, y se empieza a hacer una cadena
2: Sí.
0: hasta conseguir la ayuda que uno precisa.
3: Sí. Vanessa, ¿qué están preparando para esos días? ¿Qué actividades van a ver? ¿Qué espectáculos van a ver? Recién nos contaban también un poquito de todo
0: Sí,
3: lo que
0: bueno.
3: están preparando.
0: Te comento, nosotros lo que es el jueves y viernes es
3: Bien.
0: prácticamente recepción
3: Claro.
0: de todos los motoviajeros que llegan a la ciudad.
3: El epicentro va a ser ahí en un complejo
0: Complejo La
3: en.
0: Quinta se
3: Bien, ahí
0: llama,
3: está.
0: Complejo La Quinta, donde ahí se hace la recepción. Bueno, también hay alojamiento dentro del complejo. Las instalaciones están adecuadas para hacer un evento de esta magnitud. Y lo que es el sábado ya comienzan las actividades. Más que nada el viernes algo recreativo para que descansen, porque voy a hacer hincapié en esto, donde hay motoviajeros que vienen haciendo sus 1.000 kilómetros, 600 kilómetros, entonces deben descansar un poco
2: Sí,
0: y
2: claro.
0: ese tipo de cosas, acomodarse,
2: Sí.
0: armar su carpa algunos y otros. Bueno, también, bueno, se alquila departamentos o casas fuera del complejo una vez que ya esté colmado. Entonces, bueno, hay que llevarlos a las diferentes direcciones para que se acomoden, como te decía. Y el día sábado sí empieza, digamos, lo que es las actividades. Seguramente va a haber este año algunos juegos y después, durante el día, seguramente vamos a tener la visita de nuestras autoridades, ya sea
2: Sí.
0: provinciales, como locales también. Y después, bueno, ya comienza la actividad de las bandas, academias. Y hay algo muy importante que en estos años nosotros, de mi parte como organizadora, le obsequiamos a todo motoviajero que llega al evento un plato de locro
3: Bien.
0: hecho por
3: Sí.
0: manos loretanas. Eso es el obsequio que le damos nosotros por haber venido. Y hacerte hincapié en algo más, que es un evento totalmente gratuito.
3: Ah, bien, bien. Igual de todas maneras, no sé si ustedes van llevando un registro, digamos, la gente que se va comunicando con ustedes diciendo estoy, como para ir viendo el tema de la capacidad hotelera, de los
0: Sí,
3: lugares, esas cuestiones. ¿Hay alguna página, alguna red social?
0: tenemos lo que es a través de Facebook, es Moto Encuentro Loreto,
2: Sí.
0: así, sino directamente se comunican con mi, sí, conmigo. Y la capacidad de alojamiento en el complejo está en un 70% ya ocupada.

0: y ya estoy buscando fuera del complejo, sí, que son departamentos o casas. En este evento trabaja todo el pueblo en sí, ¿me
1: Claro.
0: entiendes? A la hora de ofrecerte comidas regionales, están trabajando todos los vecinos del
1: Así.
0: complejo y que no son vecinos también, pero llevan su puesto. Entonces, esto genera un ingreso económico
1: Sí.
0: para todos, sea un kiosco, sea un bar, para todos en general en la
1: Claro,
0: ciudad.
1: los carniceros que se
0: También,
1: surta con ellos,
0: también,
1: claro. Lo
0: exactamente,
1: más
0: que ya están
1: importante es que
0: comprometidos.
1: se
0: Sí,
1: mueva la economía también dentro
0: claro.
1: de lo que es, no tan solo ahí en el mismo Loreto, sino en partes aledañas también que
0: Claro,
1: vienen ahí.
0: sí.
1: Porque eso
0: Sí.
1: decimos con Iván también nosotros que este tipo de eventos, obviamente no solamente llama la atención al que está en la moto, sino
0: Sí.
1: también al curioso, que por ahí un fin de
0: Exactamente.
1: semana quiere sacar a pasear a los chicos y va y se va a encontrar con motos de las que ve en las películas, de las que ve en la calle, de todo tipo de motos.
0: Y este año, como te decía fuera del micrófono, voy a desdoblar el evento.
1: Bien.
0: Lo vamos a llevar a un club que está a 150 metros de lo que es el complejo, donde ahí se va a realizar tanto las muestras estáticas de las motos, y
1: Sí.
0: para este año nos van a acompañar los clubes de autos de aquí de Ciudad Capital, como ha sido en el primer año.
1: Bien.
0: Entonces, vamos a brindarle a la ciudad, al turista y al motoviajero, un espectáculo mucho más amplio, mucho más grande, vamos a decir, y un espectáculo en escenario también.
2: Sí, bueno, quería preguntar obviamente con la cuestión de las movidas, ¿chicos de qué edad podemos encontrar?
1: Gente que
2: ¿Gente de qué
1: de
2: edad?
1: todo.
0: Es abierto a todo público,
2: Sí.
0: o sea, puede ir una familia completa. La idea es que todos disfruten,
2: Sí.
0: porque muchas veces me ha pasado a mí, le habrá pasado a ustedes, que nosotros, bueno, Loreto está sobre la Ruta 9, vamos a
2: Sí.
0: recordar eso, y muchas veces cuando hemos sido niños, hemos visto pasar una moto y no la podíamos tocar ni acercarnos a ver, y como así también nos pasa con los autos, que hoy a los clubes les cuesta mantenerlo y los cuidan como una reliquia.
2: Sí.
0: Entonces la idea con este evento es que ese niño, ese joven o ese adulto que hoy es, pueda disfrutar de ver la moto cerca, esa moto de los sueños, porque todos soñamos con un vehículo de
2: Sí.
0: chico, y muchas veces por cuestiones de la vida lo podemos lograr ese sueño siendo jóvenes o adultos. Entonces esta es la posibilidad de que disfruten de esas motos que muchas veces la ven pasar por la ruta.
1: Bien. Cumplir
0: Bueno,
1: un anhelo más que nada,
2: cierto.
1: tanto de chico como de grande, ¿no? Pues después
2: Sí.
1: son futuros moteros y que se van convirtiendo desde chico al más, van viendo. Igual
0: Así
1: que
0: es.
1: gustarle los vehículos, ¿no? Todo tipo de vehículos.
2: Cuando me toca ver motos con esas particularidades, con diferentes modelos, yo siempre digo que esas motos prácticamente son para guardarlas, para sacarlas en cierto día y horario, porque tiene que funcionar el motor. Y son prácticamente preciadas. O sea, siempre digo, por ejemplo, en la semana me ha tocado ver una moto chopera y le digo a mi cuñado, en esa moto no pienses que vas a comprar pan, ni que
0: Sí,
2: vas a
0: bueno,
2: cargar verdura.
0: en mí, o sea, en lo particular, si vos me pones una moto, una chopera o la moto que sea,
2: Sí.
0: yo sinceramente, y es algo que yo lo tengo conmigo,
2: Sí.
0: no, por más que me digas, toma la llave, anda, da una vuelta, yo no lo
1: No.
0: hago, porque
2: Bien.
0: es cuestión de respeto, es cuestión de
2: Claro.
0: muchas
1: No.
0: cosas, yo en lo personal, ¿no? Pero bueno, también está el cuidado, que por ahí salimos, nos divertimos un poco de más y sacamos la llave, es el hecho de cuidarnos a la vez también.
1: Bien. El tema de la
0: Bueno,
1: seguridad también,
0: exactamente.
1: sobre todo de seguridad.
0: Sí.
1: Exactamente.
0: Somos una familia muy, muy hermosa, ¿no? Que al principio somos totalmente desconocidos y con el tiempo nos volvemos amigos,
2: Sí.
0: y cuando recorremos kilómetros ya somos hermanos, somos familia. Siempre nos decimos lo mismo, y algo que los pueden notar cada vez que nos encontramos,
2: Sí.
0: por más que estemos a poquitos kilómetros, es como si fuese que es la primera o la última vez que nos vamos a ver, en cada saludo, cada apretón de
1: Sí.
0: mano, cada abrazo.
1: Bueno, no sé si me quiere decir
0: No,
1: algo
0: no,
1: más.
0: digo tal
1: No.
0: cual, así,
1: Sí.
0: digamos, son emociones, son emociones que al toque, o sea, solo ver a la persona te crean tantas emociones, digamos, de algo vivido y que vas a vivir, digamos.
2: El
1: Eso.
2: que, sí, el que maneja la moto sabe que hay un día en particular donde agarra y va kilómetro tras kilómetro solo, que es solamente vos y la moto.